En ese entonces tenía un plan para miles de personas. Hubieron muchos testimonios, muchos cambios, porque realmente la palabra avivamiento es aludible solamente al ámbito cristiano. Si usted investiga en los diccionarios y pone avivamiento, usted se va a dar cuenta que el 88% se refiere a las cuestiones espirituales. Si va a la etimología de la palabra avivamiento, también lo relaciona en el 88%, si no es que 90%, al ámbito espiritual. Porque la palabra avivamiento significa volver a la vida o dar vida. Y nosotros los seres humanos somos incapaces, somos inútiles para poderle dar vida a alguien, ni a nosotros mismos podemos darnos vida. El único dador de la vida es Cristo Jesús. El único que puede volver a dar la vida se llama Cristo Jesús. ¿Cuántos dicen así es? El único capaz de devolver la vida a una persona se llama Cristo Jesús. Él es el único que puede resucitar la gente muerta. El propósito, mis hermanas y hermanos, de esta semana de avivamiento no era solamente sacarlo de su casa, porque usted estaba muy cansada y muy cansado, y usted diría: estoy muy cansada, muy cansado del trabajo, y todavía quieren que me reúna todos los días de la semana. Dios sabe que no puedo, que apenas me dan las piernas. Dios sabe que no tengo hoy para dar una ofrenda y me da vergüenza no ponerme de pie para depositar una ofrenda. Y por eso no asistí todos los días de la semana. El propósito no solamente era reunirnos acá por reunirnos. Más allá de sacarnos de nuestra casa, si lo quiere ver así, y reunirnos por X o Y motivo, es porque Dios quiere avivar nuestros corazones. Dios quiere avivar nuestras vidas. Dios quiere hacer un despertar en nosotros. La mayoría confundimos el avivamiento con el caer al suelo. De repente acá empezamos a ministrar y muchos se preocupan y dicen: yo no me caí al suelo, seguramente el avivamiento no llegó a mi corazón. Otros piensan de que el avivamiento es hablar en nuevas lenguas, y una persona que habla en nuevas lenguas o en lenguas extrañas que no lo puede entender otra persona, o en lenguas angélicas, como dice la Biblia, es porque está avivada, avivado. Otras personas pensamos que estar avivada, avivado, es llorar intensamente. Cuando hay un canto me pongo a llorar, cuando está la palabra me pongo a llorar y mi corazón se quebranta. De repente hay personas que se emocionan y se caen al suelo. Otras personas quizás sí, su forma de expresar que sintieron la presencia de Dios es caerse al suelo, porque sus piernas se debilitan y la presencia de Dios hace que caigan al suelo. Hace algunos meses atrás, en un lugar lejano de Guatemala, yo estaba cantando la alabanza "Soy el hijo de un rey", haciendo el solo que hago siempre cuando termino la canción. Y una señora, es la costumbre de ellos, cuando estaba haciendo el solo en la nota larga, ella hacía así, hacía la señora, y nadie la estaba tocando, pero ella no es que estaba sintiendo exactamente algo, un fuego. Es la costumbre de ese país, que ellos son muy expresivos en su alegría.

a morir y me voy a ir con Cristo, qué lindo. Y lloran y está bien. Pero posiblemente, mis hermanas, mis hermanos, pueda ser que eso no sea una evidencia de que alguien esté avivada, avivado. Hay gente que salta en los conciertos de sus cantantes preferidos, pero en los cultos como estos están platicando, leyendo su Biblia, abostezando, porque para ellos es aburrido. Eso significa que posiblemente ahí es donde nos equivocamos nosotros con estar avivados. Ahí es donde nos equivocamos nosotros con estar despiertos en Cristo. Ahora que yo estaba allá atrás, me daba cuenta que algunas personas estaban sentaditas. Y en muchas iglesias tienen ese dilema o ese enojo, ese problema de las personas que a veces no aplaudimos, que a veces no decimos un amén, que a veces no levantamos las manos, que a veces estamos en las sillas sentados. Posiblemente es nuestra costumbre, posiblemente estamos muy adoloridos, posiblemente no nos sentimos cómodos, pero quizá eso no evidencia que una persona esté avivada. No sé si me estoy explicando en esta noche. Por ese silencio quizá no, ¿verdad? O quizá usted no entiende cualquiera de las dos cosas. Pero quiero que por favor preste mucha atención, porque he repetido muchas veces la historia que fui a una vigilia y mientras estaban los coros muy bonitos, las hermanitas danzaban y mientras más le daban a la música y hacían así más rápido, pero cuando estaba el mensaje, bien dormidas. Y yo dije, bueno, tanto fue su cansancio en el espíritu que se quedaron quietas. Pero bueno, el segundo culto ya era a las 2 de la mañana, ya esa hora ya da cansancio. Y empezaron los coros otra vez. Perdónenme, discúlpenme si me regañan. Me dicen, no diga eso. Pero es lo que yo viví, lo que Dios puso en mi corazón. Y me dijo el Señor en esa noche, ¿ves? Quizá muchas de ellas y de ellos, y más que todo el 99% son mujeres, quizás se emocionan y por eso saltan y por eso danzan, pero a la hora de mi palabra están dormidas, dormidos. Por eso le digo, saltar, llorar, gritar, caer al suelo, sí, puede ser la evidencia que ¡pum!, el Espíritu Santo nos tocó. Y qué lindo, porque esas son manifestaciones del Espíritu Santo. La Biblia dice que cuando llegó el día del avivamiento estaban todos unánimes juntos y de repente vino un viento que sopló fuerte y empezaron a hablar en nuevas lenguas. ¿Cuántos dicen gloria a Dios en esta preciosa noche? Y muchos empezaron a llorar, a gritar, muchos empezaron a aplaudir, muchos empezaron a saltar, porque era la evidencia que ellos estaban siendo llenos. Pero la iglesia atribuimos solo eso como el avivamiento, pero el avivamiento va más allá de eso. El avivamiento número uno es dejarnos gobernar por Cristo Jesús. El avivamiento es darnos un despertar a la mente, al corazón, dejarnos gobernar, direccionar, dirigir por Cristo Jesús. Cuando se enciende una llama y no lo puede apagar nadie, la llama empieza a abarcar todo. No hay nada que pueda apagar un gran fuego. No hay persona. Las personas empiezan a hacerse a un lado porque le tienen miedo al fuego. Hace unos días en México hubo una explosión de una pipa de gas y la gente quedó totalmente irreconocible y muchos murieron. Lo que quiero decir es de que hubo una cuestión diferente, totalmente un cambio. Cuando hay un avivamiento, mis hermanas, mis hermanos, la evidencia que hay un avivamiento es de que también hay un cambio. ¿Cuántos dicen así es en esta preciosa hora? No puede decir uno que está avivado si sigo igual que antes. No puedo decir yo que tengo la viveza del Espíritu Santo si sigo

sigo pensando igual que antes, si sigo hablando igual que antes, si sigo escuchando la música de antes, si sigo hablando palabrotas como antes, si sigo lujuriando como antes, si sigo morboseando como antes, ¿sabe? Por eso le dije, no es que nosotros queríamos sacarlos de su casa, sino que lo que quería el Espíritu Santo es mandar su gloria a nosotros. ¿Cuánto la reciben en esta preciosa noche? Es mandar su gloria a nuestras casas, a nuestra familia, para que haya un despertar, un movimiento, para que haya vida. ¿Cuánto nos dan gloria a Cristo Jesús en esta noche? Y la vida se nota en los ojos, se nota cuando alguien está enfermo y está cansado y su mirada se desvanece, pero se nota cuando alguien está muerto en Cristo, se nota desde metros lejanos. No tenemos que sonreír, no tenemos que ocultarlo. La gente que tiene de Dios va a notar a aquella persona que está muerta espiritualmente. Hace mucho tiempo, un señor, estábamos como discutiendo por algunas cosas, y entre la discusión me dice: ¿te crees Dios, verdad? ¿Te crees perfecto? Yo le dije: no, no soy Dios, solo Dios conoce mi corazón. Me dijo: exacto, pero por tus frutos también te delatás, viejito, le digo yo. Y más se enojaba aquel viejito, que si era viejito. ¿Por qué? Porque cuando una persona recibe el avivamiento de Cristo Jesús, hay cambios, que hay cambios radicales. Hace muchos años, Dios llegó a la vida de nuestro pastor Luis Armando Flores, y él cuenta incansablemente que cuando llegó a su trabajo le decían: Chino, ¿qué te pasó? ¿Por qué? Porque hubo un cambio. No podemos decir que estamos avivados si no hay cambios, si no nos dejamos gobernar por el Señor, si no morimos a nuestra carne, si no morimos a nuestro orgullo, jamás habrá un avivamiento. El avivamiento despierta. El avivamiento rompe con los parámetros. El avivamiento hace irreconocible a alguien. Pero una persona muerta, que es lo contrario a estar vivo, avivado, no puede demostrar que tiene el amor de Cristo Jesús. No puede dar frutos dignos de avivamiento. No puede, por más que quiera. Charles Spurgeon fue un evangelista que él llegaba a tiempos, semanas de depresión, pero se le denominó el príncipe de los pastores, porque a través de su vida y ministerio Dios utilizó para cambiar a mucha gente. Eso es un avivamiento. Avivamiento no es llenar un estadio cuando hay música. Eso es pagar entradas para ir a escuchar música. Avivamiento, señoras y señores, es como la gente dice que Jesús se subía al barco y se iba al otro pueblo, y allá lo seguía la gente. Cuando un fuego está avivado, la gente busca ese fuego porque hay frío. Cuando uno va a Occidente, los hermanitos le dicen: hermano, júntese acá con el fuego. Y uno, para calentarse, porque uno está frío. ¿Sabe qué? Aquí está el fuego del Espíritu Santo de Dios en esta preciosa hora. Aquí está el fuego de Cristo Jesús, y que quiere tocar nuestros corazones, tocar nuestros cuerpos. Yo pregunto en esta preciosa noche: ¿cuántos quieren dejarse tocar por el fuego de Cristo Jesús? ¿Cuántos quieren dejarse tocar por el fuego de Cristo Jesús? ¿Cuántos dicen gloria a Dios? ¿Cuántos dicen amén? ¿Cuántos dicen aleluya? ¿Cuántos vivos dicen amén? Gloria a Dios. Tenemos que dar frutos dignos de un avivamiento, de un despertar. Se tiene que notar
Usted y yo no lo tenemos que decir, la gente lo va a notar. Va a decir, cuando esa persona camina, wow, no sé, pero yo sentí algo. Sentí algo bonito. Y si aquel tiene el chamuco adentro, sentí como que algo tenía esa persona y me cae mal. ¿Por qué? Porque este tiene el fuego del Señor. ¿Cuántos siguen aquí en esta preciosa hora? Avivamiento. Avivar. Por eso Dios, a través de su palabra, nos dice que tiene que haber algo que cambie. Usted tiene que cambiar. Yo tengo que cambiar. No podemos seguir iguales. No se puede. Jonás capítulo 3, verso 5 al 8. Y los hombres de Nínive, que dice, creyeron a Dios. ¿Qué fue lo primero que hicieron? Creyeron a Dios a través del mensaje de Jonás. Pero Jonás, señoras y señores, tuvo un proceso muy largo. Ustedes lo saben, ustedes que han leído la Biblia. Hay canciones de niños que dicen, Jonás en la ballena, muy dentro de la mar, etcétera, etcétera. Y hasta que Jonás pasó lo que pasó, fue a Nínive y predicó. Présteme atención. Hay gente acá presente que si no se aviva a las buenas, es decir, si no se rinde a Dios, si no deja todo lo que ya le dije, y Dios tiene un plan y un propósito. Y cuando inicié el mensaje les dije que todos tenemos un plan y un propósito de Dios. Significa que tarde o temprano el barco donde vayamos va a empezar a tener turbulencia, porque cuando Dios ha destinado a usar a alguien, no va a dejar a ese alguien hasta que se cumpla la voluntad de Cristo Jesús y a su nombre. Va a incomodar. Y usted le va a arruinar la vida a mucha gente por andar donde Dios no quiere que ande. Por andar muerta, por andar muerto, como Jonás. Y hasta que despierte, que se avive, usted puede avivar a otros. Por eso Jonás llegó a Nínive y dice que ellos creyeron a Dios. Número uno en esta historia, ellos no creían en Dios. Y por eso llegó Jonás y les predicó y les dijo, viene destrucción. Y me encanta porque la Biblia dice, y proclamaron ayuno. A veces nosotros queremos ayunar para obtener beneficios nosotros. Pero el ayuno va más allá de tener beneficios para nosotros. El ayuno es para conectarnos con el que nos puede avivar, que es Cristo Jesús. No sé cuántos dicen amén, cuántos dicen aleluya. El ayuno no es para mofarme que ayuné 3 días en seco, no. Si a Dios le place bendecirme, Él me va a bendecir. Pero si Él quiere que yo ayune, es porque quiere que yo me acerque a Él, que me rinda, que me niegue a comer algo que a mí me gusta con tal de agradarlo. Ese es el enfoque. Y eso hicieron estos hombres, todo Nínive. Proclamaron ayuno y se vistieron de cilicio desde el mayor hasta el menor de ellos. O sea, los niños, los jóvenes, los adultos, los abuelitos. Hay nada que soy abuelito y no puedo dejar de comer. Ayunamos todos, que vamos a entrar en un avivamiento tremendo. Se vistieron de cilicio desde el mayor hasta el menor. Y llegó la noticia hasta el rey de Nínive y se levantó de su silla.
alguien que está avivada, avivado por Cristo Jesús, míreme, présteme atención y escúcheme, no puede permanecer sentado en la vida esperando que la bendición le llegue, porque no le va a llegar, esperando que el pastor le dé la bendición de Dios a puras cucharitas. Alguien que recibe la noticia de que viene un avivamiento para su casa, para su familia, se levanta de su silla a recibir la bendición de Dios. ¿Cuántos dicen gloria a Dios en esta preciosa hora? No se queda en su casa, no se queda durmiendo a las 5 de la mañana, se levanta porque sabe que viene un avivamiento de parte del Rey de Reyes y Señor de Señores. ¿Cuántos están aquí todavía en esta preciosa noche? Y dice que el rey de Nínive se levantó de su silla y también se despojó de sus vestidos y se cubrió de cilicio. Se quitó sus coronas, sus títulos. Hay personas que no dejamos de que Dios avive nuestros corazones, porque hay altivez, porque hay orgullo, porque leemos la Biblia más que los que predican y decimos yo leo más, yo sé más, porque yo oro más, porque yo ayuno más, porque hago más vigilias, porque tengo más tiempo de ser cristiano que todos los que están acá. Yo podría enseñarles, gente así jamás vive un avivamiento, porque siempre anda pensando en el yo, y el único que se merece atribuirse el yo es Cristo Jesús, porque Él le dijo a Moisés, yo soy el que soy. ¿Cuántos dicen amén en esta preciosa hora? No, ¿cuántos dicen amén en esta preciosa hora? Nosotros solamente somos siervos, el gran yo soy, se llama Cristo Jesús, aleluya. Se levantó y se quitó sus ropas el rey. Dios quiere avivarnos, y la evidencia va a ser que vamos a buscar la paz. Busca la paz y síguela, porque sin la paz y sin el amor y sin fe, nadie podemos ver un avivamiento de Dios. No se puede. Vamos a cantar y no va a suceder nada, solo vamos a hacer ruido. Vamos a predicar y no va a pasar nada, solo va a haber ruido y palabras bonitas y textos escritos y leídos. El rey luego también se vistió en cilicio y se sentó en ceniza, e hizo proclamar y anunciar a Nínive por mandato del rey y de sus grandes, diciendo: hombres y animales, bueyes y ovejas, no gusten cosa alguna, no se les dé alimento ni beban agua. Qué lindo. Sino cúbranse de cilicio, hombres y animales, y clamen a Dios fuertemente, y conviértase cada uno de su mal camino. A mí me ha gustado, yo muchas veces, y con esto voy terminando, he llorado en la presencia del Señor. He hablado en lenguas. Son pocas las veces que me ha pasado algo así. Hace muchos años, en un lunes de oración, esa noche orábamos y adorábamos a Dios, y yo empecé a adorar al Señor y a decirle: Padre, tú eres hermoso, eres bello. Nunca le pedí nada, ni fue otra cosa más que solamente alabarlo y exaltarlo. Y no sé en qué momento, no sé en qué minuto, no sé a qué horas, pero cuando me di cuenta estaba llorando en el suelo, me revolcaba acá en el suelo. ¿Qué micrófono, qué ropa más bonita, si la gente estaba viéndome o no, si el reloj seguía su curso? Yo estaba acá llorando, tirado. Esa es la evidencia también, como le dije, del Espíritu Santo. Estando solo orando 2-3 veces, también mi garganta ya no sabía cómo decir palabras, y me quebranté y lloré en la presencia del Señor, y salía un gemido desde lo más profundo de mis vísceras y de mi cuerpo, y salía un grito con vehemencia y le decía: Señor, te amo. Claro, eso es lo que pasó. Pero un avivamiento
va más allá de esas noches que yo lloré. Un avivamiento es seguir de pie a pesar de las luchas. ¿Cuántos dicen amén en esta preciosa hora? A pesar de la enfermedad, a pesar de la crisis, a pesar de la soledad, a pesar de la traición, a pesar que aquel se quedó, a pesar que mi hijo se quedó, ya no quiere buscar de Dios, yo sigo adelante creyendo en la bondad de Cristo Jesús. Eso es un avivamiento, mis hermanas, mis hermanos. Estar vivos, estar despiertos. ¿De qué me sirve pensar que lloré hace unos años y hablé en lenguas y me caí cuando vino tal profeta? Yo hice así también. ¿De qué me sirvió si hoy en adelante estoy muerto y estoy en pecado, hundido en el fango? No me sirve de nada, solo de recuerdo. Lo que nos mantiene de pie es tener la viveza de Cristo Jesús. Por eso dice que no adoramos a un Dios muerto, adoramos a un Dios que vive. No. No adoramos a un Dios muerto que tiene ojos y no ve como los que adoran la gente allá afuera, y que tiene manos y no puede hacer nada por nosotros. Por eso cantaba al principio que Él es magnífico y poderoso y no hay nadie como Él. Nosotros adoramos al único Dios que vive y reina por los siglos de los siglos, y a su nombre, y a su nombre, y a su nombre, y a su nombre, y a su nombre. Cuando Dios está en una persona, no puede haber muerte en ella. Cuando Dios está en alguien, no puede haber muerte en esa persona, solo puede haber vida. ¿Cuántos dicen amén? Por eso Dios bajó y dijo: muerte, ¿dónde está tu sepulcro? Porque los muertos no pueden adorar a Dios, mas los vivos podemos adorarle. Pero el diablo viene y me dice: pero mira, estás solo, no tienes dinero, no tienes amigos. Ya lo sé, lo vivo todos los días. Pero ¿sabes qué? A pesar de todo lo que me ha pasado, Cristo Jesús me mantiene vivo, despierto, alerta, y sigo de pie por la gracia de Cristo Jesús, y seguiré adelante como vencedora, como vencedor. Oiga, yo no he venido a emocionar a nadie, yo he venido a hablarle de parte de Dios para que nos avivemos en esta preciosa noche. Si usted quiere emocionarse, vaya al campo de fútbol, pero aquí venimos a alabar al que vive y reina por los siglos de los siglos. ¿Cuántos dicen gloria a Dios? ¿Cuántos le dan ese aplauso al Rey de Reyes y Señor de Señores? Se humilló. Yo he predicado cantidades de mensajes. He estado ante 10, 50, 500, 2000, 3000, 7000 personas. He estado en distintos lugares. Eso no me garantiza que yo esté viviendo un avivamiento. Porque hay hermanos y amigos que conozco que cantan y predican y están muertos en sus delitos y pecados, acostumbrados a la religión. Hello. ¿Por qué los sabáticos, los bautistas no aplauden? Es una religión. Porque nosotros aplaudimos la religión. La gente dice, los que no han estudiado la Biblia dicen, esto no es religión, esto es comunión. ¿Quién dijo que no es religión? Si usted investiga, la religión son parámetros que se siguen, solo que la gente lo malinterpreta. Claro que esto es religión y es comunión también con Cristo Jesús. El avivamiento hace un despertar. Si estamos avivados, la gente se nos va a pegar. Las bendiciones nos van a llegar cuando dicen amén. Usted está pidiendo por bendición, deje de pedir por bendición. Y mejor pidámosle a Dios que nos avive.
Usted está pidiendo por su familia, por un levantamiento en algún área de su vida. Está bien, gloria a Dios. Pero ¿por qué no quita su mirada solamente de oraciones por la familia y por sanidad? Y le dice: Señor, ¿qué me pasó a mí? En vez de pegarle al gordo, le estoy pegando a los empleaditos. El ejemplo. En vez de hablar con los empleados, mejor voy a hablar con el dueño. ¿Qué quiere decir esto? En vez de pedir al Señor por cosas chiquitas, mejor le voy a pedir por un avivamiento para mi vida. Porque cuando ese avivamiento llegue, todas estas cosas por efecto dominó también se van a arreglar. Yo lo he vivido. Ay, ay, ay. Lo he vivido. No puedo dar detalles, pero lo he vivido en cuerpo, alma y espíritu. Cuando he estado muerto, cuando no he estado vivo, cuando el avivamiento no está en mis venas, en mi cuerpo, yo no tengo ánimos de trabajar, de comer, de hacer ejercicio, de hacer limpieza, de hablar con la gente me aburre, me atormenta, la gente me desespera. No puedo orar, no puedo buscar al Señor. Pero cuando yo me siento vivo de parte de Cristo Jesús, puedo trabajar incansablemente todos los días porque el Señor me fortalece. Eso es estar avivado. La gente me puede odiar y yo, no me importa. Al fin y al cabo, Dios y yo somos mayoría aplastante. ¿Cuántos dicen amén en esta preciosa hora? El mundo se me viene en contra, no me importa. Dios me ama, eso lo dice alguien que está vivo. No le importa que la gente le odie o no le apoye. Con tener el apoyo de Cristo Jesús es más que suficiente. Con tener a Dios de mi lado es más que suficiente. Tanto que Dios puso en mi corazón y el tiempo jamás alcanza. Pero Dios quiere que nos avivemos. Oiga, si usted llora esta noche, gloria al Señor. Si usted se cae al piso, gloria a Dios. Pero si no, no pasa nada. Que usted salga por aquella puerta y empiece a borrar números, chat, fotos, cierre amistades. Vaya y le pida perdón a tal persona y se disculpe. Tire ropa que no debe de tener, pósters que no debe de tener, pague sus deudas, porque eso también no lo hace una persona viva en Cristo. Empieza a diezmar, empieza a ofrendar, se le ve una sonrisa, se le ve la gracia del Señor. Oh, ya empezó el avivamiento en su vida. Gloria a Dios. Pero si seguimos igual, a mí no me importa lo que me digan. Yo voy a ir al culto cuando se me pegue la regalada gana. Si el pastor no me manda, yo voy a pagar mi diezmo y mis, como sea más, cuando yo tenga, porque ahorita no tengo. A mí no me van a andar regañando, porque a mí ni mi tata me trató así, menos el pastor y menos los hijos del pastor. Eso solamente simboliza una persona que no está viva en Cristo Jesús. ¿Cuántos están aquí todavía? Hermanas, hermanos, eso es el avivamiento. Hay evidencia. Porque de qué nos sirve, aleluya. Después, hermano, a mí no me estoy hablando así. Y que no sé qué, que no sé cuándo. Se pierde lo que decíamos tener. Pero morir a nosotros, quedarnos callados, agachar la cabezota, cuando podemos y tenemos todas las palabras para callar a alguien. Wow. Por eso el apóstol y aquel hombre dijo: yo quiero menguar para que ¿qué? Así de sencillo. Y entonces, con esto hoy sí termino. Nadie le va a decir a usted: su diezmo, ¿por qué no lo ha dado? Ay, hermano, perdone, perdone. Nadie le va a decir: ¿por qué no ha ido al culto, hermanito? ¿A qué pasó? Ay, hermano, fíjese que, ay, me tomé uno de mis días sabáticos, hermano. Ay, ¿por qué no le va a pedir perdón a la hermana? No, no, no, yo no le hice nada. Que venga ella, que ella me pida perdón.
¿Por qué no paga sus deudas? Yo no tengo ahorita para pagar deudas, apenas tengo para comer. ¿Por qué no se quita esa ropa, sea la que sea? No, si me quieren ver a mí, la gente cochina que me mira, lujuriosa, ¿yo qué culpa tengo? Bueno, todo eso lo puede decir alguien que no está vivo en Cristo, que la luz de Cristo no le ha despertado la mente y sigue ciega y entorpecida y entenebrecida. Esta noche, más que pretender que hoy cayera la unción sobre nosotros, el enfoque es que cuando usted se vaya a su casa, en su casa, en el carro, en el bus, que la unción de Dios caiga ahí donde usted está. Porque aquí puede caer, porque aquí está Dios. Este lugar se ha consagrado para que aquí esté Dios. Pero si usted sale por aquella puerta y su carro está contaminado, y su casa, y sus manos, y su billetera, ¿de qué le sirve que aquí usted haya llorado hoy? Quiero que se ponga de pie y ore conmigo una oración sincera a Cristo. Una oración que nos despierte. Yo he estado enfermo, triste, solo, sin dinero, decepcionado. Y así Dios me ha dado la oportunidad de pasar acá, en otros lados. Y unos pensarán que lo hago por dinero. Si ellos piensan así, no les voy a quitar su opinión. Dios conoce el corazón. Pero ¿cómo alguien se puede mantener 20 años a pesar de todo? Es porque está vivo en Cristo Jesús. Esta noche, ahí donde usted está, usted va a orar, usted se va a sincerar, usted le va a abrir su corazón al Señor, aunque Él ya lo sabe. Cantar no nos va a ayudar, predicar no nos va a ayudar, ser pastores, líderes, diáconos, apóstoles, ministros no nos va a ayudar. Solamente un corazón contrito y humillado puede tener el avivamiento de Cristo Jesús, porque el rey y todo el pueblo de Nínive se humillaron y se postraron, y la Biblia dice: humillaos bajo la poderosa mano de Dios y Él los exaltará, Él los levantará, Él los avivará. Necesitamos el avivamiento, Señor, necesitamos el avivamiento. Hoy hemos venido a hablarle a esos huesos secos, a ese valle de huesos secos que no tienen vida, que no sienten, que no comprenden las cosas espirituales, que no pueden discernir las cosas de Dios, que no tienen el corazón de Cristo, porque su corazón aún sigue duro, aún sigue muerto, porque es preso de la religión, de la costumbre, porque solamente, Señor, te busca porque un familiar va a la iglesia o le lleva a la iglesia, o porque su familia es de tal profesión o religión, ella y él lo sigue, pero ella o él no ha permitido que el avivamiento llegue a su corazón. Hoy, Señor, tu Espíritu Santo ingresa a los corazones. Vamos. Ore con fe. Ore como el Espíritu interceda a través de usted. Abra sus labios y dígale: Señor, yo quiero que el Espíritu me avive, que el Espíritu me despierte, que el Espíritu me conforte. Yo no quiero estar muerto, Señor, encadenado, engañado, seducido o atormentado. Yo soy una persona viva por ti. Voy a sonreír, nadie ni nada me va a quitar la paz. Voy a seguir soñando, voy a seguir trabajando, voy a seguir buscando, voy a seguir perseverando en tu obra, porque eso hace una persona que está viva, una persona que fue avivada por el fuego del Espíritu Santo de Dios. Jamás se rinde, jamás baja los brazos. Hoy hay gente acá que está siendo avivada, avivado, y empieza a tomar decisiones radicales,
decisiones que cambiarán su vida, decisiones, Señor, que hará que haya un antes y un después. Veremos hermanas y hermanos diferentes, hablarán diferente, el amor tuyo gobernará sus corazones, o veremos cómo el amor tuyo se desbordará a través de sus vidas, como hay gente que acá va a empezar a tener sueños, a tener visiones, porque no habrá nada que pueda obstaculizar, porque hoy la muerte se va de su casa, la muerte se va de su familia, la muerte se va de su corazón, de su mente. Y que mendaraba y curaba y seraba. Oh, vamos. Dígale, Señor, entra el avivamiento a mi vida. Aleluya. Se va la muerte. Se va la muerte. Se va la muerte de mi mente, de mis labios, de mi corazón. Todas las cadenas son rotas porque el guerrero, porque Jehová de los ejércitos camina como poderoso gigante. Oh, como el dador de la victoria. Porque las armas de nuestra milicia no son carnales, sino poderosas en Dios para deshacer toda obra o samaquía del mal. Porque para eso apareció el avivamiento de Cristo Jesús, para deshacer toda obra del mal. Oh, se va todo mal porque ha llegado el avivamiento. Ha llegado el avivamiento. Se rompe toda ligadura, todo espíritu confuso, todo espíritu del diablo se va en el nombre de Jesús. Todo espíritu que esclaviza, que atormenta, se va en el nombre de Jesús. Hoy hay gente que va a empezar a morir a su carne, porque ha llegado el Dios vivo. Oh, Sendaba. Oh, Rabakaya Sendarabakiyama. Oh, Samakiyeme. Oh, Rabaya Senama y Rome Saraba. Oh, entra el avivamiento a tu mente, a tu corazón. No tendrás que hacerlo con tu fuerza, solamente. Oh, el Espíritu Santo obrará a tu favor. No habrá enfermedad que se oponga. Diagnóstico, cadenas, todo se va en el nombre poderoso de Cristo Jesús. Quiero que levante la mano solo aquellas personas que realmente han venido por un avivamiento y le digan: Señor, en este último minuto yo extiendo mis manos al cielo para recibir este avivamiento. No por emoción, sino porque realmente lo necesita mi corazón. Lo necesito tanto. Solo los que realmente han venido por un avivamiento, mantengan sus manos arriba. Oh, en estos 30 segundos que faltan, dígale: Señor, cae ahora en mi vida el avivamiento. Oh, Saba. Gracias, Señor Jesús. Gracias, Padre amado. Gracias, Señor.

¿Por qué no se ponen de pie para cantar esa canción? Vamos a decirle a Dios que tenemos sed de Él, sed de su presencia.

0: 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Yo las conozco y me siguen. Yo les doy vida eterna y jamás perecerán. Y nadie las arrebatará de mi mano. 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
1: Jesús es mi pastor.
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1: Buenas noches a todas y a todos. Muy buenas noches. Bienvenidas y bienvenidos a su espacio, El Poder de la Oración. Qué privilegio poder estar con ustedes, acompañándoles en esta noche y disfrutando de los regalos que Cristo Jesús nos da. Les saludo con todo mi corazón, espero que se quede con nosotros y juntos oremos al que todo lo puede, a Cristo Jesús. Así que bienvenida y bienvenido, que hoy el Espíritu nos fortalezca en nuestro corazón.

Estamos presentando momentos de oración en esta noche. Así que bienvenidas y bienvenidos, hermanas y hermanos. Puede comunicarse con nosotros en esta hora.

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0: redimido. Barak.
1: Muy bien, mis hermanas, mis hermanos, es así como estamos esta preciosa noche a punto de orar y darle gracias a Dios. Hemos recibido peticiones de oración del pueblo del Señor que nos comenta la necesidad que están pasando y nosotros sabemos que solamente Dios es el único que puede hacer milagros en sus vidas, milagros en sus cuerpos, milagros en sus familias, en ese matrimonio, en ese negocio, en ese trabajo. El Señor puede hacer algo por usted. Así que, en donde quiera que usted esté, mi hermana, mi hermano, le invitamos para que usted pueda unirse en el nombre poderoso de Cristo Jesús. De repente ahí los que están en el live, Eli nos puede ayudar colocando ora con nosotros y anclar el comentario para que otros se puedan unir también en esta noche. Así que oremos. Padre que estás en los cielos, en la tierra y en todo lugar, en esta preciosa noche, oh Dios, te damos honra y te damos gloria porque tú te lo mereces, porque tú, mi Dios, eres el gran yo soy, porque tú, mi Dios, eres el único que puede hacer maravillas, que puede hacer grandezas, que puede levantar a tu pueblo, a tus hijas, a tus hijos que creen en ti. Esta noche, oh Dios, venimos orando por aquellos que tienen tristeza, por aquellos, oh Dios, que tienen angustia, por aquellos, oh Dios, que están en depresión, en ansiedad, con situaciones que no pueden manejar. Padre, que han llorado por las noches, por las madrugadas, desesperadas y desesperados, porque no encuentran la salida, porque no encuentran la solución a sus problemas, a sus necesidades. Oh Dios, por favor, Espíritu Santo, obra de manera sobrenatural sobre tus hijas y sobre tus hijos esta noche, que están creyendo en ti, que están confiando en ti, esperando en ti, mi Dios. Oh Padre Santo, Dios omnipotente, Dios de toda la creación, en el nombre poderoso de Cristo Jesús, rompe con toda cadena, rompe, Señor, con todo muro de depresión, de angustia, de ansiedad. Aquellas personas, oh Dios, que no saben qué hacer, a dónde acudir, que esta noche acudan a ti, se postren ante tus pies y te digan: Dios, solo te tengo a ti, Señor. Por favor, oh Dios, seca las lágrimas de aquellas personas que han llorado porque han perdido un familiar, porque han perdido, Señor, las esperanzas, porque sus sueños se han truncado, porque les han herido, porque en el lugar donde estaban congregadas, congregados, en vez de abrazos recibieron críticas, desprecios, en vez de una palabra de ánimo recibieron solamente apuñaladas en la espalda, Dios. Y se desanimaron. Dijeron: ya no continuaremos. Anímales esta noche en el nombre de Jesús. Que hoy, Señor, puedan tomar la decisión de regresar a tus caminos, de regresar a servirte, de regresar, oh Dios, a buscarte. Padre bendito, oramos por el negocio. Dime de mi hermana Matilde, allá en Villanueva, oh Dios, sigue bendiciendo a tu hija, provéele lo que ella necesita, oh Dios, por favor, te lo pedimos, te lo suplicamos, Padre amado, y Dios omnipotente y grande, eres tú, Señor, sobre todas las naciones, por los siglos de los siglos, Dios. Gracias por escucharnos. Gracias porque nos das la oportunidad de tomar estos minutos acá en la radio y poder orar por tus hijas y tus hijos que tanto lo necesitan. En el nombre de Jesús, bendice a tu pueblo. Gracias, Señor. Gracias, oh Dios. Amén. Amén. Soy

0: Bueno, familia hermosa, para mí ha sido un gusto acompañarles en este precioso martes 22 de septiembre. Quiero comentarles que mañana regresamos tempranito para estar con ustedes una vez más. Mañana, miércoles y el jueves. Nosotros siempre estamos aquí de lunes a jueves compartiendo con ustedes. Síganos escuchando por la internet, por favor. Gracias por sus oraciones, por sus ofrendas y su sintonía, porque usted es un buen asiduo oyente del 1480, el misterio de Dios. Gracias a todos, un fuerte abrazo, los quiero mucho, bendiciones.
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0: ¿Qué onda, mano? ¿Cómo andan las cosas allá en el trabajo, ahí, en tu empleo?
1: Ah, ahí, los negocios, mano. Ahí todo va excelente, echándole adelante.
0: Me he dado cuenta que todo va caminando bien ahí.
1: Oh.
0: Mucha, ahí viene Pedro, el peregrino. ¿Qué ondas? Ahí vamos a ver qué nos trae de bueno esta vez. ¿Qué ondas, Pedro? ¿Qué ondas?
2: ¿Qué onda, mucha? ¿Van a querer polvo esta vez o quieren hierba?
3: Agua, mucha. La policía está llegando, mucha. Zafemos, mucha.
2: Sí, mucha, larguémonos. Hay que irnos.

todos mis hermanos de América Latina y aquí en Centroamérica, Dios les bendiga profundamente y que la gracia de Jesucristo esté en vuestro

como el pecado entró en el mundo por un hombre, y por el pecado la muerte, así la muerte pasó a todos los hombres, por cuanto todos pecaron. Verso 18. Así que por la transgresión de uno vino la condenación a todos los hombres. De la misma manera, por la justicia de uno vino a todos los hombres la justificación de vida. Verso 19. Porque así por la desobediencia de un hombre los muchos fueron constituidos pecadores, así también por la obediencia de uno los muchos serán constituidos justos. Puede sentarse glorificando el nombre del Señor. ¿Qué le parece si hablamos de nuestro testimonio, de la obediencia a la palabra del Señor? ¿Valdrá la pena obedecer los mandamientos de Dios? ¿Qué dice usted? Claro que sí. Si usted obedece los mandamientos del Señor, Dios le va a bendecir a usted. Primeramente a usted, padre, madre de familia. Pero también va a bendecir al resto de su familia. ¿Cuántos dan gloria a Dios? Porque escrito está: cree en el Señor Jesucristo y serás salvo tú y todos los de tu casa. Pero creer en Cristo Jesús no es solo de levantar la mano y decir: yo me convierto a Cristo, soy un evangélico a partir del día de hoy. Creer en el Señor es más que eso. Es ser obediente a lo que el Señor dice que hagamos. Porque dice: la fe sin obras es muerta. Alguien que dice: creo en Cristo, soy evangélico, llevo una Biblia debajo del brazo, canto los coros en la iglesia, predico en tal ministerio, pero si sus obras no son buenas, su fe es muerta, su fe es infructuosa. La gente no va a creer a lo que usted habla, porque su testimonio está diciendo lo contrario de lo que usted dice. Da gloria a Dios. Entonces su testimonio, mi hermano, mi hermana, es muy valioso en su casa, en su trabajo, en su negocio, donde quiera que usted esté, que la gente vea que Dios está con usted, como lo vieron allá en Egipto en la vida de José. Denle un aplauso al Señor con todo su corazón. Aleluya. Acompáñeme a leer una escritura que no la traía en el programa, pero quiero compartirla con ustedes. Génesis capítulo 39. Génesis capítulo 39 y verso número 3. Léalo conmigo. Y nos vamos a dar cuenta, hermanos, lo indispensable que es nuestro testimonio, nuestra conducta. Génesis 39:3 dice así: y vio su amo que Jehová estaba con él, y que todo lo que él hacía, Jehová lo hacía prosperar en su mano. ¿Cuántos dan gloria a Dios? Y vio su amo que Jehová estaba con él. Hermanos, cuando Dios está con uno, aún los ciegos ven que Dios está en aquella persona. José estaba en Egipto, aparentemente solo, sin sus hermanos, sin su padre, porque lo habían vendido como extranjero.
Pero José no estaba solo porque su amo veía que alguien estaba con él. Y ese alguien era Jehová de los ejércitos. José no estaba solo en Egipto. Estaba acompañado con el Dios de los cielos. Su amo lo podía ver. ¿Cómo lo veía? A través de su testimonio, a través de su vocabulario. ¿Cuántos dan gloria a Dios? A través de su conducta. La gente egipcia veía que Dios estaba con él, porque José era temeroso a la palabra del Señor, de tal modo que rehusó acostarse con la mujer de su amo, porque dijo: yo temo a Dios, él ha sido bueno para conmigo, no lo puedo traicionar, no puedo negarle, no puedo fallarle. Y su amo vio que Dios estaba con él. Su testimonio en Egipto era un testimonio intachable. Se condujo José en una tierra de extraños como un hijo de Dios. Él no llegó con una Biblia de Egipto: yo soy predicador, yo soy evangélico. Actuó como un hijo de Dios. La gente lo veía diferente. La gente no lo veía como cualquiera de allá afuera. La gente empezó a ver algo extraño en él. ¿Cuántos dan gloria a Dios? Y lo extraño era que Dios estaba con él, lo cargaba aquí en su corazón, lo cargaba en su mente. ¿Y por qué actúas así, José? Porque soy hijo de Dios, porque temo al Dios de los cielos. Le da un aplauso al Señor en esta mañana. Aleluya. Gloria a Dios. Pero continuamos adelante, viendo lo valioso que es el testimonio de cada creyente. Por tanto, como el pecado entró en el mundo por un hombre, ¿quién sería ese hombre? Adán, el primer Adán, al hombre a quien Dios lo había puesto como cabeza de toda la raza humana, porque Adán fue el mero mero en tiempos antiguos, el primer Adán a quien Dios le dijo: tú vas a señorear en todas las cosas que hay en el mundo, animales, etcétera, etcétera. Tú vas a ser el Señor, vas a señorear en todo. Le dio autoridad Dios a Adán, pero también le dio libre albedrío. Y le dijo: y de todo lo que hay en el huerto puedes comer, porque después de mí, dijo Dios, tú eres en la tierra. Puro José. Solo en mi reino, solo yo seré el mayor, dijo Faraón, ¿verdad? Lo mismo le dijeron a Adán: yo seré el mayor y tú el subalterno. Adán, le dieron autoridad. Pero ahora Adán, dice la Biblia, que recibió esa orden: de todo lo que está en el huerto vas a comer, para comer es. Pero del fruto del bien y del mal no vayas a comer, porque el día que de él comieres vas a morir. Esa fue una orden del Señor. ¿Valdría la pena obedecerle a Dios? ¿Qué dice usted? ¿Valía la pena? Hermanos, obedecerle a Dios es lo más lindo, lo más precioso, porque la obediencia a nosotros nos trae bendiciones, nos trae salvación y vida eterna. Amén, hermanos. Ok, ahí quedó Adán tranquilo, comiendo y bebiendo y sacando oro, porque ahí pasaban cuatro ríos y de los ríos, en lugar de piedras, había oro. ¿Qué más quería Adán? Adán estaba como rey viviendo en el huerto del Edén. Pero como usted sabe que siempre hay alguien que se opone, que quiere, hermanos, tomar el lugar de Dios, nunca lo ha podido lograr, pero ahí está luchando, y ese es Satanás. La Biblia dice que Satanás se le aparece a Eva y le dice: ¿con que Dios te ha dicho que no comas del árbol? Dios no te dijo la verdad.
¿Sabe Dios que el día que de él comas van a ser abiertos tus ojos y vas a ser igualito o igualita que Dios? La Biblia dice, hermanos, que Eva comió y luego le dio a su esposo. Y los dos incurrieron en una incidencia de pecado. Le fallaron a Dios. Pecaron contra de Dios. Y eso les trajo a ellos

estoy diciendo lo que dice la Biblia. Ahora vamos a leer qué dice la Biblia. Para que quede más claro y más seguro usted que lo que predicamos no es invento mío, sino es palabra de Dios. Génesis capítulo 2. Aleluya. Y verso. Génesis 2, verso 16 y 17. Dice así: y mandó Jehová Dios al hombre diciendo: de todo árbol del huerto podrás comer, mas del árbol de la ciencia del bien y del mal no comerás, porque el día que de él comieres ciertamente. ¿Qué dice? El día que de él comieres ciertamente morirás. Con dolor de mi corazón, Adán, pero tienes que morir, porque la paga del pecado es muerte. Si comes de lo que te estoy diciendo que no comas, vas a morir. Si me desobedeces, en otras palabras, la desobediencia trae consecuencias, trae muerte. La desobediencia a Dios. Adán quedó claro. Las órdenes de Dios son claras y concretas. Yo creo que vale la pena, como los soldados. A la orden de usted, mi general. ¿Cuántos dan gloria a Dios? Saludo a uno, atención, dos. Quedó clara la orden, pero cuando le llegó la tentación, cuando el diablo le dijo: Dios no te ha dicho la verdad, él sabe que si comes del árbol del bien y del mal van a ser abiertos tus ojos, vas a tener mucha inteligencia, vas a ser sabio o sabia como Dios. Y Eva vio, dice, que el fruto era bueno y agradable y codiciable, y comió. Leamos, ya lo tiene el capítulo 3. Y verso 17 dice: y al hombre dijo: por cuanto obedeciste a la voz de tu mujer y comiste del árbol que te mandé diciendo no comerás de él, maldita será la tierra por tu causa, con dolor comerás de ella todos los días de tu vida. Espinos y cardos te producirá y comerás plantas del campo. Verso 19: con el sudor de tu rostro comerás el pan hasta que vuelvas ¿a dónde? A la tierra, porque de ella fuisteis tomado, pues polvo eres y al polvo volverás. Una muerte profetizada por Dios. ¿Cuántos dan gloria a Dios? Dios le dijo: te conseguiste algo, Adán, vas a tener que regresar al polvo, vas a tener que regresar a la tierra, porque solamente eso eres, polvo eres y al polvo volverás. Si Adán hubiera obedecido, Adán no hubiera muerto, pero Dios le dijo: si comes vas a morir, la paga del pecado es muerte, separación total del cuerpo y también de Dios. Dele un aplauso al Señor con todo el corazón, aleluya. Pero como Adán estaba de encabezado, Adán era la cabeza, no sufrió él solo las consecuencias, sino que dice la Biblia que por el pecado de Adán entró el pecado a toda la raza humana. Imagínese, hermano. Entró el pecado a toda la raza humana. Todos los que le obedecen a Adán todavía, o al pecado, están en Adán. Están sentenciados a muerte. Sin embargo, todos los que están en Cristo,
Dice, ninguna condenación hay para los que están en Cristo Jesús. Los que están en Adán están sentenciados a muerte, porque la paga del pecado es muerte. Por la desobediencia de Adán, entró el pecado a todos nosotros, por cuanto todos pecaron, dice. ¿Dónde dice así? ¿En qué? ¿Romanos qué? 3:23. Así dice ahí, ¿no? Leamos. Romanos 3:23. Por cuanto todos pecaron. No solo pecamos porque Adán incurrió en el pecado, sino que ahora voluntariamente nosotros también pecamos. No le podemos echar la culpa a Adán, es que Adán pecó y por ello yo también. No, ahora nosotros voluntariamente pecamos, porque el pecado entró a toda la raza humana. El pecado está al alcance para que usted lo agarre o lo deseche en el nombre de Jesús. Da gloria a Dios. Pero lo que ahora estamos hablando, que por causa de Adán, él murió. Le dijeron, ahora por tu culpa, por tu desobediencia, por tu pecado, maldita será la tierra. La tierra ya no te va a producir como te producía anteriormente. Ahora te va a producir espinos y cardos, y tú comerás el pan con aflicción, con el sudor de tu frente, y muy pronto tendrás que regresar a la tierra, porque polvo eres. Todo lo trajo, todo eso trajo Adán, la desobediencia. Y no solo eso, sino que entró el pecado a toda la raza humana. Como él era el cabeza, por ello dice la Biblia, heriré al pastor, dice, y todas las ovejas se dispersan. Eso es así, hermano. En la iglesia el pastor cae en un pecado, el pastor se deja seducir por la tentación e incurre en un pecado, y no solo él sufre la consecuencia. Sufren la consecuencia los hijos, sufren la consecuencia muchos miembros de la congregación. El evangelio es vituperado por causa de él, y eso es terrible. Por ello, su testimonio es muy valioso. Cuide su testimonio más que cualquier cosa. Viva en santidad para Cristo, obedeciendo la palabra del Señor, cueste lo que cueste, que eso le va a traer bendiciones a usted y bendiciones a aquellos que le rodean. Dice, por la desobediencia de uno, Adán, entró el pecado y la condenación a todos los hombres. Eso es tremendo, hermanos. Por la desobediencia de uno, Adán, entró el pecado a todos los hombres, y por el pecado, la muerte. Tremendo. Pero por la obediencia de otro, nuestro Señor Jesucristo, que le vino a quitar el lugar a Adán. ¿Cuántos dan gloria a Dios? Adán era el Señor, pero Adán falló. Adán no resistió la tentación. Ahora viene otro varón llamado Jesús de Nazaret, el Hijo del Dios viviente. ¿Cuántos alaban al Señor? Después de muchos años, alguien aparece también en Belén de Judea, vino a nacer. Y ese hombre, dice, era obediente. Y él decía, yo no vine para hacer mi voluntad. Yo vine para hacer la voluntad del que me envió. Y la voluntad del que me envió es que yo salve las almas de los hombres y de las mujeres. ¿Cuántos alaban al Rey? Dice la Biblia que él fue obediente hasta la muerte y muerte de cruz. Y por esa obediencia Dios le dio un nombre que es sobre de todo nombre, para que en el nombre de Jesucristo se doble toda rodilla de los que están en el cielo, en la tierra y debajo de la tierra. Démosle un aplauso al Señor, aleluya. Por la desobediencia de uno entró el pecado, y por el pecado entró la muerte, por Adán. Pero por la obediencia de otro, por el testimonio de otro hombre llamado Jesús, vino la vida eterna a nosotros. El testimonio es muy valioso, hermanos. Su testimonio vale mucho. ¿Sabe qué le dijo Pablo a Timoteo? Acompáñeme a leer. Primera de Timoteo, capítulo 4 y verso
16. Primera de Timoteo 4, 16. Y se va a dar cuenta usted lo valioso que es guardar su testimonio, mantenerse limpio delante del Señor. Oiga lo que dice: ten cuidado de ti mismo. Cuídese usted, hermano, porque usted vale mucho para Dios. Usted no es cualquier cosa. Usted es un hijo del Dios viviente. ¿Cuántos dan gloria a Dios? Usted es un sacerdote del Dios viviente. Cuídese. Es un siervo de Jesucristo, un embajador, un representante de Cristo en esta tierra. ¿O no es así? ¿Cuántos se consideran embajadores de Cristo? Muy pocos. ¿Y los demás? Y no que cantamos: embajador que a Cristo representa en esta tierra de pecado y de maldad. Somos embajadores de Cristo. Y ahora Pablo le dice a Timoteo: ten cuidado de ti mismo. Timoteo, tú eres valioso. Tú, Timoteo, tú no vales cualquier cosa. Tú no fuiste comprado con oro ni con plata, Timoteo. Tú fuiste comprado con la sangre preciosa de Cristo Jesús. Cuídate a ti mismo. ¿A quién le va a interesar su vida? A nadie. Solo a Dios. Solo a Dios. Y a usted. ¿Usted quiere salvarse? ¿Cuántos quieren salvarse e irse con Cristo? ¿Verdad que sí? Cuídese. Cuídese.

0: Hola muchachos.
1: ¿Qué tal, Elías?
0: Hola Elías.
2: Hola.
3: ¿Qué
2: ¿Qué
3: tal, Elías?
0: ¿Cómo está ese ánimo, jóvenes?
3: Pues más o menos.
2: Pues aquí estamos.
0: Ahí vamos.
2: Saben, ahora que ha pasado el tiempo y los veo juntos, vienen a mi mente imágenes que me hacen recordar muchas cosas.
0: ¿Cómo no recordar a Armando? Yo mismo me encuentro aquí. Y a veces no lo creo. Miro a Efraín. Miro a Moisés. A Diego. Y créanme, muchachos, me da gusto estar aquí.
1: Lo mismo digo, Elías, al fin juntos otra vez, porque ha pasado el tiempo y muchas cosas han cambiado. Por ejemplo, Franch ya no está con nosotros, está con el Señor.
4: Qué dichoso, Frank, muchachos, de verdad, qué dichoso.
2: Bueno, Milagros, de todo esto ha quedado una gran motivación y una nueva inspiración. Elías, toma tu bajo.
0: Claro.
2: Efraín, no te habrás olvidado de la batería.
4: Por supuesto que no.
2: Y esa guitarra, Moisés, hay que hacerla llorar.
0: Así es.
2: Vamos, Jaime, Joshua, acompañemos a Diego.
5: Por supuesto que
3: Claro que
5: sí.
3: sí.
1: Estamos vivos, muchachos, y creo que es suficiente motivo para darle gracias a Dios y para cantar algo nuevo, que sea como un homenaje a Franch. Ánimo, muchachos, ayúdenme a cantar.

0: del apóstol San Juan, capítulo 1, verso 1 al verso 4, dice así, en el nombre de Jesús. Y el anciano a Gayo, el amado a quien amo en la verdad, amado, yo deseo que tú seas prosperado en todas las cosas y que tengas salud, así como prospera tu alma. Verso 3. Pues mucho me regocijé cuando vinieron los hermanos y dieron buen testimonio de tu verdad, de cómo andas en la verdad. Verso 4. No tengo yo mayor gozo que este, el oír que mis hijos andan en la verdad. Puede sentarse, por favor. Y así vamos a estar meditando en estos cuatro versículos que hemos leído de la tercera epístola del apóstol San Juan. Este siervo de Dios tuvo el privilegio de ser el escritor del Evangelio según San Juan, 21 capítulos, me parece. Luego el escritor de la primera, segunda y tercera de Juan, la que hemos leído esta mañana. También fue el privilegiado de recibir la revelación apocalíptica, o sea, el escritor del libro de las revelaciones de Apocalipsis. De manera que Juan, hermanos, fue un hombre amado de Dios, porque según dice la Biblia, que era el discípulo a quien Dios amaba mucho. Había conocido el amor de Jesucristo. Y no solo lo había conocido, sino lo había recibido. Juan amaba a sus hijos en la fe. Juan amaba a los hijos de Dios. Amaba a los hermanos. Y ahora Juan recibe noticias de este hermano llamado Gayo, un nombre que para nosotros no es común, pero los nombres de los hermanos de la antigüedad eran nombres un poquito raros para nosotros. Había recibido información, noticias buenas de este hermano llamado Gayo, a quien Juan amaba bastante. La tercera de Juan, hermanos, es una carta muy preciosa que nos da muchas enseñanzas, o tiene muchas enseñanzas para nosotros. Por ejemplo, habla en el verso 2 del gran deseo de Dios para cada uno de nosotros como cristianos que somos. Habla también de la hospitalidad que cada uno de nosotros debemos de llevar a cabo como hijos de Dios que somos. Cada uno de nosotros tenemos una responsabilidad, y es de acoger a los hermanos que necesitan albergue, que necesitan cobertura, que necesitan protección o ayuda. El deber suyo y mío es brindarle ayuda a los necesitados. Da gloria a Dios. También nos habla la tercera de Juan del orgullo de muchos siervos, como este siervo que menciona acá, llamado Diotrofes, un hombre mezquino un siervo egoísta que le gustaba recibir las cosas solo para él, para él, para él, pero no le gustaba brindarle ayuda a la gente. También habla de la fieldad de Demetrio, un hombre fiel que anhelaba la verdad con todo su corazón y que trataba también como Gallo de brindarle protección y ayuda a los necesitados, aunque en medio de grande oposición. De manera que la tercera de Juan, aunque es una epístola tan pequeña que se compone de 15 versículos, tiene enseñanzas grandes, grandes, grandes para nuestra vida. Y en esta mañana quisiera que meditáramos un momento en el gran deseo de Dios para su iglesia, que lo encontramos ahí en el verso número 2. Dice así: amado, yo deseo que tú seas prosperado en todas las cosas y que tengas salud, así como prospera tu alma. El deseo de Dios es que usted tenga una bendición triple, es decir, bendición espiritual, punto número uno. ¿Cuántos están? Gloria a Dios. Que usted sea bendecido espiritualmente es el deseo de Dios. Y mío también, por supuesto. El deseo de Dios es que usted tenga salud, porque enfermo no le puede servir a Dios con libertad. Da gloria a Dios. Y el deseo de Dios es que usted también sea prosperado en todas las cosas, materialmente hablando. Porque si usted tiene el gran deseo de abrir un programa radial, pero no tiene dinero, aunque quiera, no puede hacerlo. Y por ello es que Dios desea que usted tenga esa bendición triple: espiritual, salud y material. Ese es el gran deseo de Dios para la iglesia. ¿Cuántos nos consideramos iglesia de Jesucristo? ¿Cuál es el deseo de Dios para usted, mi hermano, mi hermana? Es que usted sea salvo de la condenación eterna, punto número uno. ¿Cuántos dan gloria a Dios? Dios no quiere que usted se pierda. Dios no quiere que yo me pierda. Por ello predicamos el mensaje de la reconciliación, diciéndole a la gente que mientras hay vida, hay esperanza. Que Dios le está esperando con los brazos abiertos. Que Dios le está haciendo el llamado continuamente, porque el deseo de Dios es que usted tenga vida y vida eterna. ¿Cuántos le dan un aplauso a ese Dios bueno que vive y permanece para siempre? Aleluya. El deseo de Dios es que usted tenga salud y que sea prosperado en todas las cosas. Es más, la Biblia dice que Jesús murió no solo para perdonarle sus pecados. Si Dios no estuviera interesado en lo interno y en lo externo suyo, pues Él no hubiera muerto. Pero Dios está tan interesado en usted, no solo en lo interno, sino también en lo externo, porque su cuerpo es el templo y morada del Espíritu Santo de Dios. Jesús está interesado en que usted sea sano del alma y sea sano de su cuerpo también. Y además de todo eso, que tenga bendición material. Leamos Isaías capítulo 53. Rápidamente, por favor. Isaías capítulo 53 Y ahí nos vamos a dar cuenta del gran interés de Dios para que usted sea próspero y adquiera esa bendición triple: espiritual, material y física. Jesús murió para que usted adquiera esa bendición triple, y hoy en esta mañana le vamos a dar gracias a Dios por lo que Él ya hizo por nosotros. Isaías 53:5. Mas el herido fue por nuestras rebeliones. Cristo murió por nuestros pecados. ¿Cuántos dan gloria a Dios? Lo creo. ¿Usted también lo cree? ¿Cuántos creemos que Cristo murió por todos nuestros pecados? Levántenme la mano, hermano, los que creemos que Cristo murió por nuestros pecados. Estamos seguros, ¿verdad? Pero algo más nos sigue diciendo la Biblia, que también murió, ¿por qué? Para que seamos sanos. Porque dice: mas el herido fue por nuestras rebeliones, molido por nuestros pecados. El castigo de nuestra paz fue sobre de él. ¿Y qué termina diciendo? Y por su llaga, ¿qué dice? Fuimos nosotros curados.
1: Aleluya.
0: Qué precioso, ¿verdad? Cristo Jesús no está interesado solo en su corazón. Dios no está interesado solo en su alma. Dios también está interesado en su cuerpo. Él quiere glorificarse. Él murió para que usted tenga vida, y vida llena de abundancia. Él no murió para que usted tenga una vida miserable, una vida mediocre, una vida enferma. Cristo murió para que usted y yo tengamos vida, y vida en abundancia. Le damos un aplauso al Rey. Bien fuerte. Aleluya. Un grito de júbilo. Estamos viendo dos razones tan grandes por las cuales Cristo hizo aquella expiación allá en la cruz del Calvario. Primero, para perdonar los pecados nuestros. ¿Cuántos se sienten felices que Cristo ha limpiado nuestros pecados con su sangre preciosa? Segundo, ¿qué? Para darnos sanidad. Así que si usted viene enfermo en esta mañana, dígale: Señor, yo sé que tú llevaste mi enfermedad. Yo sé que tú por tu sangre, o con tu sangre, Señor, has quitado esta enfermedad. Y ahora me declaro libre, me declaro salvo y me declaro sano para la gloria de tu nombre, Señor. Ya no voy a estar más enfermo, porque tú ya llevaste mi enfermedad en la cruz del Calvario. Dale un aplauso al Señor. Aleluya. Usted me dirá: pero ahí no habla de la prosperidad. Acompáñeme y leamos 2 de Corintios capítulo 8 y verso 9. Segunda de Corintios capítulo 8 y verso 9. Porque ya conocéis la gracia de nuestro Señor Jesucristo, que por amor a vosotros se hizo ¿qué? Para que por su pobreza nosotros seamos empobrecidos. ¿Qué dice la Biblia? Para que por su pobreza nosotros seamos enriquecidos. Ahí se completa la bendición triple que Dios desea para usted y para mí, y que por esa razón Él murió en la cruz del Calvario, para perdonar toda clase de pecado, para sanar toda clase de enfermedad, para quitar toda maldición que haya estado en su vida, para darle vida y vida en abundancia. Démosle gloria al Señor con todo el corazón. Aleluya. Ese es el gran deseo de Dios que nos habla tercera de Juan capítulo 1 y verso 2. Hemos visto este punto de paso. En una próxima oportunidad nos ampliamos en este tema. Pero ahora continuamos con lo que dice el verso 3. Mucho me regocijé cuando vinieron los hermanos y dieron testimonio de tu verdad. El apóstol Juan había recibido buenas noticias de este hermano llamado Gallo, que estaba dando buen testimonio, que no solo estaba predicando la verdad, sino que estaba viviendo en la verdad. Quiero decirle que es más aceptable un sermón con obras que un sermón sin frutos, sin obras, sin acciones. Y este siervo de Dios llamado Gallo no solo estaba predicando la verdad, no solo había creído en la verdad, sino que estaba actuando en la verdad. Estaba permitiendo que la verdad se adueñara de él. ¿Cuántos dan gloria a Dios? Es precioso cuando uno no solo habla de la verdad, sino que anda en la verdad. Estamos dando buen ejemplo, buen testimonio. Estamos haciendo lo que es agradable delante de Dios. Nuestro testimonio vale mucho. Dice la Biblia que las mujeres, a través de su conducta, se constituyen en buenas predicadoras, en buenas siervas de la palabra del Señor, para que los que no creen por la palabra, por los sermones predicados, crean por el testimonio de las mujeres y de los hombres que andan en la verdad, dando testimonio que Cristo ha cambiado nuestra vida, que ya no somos las mismas personas de ayer, sino que somos nuevas criaturas en Cristo Jesús, nuestro Señor. Juan, el apóstol, había recibido de los hermanos buenas noticias de este hermano llamado Gallo. Esas buenas noticias que le transmitieron a aquel varón inundaron su corazón de gozo. Se sintió tan feliz Juan al escuchar que su hijo en la fe, un hijo que había sido engendrado por la predicación de este varón llamado Juan, andaba predicando la verdad. Y andaba en la verdad, en otras palabras, estaba perseverando en la verdad que es nuestro Señor Jesucristo. Y dice Juan así en su carta: mucho me regocijé cuando vinieron pues los hermanos y dieron testimonio de tu verdad. Quiero decirte, hermano Gallo, que me llené de gozo cuando estuve buenas noticias tuyas, cuando me contaron tus hermanos y mis hermanos que tú andas en la verdad, que tú estás caminando en ese camino correcto que es Cristo Jesús, que tú vas mano a mano con el Rey de Reyes y Señor de Señores. Cuando me dieron buenas noticias que tú vas rumbo al reino de los cielos, yo me sentí contento, me sentí alegre, mi corazón saltó de gozo. Hermano Gallo, le dice Juan, aquel hijo en la fe, me siento contento al saber que tú andas en la verdad, que tú vas mano a mano con el Rey de Reyes y Señor de Señores. Me siento contento. Decía hace un momento lo que dice Proverbios 15:20, dice así: el hijo sabio alegra al padre, mas el hombre necio menosprecia a su madre. El hijo sabio, dice, alegra al padre. La conducta nuestra como hijos de nuestros padres terrenales, usted como hijo hace que su papá y su mamá se pongan alegres o se pongan tristes, de usted depende. Yo no sé si usted le ha dado muchos dolores de cabeza a su papá, a su mamá, terrenalmente hablando. Pero este que les está hablando, por muchos años le di muchos dolores de cabeza a mi madre. ¿Cuántas veces mi madre, por causa mía, tuvo que derramar ríos de lágrimas? ¿Cuántas veces mi madre, mi padre, por causa mía, pasaron noches en vela? Porque yo no estaba en casa. Porque yo era la una de la madrugada y no me asomaba ni siquiera por el patio de la casa. Mi madre en vela, llorando: ¿dónde estará mi hijo? ¿No le habrá pasado algo? Oían pleitos allá en el pueblo. Oían, porque en un pueblo pequeño todo se oye, de todo se da cuenta. Oían que habían relajos, habían fiestas en tales lugares. Y dirán: ay, ojalá que no vayan a golpear a mi muchachito, a mi hijo, al más chiquito de la casa. Mi madre lloraba. Mi mal comportamiento, mi necedad, los vicios que me tenían atado, mi rebeldía, le causaban tristezas y dolores a mis padres. Ellos tuvieron que llorar, desvelarse y dejar de comer porque se les iba el apetito de la preocupación que tenían por este que les está hablando. Pero el día que el Señor me encontró, el día que conocí la verdad, que es Jesucristo, que la verdad entró en mi corazón, ahora ya no le doy más problemas. Está en las manos del Señor. Si vives, para el Señor, y si muere, para el Señor es. Ella ya no se preocupa porque he pasado a estar en mejores manos, en las manos de mi Padre Celestial. Démosle un aplauso al Señor con todo el corazón. Ahora ella se goza. El hijo sabio alegra al padre. Nosotros como hijos de Dios hacemos que Dios se sienta contento, o podemos hacer también que Él se sienta triste. ¿Qué desea usted en esta mañana? ¿Hacer que Dios esté contento, alegre, con una sonrisa? ¿O que Él esté derramando lágrimas como lo estuvo allá en la ciudad de Jerusalén? Hermano, por favor, hermana, por favor, ya no hagamos que Dios se sienta triste por causa suya y por causa mía. Hagamos que el Señor sonría allá en su trono de gloria y nos diga: bien, siervo fiel y bueno, en lo poco me estás siendo fiel, en lo mucho te pondré. Vamos, hijito lindo, vamos hacia adelante. Dios se goza cuando usted anda en la verdad, Él se siente contento. Él dice, no fue en vano el sacrificio que yo efectué hace 2005 años. No fue en vano mi sangre. No fue por gusto que pusieran esos clavos en mis manos, porque mis hijos allá están dando buen testimonio. Me están honrando en la tierra.
1: Gloria a Dios.
2: Aleluya.
0: Mucho me gocé, dice Juan, al saber que tú, hijo mío, andas en la verdad. Volvamos a la tercera de Juan, capítulo 1 y verso 4. Dice así: no tengo yo mayor gozo que este, el oír que mis hijos andan en la verdad. Dice Juan, tengo un gozo grande que no se puede comparar con nada de esta tierra. ¿Y cuál es el gozo tuyo, Juan? Es que sé, estoy enterado que mis hijos andan en la verdad, andan con Cristo, están en Cristo todavía, todavía están permaneciendo en la verdad, que es Jesucristo. Yo me siento contento, me siento alegre, dice. Dios como Padre Celestial se siente contento. Y nosotros como pastores, siervos de Dios, nos sentimos también contentos al saber que ustedes andan en la verdad. Es alegre, hermanos, cuando vienen las almas a Cristo. Cuando uno hace la invitación y uno dice, ¿habrá alguien que quiera entregarle la vida a Cristo? Y de pronto se levanta más de alguno por ahí, ya sea hombre o mujer, y dice, yo quiero entregarle la vida al Señor. Uno se siente contento. Uno se siente alegre. Cuando Dios me da la oportunidad de salir a predicar a las campañas, yo me siento contento cuando hago la invitación y alguien dice, yo me voy a reconciliar con el Señor. Yo les digo a los hermanos que me invitan, hermano, yo no le pongo precio al mensaje, porque el mensaje no tiene precio. Y además, si lo hago por dinero, pues aquí está la Iglesia Central, el misterio de Dios que me bendice grandemente, y los bendigo yo a ustedes en el nombre de Jesús. Humanamente yo no tengo necesidad de ir a predicar a ningún lado por dinero, porque yo sé que ustedes me bendicen. ¿Cuántos hermanos cada fin de mes? Hermano, aquí está mi diezmo, aquí está mi ofrenda. Yo no tengo necesidad de ir, pero no voy porque quiero, voy porque el amor de Cristo Jesús nos constriñe, nos obliga a hacer lo que muchas veces nosotros como hombres no.

más gozo en el cielo por un pecador que se arrepiente que por 99 justos que no necesitan de arrepentimiento. Y dice el verso 10: así os digo que hay más gozo delante de los ángeles de Dios por un pecador que se arrepiente. ¿Verdad que es gozo cuando un alma viene a los pies de Cristo Jesús? Uno se goza mucho. Es una gran alegría cuando un alma viene a los pies del Señor. Usted se ha gozado cuando acá han pasado personas a entregarle su vida a Cristo o a reconciliarse con el Señor. ¿Cuántos se han gozado por ello? Levántenme la mano los que se gozan por ello. Uno se goza. Es gran alegría el ver las almas convertidas al Señor. Pero es un terrible dolor el ver que las almas vuelvan al pecado. Es un terrible dolor ver que las almas vuelvan al pecado, como dice Pedro. La puerca lavada a revolcarse entre lodo. Y el perro vuelve a su vómito. ¿Cómo es posible que un alma que un día conoció del Señor, que un día se gozó en Cristo, que un día estuvo en el camino correcto, que es nuestro Señor Jesucristo, de pronto vuelva a la esclavitud? Juan dice que es alegría, es gozo cuando un alma viene a los pies de Jesucristo, pero es un terrible dolor el que un alma vuelva al fango del pecado, vuelva a ser esclavo nuevamente del pecado. Por ello, iglesia linda, yo te animo, te insto en esta mañana a que sigas adelante. ¿Cuántos alaban al Rey? Que sigamos adelante en ese camino correcto que nos conduce a la vida eterna. Ese camino es Cristo. Él dijo: yo soy el camino, yo soy la verdad, y nadie viene al Padre si no es por mí. Si tú vas en ese camino correcto, que es nuestro Señor Jesucristo, tú llegarás a esa mansión un día que Él ha preparado para ti y para mí, si le somos fiel hasta el último día de nuestra existencia. El ver las almas venir a Cristo es alegría. Pero el ver las almas extraviarse de la verdad son terribles dolores. El apóstol Pablo, como padre espiritual de mucha gente, comparó esos dolores como dolores de parto. No es fácil para un padre ver a sus hijos volver a la esclavitud. Son dolores grandes. Por ello dice: el hijo sabio alegra al padre, pero el hijo necio le da problemas, le da tristeza, le da dolores de parto. Leamos Gálatas capítulo 4 y verso 19. Gálatas 4:19. El apóstol Pablo, como un padre espiritual de los hermanos de Galacia, como alguien que había llegado a la ciudad de Galacia en medio de gran dificultad, llevándoles esa palabra viva. Según se dice que cuando Pablo llega con los de Galacia, tenía problemas en sus ojos. Sufría de un gran aguijón terrible que de parte de Satanás lo aguijoneaba y lo aguijoneaba y le golpeaba. Pero en medio de aquel dolor tan grande llega a comunicarles la verdad a los hijos, a los hombres y mujeres de Galacia. De tal modo que dice la Biblia que a un principio recibieron a Pablo como a un ángel del cielo. Recibieron la verdad con todo su corazón, de tal modo que se sentían tan contentos, tan alegres, que hasta que

Querían sacarse los ojos para dárselos a Pablo. Fue un gozo inefable, un gozo grande para el apóstol ver a los de Galacia entregarse a Cristo Jesús. Pero posteriormente llegaron los malos maestros, los malos enseñadores, y aquella iglesia estaba apostatando su fe. Estaba volviendo al judaísmo de donde el Señor los había arrancado. En otras palabras, estaban volviendo a los mismos rudimentos del mundo. Y cuando Pablo se da cuenta, Pablo empezó a sentir dolores de parto. Y ahí en el verso 19 del capítulo 4 dice: hijitos míos, por quienes vuelvo a sufrir dolores de parto. Le vuelvo a repetir, es gran alegría cuando un alma viene a los pies de Jesucristo, pero son dolores terribles para un padre espiritual el ver que sus hijos nuevamente quieran volverse a la esclavitud. Pablo, le vuelvo a repetir, compara esos dolores como dolores de parto. Por ello, iglesia linda, yo me siento contento cuando tú dices: Ebenezer, hasta aquí me ha ayudado el Señor. Aquí estamos todavía, hermano Luis, para la gloria del Señor, haciendo este trabajo incansable para la obra de mi Señor. Yo me siento contento. Dele fuerte ese aplauso al Señor. Yo me siento alegre cuando los veo venir, aunque no traigan ofrenda, porque a veces no se puede traer la ofrenda, uno no tiene. Pero qué precioso es cuando vienen con su Biblia. Los días domingo ahí vienen con sus muchachitos, los padres de familia. Uno se siente contento. Uno le dice: Señor, no hubo mucha ofrenda, pero los hermanos se gozaron. Los hermanos recibieron la palabra, Señor. Uno de las sillas ve cuando ustedes vienen sonrientes, trayendo algo en el corazón. Desde acá yo puedo contemplar su rostro y sé cuando ustedes están en la verdad y cuando tienen problemas. Yo lo sé porque el Espíritu me lo enseña, me lo hace ver. Y muchas veces ustedes en la predicación ven que uno derrama lágrimas, uno llora, uno siente algo porque quisiera entrar al corazón de la gente y hacerlos volver. Pero eso solamente hay uno que lo puede hacer, y ese se llama Jesucristo. Hijitos míos, dice Pablo, por quienes vuelvo a sufrir dolores de parto hasta que Cristo sea formado en ustedes. Otro padre que expresó palabras de dolor por causa de Israel fue el profeta Jeremías. Lea conmigo Jeremías 13:17. Yo me siento contento en esta mañana que usted y yo estemos aquí en la casa del Señor. Pero me siento triste por muchos rostros que ya no los miro. Y le pido a usted, mi amado hermano y hermana, que me ayude a orar por todos. Los que conocemos y los que no conocemos, para que vengan a la verdad que es Jesucristo. Jeremías 13:17 dice así: mas si no oyeres esto, en secreto llorará mi alma a causa de vuestra soberbia, y llorando amargamente se deshacerán mis ojos en lágrimas por el rebaño de Jehová que fue hecho cautivo. ¿Se da cuenta usted cómo sufren los padres por los hijos? Si no oyen, dice Jeremías,
si no escuchan esto, si no se vuelven de los malos caminos al buen camino, si no rehacen su vida con Cristo, en secreto llorará mi alma. A veces creen ustedes que uno no los quiere. Eso piensan ustedes. Y eso quizás les diga el enemigo. Pero ustedes no saben los momentos cuando nuestros ojos se llenan de lágrimas por la ausencia de cada uno de ustedes. Quizás el diablo les diga a ustedes: no seamos, nadie te quiere. ¿Te das cuenta? El hermano Luis ni te saluda cuando llegas a la iglesia. Eso piensan ustedes. Pero dice Jeremías: si no oyen esto en secreto, a veces solo porque no me puedo hincar ante ustedes y decirles: hermanitos, por favor, sigamos adelante. Solo porque no puedo agarrarlos a la fuerza. Pero ustedes no saben lo que sentimos por dentro. Jeremías dice: si no oyen esto, en secreto llorará mi alma. ¿Y qué más dice? A causa de vuestra soberbia, llorando amargamente, se deshacerán mis ojos en lágrimas por el rebaño de Jehová que fue hecho cautivo. Cuando alguien cae en las manos del diablo, a uno le duele, hermanos. Pero como no queda otra alternativa, nosotros tenemos que seguir haciendo cultos y gozándonos y alabando al Señor, pero dolidos por un compañero de milicia que ha caído en las garras de Satanás. Pero cuando uno los ve todavía en el camino del Señor, uno se pone contento, uno se pone alegre, uno le dice: gracias, Señor, porque el trabajo que se ha hecho no es en vano. Ellos son mi gozo, ellos son mi corona, ellos son mi gloria, ello es lo que me causa gozo y deseos de seguir adelante, Señor, propagando el evangelio de salvación. ¿Le da fuerte ese aplauso al Señor en esta mañana? Lucas 19:41. Aquí vamos a ver al mero mero, al Padre Celestial. Hemos escuchado lo que dijo Pablo: hijitos míos, por quienes vuelvo a sufrir dolores de parto hasta que Cristo sea formado en ustedes. Escuchamos las palabras de Jeremías que dijo: si ustedes no oyen, hijos, en secreto va a llorar mi alma. En secreto voy a llorar y se deshacerán mis ojos. Ahora escuchemos las mismas palabras del Señor y ese sufrimiento que Dios siente cuando usted se aparta de Él. Lucas 19:41. Y cuando llegó cerca de la ciudad, al verla, ¿qué pasó? Al verla lloró diciendo: oh, si también tú conocieses a lo menos en este tu día lo que es para tu paz. Mas ahora está encubierto de tus ojos,
porque vendrán días sobre ti cuando tus enemigos te rodearán con vallado y sitiarán por todas partes, te estrecharán y te derribarán a tierra y a tus hijos dentro de ti, y no dejarán en ti piedra sobre piedra, por cuanto no conociste el día de tu visitación. Vemos al mismo Padre Celestial al llegar cerca de Jerusalén y ver la incredulidad de aquella gente. Llora el Señor y dice: ¡Oh! Si conocieras, a lo menos en este día, estos terribles dolores el Señor sufrió por causa de su pueblo rebelde, su pueblo que le había dado la espalda, su pueblo que había sido rescatado de la esclavitud. Ahora no creían en Él. La Biblia dice: a los suyos vino y los suyos no le recibieron. Eso era dolor para Él. El hijo sabio alegra al padre, pero el hijo necio le da tristeza. Cuando usted y yo nos rebelamos ante Dios, lo hacemos llorar a Él. Lo hacemos llorar. Y nosotros, como encargados de la obra, nos sentimos tristes cuando ustedes ya no están. Cuando a mí me llaman a la radio los hermanos de la iglesia y me dicen: hermano Luisito, aquí estamos escuchando el programa a todo volumen, hermano, estoy sintiendo la presencia del Señor, yo les digo: gloria a Dios, hermano, qué bendición, hermana. Me gozo con usted porque usted se está gozando conmigo. Estamos sintiendo una misma cosa en ese momento. Estamos sintiendo el amor de Jesucristo. No estamos pensando en extraviarnos, en dejar sus caminos, porque en Cristo somos más que dichosos. Yo me gozo. Me siento contento. Aleluya. ¿Quién vive? Cristo. Ya su nombre. Gloria. Y el pueblo de Dios. ¿Qué dijo Juan el apóstol? Volvamos a la tercera de Juan. El tema para esta mañana es: tu perseverancia nos causa gozo. Porque le causa gozo a Dios y me causa gozo también a mí. No solo Dios se siente contento de tenerle acá esta mañana. ¿Cuántos creen que Dios se siente contento que usted esté acá en la casa del Señor? ¿Usted cree que Dios está contento con ello? Y yo también estoy contento de verle. No más porque no los puedo abrazar a todos y darles un beso de amor y decirte: hermanito, hermanita, no te imaginas el gozo que siento al ver que aquí estás en la casa del Señor. Hermanos que con mucho esfuerzo vienen de muchos lugares porque aman a Dios y también me aman a mí. Da gloria a Dios, porque ¿cuántas iglesias hay? En Guatemala hay miles de iglesias. Los hermanos que vienen de Amatitlán tienen iglesias ahí, a una cuadra de su casa. Los hermanos que vienen de Villanueva tienen iglesias ahí a una cuadra. Pero dicen: no, nos vamos allá con el hermano Luis Armando. Allá nos vamos a gozar. Yo sé que Él nos va a recibir. Aunque no llevemos ofrenda, nos va a recibir. Porque no me interesa la ofrenda, me interesa tu alma. Da un aplauso al Señor. Me interesa tu alma, que seas lleno del poder de Dios, que seas bautizado con el Espíritu Santo de Dios, y lo material, eso será una añadidura. Dios te bendecirá a ti, pondrá en tu corazón el buen deseo cuando tengas la oportunidad de ofrendar para Él.
Dios le bendiga, hermano, por llamarme desde el piché. Aquí estamos, hermano. Yo los bendigo a ustedes, hijos de mi alma. A cientos de kilómetros, recordándose de este lugar, donde juntos por los días y por las noches derramamos nuestra alma delante del Señor. Los bendigo, hermanos, en el nombre de Jesús. Los bendigo en el nombre de Jesús. ¿Qué dijo Juan el apóstol? No tengo yo mayor gozo que este, el oír que mis hijos andan en la verdad. ¿Cómo me gozo en esta mañana de verte acá, hermano? Me gozo en verte esta mañana, en que te hayas levantado temprano y decir, hoy voy a la iglesia. Si no vamos, el hermano Luis se va a sentir triste, se va a sentir preocupado, y es verdad. Los quiero tanto que cuando no vienen me siento triste. Aunque tal vez tú vas a otra iglesia por allá de visita, pero yo me siento triste.

Aunque tú tal vez gozándote en otra congregación, pero yo aquí pensando en ti. ¿Por qué no vendría mi hermano? ¿Qué le pasaría? ¿Será que está enfermo? ¿Será que ya no puede? Pero cuando vienes, yo me siento dichoso. Tu perseverancia, mi hermano, a mí me causa gozo. Yo soy feliz cuando te veo todavía con tus manos en alto diciendo: hasta aquí nos ha ayudado el Señor. Año y medio de no ver a los hermanos, Julio, y después de año y medio llamarme y decirme: aquí estamos todavía, hermano, con la bandera del Evangelio en alto. Sentimos todavía la presencia del Señor. Gloria a Dios por ello. Bendiciones para sus vidas. No tengo yo mayor gozo que este, el saber que mis hijos andan en la verdad, al saber que ustedes están en Cristo todavía. Si hay alguien en esta mañana que se haya sentido débil, que siente que ya no puede seguir más, hoy vamos a orar por ti, hermano. Porque no queremos, Dios no quiere y yo tampoco, que tú te vayas de los caminos del Señor. Si en algo te podemos ayudar, aquí estamos para servir. Si solamente pudiera llorar por ti, orar contigo esta mañana juntos, lo voy a hacer con todo mi corazón, para que nunca te extravíes de ese camino verdadero y correcto que nos conduce a la vida eterna. Y si tú eres una persona que has dejado el camino correcto y has dado vuelta atrás, y hoy has venido a este lugar, quiero decirte, hermanito lindo, que es Dios el que te ha traído. Es Dios el que te ha traído, porque Él no quiere que tú te pierdas. Yo voy a invitar a esas personas que tengan la necesidad de que oremos por ti. Ya que en esta mañana Dios nos ha concedido reunirnos, es con un propósito, y es que nos fortalezcamos en el Señor para poder continuar hacia la meta final. Voy a pedirte que nos pongamos de pie en el nombre de Jesús. Y aquellas personas que sientan la necesidad de venir a este lugar a reconciliarse con Cristo, a hacer nuevos votos con el Señor, le voy a invitar que venga. Hoy es una mañana oportuna. Jovencita, Dios te bendiga. Jovencita, Dios te bendiga. Qué bendición tenerte. Qué bendición verles. Qué bendición verles buscando el rostro del Señor. No tengo yo mayor gozo que este. El ver a mis hermanos venir aquí al altar.

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0: buenos días.
1: Aló, buenos días, hermana.
0: Sí, hermanita.
1: Que Dios le bendiga, yo le saludo de acá de San José Pinula.
0: San José Pinula.
1: Ajá. Sí, es... hermana, que yo le quiero pedir un favor, le quiero pedir oración por mi madre. Mira que como ella padece del azúcar.
0: Sí.
1: Y fíjese que se le subió el azúcar anoche y la hospitalizamos y se le fue el habla. Y nos mandaron a hacer unos exámenes. Y para que los exámenes, le quiero pedir oración, disculpe, para que los exámenes salgan bien, hermana.
2: ¿Cómo se llama ella?
1: Mi madre se llama Marina Torres Álvarez.
2: María Torres.
0: María Doris.
1: Marina.
0: Marina.
1: Ajá, Marina Torres Álvarez.
0: Marina Torres.
1: Sí. Ajá.
0: Está bien. ¿Y su nombre cuál es? ¿El suyo, hermana? Bueno. Vamos a orar hoy, hermana. Ya la...
3: Ánimo, hermana. Buenos días. Ánimo, ánimo en esta mañana. Ánimo, aférrese usted a las promesas de Dios. Créale usted a Dios. Usted no la llamó por casualidad. Hay un propósito para su vida. Fuera toda tristeza. Dígale, Señor, toma el control de mi mamá, dígale en esta mañana. Oremos en este momento. Padre amado, mira la aflicción de esta hija, papá. Pero tú has dicho tu palabra, Señor, conforme creamos sea hecho. Señor, tú permitiste que ella esté en el hospital. Todo lo que está pasando, tú lo estás permitiendo. Ahora te suplicamos que tomes el control, Señor amado. Yo sé que vas a usar las manos de los médicos. Yo sé que todo está en el control tuyo. Dale paz, fortaleza a la familia, Señor, de tu hija, y que podamos ver una victoria más. En el nombre de Jesús. Amén. Ánimo. Ánimo. ¿Y cómo se llama usted?
1: Mi nombre es Marta Lidia Torres Álvarez.
3: Ay, ¿y cuánto tiempo escucharnos?
1: ¿Qué manda?
3: ¿Cuánto tiempo escucharnos?
1: Ah, como hace como 2 años.
3: Ay, qué bueno, pues la felicito. Adelante, sí. Pues, cualquier amén. Cosa y nos llama.
1: Amén, hermano, que Dios me lo bendiga.
3: La oigo ya más adelantadita, ¿verdad?
1: Amén, así es, hermanito.
3: Es que una palabra nos levanta el ánimo, mija.
1: Amén.
3: Ánimo, así ánimo, es. Ánimo, ánimo. No estamos solos.
1: Amén. Así ánimo. Es, él es nuestro médico de médicos.
3: Ya vio que usted ya lo está confesando.
1: Amén, así es.
3: Dios la bendiga, pues. Feliz
1: amén,
3: día.
1: Amén, hermano, que Dios me lo bendiga grandemente.
3: Gracias, gracias. Diga.
1: Tal vez si me pudiera enviar su número de cuenta, yo le agradecería. No sé si tiene cuenta en...
3: Sí, ¿cuál es su número de teléfono para poder hacerlo? Y ponerle...
1: Este es mi número.
3: Es que este...
1: 90.
3: Lo que... Dígamelo, porque en este teléfono es de los antiguos y no aparece el número.
1: Amén.
3: ¿Cuál es su número?
1: Ahora se lo voy a dar.
3: Ajá. Ahí estamos contentos.
1: Mi número es 3690. 98.
3: 71, bueno, que okay. Cualquier cosa se comunica conmigo.
1: Amén.
3: Amén, ánimo, ánimo, ánimo en esta mañana.
1: Amén, ánimo. Hermanito.
3: Dios la bendiga, mija.
1: Amén, bendición. Hermano, feliz día.
3: Bueno.
1: Amén.
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0: Así es, pues muy buenos días hermanos y amigos. Agradecemos ya la comunicación de nuestra hermana, ¿verdad? Yo sé que muchos hermanos están pendientes de la Radio Horizontes, ¿verdad? Fieles oyentes del programa, los bendecimos. Y mire, hoy estamos un día miércoles 23 de septiembre, ya estamos a media semana. Y mire, hoy sí está lloviendo fuerte, yo creo que toda la noche llovió, ¿verdad? Porque, mire, ya hacía falta la lluvia, ¿verdad? Porque las milpas estaban secando, se secaron ya, ¿verdad? Y bueno, hacía falta, ¿verdad? Pero ahora pues hay que orar, ¿verdad? Porque hay muchas personas que viven en riesgo, ¿verdad? Quizás a la orilla de un barranco, qué sé yo, ¿verdad? Y entonces la tierra se pone floja, vaya que llueve toda la noche, ¿verdad? Entonces debemos de orar, ¿verdad? Dios sabe lo que hace, lo que permite, pero nosotros estamos en las manos de Dios y vamos a orar agradeciéndole a Dios por la lluvia, por este día precioso que nos está dando el Señor, ¿verdad? Y muchos que están preocupados, ¿verdad? Que están enfermos, como mi hermana que está internada en el hospital, ¿verdad? Hoy vamos a orar por todas las necesidades, ¿verdad? Y vamos a orar para iniciar, pues ya, este programa de Se Abre Ahorita, desde las 5, esta emisora, ¿verdad? Que donde muchos reciben bendición. Amado Padre que estás en gloria en esta hora, bendecimos tu nombre, Señor. Te damos la honra y la gloria, Señor. Te damos la gracia porque tú tienes ese cuidado de cada uno de nosotros, Señor. Gracias, Padre, por tus bendiciones, Señor. Ponemos a tu pueblo en tus manos, Señor. Bendícelo, sánalo, Señor. Levanta al caído, Señor. Suple toda necesidad. Toda aflicción, Señor, se va en el nombre de Jesús. Gracias por la radio, Señor. Te pedimos, Padre, por los gobernantes, Señor, del país, Señor, como también fuera de las fronteras, Señor, donde están tus hijos, Señor. Te pedimos misericordia, Señor. Están esperando una respuesta tuya, Señor. Que esta es su mañana donde ellos la reciban, Señor. Aumenta la fe de cada uno, Señor. Los ponemos en tus manos y los bendecimos, Señor. Gracias, Señor, amado, porque esta bendición es de todo el día, Señor, de la emisora, Padre. Gracias por la radio, Señor. Gracias te damos en esta hora, Señor amado. Todo te lo suplicamos en el nombre de tu amado Hijo Jesús. Amén y amén.

Y se levanten hoy, ¿verdad? Para ir a estudiar, ¿verdad? Y como decía una mi hermana, no, hombre, hoy no lo mandé, si, ni que ya se fuera a graduar, hombre, si comienza, decía ella, y no lo mandaba, ¿verdad? Pero hay niños responsables, ¿verdad? Que no, yo quiero ir y quiero ir a la escuelita, ¿verdad? Al colegio, bueno, pues, mándelo abrigadito, ¿verdad? Y mándele ahí su atolito, ¿verdad? Y ore, ¿verdad? Porque hay que orar por los niños, ¿verdad? Porque son una bendición. Bueno, pues, repórtenos. Llámenos donde usted está escuchando, hermana, hermano. Yo sé que muchos ya se levantaron temprano a orar. Están orando, ¿verdad? Y también saludamos a nuestra hermana que se ha reportado con nosotros, mi hermana Flori, ¿verdad? Que va a ir a unos exámenes, ¿verdad? Ella espera ahí si va a salir una operación o no, ¿verdad? Pero yo le digo, hermana, anímese. Hay enfermedades que sí necesitan operación, ¿verdad? Y otras que el Señor sana según la fe de uno. Dios hace la obra, ¿verdad? Pero si es necesario, ¿verdad? Operación, pues ahí está el Señor, hermano, usando los médicos, ¿verdad? No tenga miedo. A mí una oportunidad, pues, y ya me operaron en el hospital Roosevelt, ¿verdad? Yo no quería, tenía miedo. Saben que me enfermé de depresión porque me iban a operar, porque jamás nunca tenía yo una operación, ¿verdad? En mi cuerpo, ¿verdad? Ni siquiera cuando yo tuve mis hijos, ¿verdad? Y yo tenía miedo, pero mire, un año pasé orando ahí, y en consultas, y después, pues, el Señor que me habló, ¿verdad?, que yo necesitaba esa operación y que no tuviera miedo. Y él me dijo, ahí bajo yo con mis hijos, ahí estoy yo los uso. Y mire, qué lindo, ya uno agarra confianza, ¿va? Porque el Señor ahí está con uno, ¿verdad? Él ahí está atendiendo a los médicos, y ahí él está viendo, ahí los usa. Y uno, pues, hasta el mismo médico le dice, bueno, ahora ore o rece. Y encomiéndese a Dios, ¿verdad? Imagínese, hasta ellos le dicen eso a uno, ¿verdad? Y uno ya cristiano lo sabe, ¿verdad? Entonces, hay que orar, ¿verdad? Y Dios le da a uno paz, ¿verdad? Tiene que yo le animo, ¿verdad? Y sus exámenes, ahí el Señor sabrá, ¿verdad? Si la van a operar o no, o le dan una medicina, ¿verdad? Porque a veces dan una medicina, mire, con esto se va a sanar, ¿verdad? Y más cuando, fíjese que tienen piedritas ahí en la vesícula, ¿verdad? Hay piedritas chiquitas que se deshacen con medicina, o quienes dicen tomen un purgante o jugo de papa, no sé qué dicen, ¿verdad? Y lo toman y salen las piedritas, pero cuando son rocas, dice el hermano Frido, son rocas, son unas piedras grandes, imagínense, no se deshacen con medicina, es necesario la operación. Así como también vamos a orar por Patty Machay, también, ¿verdad?, que la van a operar de la vesícula, ¿verdad? Entonces, ahí en el IX me la van a operar ya, dentro de unos 15 días es internada, ¿verdad? Entonces, hay que orar, hay que ponerse en las manos del Señor, ¿verdad? Porque esas rocas, esas piedras no salen. Hay que abrir ahí la vesícula y sacarla. Hasta en una bolsita se la dan, mire cuántas tenía. Uno se asusta porque dice, de razón, qué dolores. Y qué dolores tiene, agarran el estómago, ¿verdad? Pero mire, Dios bendiga a los médicos, ¿verdad?, que los usa, ¿verdad? Y usted la operan y mire, tiene vida, ¿verdad? Y sigue viviendo, sirviéndole al Señor, ¿verdad? Así es de que no tengan miedo, ¿verdad? Hay que ponernos siempre en las manos del Señor, hermano. Repórtese con nosotros. Vamos a oír un canto y después vamos a meditar en la palabra del Señor. Y también quiero, pues, a mi hermana Elena, ¿verdad? Oremos por hermana Elena, disculpándola que no está con nosotros, ¿verdad? Pero muy pronto la vamos a tener aquí nuevamente.

Bueno, qué bonita las alabanzas, ¿verdad? Yo sé que usted se está gozando ahí en su casita. Ahora vamos a meditar unos momentos en la palabra del Señor, hermano. Yo sé que usted ahí está esperando, ¿verdad? La palabra del Señor, porque es la que nos ayuda, nos edifica, ¿verdad? Es la que nos mantiene, la palabra del Señor, hermanos. Y vamos a leer en el libro de San Lucas, su capítulo 8, vamos a leer. Honramos al Padre, al Hijo y al Espíritu Santo. Dice así, 8:40 en adelante. Vamos a meditar unos momentos en la palabra del Señor y nos dice así. Cuando volvió Jesús, le recibió, dice, la multitud con gozo, porque todo le esperaban. Entonces vino un varón llamado Jairo, que era principal de la sinagoga, y postrándose a los pies de Jesús, le rogaba que entrase en su casa, porque tenía una hija única, como de 12 años, que se estaba muriendo. Mientras iba, la multitud le oprimía, dice. Pero mire lo que pasa. Pero una mujer que padecía de flujo de sangre desde hacía 12 años y que había gastado en médicos todo cuanto tenía y por ninguno había podido ser curada. Imagínese. Se le acercó por detrás y tocó el borde de su manto, y al instante se detuvo el flujo de sangre. Mire qué lindo, hermano, mire la fe de esta mujer, y yo sé que hay muchas mujeres de esta manera, ¿va? Y varones también, hermanos, que tienen fe tan grande, como dice la palabra, como un granito de mostaza, ¿verdad? Y entonces son sanados. ¿Cuántos han sido sanados de diabetes, verdad? O quizás de cáncer, mire, estas enfermedades terminales, ¿verdad? Que aún el médico dice, no hay medicina, no se puede. Unos dicen, bueno, con esas quimios que hacen y son sanados, dice. Pero yo miro que no se curan, hacen esto y lo otro y solo los entretienen, ahí más enferman, ¿verdad? Pero mire, esta mujer tenía mucha fe, ¿verdad? Y a veces eso nos hace falta también a nosotros, ¿verdad? Como dice la palabra, como un granito de mostaza, ¿verdad? Esa fe, el granito de mostaza es pequeñito y nosotros tenemos menos, ¿verdad? Porque no tenemos esa fe tan grande, ¿verdad? Pero mire, esta mujer, tenemos ejemplo, ¿verdad? Esta mujer, y aparte de que este varón principal fue a Jesús, imagínese, un hombre bien importante, fue a Jesús y se postró de rodillas, dice, imagínese, y uno a veces va a la iglesia y ni siquiera arrodillar, ¿verdad? Uno no, ahí sentado, ahí ora, o quizás parando, y no quiere doblar rodillas, y aún con necesidades grandes, con problemas serios, ¿verdad? Y no queremos doblegar nuestro corazón ni las rodillas ante el Señor, ¿verdad? Y sabe que eso es una señal de humildad, ¿verdad? De humildad ante el Señor. Mire, este varón no le importó que era un hombre importante, lo conocía la gente, ¿verdad? Y llega con Jesús y se postra, dice, va y le suplica que su hija se está muriendo, que quiere que vaya y que la sane. Pero mire, el otro milagro al instante, dice que la multitud le oprimía. Imagínese cuánta gente andaba detrás de Jesús viendo los milagros que hacía el Señor. Mire qué amor tan lindo, tan grande de ese Dios que tenemos nosotros, hermano. Mire esta mujer, ella ni lo conocía, quizás que solo había oído de Jesús que hacía milagros y que andaba aquí, andaba allá. El Señor no descansaba, hermano. Él andaba, mire, se subía en un barco, en una lancha, y se iba a otra ciudad a predicar, a anunciar las buenas nuevas de salvación. Eso hacía él, sanando a los enfermos. Eso hacía los endemoniados, hermano. Muchos dicen, no cree, ¿cómo va a tener demonios? Dice, y la Biblia lo dice, porque él sanaba a los endemoniados. Imagínese,
Entonces, esta mujer tuvo una gran fe. Mire, una gran fe donde ella fue, imagínense qué estorbo tenía ella, no podía acercarse a Jesús de aquella gente. Usted se imagina, va, cuando son las procesiones para Semana Santa, va, ahí va mucha gente y no se puede caminar o pasar al otro lado. Así va toda esta gente detrás de Jesús. Y ella, ¿cuánto tuvo que pasar? Y quítese, apártese, deme permiso. Y empujando a la gente, porque yo quiero tocar el manto de Jesús. Mire la fe de ella. Ella no dijo, le voy a hablar, le voy a contar que estoy enferma, que tengo 12 años de estar enferma y que ya gasté todo el dinero. Ya no tengo, ya vendí mi refri, ya vendí la estufa, y ya vendí mis muebles, ya vendí todo porque me dicen que hay una persona que cura y yo voy. Y que tal doctor es bueno y yo voy. Y ya gasté todo y no tengo. Y no, ella no dijo eso, ni pensó eso, le voy a contar, le voy a decir. No, la fe de ella era tan grande que ella dijo, solo voy a tocarlo, que ni se dé cuenta nadie. Ni Jesús se va a dar cuenta. Y yo le voy a tocar el borde de su manto. Y yo sé que voy a ser sanada, mire qué lindo. Mira aquella mujer y ella hizo cuanto pudo hasta que se le acercó a Jesús y le tocó su manto. Imagínese, quizás no le puso la mano, quizás solo un dedo, los deditos le puso. Y ella la fe era que iba a ser sana. Y así fue, tan lindo. Al instante recibió esa sanidad. Mire qué lindo. Y Jesús, porque Él, que lo sabe todo, Él dijo, ¿quién me ha tocado? Y los discípulos se molestaban, quizás dijeron, ¿cómo decís quién me ha tocado? Si mira la gente que llevamos aquí amontonada, nos topamos uno con otro y no digamos a ti. ¿Y por qué dices eso? ¿Cómo vamos a saber nosotros quién te tocó? No nos dimos cuenta, Jesús, perdónanos, mira, te vamos aquí cuidando, pero no vimos nada. ¿Verdad? Pero es que alguien me tocó, dijo él. No es que me empujaron o que por casualidad me topé con otro, no. Virtud salió de mí, dice él, ¿verdad? Mire, y alguien me ha tocado. Mire qué lindo es el Señor, ¿verdad? Mire qué lindo. Él declaró que alguien le había tocado su manto, porque él sintió, salió poder de él, aquel poder que hace milagros. Y al instante ella fue sanada. Y ahora ella dijo, ¿y ahora qué voy a hacer? ¿Verdad? Jesús ya se dio cuenta. Ya se dio cuenta que yo lo toqué, Dios mío. Y ahora, y ella, quizás ella sentía vergüenza, ¿verdad? Declarar que ella había sido. Porque mucha gente la conocía seguramente, ¿verdad? Entonces ella dijo, bueno, no quedé así que oculta. No quedé oculta. El Señor ya sabe. Ahora le voy a decir que yo fui, que yo la toqué y que en al instante fui sanada. Mire qué lindo. Qué lindo es testificar, ¿verdad? Usted no se quede callada, hermana, hermano. El Señor lo ha sanado, lo ha salvado, lo ha liberado, ha restaurado su hogar, su vida, su familia. Usted no se quede callado. No, usted declare lo que el Señor ha hecho en su vida. ¿Sabe? Usted ahí está predicando. Usted ahí está hablando del Señor. No se quede callado. Esta mujer declaró que ella había sido y que había estado enferma por tanto tiempo y al momento fue sanada. El Señor le dice, ve en paz. Y yo no te voy a regañar, no te voy a decir nada. Solo ve en paz. Ya está sana. Mire qué lindo, el Señor le habla en esta mañana, hermana, que usted tenga paz, que el Señor está ahí con usted, el Señor la va a sanar, va a hacer la obra. Quizás está en un hospital, está en un sanatorio, o está en su casita y en su hogar, pero lleva mucho tiempo de estar enferma. Yo ya le conté que una de estas mañanas que yo me puse mala de los bronquios, estaba mala, malísima, y yo le dije, Señor, yo ya no quiero estar enferma, por favor, sáname, Señor. Y yo estaba acostada, fíjese, era de madrugada, a ver qué hora era, y
sentía un frío y me hervía el pecho. Y hablé con Dios. Y mire, al instante yo sentí cómo el Señor me puso su mano en el pecho. Y al momento, mire, solo que Él quitó su manita y yo ya estaba sana. Mire qué lindo sentir la bendición de Dios, la presencia del Señor. El Señor escucha su oración, hermana. La escucha. Entonces usted solo tiene que tener esa fe. ¿Verdad? Yo lo recibí. Mire, esta mujer lo recibió al instante. ¿Verdad? Y ella estaba contenta, feliz. Porque uno se pone así, ¿verdad? Feliz. Gracias, Señor. Porque me escuchaste, me sanaste o me liberaste. ¿Verdad? Mire qué lindo es. Y hay que agradecerle al Señor. Que no se le olvide. El problema es que el hombre y la mujer se le olvida que estuvo enferma, que estuvo suplicándole a Dios, que estuvo internado en el hospital, a punto quizás de morirse. Y ahí el Señor no lo permitió, ¿verdad? Y el Señor usó los médicos. El Señor bajó ahí a darle su medicina. Mire, mire qué lindo es el Señor. Cuántos testimonios se han oído, ¿verdad? Que baja un ángel ahí vestido de blanco. Mire qué lindo, a darle la medicina. Y mire qué lindo es el Señor que tiene cuidado de sus hijos, hermano. Qué bendición, usted aumente su fe. Como le digo, si necesita la operación, pues el Señor lo ha permitido y va a usar los médicos. Usted no tenga miedo, el Señor ahí la va a estar cuidando, guardando siempre, usando la vida de los médicos. Y si no, pues su medicina. Pero sabe, hay unas enfermedades que el Señor no las cura. Aunque usted tenga fe, ¿sabe por qué? Yo lo vi con mi madre. Mi madre se enfermó, le dio un cáncer en la vesícula y no la podían operar. El médico dijo, no se puede operar ella porque el cáncer está en medio. Entonces no se podía operarla. Pero y el Señor no, tampoco la sanó, fíjese. El Señor nos dijo, bueno, yo a mis hijos me los llevo y a esta me la llevo. Yo a mis hijos me los llevo cuando yo quiero, dijo. Imagínense. Y uno allí, pues, sabe que es el Señor. Y uno ya no va a pelear con Dios. Ya no va a renegar. Solo va a decir, gracias, Señor, porque esta es tu voluntad. Uno quiere otra cosa. Uno quiere sanidad y pide sanidad. Pero a veces el Señor es otra cosa lo que Él quiere. ¿Verdad? Y el Señor se los lleva. ¿Verdad? Son sus hijos, los salva, se los lleva. Y el Señor sabe lo que hace, hermanos, ¿verdad? Solo debemos de decirle, Señor, gracias. Gracias, hermano, gracias. Así dígale, hermano, hermana, gracias, Señor, ayúdame. Aumentame la fe y dame paz, dame gozo, ¿verdad? Y todo va a salir bien, hermano. ¿Verdad? Como le digo, mi madre, así nos dijo el Señor, yo me la llevo. Y cabal el Señor, ese mismo día que nos dijo, yo me la llevo, se la llevó ya en la noche. Mi mamá, pues, ya estaba con el Señor, ¿verdad? Y ella tenía como 73 años, ¿verdad? Una sierva del Señor, un vaso del Señor. Ella oraba por los enfermos, ella oraba por medio mundo, por mundo y por Raimundo, decía mi hermana. Oraba por todos y sabe que cuando ella se enfermó, todavía dijo unas palabras, Señor. Señor, dijo, si esto es para que uno sea salvo, Señor, este es el amarte, Señor, pues yo aquí estoy. Mire, mire qué lindo cuando el corazón ya está preparado, ¿verdad? El alma, la vida, ya está. Esa alma, ese corazón ya está preparado para ese encuentro con el Señor, ¿verdad? Y entonces, hermano, es necesario buscar de Dios, ¿verdad? Servir al Señor. Y vamos a orar en esta mañana por todas las necesidades, por todos los enfermos. Usted que ahí está postrado en su cama o está ahí en su casita, está orando, ¿verdad? Vamos a leer este mensaje. Dice, buenos días, hermana, bendiciones. Aquí presente, te cuento que estoy malita de la garganta, una gripe fuerte, pero confío en mi Señor. Me dé la sanidad, bendiciones. Aquí está saludando a hermana Araceli.
Dios la bendiga, ¿verdad? Vamos a orar. Para Dios no hay nada imposible. Y bueno, está dando unas gripes. Uno sale al aire y le da la gripe y le da fiebre y dolor de cuerpo, ¿verdad? Esas enfermedades andan en los aires, ¿verdad? Y pues vamos a orar en esta mañana. Amado Padre que estás en gloria en esta mañana, Señor, te suplicamos un milagro, Señor. Mira cuánta necesidad, Señor, cuántos de tus hijos, tus siervos están enfermos, Señor. Yo lo pongo en tus manos, hermana Araceli, la ponemos en tus manos, Señor. Pasa tu mano de poder en esa garganta, en esa fiebre, dolor de cuerpo, en el nombre de Jesús. Para Él no hay distancia, para Él no hay frontera. Esta es su mañana de bendición, de sanidad, en el nombre de Jesús. También por mi hermana María, Señor, mi hermana Marina. Ella está en el hospital, mala del azúcar, Señor. Toma el control, Señor. Toma el control de ese azúcar. Use esos médicos, esa medicina, Señor. Para ti no hay nada imposible. Pasa tu mano de poder, tu mano de sanidad, Señor, en el nombre de Jesús. Por mi hermana Flori, Señor, que también le van a hacer exámenes, Señor. Si le sale operación, Padre bueno, los ponemos en tus manos, Señor. Tú sabes, Señor, qué vas a hacer, Señor. La voluntad tuya, Señor amado. Usa esos médicos, Señor, esos hospitales, esos sanatorios, Señor, el IC, Señor. Esos médicos privados, Señor. Esas clínicas, Señor amado. Los ponemos en tus manos, Señor, que seas tú, Señor, usándolo, Padre. Mira a tus hijos, Señor. Quizás no hay dinero para ir, quizás a un hospital con un médico, Señor. Mira a tus hijos en esta mañana, te suplicamos, como esta mujer que fue sanada de flujo de sangre, Señor. Ella tocó ese manto, Señor. En esta mañana nos acercamos a ti, Señor, suplicándote, Padre, misericordia, que perdone nuestras faltas, Señor. Limpia esa mente, ese corazón, y quizás se están reconciliando contigo, Padre. Eso era lo que tú querías, lo que tú estabas esperando para hacer esa sanidad, esa obra, Señor. En esta mañana te lo suplicamos, Señor, por esa vida, Padre. Toca esos cuerpos enfermos, pasa tu mano de poder, tu mano de sanidad, Señor, en el nombre de Jesús, porque para ti no hay distancia, no hay frontera, Señor. Y te suplicamos por todos los enfermos, Padre, sánalos, Señor amado, que ellos puedan dar un testimonio que tú has hecho una obra linda en su vida, Señor. En el nombre de Jesús los ponemos en tus manos, Señor. Sánalos, Padre. Bendícelos, Señor amado. Fortalece esos cuerpos debilitados, Señor. Sana esa diabetes, sana ese cáncer, Señor. Esa gripe, Señor. Señor amado, los ponemos en tus manos, Señor. Tu mano de poder y tu mano de sanidad, Señor, en estos cuerpos enfermos, en esta hora, Padre, en el nombre de Jesús. Amén y amén.

0: Bueno, qué bendición, pues. Llámenos, hermanos. Llámenos, repórtese en qué zona usted está escuchando, ¿verdad? Saludamos a mi hermana Socorro, a mi hermana allá en la zona 18. Dios le bendiga, hermanas Claudias, ¿verdad? Dios les bendiga a todita la que están ahí escuchando, ¿verdad? El programa con mi hermano Mariano, mi hermano Ramferí y su familia, ¿verdad? Ahí están nuestros hermanos allá en El Chorrito, ¿verdad? Ahí en su negocio, familia Quiché, Marroquín también, ¿verdad? Que están escuchando, ¿verdad? Vienen a su trabajo, ¿verdad? Hermana Quecos, ¿verdad? Dios le bendiga. Hermana Dorcas también, ahí están escuchando, ahí con todos los trabajadores, ahí haciendo pan, ¿verdad? Con su hijo, ahí también. Mire qué lindo, ¿verdad? Es trabajar, ¿verdad? Qué lindo madrugar e irse a trabajar ahí. Aló, buenos días.
1: Buenos días, pastora.
0: Buenos días.
1: Dios la bendiga por el mensaje de esta mañana, estuvo muy lindo. Aproveché para orar por mi cuello, viera que cómo me duele mi cuello y mi brazo. Y aquí estoy orando junto con usted, hermana. Dios me la bendiga, sigamos adelante, que todo salga bien. Amén. Que la hermana que hizo falta, Dios ponga su mano de poder y de sanidad sobre de ella.
0: Sí, gracias. Yo
1: estaba escuchando que está enfermita, ¿verdad? Pero Dios la va a sanar porque es una mujer luchadora, servidora de Amén. Dios. Amén, hermana. Saludos Amén. Al hermano pastor.
0: Aquí está escuchando, hermano pastor Frido.
1: Ah, vaya. Él sabe quién es que está hablando. Él adivina mi voz.
2: Buenos días, hermana Claudia. ¿Qué tal amaneció esa mujer de Dios?
1: Hermana pastora, no sabía quién estaba llamando.
2: Pero es que el pastor ya conoce la voz de las ovejas.
1: Saludos, pastores. Dios me los bendiga.
2: Saludos a mi campeón. Gracias. Ahí también.
0: Saludos, hermano David, hermano.
1: Anda por ahí viendo a ver qué hace. Me quita el sueño muy temprano. Se levanta muy temprano.
0: Es madrugador.
1: Es madrugador, a ver qué mueve y qué no mueve.
0: ¿Verdad? Pero cuando usted se levanta ya está ahí el cafecito, el atolito hecho.
1: Que sí. él, como dice el dicho, reza para su, para él.
0: Solo para su santo. Ah, bueno.
1: Yo me levanto y ya desayunas. ¿Ya? ¿Y qué desayunas? Ahí conmigo. ¿Y para mí? Ahí ya sé, ahí hay.
2: Hacelo.
1: No, pero ahí estamos, hermana. Bendecidos, prosperados y en victoria. Solo que me está molestando mucho mi cuello, mira. Me duele mi cuello, me llega hasta el codo el dolor. Muchas gracias.
0: Vamos a orar.
1: Gracias, pastor, Dios lo bendiga.
0: Hermana Claudia.
1: Bendiciones.
0: Le bendiga, hermana Claudia. Hermana Claudia Arenas, allá en la Paca, le digo.

0: Bueno, muy buenos días, buenos días.
1: Aló, muy buenos días, hermana Anita.
0: Dios le bendiga.
1: Bendiciones, hermana Anita, aquí estamos gozosos escuchándole su programa.
0: Ay, gracias, hermana Amparito.
1: Aquí estamos gozosos escuchando. ¿Viera que no sale la voz al aire?
0: De veras.
1: Apenita, se oye ahorita que le estoy llamando a la hermana que le llamó. De ahorita veras. Sí.
0: Ah, ajá. Bueno, ahí está nuestro hermano operador ahí. Ahorita vaya que nos sí. Dijo.
1: Ay, que me alegro. Bendiciones, hermana Anita. Gracias por la palabra que nos dio. Aquí estábamos escuchando la palabra que usted nos dio, hermana Anita. Que siempre Dios me la bendiga, que ahí está con el hermano Frido, acompañándolo hoy hasta que saque su programa de las 7. Bendiciones, que Dios siempre les bendiga y les guarde su salida y su entrada, hermana Anita.
0: Gracias, hermana Claudia. Amparito. Ya le cambié el nombre.
1: Ya me cambió el nombre, hermana Anita. Bueno.
0: Pero es su hermana, no se enoja, ¿verdad?
1: Somos hermanas en Cristo, de todos modos. Sí. Bendiciones, hermana.
0: Gracias.
1: Anita, si le diera tiempo de ponerme la alabanza, sigue adelante con hermana Paola Marino.
0: Va, está bien, hermana Amparito.
1: Bendiciones, hermana Anita, Dios me la bendiga, parte feliz día.
0: Gracias, igualmente.

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1: Buenos días,
2: hermana Anita, Dios le bendiga.
1: Dios le bendiga, hermana Socorro.
2: ¿Cómo está usted?
1: Aquí bendecida.
2: Prosperada.
1: Prosperada y en victoria.
2: Aleluya, eso es lo mejor.
1: Amén.
2: Qué bendición, hermana, estarle escuchando. Con sacrificio, sí, porque no se oye claro, pero ahí está.
1: Ah, bueno, hermana.
2: Que Dios bendiga a cada uno de los hermanos que están escuchando. Sí. Dios bendiga a hermana Claudia, por ahí la acabo de escuchar apenas, pero la escuché.
1: Ah, qué bueno, hermana.
2: Ay, qué Socorro. Bueno, hermana Anita, un saludo para toditos los hermanos, dijo hermano Cavi.
1: A toditos, toditos.
2: A toditos allá en Honduras, donde quiera que estén escuchando, donde llega la señal. Es una bendición poderles escuchar a buena mañana y alimentarnos con la palabra y esas palabras de ánimo que siempre hay para todos los oyentes.
1: Amén.
2: Así es que saludo a toditos los hermanos, hermanas que están escuchando. Y que siempre escuchemos el programa cuando termine mi carrera y Alborada Cristiana.
1: Amén.
2: Muchas bendiciones, hermana. Ánimo para todos y a seguir adelante.
1: Gracias, hermana Socorro.
2: Dios la bendiga.
1: Dios le bendiga. Bueno, qué bendición escucharle, ¿verdad? El programa se llama Ayuda Idónea. El canto es Hueso de Mis Huesos. ¿Verdad? Que saludamos a mi hermano, la familia Marroquín, ¿verdad? Dios les bendiga. Y qué alabanza es la que quieren escuchar, ¿verdad? Vamos a poner su canto, pero usted nos dice qué alabanza quiere, ¿verdad? Dios le

0: Queremos agradecer los mensajes que nos mandan y este audio, vamos a ponerlo.
1: Buenos días, hermano Frido. Qué gusto escuchar a la hermana Anita, que ya está en el programa. Yo no les hablo, pero aquí estoy pendiente. Me alegro de saber que ya está bastante bien. Hace mucha falta los días miércoles, como el día sábado hizo falta la hermana Elena. Pero bendito sea Dios, con cuidado porque hoy amaneció lloviendo, que se tape bien porque un descuido es peor, ¿verdad? Bendiciones, y todavía da tiempo, si no en el otro programa me complacen con una, mi alabanza, de que viene con Ricardo Álvarez, por favor, bendiciones, feliz día.
2: Bueno, qué bueno, ¿verdad? El saludo de nuestra hermana, Dios le bendiga. Mi hermana Rafaela, Dios le bendiga, gracias por el saludo. Yo sé de que muchos no nos llaman, pero ahí están escuchando, ¿verdad? Mi hermana Elena, pues, si nos puede llamar, pues que nos llame, ¿verdad? Muchos hermanos quieren escuchar, hermana Elena, que no está aquí el día de hoy.
0: Bueno, quiero dar este mensaje. Dice, muy buenos días, pastores. Dios les bendiga. Es de mucha bendición la palabra de Dios que Dios les dio a mi hermana Anita para nuestras vidas. Les animo a que sigamos adelante. Saludos a toditos. Bendiciones a todos, dice mi hermana Elsa Soto. Gracias, hermana Elsa.

Bueno, pues solo quiero saludar a mi hermana de allá del Milagro, hermana Lilian Barrios. Dios le bendiga, ¿verdad? Y allá en Ciudad Quetzal también saludamos a nuestros hermanos. Y como todo principio tiene un final, pues llegó el final del programa del día miércoles. Es su programa Ayuda Idónea, esperando pues que esté ahí, esté siempre pendiente, ¿verdad? Y que reciba mucha bendición su hermana y amiga Ana de Soto. Y viene Alborada Cristiana.

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1: Muy buenos días. ¿Cómo amanecieron ustedes ahora que cayó agüita? Y bueno, es su tiempo, porque nos vamos a enojar. Si al cabo eso es lo que queríamos, acaso no hacía. No, reunámonos, que llueva, que llueva. Entonces está lloviendo y ahora está lloviendo, que ya no llueve. Total, que sabes, qué paciencia la de Dios con nosotros, ¿verdad? Así es. Buenos días,
2: hermano Frido.
1: Buenos días, hermana
2: Dios
1: Socorro.
2: Dios me lo bendiga, qué a bueno escucharlo.
1: También. Qué bueno, hermana Socorro.
2: Si usted me lo permite hacer la oración.
1: Es una bendición, hermana.
2: Gracias, hermano Frido, que Dios lo siga usando de una manera especial.
1: Recibo
2: vamos
1: esa
2: ahora.
1: Palabra.
2: Amante Dios y Padre Celestial, te damos gracias infinitamente esta mañana por darnos una mañana tan agradable, muy fresca, de bendición. Gracias, Señor, por la oportunidad que tú nos permites de escuchar la programación de cada uno de los programas que mi hermano tiene la oportunidad de presentar. Gracias, Señor, por cada hermano, cada hermana que está escuchando, por cada petición que está en tus manos, Señor. Tú sabes que estamos clamando por el país, por los enfermos, por todos, oh Dios, los oyentes, por sanidades, por milagros, por salvación, por restauración, tanta necesidad que hay, pero el único que resuelve todas las necesidades eres tú, mi buen Dios. Oh, te alabamos, te glorificamos, te exaltamos, porque tú vives y vives para siempre, y eres el mismo de ayer, de hoy y de todos los siglos. Pone tu mano de poder sobre todos aquellos que están sufriendo alguna enfermedad. O por aquellos que tengan algún problema, resuélvelo, Señor, en el nombre de Jesús. Aquellos, Señor, que tienen alguna necesidad económica, abre puertas de bendición. Aquellos que están tristes por alguna situación que han pasado, tú eres el consuelo de los tristes y te compadeces con amor del abatido. Aquellos, Señor, que están angustiados por diferentes razones, en el nombre de Jesús, como lo dice tu palabra, y todo lo que pidiereis al Padre en el nombre de Jesús, lo recibiréis. Bendice, hermano Frido, hermana Anita, Señor, síguelos usando. Gracias, Señor, porque tú has puesto tu mano de poder en hermana Anita y ya está en pie. Gracias por la salud que tú les has dado, les estás dando y les darás por su familia. Bendice a cada uno por nombre propio, a toditas mis hermanas con quienes nos comunicamos en alguna oportunidad que tú nos das. En el nombre de Jesús, te pido una doble porción de tu espíritu sobre cada uno de todos mis hermanos y amigos que escuchan este programa, esperando que pronto se arrepientan, se conviertan, porque tú a las puertas estás. Gracias, Padre. Gracias, Hijo. Gracias, Espíritu Santo. Amén. Dios la bendiga, hermano Frido.
1: Dios la bendiga. Gracias. Saludos, hermano Tito.
2: Gracias, hermano. Bendiciones.
1: Qué bueno escucharlos. Es lindo esta mañana. Cuando está lloviendo, una tacita de café y una champurrada. Mire, ahorita me cae bien. ¿Puede traerme ahorita una? Ah, no. Bendiciones y buen provecho a aquellos que están desayunando en esta mañana, ¿verdad?

esperamos que esté bien, hermana Gloria, ¿verdad? Pero vamos a aprovechar el tiempo. Hemos hablado de los milagros de Dios. Hemos hablado de que Dios quiere sanar a todos. Dios no tiene preferencia. Pero hoy vamos a hablar que son pocos los agradecidos. Y oiga lo que dice la palabra en esta mañana. Oiga lo que dice. La palabra dice así. Yendo Jesús a Jerusalén, pasaba entre Samaria y Galilea, y al entrar en una aldea, salieron al encuentro, oiga lo que dice, 10 hombres leprosos, los cuales se pararon de lejos y alzaron la voz diciendo: Jesús, Maestro, ten misericordia de nosotros. Cuando él los vio, le dijo: Id y mostraos a los sacerdotes. Y aconteció que mientras ellos fueron limpios. Fíjese lo que dice. Fíjese en esta mañana. Hablando en esta mañana, Dios sanó a todo un ejército de 10 personas. Vamos a hablar en esta mañana. Ellos ni por su mente pasaba de que un día regresarían a su casa. Ni por su mente, me imagino. Pero alguien, por eso es bueno predicar el Evangelio. Por eso el Evangelio, hermano amado, se predica principalmente en la radio. ¿Cuántas personas, miren, para mí, yo no puedo ir a una iglesia? Estoy distante, no puedo porque estoy en cama. Pero para mí, la radio es mi iglesia. Yo me lleno. Yo me gozo, y Dios sabe que para mí la radio es mi iglesia. ¿Cuántas veces no lo hemos oído? Pero es porque son personas que no pueden, ¿verdad? Y qué bueno también, porque también para eso estamos tratando de predicar de 5 a 7 de la mañana, ¿ya? Pero lo que quiero enfatizar es de que los 10 recibieron sanidad. Fíjense en esta mañana. No voy a hablar de uno, voy a hablar de los 10. A los 10 les dio la misma oportunidad. A los 10 le dijo, simplemente le dio una orden. Y le dijo: vayan con el sacerdote. Preséntense. Fíjense lo que les dijo Jesús. Vayan y preséntense. Fue lo único. Ahora la pregunta en esta mañana, ¿irían ellos ahí? Esa es la pregunta en esta mañana. Mucha gente me escucha en esta mañana que en la pandemia, hermano, ¿cuánta gente no nos ha testificado? Bien, hermano, que a mí, yo pensé que iba a morir con decirle que, mire, yo soy un milagro. Con decirle que allá habían pagado la funeraria, ya hasta la caja ya la habían apartado, ya habían visto un terreno donde se entierra, y mire, y Dios me regresó. El problema es que esta gente ya no busca a Dios. ¿Cuánta gente? Soy testigo de gente que Dios los ha sanado de cáncer. Yo soy testigo. Gente que se ha apartado de Dios. ¿Ya? No le conté una vez, pues. Hasta una foto tomé yo ahí. Ahí en el Hospital General San Juan de Dios. Y dijo, fíjese que no sé qué miembro pueden pasarle de un hijo a un familiar, pues. No sé si era, no recuerdo. Si era, no, hígado, no creo. ¿Ah? Era un riñón, gracias. Era un riñón. Y le hicieron, y el papá dijo, yo se lo voy a dar a mi hijo. Quiero que llegue a orar. Porque los dos estaban en la camilla y yo fui a orar. Señor, das. Y mire que el joven se levantó. Joven, lo que pasó, la operación, fue un éxito.
Pero al cabo de los años, yo siempre viajaba de la primero de julio para Mezquital. Y siempre me metí ahí en el mercado del Guarda, porque antes tenía que tomar bus ahí por el, comenzando la Aguilar Batres. Y me metí. ¿Cuál fue la sorpresa? Cuando vi a este hombre tirado en la calle. Yo lo reconocí. Estaba borracho. Me acerco y medio lo despierto. Y entre su violencia me vio y le dije, ¿qué estás haciendo aquí? Cuando me vio, creo que se le fue la violencia. Ay, hermano, me dice, no seas miserable. ¿Ves? A veces se me sobó la cabeza. No seas miserable, le dije. Mira qué milagrote que hizo Dios aún con tu hijo. ¿Y cómo le estás pagando? Fíjese lo que estoy contando en esta mañana. Fíjese en esta mañana. A los 10 recibieron sanidad. Y 9, de aseguro, déjeme echarme mi pensada en esta mañana. De aseguro que irían algunos. No creo que hayan ido todos. Porque al hombre se le olvida rápido los favores de Dios. Hay gente que está pasando pruebas, luchas. Hermano, que quiero que ayune. Que bueno, hermanos, vamos a convocar un ayuno para que el hermano, pues, Dios haga una obra. Y viene gente.

había un extranjero. Con el respeto, los que tenían mayor agradecimiento de ir a agradecerle a Jesús eran los 9, porque ellos sí eran judíos. ¿Me entiendes? Por eso en esta mañana, sí, hemos estado hablando de que Dios está diciendo, sí, yo lo creo también, yo soy testigo, pues. ¿Pero qué pasa con aquellos malagradecidos? ¿Cuántos me están escuchando en esta mañana que Dios restauró su matrimonio? Que Dios trajo a su hijo a su casa. Que Dios le proveyó un trabajo. Que Dios lo sanó de algo. ¿Dónde está esa gente? ¿Dónde está? Por eso digo yo, ¿por qué las iglesias están vacías si en cada iglesia Dios ha hecho milagrotes? Por eso dice la Biblia, paga mal al que bien le sirve. Y eso es tan real, hermano. Esto es tan real. Paga mal el que le hace el bien. Qué triste, ¿verdad? Tenemos que hablar de los dos parámetros, no solo. Tenemos que hablar. Ahora te pregunto en esta mañana, tú que me escuchas, ¿estás agradecido? ¿Qué me pudieras contestar en esta mañana? ¿Cuál fuera tu contestación esta mañana? ¿Ah? ¿Cuál fuera tu contestación esta mañana? ¿Estás agradecido? ¿Qué dijeras tú en esta mañana? ¿Ah? ¿Qué dijeras tú en esta mañana? ¿Estás agradecido? Fíjate la pregunta que te estoy haciendo en esta mañana. La mayoría no. Yo te pudiera enumerar las familias que Dios ha restaurado en la iglesia. Yo lo decía el domingo, cómo paga mal. Cuando iba yo para la casa, iba yo de retroceso, porque entro de retroceso para donde estacionó el carro. Y habían como 5 muchachos. Y dentro de eso había uno que lo que hacen hamburguesas Belín, de regalado. Hasta hubo una fiesta, llegó familiar, y no pagaron pero ni 5 centavos. No estoy cobrando. Son actividades de matrimonios en Victoria. Hermano, Dios bendiga a Jairo, pastor Jairo, que él es licenciado, hijo del hermano Guillermo Galindo. Él casó a las, creo que fueron 8 parejas, si no me recuerdo, ¿sabes? De regalado. Y el buffet de regalado, ahí en Hamburguesas Berlín. Y el domingo, hermano, siempre lo regaño por ese día, tomando, y lo ignoré. Estoy hablando de algo que yo he visto, no que me contaron. Yo les decía en el púlpito, qué triste ser malagradecido. Cuánta gente me escucha malagradecido. Y lo peor, que no lo quiere reconocer. No, yo estoy bien así, usted. No, usted, yo no. Pero mire el milagro. Sí, pero Dios sabe que... Hermano, ¿cuánta gente es así? Por eso bien dice que son pocos los agradecidos. Pero en esta mañana, quizás este mensaje... Tú que quizá te iban a operar y Dios te sanó. En una ocasión, una hermana me llamó y me dice, oré por mi pastor. Hoy te voy a comprar todo el tratamiento. Pero antes de ir a comprar,

todo el tratamiento, quiero ir con el doctor. Quiero estar seguro. ¿Ven? Oré. Padre, y se fue con el doctor. Y le digo, doctor, hágame mis últimos exámenes para ver qué. Hermano, cuando le hace el primer examen, parece bien. No, ¿qué pasó? ¿Qué pasó? Me dice, no, ahí le vamos a hacer otro. No, este no lo va a pagar. Quiero estar seguro. Me dice, pues qué bueno que la gente reconoce los milagrotes que hace Jesús. Porque no hace milagritos, hace milagrotes. ¿Verdad? Así es. Y entonces, y se regresó. No. Yo no sé qué pasó. ¿Qué le hicieron o qué tomó o qué? Yo le digo, no, en esta mañana, pues, antes de venir con usted, yo le pedía un favor a un pastor que orara por mí. Y él oró por mí. Ese es un milagro de Dios. Doctores que no son cristianos, ¿verdad? Pero reconocen. Es un milagro de Dios. Usted no necesita ni de que se le dé eso. Usted está sano, hombre. No se preocupe. Dios la sanó a usted. Mire los dos exámenes. Están limpios, mire, ahí están. Ya dos, ya, sí se nota. No tenga pena. Me llama, me dice, pastor, todo lo que iba a invertir, quiero que venga a recogerlo. Lo voy a dar para el programa. Tiene aproximadamente, ¿qué le puedo decir? 18 años de estar ofrendando al programa cuando termine mi carrera. ¿Ya? El agradecimiento se demuestra con hechos. ¿Cómo? Ir a la casa de Dios. No olvidarse. Al contrario, ser agradecido. Ser agradecido. ¿Ya? Qué lindo dice en esta mañana que todos aquellos malagradecidos volvieran a su iglesia. Padre, perdóname. Qué bueno fue. ¿Cuánta gente nos escucha? Por favor, mi hermano. Tal vez a ti no te ha hecho un milagro. Pues hablemos así. No, está bien. Pero Dios ha sanado algún tu hijo. Quizá aún tu hijo lo libró de qué sé yo. Quizá dijiste, ayúdenme a orar, oremos, le suplico, pastor, hermanos, oremos, que mi hijo le den un trabajo, le dan un trabajo. Y ves cómo tiene su trabajo y prospera. Ya no busca a Dios. Y perdóneme en esta mañana, espero no estar equivocado. Los que más deberían de buscar a Dios son los que Dios les ha hecho favores. ¿Estás de acuerdo conmigo? No porque sea interesado Dios, sino porque yo debo de ser el agradecido. La pregunta en esta mañana, ¿eres tú agradecido? Fíjate la pregunta que te estoy haciendo de una vez. ¿Eres tú agradecido? Mira estos hombres, ¿no? Y todavía el otro les dice, no, miren ustedes, pues miren cómo estoy. Mira, vos dijiste que se me estaba cayendo la oreja. Y mira, no, vos, completa la tenés vos. Mira mi dedo que se estaba cayendo, mira, ahí está nuevito, mira, yo. Y todos comenzaron a decir. Todos comenzaron a decir. Y uno de ellos le dice, bueno, ustedes, hombre, ¿por qué no vamos con el Señor? ¿El que hizo el milagro? ¿Por qué no vamos? Anda vos si quieres. Yo me voy para. Yo, en la Biblia no menciona, pero más o menos. Hecho, hubiera dicho, no, a él no puedo irle a agradecer. Él me dijo que fuera con el sacerdote. ¿Me entiendes? Pero él no fue. Porque la Biblia lo dice.
cuando él le dijo, no hombre, vayamos a agradecerle a este hombre. Anda vos si querés, nosotros nos vamos a la casa. Al hombre se le olvidan rápido los favores de Dios. Fíjese que algo dice en el libro de Apocalipsis. Y es un ejemplo tan real de lo que dice. Recuérdate de dónde has caído. Arrepiéntete y haz las primeras obras. Dejó de hacer las primeras. Dejó de ser agradecido. ¿Ya? Dejó de ser agradecido. Hay una hermana, bueno, ya está en la presencia del Señor, quizá ya, ay, no era yo pastor, ella murió como hace 35 años. Pero ella, cada vez que paso, yo creo que hoy voy a pasar por ahí, por Sacabía. Ahorita voy para allá, para San Juan Zacatepec. Y tengo que pasar ahí por Sacabía. Ella era de ahí. Pero ella, todos los domingos, llevaba las flores de la iglesia hasta la primera. Ella venía de Sacabía hasta la primero de julio. Y todos los domingos, ella daba las flores. Fíjese. Era tan agradecida esa mujer. ¿Ya? Ojalá que en esta mañana me esté escuchando la gente agradecida. Y si alguien ha dejado de agradecerle a Dios por los favores y la misericordia, qué mejor este día que tú puedas decirle, Señor, perdóname. Perdóname, Jesús, porque ya dejé de ser agradecido. Me he conformado sin saber que yo debo estar agradecido contigo porque tú hiciste ese milagro grande. Padre, en esta mañana te doy gracias, Señor. Gracias por tu amor, por tu misericordia y por todo lo que tú haces. Perdona a aquel hermano que no es agradecido, pero hoy está reaccionando, está recapacitando, porque el milagro que hiciste tú fue tan completo y yo te he pagado mal, Señor. Perdóname en esta mañana y ayúdame a obedecer y ser agradecido en el nombre de Jesús.

qué bonito canto. Dice, estoy agradecido, ¿verdad? Hoy quiero oír a aquellos agradecidos en esta mañana, ¿verdad? ¿Cuántos agradecidos nos escuchan todos los días? Han pasado ya 35 minutos de las 6 de la mañana, esperando de que este día sea bendecido, prosperado y en victoria. Tome su teléfono en esta mañana, queremos que usted se comunique con nosotros y que se siga gozando, ¿verdad? Porque eso es lo que queremos nosotros en esta mañana, que usted se goce, ¿verdad? Y especialmente con esos cantos que nos edifica de una manera especial. 2250-6681. Y si no, como dice Ricardo Álvarez, saludos a mi hermana Rafaela.

0: Buenos días.
1: Hermano Fridolino Soto.
0: Buenos días.
1: Pero bien, hermano, Dios nos lo bendiga.
0: Buenos días, sí.
1: Hermano Braulio Ramírez.
0: ¿Qué dice mi hermano Braulio?
1: Mi hermano, con lo que usted estaba diciendo, definitivamente yo creo que todos los nacidos de nuevo, los que experimentamos un día más, hermano, en mi caso, muy, pero muy personal, hermano, yo estoy muy agradecido con el Señor, de veras, porque yo lo he experimentado, como usted mismo dice, nadie me lo contó, yo lo vi, dice, ¿verdad? Entonces, yo lo he experimentado, yo lo he vivido, que el Señor es bueno, que Él tiene cuidado nuestro, ¿verdad? El lunes que nos reunimos con mi esposa y mi cuñada, que lo hacemos cada semana, que buscamos del Señor en nuestro hogar y lo hacemos desde la pandemia, le decíamos a ella que realmente cuando visualizamos tantas necesidades que hay, pero que a las personas desafortunadamente tienen necesidad, pero no se doblegan. Están viendo muchas cosas, pero se resisten, dice el hermano Frido. Entonces, de esa manera, el Señor es caballeroso, Él no va a intervenir porque nosotros somos lo que abrimos la llave de la bendición, ¿verdad? Somos nosotros mismos que abrimos nuestro corazón. Pero de veras, y para finalizar, causas, motivos hay suficientes para ser agradecidos con nuestro Padre Celestial, ¿verdad? Porque, repito, Él tiene cuidado nuestro. Y algo, mi hermano, que yo he entendido y lo he recibido, es que Dios tiene un propósito para cada uno de nosotros. Él lo tiene. Entonces, pues pasa algo, entre comillas, malo, ay, ¿qué estaría haciendo yo? ¿Por qué me pasa esto, verdad? A veces Dios nos habla de una manera, no entendemos, ¿verdad? Entonces, a veces como que somos masoquistas, ¿verdad? Nos gusta ir duro, duro, duro, y así que, como dice la palabra del Señor, que Él ha venido para darnos vida, y vida en abundancia, pero a veces nos acostumbramos a vivir una vida así. ¿Qué tal, hermano? ¿Cómo está? Pero aquí más o menos, usted va. ¿Cómo voy a decir yo más o menos? Yo hasta lo he citado a usted. Cuando le digo, mire, uno tiene que decir, no declarar derrota, le digo, bendecido, prosperado y en victoria. Y se quedan con algo. ¡Ah, qué interesante! Mi hermano de Gallegos le dice yo eso, ¿va? Y se quedó así, como que asombrado. Tiene razón, me dice. Tiene razón, me dice, porque usted no tiene que estar diciendo bien, porque a veces uno le dice, hermano, ¿cómo está? Bien, pues le dicen bien solo por salir del paso, ¿verdad? Entonces, interesante, mi hermano, porque yo ahí a la iglesia que asisto, que es el IMSS Central, que ahí estoy sirviendo, se lo dije a un hermano y le gustó.
0: Bendiciones. Qué bueno.
2: No sé de viene, de que viene, viene. De que viene, viene.
0: Debemos de ser agradecidos, hermano. De veras, con todo corazón se lo comparto en esta mañana. Levántese en esta mañana, levántese en esta mañana. Algo tiene Dios para con nosotros, hombre.

0: Buenos días.
1: Bueno, por eso nuevamente lo molesto.
0: Sí.
1: Dice, mi hermano, eso sí le quería hacer un favor.
0: ¿Sí?
1: Fíjese que yo he tenido el concepto, yo soy chapeado a la antigua, hermano, tengo mis añitos de estar en las cosas del Señor y sirviéndole. Pero fíjese que yo en la iglesia, en el diaconado, yo les he dicho a ellos que les he experimentado que hace años, hace como más de 20 años, yo miraba en el diaconado el deseo de servir. Los hermanos estaban con aquello de, por ejemplo, nosotros ahí en donde yo asisto, ahí antes existía un lugar que se llama Sede, que internamente es una escuela, digamos, en los cuales a uno le enseñan todo lo que es el diaconado, cómo se hace cada privilegio.
0: Lo preparaban.
1: Lo preparan a uno, sí, hermano mío. Sí. Entonces, después que lo preparaban a uno, no necesariamente se iba a servir, sino que después que lo preparaban a uno, uno se quedaba a la espera. Y cuando uno lo llamaban, era una alegría, hermano, que uno tenía, porque lo están llamando. En mi caso, por lo menos, yo brincaba en un ladrillo, ¿verdad? Y yo nunca había usado tacuche, o sea, traje, ¿verdad? O sea, nunca, dije, y conseguí mi traje y todo, me quedé en el espejo, dije yo, a la rampa, qué bonito soy, dije yo, qué cariño. Pero internamente me sentí como que incómodo, dije, esto como que no es para mí, decía yo, ¿será que eso no es la carne? Y yo le pedí al Señor, confírmeme este llamamiento, y el Señor en su infinita misericordia me lo confirmó. Pero ¿cuál es la pregunta? Yo le digo a los hermanos actualmente que antes se movía un espíritu diferente, en el sentido de que los hermanos tenían el deseo y lo hacían responsablemente. En cambio, ahorita, por ejemplo, ahorita, en ese tiempo en el diaconado, nosotros los grupos eran de 10 oficiales y 2 diáconos. En aquel tiempo, ahí habían 3 grupos. De nueve cada uno. Ahorita los grupos son de 3 mujeres y 2 diáconos. Entonces yo le digo, oye, mire, para mí son mini grupos, ¿sí? Entonces yo he enfocado mucho el tiempo de antes.
0: Exactamente.
1: Pero un hermano y me cuadró y me dice, mire, me dice, lea Eclesiastés 7:10, me dijo, y me mandó la cita bíblica. Y donde dice que uno no tiene qué decir, que los tiempos de antes eran mejores de los de ahora. Entonces me dejaron así como que cruzado, hermano Frido. ¿Cómo tenía, hermano Frido?
0: Amén. Así es. Lo que pasa es que tenemos que vivir según el tiempo. Amén. Bendiciones. 22:50-66:81. Como que esto nos levantó el ánimo, ¿eh?

0: duerme por la...
1: Muy buenos días.
2: ¿Aló?
1: Sí, buenos días.
2: Como usted dice que hablemos los agradecidos. Pues la verdad que yo estoy agradecido. Porque entre luchas y pruebas...
1: Estoy en pie.
2: Pero ya llegué a los 77 años.
1: Sí, estamos en pie, dijo.
2: Dos días me faltan.
1: ¡Guau!
2: Entonces, para mí es una bendición llegar a esa edad.
1: Cierto, así es.
2: Ya toda mi familia, todos mis hermanos ya se fueron, solo uno tengo.
1: Hasta...
2: Que es pastor en Chimaltenango.
1: Ah, qué bueno.
2: Pero de ahí toda mi familia ya no tengo papá, mamá ni hermanos. Pero Dios aquí me tiene, entre luchas y de pruebas, pero en victoria.
1: Amén, así es.
2: Como dice usted, prosperada, bendecida y en victoria.
1: Así es.
2: Recibiendo sanidades, milagros, bendiciones, de todo.
1: Así es.
2: Me llegan diferentes dolencias, pero son las pruebas que vienen. Y esas me ayudan para crecer más.
1: Exactamente.
2: Así es que, hermana, hermano Prito, yo estoy agradecida porque vivo por un milagro. Me han dado dos shocks nerviosos que he pasado 4 y 5 horas inconsciente, pero he vuelto a la vida. Me ha caído gota nerviosa en la cabeza, pero el Señor me ha sanado. Me ha caído gota en la cintura agarrando para mis pies y me he quedado vegetal, pero camino por misericordia de Dios. Tengo 36 años que estoy caminando y no más me ha vuelto ese mal.
1: Amén.
2: La verdad es que por todito, dije hermano Octavio, las bendiciones, yo estoy agradecida. Y como ya puso mi canto, pues, hay otros que de agradecimiento, está bueno si pone agradecimiento con hermana Reina. Dios me lo bendiga,
1: Dios
2: hermano
1: Prito. Dios la bendiga.
2: Y espero que todos los hermanos y hermanas tengan esa oportunidad de testificar, porque para eso se dan los milagros.
1: Exactamente.
2: Para poner en alto el nombre de Dios.
1: Imagínense que aquel muchacho joven que... lo censuraron, hasta sus papás le dieron la espalda, porque le dijeron, y tu hijo era de ciego de nacimiento, pregúntenle a él si ya está grande para que lo diga.
2: Cabal.
1: ¿Por qué no dijeron? Sí, es cierto, pero ellos tenían miedo, para más el muchacho no, porque le preguntaron una vez, dos veces, tres, y ya la última sí los cuadró. ¿Quieren ser discípulos de él también? A la iglesia, también ellos.
2: Porque pero, al poner en alto el nombre de Dios, el corazón de Dios se alegra.
1: Pero él es un ejemplo en esta mañana, lo iba a compartir, porque él estaba tan agradecido que a él no le importaba. Es que él es un pecador, es que él lo hace el día que no debe hacer. Solo voy a usar esta palabra. ¿A mí qué me importa?
2: Cabal.
1: Lo que estoy agradecido es que ahora miro. ¿Y qué? Ya, yo enojado, ¿verdad?
2: Lo que sé,
1: sí,
2: es que a mí Dios me sanó.
1: No sé si es pecador o no lo sé. Lo único que sé es que sí miro, les dijo.
2: Exactamente.
1: Qué bueno, hermana.
2: Bendiciones, hermana. Poder testificar la grandeza de Dios.
1: Amén, hermana Socorro.
2: Y no es que porque uno es cristiano no le van a llegar las pruebas. Claro que sí.
1: Eso...
2: Llegan diferentes dolencias, pero de todas ellas, dijo el Señor, te librará Jehová.
1: Y no solo esto, las pruebas vienen al cristiano.
2: Exacto.
1: Y al no cristiano.
2: Sí.
1: Sí, usted oye gente que no es cristiana, también se anda quejando.
2: Cabal.
1: Vaya.
2: Ay, sí, pero no con espada ni con ejército, sino con mi espíritu, ha dicho Jehová.
1: Amén, hermano.
2: Pide todo lo que quieras en el nombre de Jesús y te será hecho.
1: Amén.
2: Qué bueno. Dios la bendiga, hermano querido.
1: Bendiga.
2: Gracias por estos minutos.
1: Bendiciones.

Qué bueno, esta mañana estamos agradecidos con el Señor por todas esas ricas bendiciones. Porque al Señor no le gusta que uno tenga, que uno sea hermano amado, como dice este canto, ¿verdad? Usted no quiere ser así, ¿verdad? ¿O qué dice usted?

0: días. Buenos días.
1: Buenos días, Rosito.
0: Dios la bendiga, hermana Octavia. ¿Qué tal amaneció?
1: Saludándolos,
0: Paito,
1: bendecida, prosperada y
0: mi doctor. ¡Qué bueno, hermana!
1: Y Rosito, aquí agradeciéndole al Señor todo lo que ha hecho en mi vida. Porque en realidad Él ha hecho mucho, mucho conmigo. Y si uno no le agradece, es porque no, realmente no quiere, ¿verdad?
0: No está agradecido.
1: No está agradecido, pero el Señor sí lo quiere a uno.
0: Amén.
1: Así de que yo estoy súper agradecida con el Señor, ¿verdad? Porque Él ha hecho bastante, ¿verdad?
0: Amén. ¿Así es, hermano Octavio?
1: Sí. Así es de que yo también le agradezco a usted, porque usted se ha esforzado mucho. Y mire, debajo del agua y no debajo del agua, usted ahí está. Y ahora, papadito lindo, cubra, porque está cayendo mucha agua.
0: Así es, hermano Octavio.
1: Y papito, saludo para mi hermana Socorro, mi hermana. Y así a toditos
0: en esa. Con mucho gusto, sí, mamá.
1: Sí, papito.
0: Bendiciones.
1: Esto, mamá.
0: Bendiciones. Es estar agradecido.

quiero agradecer este mensaje. Dice: buenos días, pastor. Verdaderamente, todos los días Dios nos asombra, pero hoy me ha asombrado grandemente. Yo tengo aproximadamente 2 meses de no ir a la iglesia, pastor. Y usted decía una gran verdad, y yo llorando estaba aquí sentado. Dije: ¿qué hubiera pasado si hubiera muerto? Lo que Dios mandó, personas que no conocía, oraron por mí y yo fui sano. Tengo 2 meses de no ir a la iglesia. Quiero contarle que aquí en mi casa me acabo de reconciliar. Y hoy mismo voy a ir a mi iglesia. Pastor, Dios le bendiga. Quiero que me mande su número de cuenta para depositarle una ofrenda, para que así como Dios me habló a mí, le hable a muchas personas. Dios me lo bendiga. Mi nombre es Alfonso Raúl Ramos. Bendiciones, hermano Alfonso.

Bueno, quiero, algo decía mi esposa esta mañana, sí. Quiero decirle que mi número de cuenta es 34-08-01-14-08. Vuelvo a repetirlo, 34-08-01-14-08. El banco es Banrural a nombre de Fritolino Soto Juárez.

Bueno, solo dos poquitos agradecidos. Sí, pastor, y no así es el pasaje del Evangelio según San Lucas, que fueron pocos. No, está bien. No, ahorita van bastantes agradecidos, me escuchan.

0: Enojadito, mi hermanito. Tranquilízate, hombre.
1: 22:50:66:81. Bueno, han pasado ya 56 minutos, ¿verdad? Mire cómo se ha ido el día, la hora, pero alegre porque hemos recibido bendición de Dios. Oiga, oiga, pues, para levantarle el ánimo a los agradecidos, no a los malagradecidos, a los agradecidos.

audio en esta mañana, dice mi hermana Vero. Yo estoy agradecido por todo lo que el Señor ha hecho conmigo. ¿Y cómo no vamos a estar agradecidos, hermano? Solo con la dicha de que yo abrí mis ojos en este día. Es una gran bendición, entonces debo estar agradecido. Bendición, hermana Vero.

0: Bueno, y yo ya me voy también.
1: Que Dios les bendiga, que la paz del Señor quede con ustedes. Se despide su amigo hermano Fridolino Santo. No cambie porque viene un poderoso mensaje. Dios le bendiga y Dios le guarde. ¿Cómo?

Todo tiene su tiempo y todo lo que se quiere debajo del cielo tiene su hora. La hora exacta en Guatemala, las 7 de la mañana.

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3: Dice así la palabra del Señor, Éxodo 16:4. Y Jehová dijo a Moisés: He aquí yo os haré llover pan del cielo, y el pueblo saldrá y recogerá diariamente la porción de un día, para que yo lo pruebe si andan en mi ley o no. Y la Biblia dice ahí en el verso 21 que el pueblo salía diariamente y lo recogía cada mañana, cada uno dice según lo que había de comer, y luego que el sol se calentaba se derretía. Dios es bueno, hermanos, hermanas. Y según las escrituras, Él siempre tiene una porción de bendición para cada persona individualmente. Él no hace acepción de personas, sino que Él nos ama a todos por igual. Dice gloria a Dios. Acá dice la Biblia que Dios le dijo a Moisés que Él les daría una porción a cada persona de los hijos de Israel para que tuvieran en abundancia, para que diariamente salieran a traer aquella porción que Dios les iba a dar de bendición. Pero ellos, dice, tenían que levantarse temprano e ir, dice, a recibir esa porción de bendición que Dios tenía todos los días para ellos. No solo para un grupo de personas, sino para todo el pueblo. Porque las bendiciones de Dios es para todo el pueblo. Por ello, cuando Jesús vino a este mundo, dice la Biblia que los ángeles le dijeron a los pastores que estaban cuidando sus ovejas: no tengan temor, les dice. Les traemos buenas noticias. Y las buenas noticias es que ha nacido un Salvador, que es Cristo el Señor. Esas noticias es para todo el pueblo. Las bendiciones de Dios es para todo el pueblo. Es para cada persona individual, sin acepción alguna. Porque Dios no es injusto para bendecir a un grupo y a otro grupo no. Dios es justo, es bueno, y Él tiene una porción de bendición para cada persona individual, para el morenito, para el blanquito, para el altito, para el gordito y para el flaquito, para el alfabeto y para el analfabeto. Dios tiene una porción de bendición. Solo es que nosotros vayamos y recibamos esa bendición que Dios tiene para cada uno de nosotros. Aleluya. Gloria a Dios. Dios es bueno para con toda la humanidad. Él diariamente dice que tiene bendición para su pueblo, para sus criaturas, todos los días. Muchas veces nos quejamos y decimos, ah, hoy el día estuvo difícil, hoy sí no me bendijo Dios. No nos bendijo porque nosotros no buscamos aquella bendición. Pero la bendición de Dios ahí está. La Biblia dice en Lamentaciones 3:23, dice que nuevas son cada mañana, dice, sus misericordias. Eso quiere decir que día a día Dios tiene misericordia de su pueblo, Dios tiene bendición para su pueblo, Dios tiene una porción de bendición integral para sus hijas y para sus hijos que le buscan. Ahí lo dice, leamos nuevamente Éxodo 16:4. Y Jehová dijo a Moisés: he aquí yo os haré llover pan del cielo, y el pueblo saldrá y recogerá diariamente la porción de un día. El pueblo, dice, saldrá. ¿A qué saldrá? Solo a poner la mano para que Dios les dé. Porque Dios no nos pide grandes cosas para que Él pueda bendecirnos. Él solo nos pide obediencia. Y acá el pueblo tenía que obedecer, levantarse tempranito. Dice, gloria a Dios. Porque el Señor así lo había dicho, se van a levantar tempranito. Y cada persona del pueblo de Israel va a salir y va a recibir la porción que yo tengo para ellos. No podía uno decirle a papá, mira papá, anda y recibe mi porción en mi lugar, sino que cada persona tenía que ir. Los hijos no podían ir a traer la porción para papá, ni papá para los hijos, sino cada persona por individual tenían que levantarse e ir y recibir la porción de bendición que el Padre Celestial estaba proveyendo para cada persona de los hijos de Israel. Dice, gloria a Dios. Volvámoslo a leer, Éxodo 16:4. Y Jehová dijo a Moisés. Moisés era el vocero de Dios en esta tierra. Moisés era el mensajero de Dios. Era el que les transmitía el mensaje de Dios al pueblo. Dile a mi pueblo, le dice Dios a Moisés, que yo les voy a dar una porción de bendición todos los días. Y cada miembro de la familia de Israel se van a levantar de madrugada. ¿Cuántos dan gloria a Dios? Se van a levantar de madrugada para recibir lo que yo tengo para ellos. Dice, gloria a Dios. No era trabajoso aquello, solo había que levantarse, poner la mano y decirle, Señor, aquí vengo por mi porción que me prometiste darme. Eso era lo que el pueblo tenía que hacer, pero muchas veces nosotros no recibimos porque ni siquiera queremos pedir. La Biblia dice, pedid y se os dará. ¿Cuántos dan gloria a Dios? Pero hay gente que no quiere ni pedir, quiere que Dios sea el que tenga que llevarle la bendición ahí donde está sentado o acostada. No, hermano, alguien decía, y me gustó mucho aquello que me decía, mire, hermano, Dios es tan bueno que alimenta a las aves. Sí, le digo yo. Pero sabe, Dios no le lleva la comida al nido a las aves. Las aves se salen del nido y van a buscar su comidita. Y la encuentran porque Dios tiene comida para las aves. Dios tiene comida para los pajaritos, para los animalitos. Ningún animalito se muere de hambre. Todos los animalitos tienen provisión diaria que Dios les provee. Ahora dice el Señor, y si Dios cuida de los animalitos, cuida de las aves, ¿cuánto más no va a cuidar de nosotros que somos hechos, que fuimos creados por Él mismo a su imagen y semejanza? Claro que sí. Las bendiciones ahí están, solo para que usted se levante y vaya y le diga: Señor, aquí estoy por mi bendición que tú has prometido darme, y la bendición integral para su vida, Dios se la proveerá todos los días, todos los días, todos los días. No hay un día que Dios no tenga provisión para nosotros. Siempre tiene provisión para sus hijos. Lamentaciones 3:23. Leamos que dice: nuevas son cada mañana, grande es tu fidelidad. Verso 24: mi porción es Jehová, dijo mi alma, por tanto en él esperaré. Dice que Dios todos los días tiene nuevas cosas para nosotros, nuevas bendiciones para nosotros. Pero ¿qué tenemos que hacer nosotros? Ir a buscar esas bendiciones todos los días. Le vuelvo a repetir, no podemos quejarnos que Dios nos abandonó hoy, porque Dios no nos ha abandonado. Dios siempre está ahí al pendiente de sus hijos. Dice Isaías 59 que la mano de Jehová, dice, no se ha cortado para bendecirnos. Dios siempre está presto y dispuesto para bendecirnos. Él tiene todo lo suficiente para proveernos a todos los que estamos acá y a todos los que nos están escuchando a través de la radio, y a todos los que habitamos en este planeta Tierra. Dios es tan archimillonario que tiene todo para nosotros. Solo es que sus criaturas se levanten y busquen la provisión en el Señor. Démosle un aplauso al Señor en este día. Gloria a Dios. Nuevas son cada mañana sus misericordias, su bondad, su favor. ¿Qué le dijo Dios a Moisés? Le vas a decir a mi pueblo que todos los días se levanten a recibir la porción de bendición que yo tengo para ellos. Y dice que el pueblo se levantaba cada día y todos recogían lo que necesitaban, porque Dios no da las cosas así poquito. Si usted se come 10 tortillas, le va a decir: ah, no, te voy a dar nomás 2. Dios no, dice, cada uno recogía lo que necesitaba, o sea, lo que él calculaba que podía comerse. Si él se comía 10, Dios le daba 10. Dice amén. Si él necesitaba 20, Dios le daba 20. Si él necesitaba 1,000, por decirlo, Dios le daba 1,000. Porque Dios nos da lo que nosotros necesitamos, pero hay que buscarlo en él. Usted necesita un favor de Dios, busque el favor en el Señor y Dios le va a hacer ese favor, cualquiera que sea. Usted necesita que Dios le dé un riñón nuevo, busque un riñón nuevo en el Señor. No vaya a buscarlo al extranjero a que le haga un injerto ahí. No, busque ese riñón en el Señor y el Señor, se lo aseguro, que le da un riñón nuevo. Si usted necesita un corazón nuevo, búsquelo en el Señor, porque Él quita el corazón de piedra y nos da un corazón nuevo.

lo que Dios tenía para ellos, se quedaba ahí mirando que los demás estaban comiendo, chupándose aquel maná sabroso con miel, y los otros nomás mirando ahí, cayéndosele la baba. ¿Y por qué? No se levantaban, no buscaban en el Señor, no iban a recibir la provisión que Dios tenía para ellos. Mucha gente no tiene porque no busca. Y si busca, busca en lugares equivocados. Buscan allá con el jefe de la empresa. Buscan allá con fulano, con el suegro, con la suegra. No, hombre, busque su bendición en el Señor. La suegra y el suegro le pueden dar un par de días, pero acuérdese el dicho que decimos acá en Guatemala: el muerto a los 3 días llegue. A los 3 días ya le van a estar diciendo: bueno, ya te apoyé, mira, a ver qué haces. Entonces no busque ayuda en los hombres, no busque ayuda en los pastores, no busque ayuda en los ministros, no busque ayuda en los hermanos, no busque ayuda en la iglesia, busque ayuda en el que todo lo puede, en el que nunca se cansará de bendecirlo. Todos los días Él tiene una porción de bendición para su pueblo. Démosle un fuerte aplauso al Señor, pero démoselo con todo el corazón. Gloria a Dios. Usted busca ayuda en el hermano Luis Armando, le va a dar un su par de pesos ahí. Vaya, hermano, vaya a buscar trabajo. Y se va a ir decepcionado porque va a decir: y no, que tanto amor, pues. Sí, hermanos, Dios también. No le digo que tiene amor, Él es amor. Pero Él a los haraganes no les da comida. Él le dijo al pueblo: todos se van a levantar temprano. ¿Cuántos dan gloria a Dios? Desde el mayor hasta el menor, se van a levantar temprano y van a ir a recibir la bendición que yo tengo para ellos. Y todos se levantaban. Se levantaba papá, mamá, los hijos, los nietos, y todos haciendo fila. Nosotros decimos acá en Guatemala haciendo cola, pero la verdadera palabra es haciendo fila. Que cola solo los animales, ¿verdad? Haciendo fila o haciendo línea. Amén. Todos haciendo línea ahí. ¿Y qué están? ¿Para qué están haciendo línea? Es que están repartiendo bendición. Dios dijo que nos levantáramos a recibir la porción que necesitamos para cada día. Y eso es lo que estamos esperando. Y sabe, Dios cumplía su palabra. A nadie dejaba sin bendición. Todos los que se levantaban a buscar la bendición de Dios la encontraban. Porque dice: el que busca, halla. El que busca la bendición en el Señor la encuentra. Los que miraron a Él, dice, fueron alumbrados y sus rostros no fueron avergonzados. Cuando buscamos la bendición en el Señor, la encontramos, mi hermana, mi hermano. Dice: gloria a Dios. Bendito sea el nombre del Señor para siempre. Dice Éxodo 16:4. ¿Qué dice su Biblia? Éxodo 16:4. Y Jehová dijo a Moisés: he aquí, yo os haré llover pan del cielo. Va a haber lluvia de bendición, le dice Dios a Moisés. Va a haber lluvia de bendición. Yo, dice, haré llover pan del cielo. Dice: gloria a Dios. Y el pueblo, dice, saldrá. El pueblo saldrá. ¿A qué? Y recogerá diariamente la porción de un día. Y el verso 21 dice: y lo recogían cada mañana, cada un según lo que había de comer, o según lo que le cabía, pues. Dice: amén. Según lo que le cabía, según lo que su estómago pedía, lo que su estómago necesitaba. Por ello le

0: Decía, si era capaz de comerse 20, Dios le daba 20. Si era capaz de comerse 30, Dios le daba 30, porque Dios no da las cosas así escasamente. Él dice, ensancha el sitio de tu tienda, no seas escasa, no seas escaso, porque Dios no es escaso. Él es amplio para bendecirnos, Él es el Todopoderoso, Él es capaz de bendecir enormemente a su pueblo, pero hay que hacerle caso. Los que le hacían caso y se levantaban de mañana a buscar la bendición en el Señor, encontraban la bendición. Los que no le hacían caso y se quedaban acostaditos, se quedaban sin comer ese día. Amén. Aquellos que decían, bueno, Dios dijo que me levantara temprano a recibir mi porción, pero hoy no me levanto. Pues no te levantes. No te levantes. Sencillamente no vas a comer este día. Y no comían. Y esa es la gente que dice, no, Dios dice que me congregue todos los días, pero yo voy a ir cada 15. Y ahí andan toda la vida muriéndose de hambre espiritualmente. Andan todos raquíticos, pálidos espiritualmente, ya no tienen deseos de levantar sus manos, no tienen deseos de orar, no tienen deseos de cantar, no tienen deseos de trabajar en la obra del Señor. Y muchos dicen, bueno, yo no siento nada cuando voy cada 15 a la iglesia, yo creo que mejor ya no voy. ¿Cómo vas a estar fortalecido si cada 15 te levantas o cada mes te levantas para recibir una porción para un mes? No, hermanos, dice el Señor, diariamente se van a levantar y van a recibir lo que necesitan para su vida, para estar fortalecidos, para estar sanos, para estar vigorosos. Tienen que estar siempre en comunión conmigo, dice el Señor. Dice, gloria a Dios. Era por ello, hermanos, que los antiguos eran hombres que no se quedaban con los brazos cruzados. Fueron hombres bendecidos, como David fue un hombre bendecido. ¿Cuántos creen que David fue bendecido? Bendecido por Dios. Porque antes que Dios se manifestara la vida de David, ¿quién era David? Un simple pastor de ovejas. Pastorcito de ovejas, allá se mantenía en el campo, a veces comía, a veces no comía. Pero Dios lo levantó, por ello él escribe, este pobre clamó a Jehová y Dios lo oyó. Y lo libró de todos sus temores. Y en otro de sus salmos dice, Dios levanta al pobre del muladar para luego hacerlo sentar, dice, con los príncipes de su pueblo. Pero sabe, hermana, hermano, David tenía ese hábito de que todos los días buscaba la bendición en el Señor. Leamos Salmos. Vengamos al libro de los Salmos, capítulo 5. Salmos, capítulo número 5, versículo 1, 2 y 3. Oiga lo que dice. Este salmo es escrito por David. Él escribía sus experiencias. Dice, escucha, oh Jehová, mis palabras, considera mi gemir, está atento a la voz de mi clamor, Rey mío y Dios mío, porque a ti oraré, oh Jehová, de mañana oirás mi voz. De mañana me presentaré delante de ti y esperaré. ¡Qué tremendo! ¿Cómo no iba a ser bendecido David? Sino que todos los días, dice, todos los días, a temprana hora, ahí estaba recibiendo la bendición de Dios, recibiendo la porción para ese día. Él no era conformista y decía, bueno, yo recibí una bendición ayer y con esa me la paso bien toda la semana. Porque hay gente que es conformista. Viene una campaña y hay un avivamiento tremendo y la gente se llena y deja de venir 20 días a la iglesia. Es que en la campaña hablé lenguas, hermano, recibí sanidad, recibí esto, recibí lo otro, recibí aquí, pero dejó de venir 20 días al culto. ¡Qué conformistas somos nosotros! David recibía una porción de bendición hoy, grandota. Todo lo que él necesitaba lo recibía en el Señor. Y otro día temprano ahí estaba otra vez. ¿Y qué estás haciendo aquí? Estoy esperando mi porción de este día. ¿Cuántos dan gloria a Dios? Por ello él dice, de mañana oirás mi voz. De mañana oirás mi voz. Todas las mañanas ahí estaba David, Señor. Aquí estoy por mi bendición, Señor. Tú dijiste que nos levantáramos a recibir la porción diaria. Y yo necesito mi porción de este día, Señor. Tempranito ahí estaba David, Señor. Oye mi voz. Estoy esperando la porción de este día. Y Dios nunca lo dejaba con las manos vacías, porque dice nuevamente, le repito, el que busca, haya. El que busca la bendición en el Señor no regresa con las manos vacías. Dios tiene una porción de bendición para sus hijos diariamente. Aleluya. Démosle un aplauso al Señor fuerte en este día. ¿Cuánto le damos un aplauso? A Jehová Jiré, el que provee todas nuestras necesidades todos los días. Si la gente no tiene bendición, es porque no busca. Si la gente está raquítica moralmente, espiritualmente, físicamente, económicamente, es porque no busca. Y le vuelvo a repetir, y si busca, está buscando en lugares equivocados. La Biblia dice que la gloria, la bendición y las riquezas únicamente se encuentran en Cristo. Dice amén. Todos los días ahí estaba David. Oh Jehová, de mañana oirás mi voz. Muy temprano ahí estaba David a la puerta del palacio. Y Dios oía la voz de David, era el primero en que empezaba a hablar. Aquí estoy, Señor. Aquí estoy. Y Dios decía, ahí está aquel otra vez. Qué bueno, decía. Y agarraba la porción. Aquí está tu porción, hijo. Ya puedes irte, tranquilo. Y así va David con su porción de bendición. Y otro día de mañana y estaba otra vez. ¡Oh, Jehová! ¡Oye mi voz! He decidido, he determinado que de mañana me presentaré delante de ti. A ti oraré, a ti suplicaré, en ti esperaré mi bendición. Y la bendición llegaba a David. Por ello David llegó a ser un hombre próspero, bendecido, integralmente. Gloria a Dios. Pero hoy los muchachos quieren ser bendecidos. Y no quieren ni siquiera trabajar. No quieren consagrarse a Dios. Vamos a ir de peor en mal y de mal en peor. Pero si buscamos al Señor y esperamos en el Señor, entonces iremos de triunfo en triunfo y de gloria en gloria, viendo la gloria de Dios a cada día, viendo cosas nuevas en nosotros, porque está escrito: cosa que ojo no ha visto, ni oído ha oído, ni siquiera ha llegado al corazón del hombre, son las que Dios tiene para los que le buscan, para los que le aman, para los que le piden. Dios tiene grandes bendiciones para su pueblo, pero hay que buscarlas en Él. Amén. ¿Quién vive? Gloria a Dios. Job, un hombre próspero, fue próspero, tan próspero, que dice la Biblia que aunque pasó por un proceso, luego Dios le da una doble bendición de lo que Job antes tenía. Pero Job, hermanos, ese no se quedaba un día sin buscar la bendición, el respaldo en el Señor. Leamos Job capítulo 1, versículo 5. Job capítulo 1, versículo 5 dice así: y acontecía que habiendo pasado en turno los días del convite, Job enviaba y lo santificaba y se levantaba de mañana y ofrecía holocaustos conforme al número de todos ellos, porque decía Job: quizás habrán pecado mis hijos y habrán blasfemado contra Dios en sus corazones. De esta manera hacía cada 8 días. De esta manera hacía cada 15 días. Se levantaba de vez en cuando a orar. Hermana, hermano, queremos que nuestros hijos, que nuestra familia sea próspera por Dios, pero los padres ni siquiera oramos por ellos. Amén. Si los padres no jalamos, ¿cómo van a jalar nuestros hijos? Si los padres vamos corriendo un 10%, hermanos, ¿a cuánto van a caminar sus hijos? A cero. Amén. Y los padres, ¿sabes que mis hijos no quieren nada con Dios? Pues si usted está poniendo ese ejemplo. Job dice: todas las mañanas estaba suplicándole a Dios una doble porción de bendición. Bendición para su familia. Obviamente su familia no quería la bendición, pero él buscaba la bendición. Y terminó que sus hijos, por no buscar la bendición en el Señor, se murieron. Pero Job, aunque se enfermó, Dios lo levantó. Aunque fue despojado de sus bienes por Satanás, porque el Señor lo permitió, Dios lo bendijo. Y dice en el último capítulo de Job que el postrer estado de Job vino a ser mayor que el primero. ¿Cuántos dan gloria a Dios? Porque tuvo doble de todo lo que Satanás le había quitado. Dios se lo devolvió al doble. Eso quiere decir que si los hijos no buscan de Dios, ellos se van a quedar sin la bendición. Si mi mujer no busca de Dios, ella se va a quedar sin la bendición. Pero si yo busco de Dios, yo voy a encontrar la bendición. La bendición de Dios es individual, hay para todos, pero todos tenemos que levantarnos a buscar la bendición de Dios. Dios le dijo a los israelitas: todos se van a levantar de mañana. Así que hay que decirle a los hijos que busquen la bendición. Yo le digo a mis hijos: yo puedo estar predicando y desgargantándome todos los días, pero si ustedes no buscan la bendición en el Señor, se van a quedar sin la bendición. Yo no voy a estar todos los días con ellos, Va a llegar el momento que el Señor me va a llevar con Él. Y si mis hijos no buscan a Dios, se van a quedar con las manos vacías. Con lágrimas les he dicho yo a mis hijos, busquemos a Dios. Mis oraciones no harán efecto en ustedes si ustedes no ponen de su parte. Ciertamente yo me levanto y oro por ellos, pero si ellos no ponen de su parte para buscar la bendición en el Señor, ellos irán de fracaso en fracaso. Pero si ellos dicen, nosotros también nos levantaremos y apoyaremos a papá, buscaremos a Dios junto con él, entonces la familia entera seremos bendecidos por el Señor. Dice, gloria a Dios. Ahora que Dios me tiene acá con vida, pues de plano, algo van, como decía mi papá, algo van pepenchando ahí los patojos. Porque uno de padres, si ve si su hijo está enfermo, aunque sea un tapsín le lleva. Pero cuando nosotros los padres ya no estemos con ellos, ¿quién les va a llevar ese tapsín? Si ellos no buscan el favor en el Señor, le vuelvo a repetir, se van a quedar vacíos. Los hijos de Job no quisieron buscar la bendición, no quisieron agarrar el ejemplo de su padre y se murieron. Todos sus hijos se murieron. Y el diablo dijo, a ti también te voy a matar. Pero no lo pudo matar porque Dios le dijo, vas a tocar su cuerpo, pero su alma no la vas a tocar, porque Job me pertenece, su alma me pertenece. Y aunque el diablo hirió su cuerpo, no lo mató. Dios lo restauró, lo levantó, lo sacó del pozo de la desesperación y le dio doble bendición de lo que antes tenía. Dice, gloria a Dios. Eso puede ver usted en el último capítulo de Job. Si no me cree, leámoslo. Porque a veces la gente como que, ¿será cierto lo que está diciendo él? Mejor lea lo que dice la Biblia. Job capítulo 42. Versículo 10 dice así. Y quitó Jehová la aflicción de Job cuando él hubo orado por sus amigos, y aumentó al doble todas las cosas que habían sido de Job. Le quitó la aflicción, es decir, lo sanó. Porque Dios es el que sana todas nuestras dolencias. Lo sanó, amén. Lo restauró, como dice el anuncio de los días sábados, una restauración integral. Lo restauró integralmente, físicamente, económicamente y familiarmente, porque tuvo muchos hijos. Tuvo una buena esposa y vio a los hijos de sus hijos y a los hijos de sus hijos. Y Dios le dio muchos años de vida. ¿Cuántos dan gloria a Dios? Y disfrutó de una total salud espiritual y física. Y murió, dice, viejo y lleno de días. Murió viejo, pero con salud. Murió viejo, pero con fuerza. ¿Cuántos dan gloria a Dios? Porque buscaba la bendición en el Señor todos los días. Fuerte ese aplauso al Señor, mi hermana. Y a su nombre. Hay padres que le piden oración a Dios por uno, por sus hijos. Y a veces yo le digo, ¿sabe qué, hermana? Mejor voy a orar primero por usted. Porque los padres somos los que necesitamos ponernos pilas en el Señor, pidiendo oración por sus hijos, cuando él o ella son los que necesitan oración, porque andan más fríos que un pingüino espiritualmente. Andan casi muertos. Vienen al culto y se duermen. Ya no sienten nada de Dios. ¿Cómo van a sentir sus hijos si la Biblia dice que nosotros somos la sal de la tierra? Y si la sal pierde su sabor, ya no sirve para nada, dice. Ya no influenciamos ni siquiera en nuestra familia. Dice gloria a Dios. Si usted como madre, como padre de familia, pierde el sazón espiritual, ¿qué influencia va a tener en sus hijos? ¿Qué influencia va a tener en su esposa? Ahí andan rascándose la cabeza. Ay, es que mis hijos no me hacen caso. Por gusto la gran carota que pone ahí y sus hijos se ríen de él. Viejo amargado, le dicen. Cara arrugada. Sus hijos se ríen de él porque ha perdido el sazón, ha perdido la autoridad de Dios. Pero si usted busca en el Señor, sus hijos lo van a respetar, sus hijos le van a obedecer, como Isaac obedecía a Abraham, que hasta le dijo a Abraham: con esta mujer te vas a casar. Y con esa se casó, porque Abraham tenía el respaldo de Dios, tenía la autoridad de Dios, Dios estaba con él y sus hijos se sujetaban. Amén. Su esposa se sujetaba. ¿Cómo le decía a Sara a Abraham? ¿Cómo le decía? Mi señor, le decía. Mi jefe. ¿Desde cuándo hoy las patojitas de este tamaño? ¿Y qué? ¿Y qué? ¿Qué? ¿Qué? ¿Vos me mandás a mí? Y le quiebran los sartenes en la cabeza al hombre. Y el hombre, ¿cómo era aguambadote allí? Viven bajo la planta del pie de aquella mujer que mide medio metro de altura. Y a su nombre. Por gusto ahí la gran corota. Los grandes bigotones y la gran barba. Y aquella purunquita lo manda, así lo tiene, mire. Perdieron el sazón. O nunca lo han tenido. Pero cuando alguien tiene el respaldo de Dios, aún a sus enemigos, y sí, hace Dios que estén en paz con él. Porque dice: no se metan con ese muchacho. Cuidadito, muchacho. Cuidadito, ese tiene a Dios. Ese es verdadero cristiano. Ese es verdadero evangélico. Se siente algo cuando viene. No podemos hablar. Démosle un aplauso al Señor. Porque estamos llenos del poder de Dios. Buscamos la bendición diariamente en el Señor. Aleluya. ¿Quién vive? Nuestro Señor Jesucristo, hermanos, que era Dios mismo encarnado, en su humanidad, Él todos los días buscaba, por decirlo así, la bendición en Dios su Padre. Todos los días. Marcos capítulo 1. Leamos Marcos capítulo 1, verso 35. Y levantándose muy de mañana, siendo aún muy oscuro, salió y se fue a un lugar desierto y allí oraba. Y si usted lee la Biblia, en muchas ocasiones encontramos a nuestro Señor Jesús orando a su Padre de madrugada. Dice gloria a Dios, buscando la dirección, por decirlo así, en Dios su Padre, buscando la fortaleza, por decirlo así, en Dios su Padre. Por ello muchas personas piensan que Jesús estaba separado de Dios, pero Él no estaba separado de Dios, Él solamente nos estaba dando un ejemplo. No era que Jesús necesitara, si Él era Dios. Dice amén. Pero Él vino a darnos un ejemplo y Él dijo: así como yo lo he hecho, háganlo ustedes también, porque ejemplo les he dado. Hay que buscar, dice Jesús, la bendición todos los días, todas las mañanas. Hay que buscar una bendición en el Señor, una porción de fortaleza en el Señor, una porción económica en el Señor, una porción espiritual en el Señor, todos los días. Jesús lo dijo en Lucas 11:3. El pan nuestro de cada día, dánoslo hoy. Dios no le dijo, mire, van a pedir de una vez para 15 días. Todos los días tenemos que levantarnos a pedir alimento. Hay un canto que dice, ayer ya pasó. Mañana quizás no vendrá. Pero hoy, Señor, hoy necesito de ti. Hoy necesito me fortalezcas. Necesito tu bendición hoy, Señor. ¿Y no vas a pedir para mañana? Pues mañana, quién sabe que estemos acá. ¿A poco ya estemos con Él? Pero hoy vamos a pedir la bendición. Y si Dios le agrada darnos otro día de vida, mañana vamos a pedir nuevamente una bendición. Y así todos los días, el Señor quiere que diariamente su pueblo esté comunicado con Él, esté comunicado con Él, se esté conectando con Él, esté esperando en Él. Aleluya. Ese es el plan de Dios, que diariamente nosotros busquemos la bendición en el Señor. El pan nuestro, dice, de cada día, dánoslo hoy. El Señor dijo, no se preocupen por el día de mañana. Preocúpense por el día de hoy. Hoy, mañana será mañana. O quizás no habrá mañana, pero es hermoso cuando diariamente uno busca la bendición en el Señor. Apenas pasó la campaña de avivamiento para Guatemala, y cuántas almas vinieron al Señor, cuántas bendiciones recibimos en el Señor. Pero ya por la tarde, después de la campaña, estaba como en esta mañana con mis ojos llenos de agua, diciéndole, Señor, necesito me fortalezcas. Y al siguiente día, el día lunes, bien cansado, con más deseos, levantándome, Señor, todo fue una bendición ayer. Pero yo aquí estoy necesitado de ti. Necesito que me fortalezcas, que me ilumines, que me des ideas para seguir trabajando. Pero hijo, ya trabajaste, hiciste la campaña, hicieron la campaña, mira cuánto hiciste. Pero eso ya pasó, Señor. Eso fue ayer. Hoy es hoy. Y mañana es mañana. No tenemos que conformarnos con lo que recibimos hoy. Mañana tenemos que levantarnos a buscar nuevamente la misericordia del Señor. Y así todos los días buscando la misericordia del Señor. Porque Dios tiene una porción para sus hijos día a día. No se conforme usted porque comió ayer. Busquemos la bendición en el Señor para que todos los días estemos saciados, bendecidos. Hay gente que hoy está bendecida y mañana está. ¿Y cómo está, hermano? Pues por aquí, hermano, bien fletado. ¿Qué bien fletado? Que ya le falló Dios entonces. Si Dios le dijo a sus hijos todos los días, Moisés, dile a mi pueblo que todos los días yo voy a hacer llover pan del cielo. No voy a dejar ahí caer un poquitito para cada quien. No voy a hacer llover, dijo. ¿Y qué es llover? Es llover. Lluvias de bendiciones tengo para mi pueblo todos los días. Para que mi pueblo no esté insatisfecho, sino que siempre ande saciado, bendecido, en victoria, prosperado. ¿Cuántos dan gloria a Dios? Ayer hablando en lenguas y ahora todo ahí.
1: todo
0: débil. Es que yo siento, hermano, como que Dios ya me dio la espalda. Cállese la boca. Dios nunca nos da la espalda. Nosotros somos los que le damos la espalda a Él. Yo siento, hermano, como que Dios no me oye. Pues, ¿cómo le va a oír si ni le habla? ¿Qué decía David? Oh Jehová, de mañana oirás mi voz. De mañana me presentaré delante de ti y esperaré, Señor. Hermanos, hermanas, amigas, amigos, para todos hay una porción de bendición. No solo para el pastor, no solo para los diáconos, no solo para los hijos del pastor, no, no. Para todos hay. Dios no hace acepción de persona. Dios bendice al académico, como también bendice al que no es académico. Aquí en esta congregación hay personas que apenas llegaron a tener sexto grado y ganan algunos como si fueran unos grandes abogados, porque han buscado en el Señor. Amén. Viven mejor que un abogado que viva sin Cristo, porque han buscado en el Señor. En el Señor hay bendición, hay abundancia, porque Él dijo: yo haré llover pan del cielo, haré llover lluvia de bendición para que mis hijos salgan todos los días a recibir una porción, todo lo que necesiten comer, que estén saciados, que no anden con el estómago vacío, que no anden con los zapatos rotos, que no anden con la ropa rota, que no anden ahí todos destartalados. No, dice el Señor, son mis hijos y yo su padre, soy rey. ¿Cuántos dan gloria a Dios? Y si Él es rey y nosotros somos sus hijos, somos príncipes. Imagínense que un rey no se va a sentir tan bien que sus hijos anden ahí con sus zapatos rotos. Si ya no tiene zapatos, busquen al Señor y Dios le va a dar zapatos nuevos, ropa nueva. ¿Cuántos dan gloria a Dios? Corazón nuevo, riñones nuevos, mujeres, ovarios nuevos, matriz nueva. En el Señor hay de todo. Nuevas fuerzas. Los que esperan en Jehová, dice, tienen nuevas fuerzas. Y a su nombre, hasta las palomitas vienen a recibir bendición ahora acá. Son palomitas, no tenga pena usted. Se están metiendo por ahí, mire. Es que eso es bíblico. Aún dice el Salmo 84, el gorrión haya casa y la golondrina nido, para así donde ponga sus polluelos, cerca de tus altares. Hay gente que viene y se queda allá afuera, pero las palomitas no son tontas, mire. Ellas quieren estar donde está el predicador, ahí quieren estar. Si los demás se quedan allá afuera platicando, dicen las palomitas, yo quiero estar en el altar de Dios. Dios nos da buen ejemplo, yo no sé por qué las mandó. Yo creo que nos está hablando el Señor aún a través de los animalitos. ¿Cuánto le dan un aplauso al Señor? Aún, dice, el gorrión hay a casa y la golondrina nido cerca de tus altares, oh Jehová de los ejércitos. ¡Aleluya! Alguien me decía, hermano, hay que sacarlas. Ya no tengo ni siquiera ese corazón de sacarlas. Así que perdóneme, hermana, hermano. Usted que viene acá y dice, ay, ¿por qué ahí dejan tener esos pájaros ahí? Yo no les dije que entraran, ellos entraron. Y yo no soy nadie para sacarlos. Si Dios permitió que vinieran, por algo permitió. Amén. Gloria a Dios. Vamos a ponernos de pie, hermanos. Y vamos a darle gracias al Señor. Dios quiere que sus hijos estén siempre saciados, prosperados y en victoria. Pero para ellos, sus hijos y sus hijas tienen que buscar diariamente lo que necesita en el Señor. Levante sus manos y démosle gracias a Dios.

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qué no se ponen de pie para cantar esa canción? Vamos a decirle a Dios que tenemos sed de Él, sed de su presencia.

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1: Eso mero, ahí está entonces, hermanas, hermanos, la invitación para todas y para todos. Muy buenos días, ¿cómo amanecieron? ¿Cómo está ese pueblo bullicioso? Excelente mañana, un abrazo para todos, usted disfrutando, me imagino, del clima, disfrutando de la lluvia, no lo sé, pero lo que sí sabemos es que están en sintonía de la mejor estación en AM, el 1480, el misterio de Dios. Son las 8 de la mañana con 32 minutos en todo el territorio de Guatemala. Y le agradecemos a ustedes por estar en sintonía. Excelente. Esta mañana preciosa. Disfrutemos. Recuérdese, Dios está con nosotros. Estamos en sus manos, amén. Estamos en sus manos. Estamos bien cuidaditos en las manos de Cristo Jesús. Vamos con música, con más música. Ya regresamos. Comuníquese con nosotros. Repórtese en esta mañana.

0: 8 de la mañana, 37 minutos en todo el territorio de Guatemala. Saluditos para los que nos están escuchando a través de la internet en algunos departamentos de Guatemala, en algunos municipios también. Gracias a ustedes por tomarse el tiempo de escucharnos y disfrutar de la excelente programación de El Misterio de Dios. Y también a los que llaman, ¿verdad?, a los teléfonos de la radio y ahí están pendientes esta mañana. Yo sé que algunos pues están cansaditos ya hoy miércoles y dicen, ya hoy miércoles y estoy cansado, hermano. O sea, imagínense cuando sea viernes, ya estoy muerto en vida porque trabajo un montón. Pero gracias a Dios que hay trabajito, que hay negocio, sígale echando ganas el tiempo que usted pueda. Trate de descansar también. Yo sé que hay personas que se estresan, hay personas que se cargan mucho, tienen muchos compromisos. A veces son compromisos innecesarios. El otro día escuché que uno a veces pelea batallas que no tiene que pelear. Y uno tiene que decidir qué batallas pelear, porque no todas las batallas las tiene que pelear uno. Hay batallas que hay que dejarlas ahí, porque nos estresa mucho. Por eso usted, si puede, coma. Yo sé que hay gente que cuando se estresa o entra en alguna etapa, algunos comen demasiado y comen y comen y comen y comen y comen y comen. Que cenaron pero quieren un helado. Imagínense, a las 10 de la noche quieren un helado, porque eso es estrés. Hay gente que al contrario no come, no le da hambre, puede cocinarle usted lo mejor y no come para nada, solo quiere dormir, etcétera, etcétera. Entonces son etapas distintas. Hay gente que quiere dormir, hay gente que se le va el sueño. Y lo que sí le digo es de que descansemos en Dios. Yo no estoy grande, soy joven, por favor. Pero lo que he visto es de que todo pasa en esta vida, nada dura para siempre. Incluso los problemas o lo que uno piensa que es imposible, a veces dura varios años, pero nada dura para siempre. Y un día alguien dijo, en algunas cosas duran hasta cuando uno quiere que duren. Cuando uno ya decide que las cosas cambien, pues cambian, pero... no en todas las cosas, ¿verdad? Las enfermedades a veces no es así. A veces no es así. Pero sigamos confiando en el Rey de Reyes y Señor de Señores. Hermanas, hermanos, esta mañana tenemos a una sierva del Señor que viene desde Puerto Rico y está con nosotros esta mañana. Hermana Alma, muy buenos días.
1: Buenos días, hermanos, seas a toda la linda audiencia del 1480. Qué bendición, qué privilegio el poder estar acá y poder compartir con ustedes esta mañana las bendiciones de Dios. Hay un clima delicioso, un clima que dan ganas de tomar solo café, hermanos, seas cafecito y cafecito. Cuando yo iba saliendo de casa, pues ahí está el solito y hay nubes alrededor. Entonces posiblemente, a ver qué decide Dios, si hace salir el sol sobre el territorio guatemalteco o continúa lloviznando. Ya bajó bastante la lluvia. Yo creo que toda la noche estuvo lloviendo.
0: Qué rico, la verdad. Gracias a Dios. Sí. Bueno, a algunos les ha perjudicado un poquito porque sus negocios han sido perjudicados en el aspecto que se ha inundado, por ejemplo, en la zona 4, en Villanueva, está Miguel Petapa, en Escuintla, acá en Misco también.
1: Pero es por la basura, hermano, Sí, me imagino. Yo creo que es por eso que las reposaderas están llenas de basura.
0: No, la lluvia nada que ver, o sea, si no somos nosotros los seres humanos los que no aprendemos. El otro día, Alma, yo iba con unas personas, obviamente no diré quiénes, ¿verdad?
1: Bien,
0: y,
1: claro.
0: Y íbamos pues en el carro y entonces ya habíamos comido porque no nos había dado tiempo porque... Y entonces ellos... esas personas agarraron la bolsa y la iban a tirar así a la calle, ¿verdad? Y yo les dije, ¡no! Les dije, ¡no hagan eso! Dije, ya, sí. Entonces, ¿por qué no? ¿Por qué no? ¿Cómo va a tirar uno la basura en la calle? No me hicieron caso. Siempre tiraron la basura y yo dije, no, pues, uno no puede cambiar a la gente, ¿verdad?
1: Claro que no.
0: Entonces, pero qué pena que uno ya... pues esté como esté y miramos la situación y todavía andamos tirando la basura. Hay gente que tira los vasos, los platos, todo, incluso hasta los chicles, Alma. Exacto. Cuando uno los tira, los pájaros lo confunden con comida, no sé si usted sabía, y van y lo bajan y después se les queda pegado.
1: El pico
0: y así mueren, por si la gente no sabía. Entonces, realmente, ser sucios perjudica a todos. Y gracias a Dios por la lluvia, pero qué triste, ¿verdad? Que a muchos sí les ha perjudicado por las correntadas de agua. Dice por acá, buenos días, bendecido día, mis hermanos. ¿Me puede colocar el canto con su persona, por favor? Bendiciones. ¿Qué canto sería, hermana Valentina? Dios le bendiga. Sí, tenemos bastantes.
1: Muchos.
0: Hermana Valentina, no sé si es de zona 13, creo que no, ¿verdad? O es de, vamos a ver, de otro lugar que es, creo que Villa Canales o San Miguel Petapa. Ahí hermana Valentina nos dirá. Pero hermana Valentina, también nos tiene que decir la frase, Alma.
1: Sí, la frase, por favor, hermanos.
0: ¿Cuál es la frase?
1: Derribando a los gigantes.
0: Eso. Porque se nos acerca la gran campaña. Amén. Derribando a los gigantes.
1: Y todos están cordialmente invitados, hermanos, seas, y la bendición es que no hay que pagar absolutamente nada para que usted, hermano, hermana, asista con toda la familia, con los amigos, con los compañeros de trabajo. Nosotros pues ya varios días hemos extendido la invitación a través de las ondas radiales, del anuncio, de nuestros hermanos que acá pues constantemente les hacen la invitación, o los que laboran, ¿verdad? Amén. Ya fijamente acá. Así que mis hermanos, nosotros una vez más venimos a invitarles a ustedes para que nos acompañen y formen parte de esta fiesta, formen parte de esta bendición espiritual que Dios tiene preparado para cada uno de nosotros. Yo ya quiero que sea sábado 3 y domingo 4. Cuatro hermanos, seas. A lo menos el grupo de diáconos, todos los que conformamos el equipo, ¿verdad? De Iglesia Central del Ministerio de Dios, y cuanto más los pastores, estamos muy contentos, muy bendecidos, queremos servirle al Señor con todo el corazón. Claro, todos los días lo hacemos, pero esos días también queremos hacerlo con todo el corazón, así que nosotros ya estamos preparados, estamos listos, estamos orando, se está ayunando, hermanos, seas. Amén. Para ver la gloria de Dios. Así que les invitamos, mis hermanos, a que se unan con nosotros y que nos llamen en esta hora.
0: Por favor, 2250-6681 y el WhatsApp 5421-8102. Tenemos solamente 6 minutos porque hermana Alma tomará un espacio para la oración que tenemos en estos horarios. Entonces 5 minutos nos queda para seguir con ustedes, hermanas, hermanos, en la motivación y todo. Yo me imagino que para esas épocas, para esa fecha, como investigamos, el clima estará fresco para el 3 y 4, primeramente Dios.
1: Sí.
0: Porque aparte cuando llueve uno no se puede poner sus outfits, ¿verdad? Entonces
1: exacto.
0: Necesitamos
1: los tacones destapados que me acaba de comprar.
0: Eso, ¿verdad? Eso. Y la pulsera y la cadena.
1: Sí,
0: ¿verdad?
1: Sí, hermano, sí, va a brillar ahí.
0: No. A mí no me llama la atención.
1: Ah, bueno. Igual que mi hijo Isaac, entonces. Ajá. Él tampoco le llama la atención.
0: No, a mí no, el oro, todo eso no. Yo, o sea, calidad, pero a mí no.
1: Ah, bueno.
0: A mí lo que me gusta son los relojes.
1: Los relojes.
0: Sí me gustan las pulseritas, pero estas de normalitas, ¿verdad? Que venden ahí, que la gente las hace.
1: Ay, ay, ay, ay.
0: No sé, con bordadas, todas esas cosas.
1: Sí,
0: eso sí me gusta. Me han regalado la otra vez en una actividad hace unos días. Llegó un niño y me dijo, oye, me dijo así. Y me regaló una pulserita de esas.
1: Ajá.
0: Que tenía mi nombre, y siempre le coloca mi nombre a las pulseras o a las cosas. El otro día también un niño, pero no un niño grande, ¿verdad, hermano? Ajá. No, nada que ver, sino un niño chiquitito, me regaló un peluche también.
1: Ay, qué
0: entonces
1: bien.
0: Calidad, los niños son bien especiales, pero pues a mí no me gusta esas cosas, dijo.
1: Si alguien quiere venir el 3 y 4, un reloj, una pulsera.
0: Claro, claro. Aunque sea un reloj de agua, esos que tiran agüita.
1: O unas botas de hule.
0: Para que recuerde mi pasado, porque yo usaba botas de hule cuando estaba chiquitín.
1: Sí.
0: Yo usaba botas de hule. Solo esa vez creo que usé botas de hule.
1: Y andaba con la pacha ahí. De lado a lado.
0: Ya no tomaba pacha, ya estaba grande.
1: Ah, bueno.
0: Ajá, como unos 5 o 6 años tal vez. Ajá, por ahí. Entonces, lo importante es que los hermanos ese día puedan estar con nosotros y también preparen sus vestidos, las hermanas, vengan guapas, porque son guapas las hermanas,
1: claro, sí.
0: Vengan guapas, bien arregladas, bien arreglados. Y algo, Alma, que les hemos estado diciendo es de que contraten buses. Por ejemplo, yo le decía a hermana Amanda, ajá, allá en Villanueva, que está cerca de hermana Matilde, que se conocen, deberían de ponerse de acuerdo. Hermana, paguemos un busito y nos vamos, ajá, para la campaña. Es que de eso se trata, hermanas y hermanos, para eso está la radio, para que ustedes se conozcan, para que ustedes convivan, etcétera, etcétera. Y así como hermana Matilde, hermana Amanda, hay muchos que me dicen, aquí en mi colonia, yo escucho ahí que la radio pues la sintonizan. Alma, el otro día, yo estaba, todavía estábamos pequeños, pero vamos a que se escucha la radio siempre. Y estábamos estudiando mis hermanos y yo, entonces yo le dije a mi hermano mayor, vámonos, le dije, no, hombre, ahorita no, me dijo, sí, porque no querían, ¿verdad?, salir del colegio, y no me hicieron caso. Yo estaba pequeño, tal vez tendría 6 años, 6 y medio, no me recuerdo tanto. Entonces, ellos no me dejaron que me quedara con ellos, entonces yo dije, entonces yo me voy a ir, le dije yo. Y, vos ya sabes cómo irte, y ahí pagas tu quetzal en el bus, y ya sabes qué bus tomar. Y entonces
1: antes un quetzal, ahora son 7.
0: Me subí al bus, ahí cerca, había una parada cerca del colegio, y entonces, estaba chiquito, pues, un chiquitito. Yeah. Israel creo que tiene 4, ¿verdad?
1: Ajá, 5.
0: Entonces, 5. Yo tenía un año, casi 2 años más. Era chiquito, ¿verdad?
1: Sí,
0: pobrecito.
1: Pequeño.
0: Y entonces, me subí al bus. Y me emocioné mucho porque había una barbería y en esa barbería estaba mi papá predicando. Y yo dije, mi papá, dije, y saqué la cabeza. Cuando saqué la cabeza, el bus arrancó y cerró la puerta. Y me prensó la cabeza.
1: No. ¿Y los hermanos? Por
0: el
1: allá.
0: Con la novia, creo que estaba, por eso no querían salir. Y la señora se levantó y le pegó al bus, insultó al señor del bus.
1: Ay, no.
0: Y le dijo que era la puerta. Mi cabeza, ¿verdad? O sea, eso no fue nada bonito.
1: Sí.
0: No me prensó bien porque, gracias a Dios, la puerta tenía hule. Si no, se me hubiera... Ajá. Entonces,
1: peligroso.
0: La fuerza, porque esas puertas de atrás solo se cerraban así, normalitas.
1: Ajá.
0: Pero sí, llevaba fuerza. Y entonces yo me quedé así en todo el camino. Solo me bajé del bus y había un camino como de matorrales y me puse a llorar.
1: Ay, sí, porque solito y lo que te había pasado. Ay,
0: pero no. Lo que quiero decir es de que la radio escucha en todos lados.
1: Exacto.
0: Entonces hay hermanos en las barberías, en las tortillerías, en las tiendas que nos están escuchando.
1: Amén.
0: En esta mañana.
1: Amén.
0: Entonces los invitamos para que puedan estar con nosotros y pónganse de acuerdo para 3 y 4 de octubre. Iremos con un pedacito de canto, luego hermana Alma tomará el espacio para orar unos minutos por la necesidad que usted tiene hoy.

0: ¿Cómo no? Dios va a cambiar tu vida, mi hermano.
1: Padre nuestro que estás en el cielo, en la tierra y en todo lugar, es en el nombre de tu Hijo amado Jesucristo que una vez más, Señor, en esta mañana nos acercamos a ti en oración, dándote las infinitas gracias, Padre, por la vida, por la salud, por la familia, Padre, por lo que hoy nos has prestado y podemos poseer, Señor. Gracias te damos, Padre, porque tú sigues siendo bueno y seguirás siendo bueno, Señor. Gracias, Padre, por salir, Señor amado, con nosotros en cada momento. Ahí va, Señor Jesús, acompañándonos. Y ahí va, Señor, cuando entramos, Padre, a la casa, al trabajo, al negocio. Ahí estás acompañándonos, Señor Jesús. Gracias, Padre, porque haces salir el sol sobre buenos y malos, Señor. Tú sabes quiénes son los buenos y quiénes son los malos, Padre. Pero a pesar de ello, Señor, tú sigues extendiendo tu mano de poder y de misericordia sobre cada uno de nosotros, Padre. ¿Qué sería de nosotros si tú no estuvieras, Padre? ¿Qué sería de nosotros, Señor, si tú no nos das la fortaleza, Padre Santo, la valentía para levantarnos cada día y arrebatar esas bendiciones que tú tienes para cada uno, Señor amado? Gracias te damos, Señor Jesús, porque tu presencia ahí está dispuesta a llenar nuestra vida, Padre. Gracias por tu palabra poderosa, Señor, que cambia, que transforma, que fortalece, que restaura, que cambia, mi Dios amado. Gracias te damos por todo lo que tú haces, Señor, a través de este medio, Señor, del 1480, el misterio de Dios. Padre Santo, en esta hora de la mañana queremos poner en tus manos preciosas, en tus manos poderosas, Señor, cada necesidad, Padre amado, que tus hijos e hijas han presentado delante de ti, Señor. Padre, en esta hora una vez más inclina tu oído a nuestro clamor, Padre. Te lo ruego con todo mi corazón, Señor. Reconocemos, Padre, que delante de ti somos pecadores. Reconocemos que delante de ti, Señor, cometemos una y otra falta, Señor amado, pero tú, Señor, estás dispuesto a perdonarnos. Y hoy queremos rogarte y suplicarte que nos perdones, Señor. Que tengas misericordia de nosotros, sé propicio de nosotros, Padre amado, porque anhelamos ver tu gloria. Anhelamos, Señor, que tú siempre estés dispuesto a escuchar nuestro clamor, Señor Jesús. Y tú, Señor, que conoces esa situación, tú que conoces ese problema, esa escasez, esa enfermedad, Padre, hoy queremos ponerla en tus manos poderosas, Señor. Ahí donde está mi hermano, mi hermana, Padre, quizás solo o acompañado, Señor, pero ahí está clamando, ahí en su corazón, en su mente, porque quizás hay clientes, porque quizás hay personas, Padre, y hay quienes que están solos, Señor, y han abierto su boca para hablarte a ti, Padre Santo. Yo no sé, Señor, si son problemas de matrimonio, Padre, pero yo te ruego, Padre Santo. Yo te ruego, Señor, por mi hermano, mi hermana, que posiblemente esté pasando por problemas en su matrimonio, Padre. Yo te ruego que les des la solución, Padre. Yo te ruego que hagas todo nuevo, mi Dios amado, en el nombre poderoso de Cristo Jesús, Señor. Que tú bendigas ese matrimonio, que tú bendigas, Padre amado, esas parejas, Señor bendito. Hay problemas familiares, problemas con los hijos que están siendo rebeldes, Padre. Muchos que se han alejado de papá y mamá por querer hacer lo que ellos piensan que es lo correcto, Señor amado. Y se han salido de tu cobertura, Padre. Se han salido, Señor amado, de tu protección divina, Padre. Oh, Señor, y ahí está aquel varón, aquella mujer clamando por sus hijos, Señor. Quizás, Padre, con problemas de alcoholismo, Padre, de drogadicción, Señor amado, de lesbianismo, de homosexualismo, Señor. Yo no conozco la situación, Padre, pero tú sí lo sabes, Señor, y a ti clamamos en esta hora de la mañana, Padre, que tú los libertes, Padre Santo, en el nombre poderoso de Cristo Jesús, que tú rompas toda cadena de esclavitud, todo pecado en el nombre poderoso de Cristo Jesús, mi Dios amado, tu venida está cerca, Padre, y nosotros anhelamos que nuestra familia, que nuestros hermanos, Señor, se vayan contigo, Padre, nos vayamos allá en la patria celestial, pero tú requieres, Señor amado, santidad, tú requieres, Padre Santo, una vía de comunión, Padre, que nos entreguemos por completo a ti, Señor. Oh, Señor, si hay momentos de debilidad, Padre, de frustración, Señor amado, yo te ruego, Padre Santo, que ahí donde está aquel varón, aquella mujer con pensamientos negativos, pensamientos, Señor amado, de ansiedad, de preocupación, Señor, que no saben qué hacer, qué decir, cómo caminar, que ahí tu Espíritu Santo los toque, que tu Espíritu Santo los guíe, mi Dios amado, en el nombre poderoso de Cristo Jesús. Alguna dolencia en su cuerpo, alguna enfermedad que esté atormentado en la vida de tus hijos, Padre Santo. Quizás, Señor, no tiene los recursos suficientes para ir, Señor amado, con un doctor, Padre Santo, con un médico, y ahí está postrado en una cama esperando la respuesta en ti, Señor Jesús. Tú puedes obrar en esa cama, tú eres nuestro sanador, Padre, y a ti clamamos, Padre amado, para ti no hay nada imposible. Cualquier enfermedad, cualquier dolencia, Señor, tú ya la llevaste en la cruz del Calvario, y por tus llagas, Señor, nosotros hemos sido curados, Padre Santo. Ahí donde está tu hijo o hija, Padre, lleva sanidad en el nombre de Jesús. Y si requiere ir con un médico, Padre, que tú le proveas, que tú lo dirijas, la dirijas, Padre, a qué médico acudir. Y yo estoy segura que tú usarás, Señor amado, el médico, a la doctora, Padre Santo, para poder, Señor, ayudar a tu siervo, a tu sierva, Padre Santo, por favor. Aquellos, mi Dios amado, que están pasando momentos difíciles porque no tienen un trabajo, Padre. Aquellos, Señor, que tienen una deuda grande, mi Dios. Aquellos, Padre, que el negocio cada día, Señor amado, quizás ya no está llegando la clientela, ya no está llegando gente a aquel negocio, Padre. Yo te ruego, Señor, que tú envíes bendición, Padre Santo, a ese lugar, que tú proveas de un trabajo, Padre amado. Tú puedes abrir puertas donde no las hay, Señor amado. Así dice tu palabra, Señor. Y hoy creemos en ti una vez más, que tú abrirás puertas, Padre, donde no las hay. Que tú abrirás caminos, Padre, donde no lo hay, Padre amado. En el nombre de Jesús, bendice aquel negocio, Padre. Bendice aquel trabajo, Señor. Que por ello hay muchos, Señor, que día con día ofrendan para este ministerio, Señor amado. A ellos también, Señor, bendícelos de una manera especial. Aquellos que oran por este ministerio, aquellos que llaman, Señor, aquellos que ofrendan, Padre, que son socios, Señor amado, aquellos, Señor, que en la semana de pagos llaman, Señor, y se unen, Padre Santo, a esta bendición, Padre bendito. Ahí envía bendición de toda clase, Padre, en el nombre poderoso de Cristo Jesús. Te lo ruego, te lo pido, Padre, por favor, Señor, si hay alguien, Señor, que siente no ser amado, Padre, que tu amor inunde ese corazón, que si hay alguien que se siente solo en estos momentos, Padre, que ahí, Señor, llegue tu presencia, Padre, tu cobertura, Padre amado, y que sepamos que no estamos solos, que tú moriste en la cruz del Calvario, Jesús amado, y diste tu vida por nosotros para que hoy estemos en este lugar, Padre. Gracias te da mi alma, Señor, por permitirme hablar contigo, Señor. Sigue bendiciendo a mis hermanos, Señor. Gracias te doy en el nombre poderoso de Cristo Jesús. Amén y amén.
2: Bendito Dios, hermanas, hermanos, sigamos en sintonía del 1480. Ya viene palabra en la voz de nuestro pastor Luis Armando Flores. Y luego regresamos con Voces de Júbilo. Bendiciones.
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4: 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Saludamos al pastor Cástulo Oshlag de Iglesia El Misterio de Dios en Aldea Chuategua, Rabinal Baja Verapaz. He aquí, yo vengo pronto. Retén lo que tienes para que ninguno tome tu corona. Apocalipsis 3:11.

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1: El reino de los cielos no precisamente tiene que ser un lugar geográfico, sino un poder espiritual. Amén. Donde Dios gobierna. Y gracias a Dios, este es un lugar donde al Señor le ha placido ser el Señor de nuestro corazón, porque también nosotros lo hemos recibido. Amén. En nuestra vida, como el único Señor y como el único Salvador, Salvador nuestro. Amén. ¿Cuántos han recibido al Señor Jesús como el Señor de su vida? Nosotros, los cristianos, venimos a ese reino cuando recibimos a Jesús en nuestro corazón. Ahora no necesitamos ir al cielo para estar en el reino de los cielos, sino estamos viviendo, todos los que hemos creído en Cristo, en el reino de Dios. Porque el reino de Dios vino a nosotros y nosotros lo recibimos. ¿Cuántos han recibido el reino de Dios en su corazón? ¿Cuántos han recibido el reino de Dios en su corazón? Cuando oramos, hacemos esa oración y decimos: Señor, venga tu reino. ¿Cuántos dan gloria a Dios? Estamos invitando al Rey de Reyes a que sea el Señor nuestro. Venga tu reino y se haga tu voluntad, así como se hace en el cielo. Así como haces en el cielo, Señor, haz en mi vida para gloria de tu nombre. Aleluya. Gloria a Dios. ¿Cuántos estamos en el reino de los cielos? Pregunto nuevamente, ¿cuántos estamos en el reino de los cielos? Gloria a Dios, solo los de este lado, ¿cuántos estamos en el reino de los cielos? Los de este lado, ¿cuántos estamos en el reino de los cielos? Toda la iglesia, ¿cuántos estamos en el reino de los cielos? El reino de los cielos vino a nosotros. Está en nosotros. ¿Cuántos dan gloria a Dios? Por ello, cuando la iglesia de Jesucristo se congrega en el nombre de Jesús, cosas maravillosas suceden, porque el poder infinito de Dios gobierna nuestra vida, toma control en nuestra mente, toma control en nuestro ser, y cosas maravillosas suceden en medio de su pueblo. Aleluya. Fuerte ese aplauso al Señor. Gracias, Jesús. Bendito sea el nombre del Señor. Ahora dice la Biblia, ahí en el verso 25. Gloria a Dios. Verso 24, perdón, y 37. Solo vamos a leer el 24. Les refirió otra parábola diciendo: El reino de los cielos es semejante a un hombre que sembró buena semilla. El verso 24 y 37 dice que el Hijo del Hombre, o sea, nuestro Señor Jesucristo, que es Dios sobre todas las cosas, Él es el que siembra en nosotros la buena semilla. Dios, hermanos, nunca va a sembrar en usted cosas malas, como malos pensamientos, malas decisiones. Eso nunca lo hace el Señor, porque Él es el que siembra, dice, la buena semilla. Él siempre va a poner en su mente y en su corazón pensamientos buenos, pensamientos de paz, pensamientos de vida, pensamientos de salud, pensamientos de victoria, no de fracaso. ¿Cuántos dan gloria a Dios? Cuando usted esté pensando en el fracaso, en la bancarrota, eso no viene de Dios, eso viene del diablo. El diablo constantemente le susurra a la mente: te vas a enfermar, te vas a morir, vas a ir a la bancarrota, te van a asaltar, te van a quitar lo que tienes. Esos pensamientos los pone el diablo, pero el Señor Jesucristo siempre introduce o pone en nuestra mente buenos pensamientos, pensamientos de paz, pensamientos de gozo, pensamientos de amor, pensamientos de victoria, pensamientos de prosperidad, pensamientos de vida. Démosle un aplauso al Señor. Pensamientos de salud. Fuerte ese aplauso. ¿Cuántos reciben esos pensamientos de Dios? Aleluya. El Hijo del Hombre, nuestro Señor Jesucristo, que es Dios sobre todas las cosas, Él es el que siembra la buena semilla en nuestro corazón, en nuestra mente. Dice amén. Dice ahí, verso 24. Leamos el 37. Respondiendo él les dijo: el que siembra la buena semilla es el Hijo del Hombre. ¿Quién es el Hijo del Hombre? Nuestro Señor Jesucristo. Él es el que siembra en nosotros la buena semilla. Hoy sembró el Señor el buen pensamiento y dijo usted: hoy voy a ir al culto, voy a ir a escuchar la palabra de Dios. ¿Quién puso ese pensamiento, el diablo o Dios? ¿Quién puso ese pensamiento en usted, el diablo o Cristo? Cristo. Los que no vinieron, el diablo les puso otros pensamientos y por ello no vinieron, pero gracias a Dios ustedes recibieron el consejo de Dios y por ello están sentados hoy acá. Y sabe, hermana, hermano, no ha venido a perder su tiempo, ha venido a aprovechar el tiempo, ha venido a alimentar su alma, ha venido en obediencia al consejo que Dios le dio. ¿Cuántos alaban al Señor? Bendito sea su nombre. Gloria a Dios. Verso 25 dice: pero mientras dormían los hombres, vino su enemigo y sembró cizaña entre el trigo y se fue. El verso 39 dice: el enemigo que la sembró es el diablo. ¿Quién es el que siembra la cizaña o los malos pensamientos en el corazón del hombre? Satanás. Y acá dice: mientras dormían los hombres. Hay que tener cuidado con el sueño espiritual, que usted puede ser una persona cristiana, evangélica, pero si se descuida o nos descuidamos, ahí es donde el enemigo aprovecha para sembrar en nuestro corazón malos pensamientos, malos deseos. Para ello hay que estar bien despierto. Dígale al que tiene a la par, dígale al que tiene a la par: no te vayas a dormir, porque el diablo te va a sembrar cizaña. Sí, hermano, eso no es broma. Si nos dormimos, Satanás se aprovecha. Dice ahí: pero mientras dormían los hombres, vino su enemigo y sembró ¿qué? Cizaña. Sembró cizaña. El apóstol Pablo dijo en una ocasión: no erréis, las malas conversaciones corrompen las buenas costumbres. Hay personas dotadas en el Señor, con buenas costumbres, como de venir a los cultos todos los días, colaborar para que la obra del Señor se haga acá en la tierra, pero a veces se descuida y viene el diablo y le siembra cizaña, malos pensamientos. ¿Por qué te afanas en ir todos los días al culto? Modérale a eso. Y los hermanos que venían todos los días de semana resultaron viniendo ya solo 3 días, después 2, después 1 y después ni uno. Se durmieron, se hicieron insensibles a Dios. Y cuando una persona se hace insensible a Dios, entonces se hace sensible al pecado, al mundo. Por ello dice, mientras dormían los hombres, la iglesia de Jesucristo tiene que estar siempre despierta, espiritualmente hablando. Físicamente tiene que dormir. David dijo, en paz me acostaré y asimismo dormiré. Los siervos de Dios dormimos, descansamos físicamente, pero dormimos confiados en el que hizo los cielos y la tierra, que mientras dormimos, descansamos, el Señor nos guarda del mal. Me dijo el salmista en el Salmo 121, no dormirá ni se adormecerá el que guarda a Israel. Qué precioso es cuando uno en la noche se acuesta a descansar, pero antes nos encomendamos en las manos del Señor. Amén. Bendito sea el nombre de Jesús. Aquí habla del sueño espiritual. Mientras dormían los hombres, vino su enemigo y sembró cizaña y se fue. Dice gloria a Dios. Hay que tener cuidado con eso. Ahora vemos que en el mundo en que vivimos, y aún en las iglesias cristianas, hay trigo, pero también hay cizaña. Es decir, hay gente que ama y le sirve a Dios, y también hay gente que le sirve al diablo. Hermano, pero ¿cómo puede ser posible si aquel es evangélico y le puede servir al diablo? Claro que sí. Hay personas que dicen ser evangélicas, pero en lugar de estar sirviéndole a Dios, le están sirviendo al diablo. A veces, hermanos, nosotros no podemos discernir porque estamos sedados o dormidos en nuestra vida espiritual. A veces pensamos que estamos haciendo la voluntad de Dios cuando estamos contra la voluntad de Dios. ¿Y por qué pasa eso? Porque permitimos que Satanás tome nuestra mente, tome nuestro corazón. ¿Se acuerda usted en una ocasión? Un apóstol de Jesucristo, pensando que estaba haciendo la voluntad de Dios, le dice a Cristo Jesús, oponiéndose para que él fuera a la cruz del Calvario, y le dice, Señor, en ningún momento te acontezca esto que estás diciendo, porque Jesús había dicho, el Hijo del Hombre va a ser entregado en las manos de pecadores, lo van a escupir, lo van a golpear, lo van a matar, pero al tercer día va a resucitar. Cuando Pedro escuchó este sermón, le palmea la espalda a Jesús y le dice, Señor, Maestro, eso que estás diciendo, en ningún momento te acontezca.

No, apártate, Satanás. Hermana, hermano, ¿cuántas veces nosotros pensamos que estamos en la voluntad de Dios y estamos haciendo las cosas malas? ¿Y por qué pasa eso? Porque estamos sedados, estamos dormidos espiritualmente, no podemos discernir. ¿No ha visto usted aquellas personas que están adormitadas y casi ni les sale la voz y resultan diciendo otras cosas? Están sedadas, están dormidas. Y la Biblia dice, mientras los hombres dormían, vino su enemigo y sembró cizaña en su corazón. Y al rato en el campo bueno que el Señor había creado, porque Dios creó este mundo tan lindo, tan limpio, antes que el hombre pecara. Dice, gloria a Dios. En ese campo donde el Señor había sembrado la buena semilla, de pronto aparece la cizaña. Y desde entonces, en el mundo donde vivimos, y aún en las iglesias cristianas evangélicas, hay trigo, pero también hay cizaña. Dice, gloria a Dios. Hay trigo, pero también hay cizaña. El trigo son las personas, representan a las personas que aman y le sirven a Dios. La cizaña representa a las personas que vienen a la iglesia, pero le sirven al diablo. Y por ello nosotros los que estamos hoy acá en la iglesia, el misterio de Dios, hay que pensar con la mente de Dios por un momento y discernir qué es lo que somos. ¿Seremos trigo o seremos cizaña? Yo no conozco tu corazón, no conozco tu mente, pero Dios sí te conoce y tú también te conoces. ¿Qué es lo que eres? ¿Trigo o cizaña? Si eres una persona que amas a Dios, por ello les preguntaba hace un momento, ¿cuántos aman a Dios en este día? Levántenme la mano los que aman a Dios. Levanten la mano los que le sirven a Dios. Porque hay personas que dicen que aman a Dios, pero no quieren servirle. Y el Señor dijo en una ocasión, si me amáis, le dijo a Pedro, apacienta mis corderos. Dice, gloria a Dios, bendito sea el nombre del Señor. La cizaña, dice, representa a las personas que le sirven al diablo. Dice que la cizaña es una hierba que su semilla es mortal. Si alguien le saca la semillita, la cizaña, la muele y se hace un sufresco de esa semilla, se muere. Porque la semilla de la cizaña, dice, es mortal. Y sabe una cosa, la cizaña dice que anualmente nace, por lo general, donde hay plantas alimenticias, como el trigo. Nosotros mirábamos en el internet y pusimos ahí palabra cizaña y apareció la cizaña entre el trigo y sabe que casi no hay diferencia. La cizaña, la planta de la cizaña con el trigo son casi iguales, pero no son iguales. Se parecen, pero no son iguales. Cuesta discernir qué es el trigo y qué es la cizaña, porque las mismas hojas, el mismo color de las hojas, el tallo es igual, la planta es igualita, pero los frutos son diferentes. Dice, gloria a Dios, cuando usted pueda meterse ahí a internet y ponga cizaña y se va a dar cuenta que lo que le estoy hablando no es mentira. Por ello dice la Biblia que ahí donde había trigo, también había cizaña. ¿Dónde estaba la cizaña? Estaba

una matita de trigo y una matita de cizaña, y las dos como que se enredaban ahí. Dice gloria a Dios. De tal modo que los segadores le dicen al Señor: Señor, no sembraste buena semilla en tu campo, ¿de dónde pues nació la cizaña? Jesús le dijo: un hombre o un enemigo ha hecho esto. Y vienen los segadores y le dicen a Jesús: ¿no quieres que vayamos y la arranquemos? ¿Qué le dijo Jesús? No, dijo, porque no siendo que al arrancar la cizaña, arranques también el trigo. Se pueden confundir porque las dos plantas se parecen. Si ustedes van a arrancar la cizaña, no vaya a ser que al arrancar la cizaña arranquen el trigo, se van a confundir. No van a poder discernir cuál es el trigo, cuál es la cizaña, porque las dos plantas se parecen. Por ello uno en la iglesia, uno se lleva sorpresas al ver personas que parecen cristianas. Dice gloria a Dios. A veces las personas que solo parecen que son cristianas son las que se visten más decentes que las que son cristianas evangélicas de a de veras. Porque las personas que solo quieren aparentar, ellos quieren aparentar lo que no son y se visten tan decentes como aquellos señores que usan unas túnicas hasta los pies, se rapan la cabeza. Dice gloria a Dios. Caminan así, como que no matan una mosca. Dice gloria a Dios, porque esas personas nomás quieren aparentar que son espirituales, pero no son. Y cualquier persona al verlas dice: ay, el hermano, sí, ese sí. La camisa está aquí abajo. Yo oía un mensaje en estos días de una persona que decía que es pecado usar pantalón de lona, es pecado usar tenis. Yo siento, hermanos, que uno debe de ser espiritual, pero no debe ser extremista. Es pecado usar tenis. ¿Dónde dice eso? Eso no lo dice la Biblia, eso lo dice la gente. ¿Cuántos dan gloria a Dios? Yo se lo aseguro, hermana, hermano, que yo puedo pasar a predicarle con playera si es necesario, porque hay mucho calor y la unción del Espíritu Santo se va a manifestar en este lugar. Sanidades van a haber, porque no es la ropa de que carga el hombre, es la unción del Santo de Israel que se manifiesta donde hay un corazón humilde, sencillo, que está tratando de agradar al Rey de Reyes y Señor de Señores. ¿Quién vive? Muchas veces queremos engañar a la gente con la vestimenta que cargamos. Las mujeres se ponen unas faldotas largas para que digan: esa sí es una sierva de Dios. La faldota hasta el ojo del pie, pero la lengua también casi les llega a ese tamaño. Chismosas las mujeres, y ahí andan con su tapadón en la cabeza queriendo aparentar delante de la gente, cuando delante de Dios no pueden aparentar, porque está escrito: Dios no puede ser burlado. Él conoce lo que hay en tu mente, lo que hay en tu corazón, lo que hay en tu vida, mi hermana, mi hermano, que estás en este lugar. Aleluya. Aleluya. Aleluya. Ahora, ¿qué vamos a hacer con esas personas? ¿Las vamos a sacar de la iglesia? No. No. El Señor le dice a los segadores, a los que le dicen: Señor, ¿qué dices? ¿Arrancamos la cizaña? Y el Señor les dice: no. Por ello muchas personas me juzgan, me critican y me dicen: mira, hermano, ¿por qué allá a su iglesia va gente todavía con minifalda, con pantalón, con aretes? Hasta los hombres cargan aretes. ¿Por qué no los expulsa de ahí? Porque las puertas de la iglesia están abiertas para que todo aquel que tenga sed venga y beba del agua gratuitamente. ¿Cuántos dan gloria a Dios? Y a la iglesia, el misterio de Dios, usted puede venir
como usted quiera. Que yo le voy a predicar la palabra del Señor y usted la va a pesar y va a decidir si la hace o no la hace. Si la hace, usted se convierte en trigo. ¿Cuántos dan gloria a Dios? Y si no la hace, usted seguirá siendo cizaña, que al final del tiempo el que la va a arrancar y la va a mandar al infierno, si no se arrepiente, es el Hijo de Dios, es nuestro Señor Jesucristo, que al final de la cosecha, al final de la jornada, hermana, hermano, Él va a mandar a los ángeles para que arranquen el trigo y lo lleven a su granero y la cizaña. La arranquen y la hagan manojos y la echen en el fuego para que se queme. Dice gloria a Dios. Bendito sea el nombre del Señor. Dice la cizaña es una hierba que su semilla es mortal. Y generalmente dice nace abundantemente porque eso es lo que más abunda. Hoy en día hay más cizaña que trigo. Tristemente, hermanos, hay más cizaña que trigo. Por ahí usted ve lugares grandísimos, con mucha gente. Se agolpa la gente por puños, por filas. Pero hay mucha cizaña. En esos lugares hay mucha cizaña. Jesús el Cristo dijo en una ocasión: porque ancha es la puerta y espacioso el camino que lleva, ¿a dónde? Que lleva a la perdición. Y muchos son los que van por ese camino. Porque hermanos, donde hay libertinaje, donde no se predica contra el pecado, donde el pastor sabe que la gente está en adulterio, en fornicación, y no les dice nada por miedo a que la gente no se les vaya, ahí abunda la gente, ahí le gusta estar a la gente. Pero donde hay limpieza de Dios, donde hay palabra viva, donde se habla contra el pecado, donde se habla contra el adulterio, donde se habla contra la fornicación, donde se habla contra la vestimenta que no es modestia delante de Dios, ahí son pocos los que hay. Es poco el trigo que hay. Por ello dice que la cizaña generalmente nace, y dice nace abundantemente, donde hay plantas alimenticias, como esta planta tan bonita y tan sabrosa, como el trigo. El trigo es rico. ¿Cuánto les gusta el trigo? Levanten la mano a los que no les gusta el trigo. Ya veo que el pan que a veces le traen a uno de por ahí de San Marcos, mire, aquí le traigo un pan de trigo. Qué sabroso, ¿verdad? Gracias a los hermanos que cuando van por allá se acuerdan de este chaparrito. Ahí nos traen que sea un panito de trigo. Es sabroso el trigo. El atol de trigo es rico y nutritivo. Dice gloria a Dios. Por ello hasta en las cajas de cereales ahí ponen la plantita del trigo, hermanos, porque el trigo es sabroso y es alimenticio. Por ello le decía, el trigo representa a las personas que aman a Dios y alimentan al rebaño. ¿Cuántos alaban al Señor? ¿Cuántos quieren ser trigo? ¿Cuántos quieren ser trigo? ¿Cuántos quieren ser trigo? ¿Cuántos quieren ser trigo? Son pocos los que quieren ser trigo. Los demás dicen, no, yo prefiero ser cizaña, porque al ser cizaña hago lo que quiero, hablo de mi hermano, hablo de mi hermana, cuando quiero vengo al culto y cuando no quiero no vengo. Esos prefieren ser cizaña, que no tienen ningún compromiso con Dios. Pero los que quieren ser trigo se esfuerzan por amar a Dios, por honrar a Dios y por alimentar el rebaño, porque somos trigo, plantas alimenticias en la obra del Señor, personas, mujeres y hombres que estamos sirviéndole al Rey de Reyes y Señor de Señores y alimentando a las ovejas de Dios. Démosle un aplauso al Señor, Dios del cielo. Aleluya. Gracias, Jesús.
El trigo dice que es una planta alimenticia. Representa a los hijos de Dios. Que obedecemos y le servimos a Dios. Alimentamos a las ovejas. Oramos por los débiles. ¿Cuántos dan gloria a Dios y se fortalecen los débiles? Hay personas en la iglesia que se interesa donde hay un hermano débil, no para darle una patada y acabarlo de matar, sino para restaurarlo, para decirles que Cristo les ama, que aún hay esperanza para ellos. ¿Cuántos dan gloria a Dios? Porque en las iglesias hay personas débiles. Yo se lo aseguro que en este lugar habemos personas que a veces nos sentimos débiles espiritualmente, y qué precioso cuando alguien viene con ese pan del cielo. ¿Cuántos dan gloria a Dios? Nos traen pan y nos traen agua, como aquel mensajero que Dios envió para que restaurara la vida de su siervo allá debajo de aquel enebro. ¿Qué le llevó? ¿Semillas de cizaña o semillas de trigo? Ahí estaba Elías tirado, ya no tenía fuerzas, ya no quería seguir haciendo la obra del Señor. Y Dios le envió un mensajero, un ángel, una plantita de trigo. Y ese ángel llevaba en sus manos, ¿qué llevaba? ¿Cizaña? ¿Semillas de cizaña o semillas de trigo? Semillas de trigo, llevaba pan. ¿Cuántos dan gloria a Dios? Y llevaba agua y le dice, ahí estaba Elías tirado. Cuando de pronto le tocan, levántate. Y volteó a ver a Elías y ahí había un pedazo de pan. ¿Cuántos dan gloria a Dios? Y una vasija de agua. Le dice, vos, dice el Señor, que comas, aquí está el pan, y que bebas y te levantes, porque largo camino te resta. Esas son las personas, somos los enviados de Dios, que venimos con pan, que venimos con alimento espiritual para restaurar las vidas débiles. ¿Cuántos dan gloria a Dios? Ahora las personas que están sirviendo de cizaña en la iglesia son aquellas que ven que una hermana entró porque se debilitó, hermana. Porque hay hermanas, cuando la gente se debilita, hasta en la forma de caminar se le nota, en la cara también se le nota. Por ello, cuando Caín andaba mal, Dios le notó en el semblante y le dice, oye Caín, ¿por qué ha decaído tu semblante? ¿Por qué tienes esa cara? ¿Cuál, Señor, es la misma? No. Hace un rato tenías una cara, que tenías una sonrisa en tus labios de oreja a oreja. Estabas tan contento cuando traías tu ofrenda y luego no te la recibo. Y ahora cargas una mala cara. Estás mal, Caín. Arrepiéntete. Dice gloria a Dios. Qué precioso es cuando en la iglesia hay trigo, hay personas que le sirven a Dios, y cuando ven que un alma viene ahí toda débil, le traen pan. Oran por él. Le leen la Biblia. Pero no le lee lecturas para acabarlos de matar, sino lecturas de restauración. En una ocasión, hace más de 20 años, a mí me leyeron una escritura donde dice, hijitos, estas cosas mando para que no pequéis. Y ahí se quedó el hermano hablándome, el Señor quiere que seamos santos, hermano. Sí, por ello es que yo siento que yo no sirvo para ser evangélico. Pero luego viene el otro verso y dice, pero ahí viene la misericordia de Dios. Pero si alguno hubiere pecado, ¿cuántos dan gloria a Dios? Pero si alguno hubiere pecado, abogado tenemos para con Dios por medio de Jesucristo. Hermano Luisito, levántese. Cristo le ama. Cristo murió por usted. Aleluya, qué bendición cuando a uno lo restauran con palabras vivificadoras que están escritas en el libro de Dios. Aleluya, ¿quién vive? ¿Quién vive?
El trigo representa aquellas hermanitas, aquellos hermanitos que aman a Dios, que le sirven a Dios, restaurando las vidas de la gente, nutriendo a los hermanos débiles. ¿Cuántos dan gloria a Dios? Orando por ellos. ¿Sabe que por el hermano Luisito hay mucha gente que ora? Yo no sé si usted ora, pero si usted no, alguno de los que están acá no oran, sepa que hay mucha gente que está orando por mí. Mucha gente que está orando por mí. Me llaman ahí, hermano Luis Armando, yo no le puedo ayudar económicamente, pero una cosa hago, estoy orando para que cuando usted abra sus labios, Dios ponga palabras y dé una palabra de vida a la gente. Estamos orando por usted para que el diablo no le cierre la boca, y yo creo que esas oraciones Dios las ha escuchado, porque durante 20 años el diablo ha querido cerrar mi boca, pero no lo ha logrado. Hasta el día de hoy estamos en esta mañana hablando la palabra bendita del Señor, compartiendo este tema precioso: trigo o cizaña. ¿Qué es lo que somos nosotros? No será tiempo en este día de hacernos un examen, de reflexionar qué es lo que somos. ¿Seremos trigo? ¿Estaremos haciendo la voluntad de Dios? ¿Estaremos siendo de bendición para mucha gente? Tú lo sabes. ¿Estarás llevando la palabra del Señor a las almas necesitadas? ¿Como el ángel que le llevó pan y agua al siervo que estaba postrado? Yo no te conozco, pero tú lo sabes. Si eres trigo, si eres una persona que está sirviendo de bendición en la casa de oración, en la obra de Dios, si estás llevando ese pan vivo que descendió del cielo a las almas hambrientas y sedientas espiritualmente, hazte un examen. El trigo es una planta alimenticia que sirve para nutrir a la gente débil. Dice gloria a Dios. El trigo es una planta alimenticia que sirve para nutrir a la gente débil. El trigo representa a los hermanos y hermanas que están tratando de alimentar a la gente débil. En las iglesias hay mucha gente débil, mucha gente que a veces entra espiritualmente, entran trastumbando de un lado para otro porque se sienten débiles, algunos ya casi muertos. Y nosotros los predicadores no estamos acá para darles el último golpe. Estamos acá para decirles que Cristo les ama. Dice gloria a Dios. Por ello, cuando me leyeron esa lectura, hijitos, estas cosas mando para que no pequéis. Yo me quedé porque yo era un pecador. Yo me quedé desahuciado, casi muerto. Pero luego viene el otro verso, vivificador. Pero si alguno hubiere pecado, hay esperanza para él. ¿Cuántos dan gloria a Dios? Hay esperanza para él. Abogado tenemos para con Dios por medio de la sangre de Jesucristo, que nos limpia de todo pecado. Levántese, hermano. Vamos hacia adelante. Si hay esperanza para usted, ese es el trigo, la gente que alienta el corazón desalentado, la gente, los predicadores, las hermanas y los hermanos que siempre le viven diciendo a la gente: hermana, Cristo le ama. Pero aquellos que andan criticando, ¿te diste cuenta cómo llegó vestida la hermana fulana? Y la otra, como también es cizaña, le dice: sí, hombre. Y yo no sé por qué el pastor tiene esa clase de gente ahí. ¿Por qué no la arranca y la manda al infierno? No, el Señor dijo: dejen crecer juntamente lo uno y lo otro hasta la siega. Dice gloria a Dios. Yo cuando empecé a predicar, hermanos, como cuando uno empieza a predicar, uno necesita aprender muchas cosas.
Yo escuchaba a otros pastores que decían, si en la iglesia hay un pecador, si algún día usted escucha un mensaje de esos todavía que a veces se nos escapan entre todo el repertorio que tenemos de mensajes, son casi 5,000 mensajes que están grabados. Y a veces uno ya se ha olvidado del mensaje que dio hace 18 años atrás. Pero si algún día usted escucha un mensaje de aquellos que el hermano Luis decía, si alguien está pecando en la iglesia, y el hermano Luis se da cuenta, lo corro de la iglesia, lo mando a la calle. Y cuando el Señor me enseñó cómo tenía que restaurar a mi hermano, diciéndome allá en Gálatas 6, dice, si alguno sorprende a su hermano en pecados, ustedes que son espirituales, dice, restaúrenlo. Dice, gloria a Dios, con espíritu de mansedumbre. Y el Señor me dio muchas enseñanzas. Por ejemplo, otra escritura que el Señor nos da. ¿Se acuerda usted cuando Jesús le dice a Pedro? ¿Quién era Pedro? Un apóstol de Jesucristo. Simón, ¿sabes que Satanás me ha pedido permiso para zarandearlos como a trigo? Jesús sabía que Pedro estaba próximo a caer en una gran tentación. Lo iba a negar 3 veces. Lo iba a maldecir. ¿Y qué le dijo el Señor Jesús? Pero sabes, Pedrito, yo estoy rogando por ti para que tu fe no te falte. ¿Qué hizo Jesús cuando Pedro incurrió en pecado? ¿Lo terminó de matar o lo restauró? Yo he rogado por ti para que te levantes, Pedro. ¿Cuántos dan gloria a Dios? Satanás va a querer destruirte, te va a hacer caer en tentación, pero yo estoy rogando para que tú te restaures, para que tú te levantes, y una vez que te levantes, vayas y alientes a tus hermanos. Démosle un aplauso al Señor. Ese es el sentir de Dios, y ese es el sentir que debe de haber en las siervas y en los siervos que le servimos al Rey de Reyes y Señor de Señores. Démosle un aplauso al Señor en este día. ¿Qué representa la cizaña, hermanos? ¿A quién representa la cizaña? A las personas que no aman a Dios y tampoco aman la obra del Señor. Representan a los hijos del diablo. Por ello les decía, ¿qué es lo que usted quiere ser? ¿Trigo o cizaña? La cizaña representa a los hijos del diablo. Verso 38 dice, el campo es el mundo, la buena semilla son los hijos del reino, y la cizaña son los hijos de quién, son los hijos del diablo. Dice gloria a Dios. Y el diablo nunca le hace cosas buenas a la gente, solo cosas malas. Y la gente que le hace mal a su hermano, a su hermana, que la calumnia, que la critica, ¿le están haciendo un bien o le están haciendo un mal? Esa gente que critica, que juzga, esos son hijos del diablo. Por ello en esta iglesia, hermanos, se ha prohibido, a lo menos a los que trabajan ahí cerca de mí, hermanos, por favor, tengamos cuidado. No juzguemos, no critiquemos a nadie. ¿Cuántos dan gloria a Dios? Aunque le pique la lengua, mejor muérdaselo. Digo, no voy a hablar mal contra de él. Y el diablo dice, pero habla, hombre, júzgala, critícala, calúmniala. Usted va a decir, no. Que el Señor te reprenda, Satanás, porque esos pensamientos no vienen de Dios, esos vienen del diablo. Que el Señor los reprenda en este día. La cizaña, dice, son los hijos del diablo. La cizaña, decíamos, es una planta mortal. Es una planta mortal. Su fruto es mortal. Que solo sirve para hacerle daño a la gente.
Imagínese, y la gente que le hace daño a los hermanos en las congregaciones, hablan de él, hablan mal de él, lo critican. ¿Será que al criticarlo lo van a restaurar? ¿Será que al calumniarlo lo van a restaurar? ¿Qué le están haciendo ahí al hermano? Le están haciendo mal, le están haciendo daño. Por ello, cada vez que usted quiera ser impulsado por el enemigo a criticar a fulano, a juzgar a mengano, acuérdese, usted no es cizaña, usted es trigo. Y usted está acá en la iglesia no para juzgar, ni para criticar, ni para darle el tiro de gracia a nadie, sino para restaurar a la gente, para orar unos por otros. ¿Cuántos dan gloria a Dios? Para alimentar el rebaño que Dios compró con su sangre preciosa. Para ello estamos nosotros acá, plantados en la casa de Jehová. Dice gloria a Dios. ¿Para qué estamos acá nosotros? ¿Para criticarnos o para fortalecernos mutuamente? Porque somos trigo. ¿Cuántos dan gloria a Dios? No somos cizaña. La cizaña representa a los hijos del diablo, representa a las personas que están en la iglesia sirviendo como piedra de tropiezo, haciendo tropezar a la gente con habladitas, con chismes, con esto, con lo otro. Esas son cizañas, son hijos del diablo. Pero el trigo, que representa a los hombres y mujeres que amamos a Dios, que le servimos a Él, son aquellos que alimentan el rebaño, que oran por la iglesia que Jesús compró con su sangre preciosa, que ahí están mañana, mañana, Señor, fortalece a la iglesia, el misterio de Dios. ¿Cuántos oran por la iglesia, el misterio de Dios? La iglesia, el misterio de Dios, somos todos nosotros y todos aquellos que están allá en los municipios, en los departamentos, que también forman parte de este ministerio. Qué precioso es cuando nosotros estamos de rodillas clamándole al Padre, Él fortalezca al ministerio, a la iglesia, el misterio de Dios, a cada mujer, a cada hombre, a cada joven, a cada señorita que forma parte de este ministerio. Ahí estamos nosotros orando por Él. Y lo más precioso, que no solo por la iglesia, el misterio de Dios, sino estamos orando por la iglesia universal. Dice amén. Y no solo eso, les estamos llevando alimento a través de la radio. ¿Cuántas personas que se han sentido débiles en su vida espiritual al escuchar los mensajes, como ese mensaje que ha sido un mensaje alentador? ¿Dónde estás tú? Un mensaje que el Señor me dio hace algunos años, que lo prediqué en Génesis capítulo 2 verso 9, cuando el Señor le dice a Adán: ¿dónde estás, Adán? Dice gloria a Dios. ¿Cuántos mensajes lindos han sido de bendición para la gente que escucha los programas de radio? ¿Habrá alguna persona acá en este día que se haya alimentado a través de algún mensaje que se predica en la radio? Levante la mano si alguna persona, mire cuántos hay. ¿Cuántas personas? A través del teléfono, de la mía telefónica, muchas personas nos llaman, aún pastores y evangelistas, diciéndonos: hermano Luis Armando, esos mensajes han sido de mucha bendición. Muchos de ellos me piden permiso para copiar los mensajes y predicarlos ellos en su iglesia. Y yo les digo: predique, mi hermano. Si usted quiere, venga, yo le doy copia de los mensajes para que usted vaya y los predique a su gente, porque han sido mensajes de vida, mensajes alentadores que el Señor ha enviado a través de la radio, llevando el pan de Dios a la gente necesitada. Por ello le pregunto en este día: ¿qué es lo que somos? Somos trigo. Si somos trigo, alimentemos el rebaño de Dios. Porque el trigo, hermanos, representa a la gente que le sirve a Dios. Si somos trigo,
Preocupémonos por llevarle comida a la gente necesitada. El trigo es una planta, dice, alimenticia, nutritiva. Y ojalá que nosotros, como plantitas nutritivas que estamos hoy plantadas en la casa del Señor, alimentemos a mucha gente que se siente débil, que a sus manos están ahí puro sope cansado, ya no pueden levantar sus manos. Nosotros que somos trigo, vayamos y levantémosles las manos a los que se sienten débiles en su vida espiritual. Yo quisiera invitar en esta mañana a aquellas personas, ¿a poco hayan personas que hoy se sientan débiles espiritualmente? Y por ello el Señor nos da este tema, que es lo que somos. ¿Seremos trigo o seremos cizaña? Los que somos trigos, no te vamos a criticar. Tú que te sientes débil o que le has fallado a Dios, la gente que es trigo no critica. A los que han caído de la gracia, se duelen por ellos. Los que critican son la cizaña. Pero gracias a Dios en esta iglesia no hay cizaña, ¿verdad? ¿Verdad que no hay cizaña en esta iglesia? ¿Verdad que no hay cizaña en esta iglesia? Solo habemos plantitas alimenticias. Plantitas alimenticias. ¿Cuántos dan gloria a Dios? Y alentamos las manos de la gente débil. ¿Cuántos alaban al Señor? Y yo voy a hacer una invitación a esas personas que se sienten débiles en su vida espiritual, a que se pongan de pie y encaminen sus pasos acá para que yo pueda orar por sus vidas. Dios me ha enviado, como dijo el Señor, a dar vista a los ciegos. Me ha enviado el Señor a vendar a los quebrantados de corazón, a orar por ti, mujer, varón, que hoy has venido necesitado de Dios a este lugar. Toda la iglesia se va a poner de pie, y solo las personas que sientan que necesitan reconciliarse con Dios, que necesitan fortalecerse en el Señor, van a pasar aquí al frente. Este es el momento en que nosotros mostremos qué es lo que somos: trigo o cizaña. Gracias, Jesús. Tienes solamente 2 minutos para que encamines tus pasos rápidamente. Abrazar los pies de Jesús para que Él te restaure. El Señor Jesús dice en Mateo 11:28: venid a mí los que estáis trabajados y cargados, que yo os haré descansar. Esas personas que se sienten cansadas, que sienten que ya no pueden más con esa vida que tienen, vengan hoy rápidamente a los pies de Jesús. Él quiere darles descanso. Los hermanos pastores van a orar por ustedes, van a poner manos sobre de ustedes para que el Señor los fortalezca, los levante en esta noche el Señor, los levante en este día el Señor. Si tú te sientes cansada, si tú te sientes cargado, ven hoy a Jesús.

luz. 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Diciéndote al oído, a tu corazón, si oyeres hoy mi voz, no hagas duro tu corazón. Levántate hoy.

estás confuso, no le atinas. Si en tu hogar, en tu matrimonio, en tu familia hay disensión, hay problemas en el matrimonio, la unidad que necesitas. Hoy el Señor quiere darte esa unidad. Cristo, Cristo te da en tu corazón. Este es el día de victoria. Rinde hoy. Pasa mujer, pasa varón.

victoria. En Él está la salud. En Él está la restauración segura en este día. Solo es de que le rindas tu corazón a Cristo. Solo es de que le rindas tu ser al Señor. Alábale, alábale, alábale, alábale, alábale, alábale, alábale. Eso es. Sí, Señor. Padre, aquí está tu iglesia. Aquí está tu iglesia, Señor, sedienta y hambrienta de ti. En estos momentos clamo por tus siervas y tus siervos. Llénalos, Señor. Llénalos, Señor. Ahí donde estás, iglesia linda, levanta tus manos al cielo. Levanta tus manos al cielo. Vas a recibir una unción poderosa. Vas a recibir una fortaleza gloriosa que el Señor te envía hoy. Ahí donde estás, recibe. Recibe. Recibe la unción. Eso es. Toca. Más. Ahí donde estás, allá en la parte de atrás, levanta tus manos. Hay una unción abrazadora que te envuelve hoy. Ahí donde estás, allá en la parte de atrás, levanta tus manos y dile: Señor, yo estoy acá porque tengo hambre y sed de justicia. Sacia, Señor. Sacia, Señor. Sacia. Padre, en el nombre de Jesús, toca. Libera hoy a los cautivos. Libera, Señor, a los cautivos por el diablo. Eres libre, joven. Eres libre, señorita. ¡Sé libre! En el nombre de Jesús. Eso es, sé libre. Sé libre en el nombre de Jesús. Si alguien viene enferma, enfermo de su cuerpo, el Señor quiere sanarle hoy. El Señor quiere sanarle hoy. Hoy el Señor va a estar introduciendo en tu cuerpo órganos nuevos. Sí, sí. Tú que tienes problemas en tu corazón, no te está trabajando normalmente. En estos momentos tu corazón va a trabajar normalmente porque el Hijo de Dios te sana. Te sana el Hijo de Dios. Ahí está. Ahí está. Más. Recibe sanidad en tu corazón. Recibe sanidad en tu corazón. El cardiólogo te ha dicho que no tienes remedio, pero ahora el Hijo de Dios te sana. El Hijo de Dios no te da una medicina para que te la tomes. El Hijo de Dios sana tus dolencias totales. Uy, rabaya canda. Recibe en el nombre de Jesús. En el nombre de Jesús, recibe más ahí donde estás.

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Buenos días. ¿Cómo amanecieron? Qué gusto poder saludarles una vez más en esta nueva mañana después de lluvia. Y creo que aún hay un poquito de lluvia en algunos lugares, en algunas regiones. Bendito sea Dios por la lluvia. Esperamos que esa lluvia, pues, bendiga la tierra como siempre, ¿verdad? Y que haya, pues, fruto, ¿verdad?, de eso que tanto anhelamos, que la lluvia haya caído, pues ahora ya está. Y bendito sea Dios, espero que usted también esté bendecido. Saludos a todos los que por algún motivo no llevaron suéter ayer, no llevaron chumpa, mucho menos paraguas, ¿verdad? Entonces, sí o sí se tuvieron que mojar. Bueno, saludos, que Dios me los bendiga. El saludo muy especial para todos. Fue una lluvia bastante intensa en el área de Amatitlán, en el área de Villanueva, acá en la zona central, ¿verdad? Acá en la ciudad. Bueno, gracias a Dios. No sé cómo estuvo en los departamentos, pero espero que sí, ¿verdad? Que haya habido lluvia en los departamentos, aunque pues por allá por el oriente nos estaban contando de que no, nada, sigue todavía eso seco. Pero creemos en el nombre de Jesús que el Señor va a bendecir la tierra de Guatemala. Oremos para que el Señor siga bendiciendo a Guatemala. Oremos para que el Señor siga obrando de manera maravillosa en nuestro país. Y bueno, oremos para que nosotros estemos bien también. Así es que oremos unos por otros. La Biblia dice que hay que orar unos por otros. Así es que oramos nosotros por usted, por su necesidad, por su a la dificultad que está pasando, pero también les rogamos a ustedes que oren por Radio Horizontes, por su personal, por todo lo que acá se realiza y que todo en el nombre de Jesús marche bien para la gloria de Él, para la gloria de nuestro Señor Jesucristo. Así es que, pues bienvenidos y bienvenidas, qué bueno tenerlos una vez más. Espero hayan amanecido muy bien, espero se encuentren muy bien. El saludo muy especial para todos ustedes. Creemos en el nombre de nuestro Señor Jesucristo que este es un día de bendición, el día que hizo el Señor. Y todo lo que sucede en el día, todo lo que sucede es porque Él lo permite. Así es que, pues qué bueno tenerlos con nosotros. Como siempre por allá en controles, el hermano Seas, para incluirle sus alabanzas. Saludos para todos los que a través del 2250-6681 se reportan con nosotros. Y también saludos para todos aquellos que a través del 54-21-8102 nos mandan su audio, nos mandan su texto, nos llaman también. Muchas gracias. Así es que el saludo para todos. Buen provecho para los que están en la hora del desayuno, en la hora del cafecito también, ¿verdad? Ya es media mañana, es hora de un cafecito. Algunos ya desayunan a esta hora, algunos se refaccionan a esta hora, pues gracias a Dios, ¿verdad? Gracias a Dios. Hoy estamos a 23 de septiembre. Imagínense, los días van rapidísimo, van volando los días, pero gracias a Dios porque pues los estamos viviendo con gozo, con alegría. Y algo más que quiero contarles de que ya se nos acerca la fiesta de estos dos días de bendición donde vamos a ver la gloria de Dios, que se llama Derribando a los Gigantes. Derribando a los Gigantes. Que dicho sea de paso, usted sabe que cuando me llame tiene que recordarme la frase Derribando a los Gigantes, y cuando me mande un mensaje, ya sea de audio o de texto, usted tiene que poner la frase Derribando a los Gigantes. No se le vaya a olvidar, hombre, no se le olvide, esté con nosotros, repita conmigo, Derribando a los Gigantes. Otra vez, Derribando a los Gigantes. ¿Cuándo lo vamos a celebrar? Pues el 3 y el 4 de octubre en la Iglesia Central del Misterio de Dios. Ayer estuvimos platicando con el pastor, con hermano Sea. Sin duda hoy nuevamente vamos a estar platicando con ustedes acerca de esta gran fiesta, porque la Iglesia Central del Misterio de Dios ya está preparada, pero también ustedes, la gran familia de la RH, está también invitada. Así es que todos ustedes que escuchan RH son parte de esta gran familia maravillosa que nos une en la sangre de Cristo

0: Definitivamente, y cuando su espíritu llena nuestra vida, cuando sus manos santas tocan nuestro ser, hay momentos en que lloramos, gritamos, reímos. Lo que sí es una realidad es que uno siente una paz inmensa en el corazón, ¿verdad? Siente un gozo inmenso en el corazón y posiblemente esté pasando usted problemas de salud, problemas económicos, pero cuando la presencia de Dios llena su corazón, su alma, su espíritu, pues todo esto queda en el olvido, todo esto queda atrás. Pero gracias a Dios porque Dios es bueno con cada uno de nosotros. Un saludo muy especial para hermana Ashley, Dios me la bendiga, hermana Ashley, dice buenos días hermanos, qué bueno poder escucharles esta mañana, soy hermana Ashley, hermana de hermana Griselda. ¿Cómo está hermana Ashley? Saludos para hermana Griselda también. Allá en la zona 6 de Villanueva, en la colonia La Felicidad. Le enviamos un saludo muy especial. Dice ella que se está gozando con la campaña Derribando a los Gigantes. Exactamente. Gracias, hermana Ashley, por recordar entonces la campaña Derribando a los Gigantes. Ella nos ha pedido un canto que es muy lindo, que lo canta Samuel Hernández. Dios siempre llega a tiempo. Esa es una realidad. Dios siempre llega a tiempo. Con mucho gusto, hermana Ashley. Saludos, dice, para todos los de la radio, para toda la familia. Y pues nosotros también le enviamos ese saludo muy especial para ustedes allá en la zona 6 de Villanueva, escuchando la programación de Voces de Júbilo. Así es que les recordamos que el 2250-6681 está totalmente a sus órdenes para que nos diga: aquí estamos, hermano, escuchando la radio, nos estamos gozando. Hay una bendición maravillosa en mi corazón y recordándoles también que viene la gran campaña evangelística Derribando a los Gigantes. Y pues por ello también está acá la hermana Alma. Buenos días, hermana Alma, bienvenida.
1: Buenos días, hermano Ricardo, hermanos ellas allá en controles y a la audiencia que sin duda alguna no se pierde la sintonía del 1480 AM, el misterio de Dios. Ya estómago lleno, corazón contento, dice el dicho. Usted allá.
0: Dichosa.
1: Aguanta usted también. Dichosa. Pues hermano, estamos muy contentos, agradecidos con el Señor por la oportunidad que nos da de poder ingresar a la intimidad de sus hogares, al trabajo, al negocio y poder extender esta invitación. Un día más, hermano Ricardo, constantemente lo hacemos porque hay quienes, pues por muchos motivos, no nos pueden escuchar en esta hora o por la tarde o por la noche. Entonces siempre extendemos la invitación para que nadie se pierda pues lo que Dios tiene preparado para cada uno de nosotros en esta actividad Derribando a los Gigantes, que está próximo el sábado 3 de octubre y el domingo 4 de octubre. El día sábado a partir de las 4 de la tarde y el día domingo a las 9:30 de la mañana. Lo vamos a hacer de esa manera porque hay un repertorio, hermano Ricardo, de cantos. Ahí están los hermanos invitados ya prestos, dispuestos a glorificar a Cristo juntamente con todos nosotros, mis hermanos. Así que es de aprovechar bien el tiempo porque también hay palabra de Dios con la pastora Mari de Flores y el pastor Luis Armando Flores. Así que usted, hermano, hermana que nos escucha en esta hora, le invitamos a que nos llame. Recuerde que estamos en la franja Voces de Júbilo. Puede llamar con toda confianza, ahí está la línea disponible. Y ojalá que nos llamen en esta hora, hermano Ricardo, hermano Seas, y nos digan la frase. No dice.
0: ¿Cuál es la frase, hermana Alma?
1: Derribando a los Gigantes.
0: Exactamente, esa es la frase que nos tienen que repetir cuando nos llamen, amén, cuando nos escriban, así como lo hizo hermana Ashley a través de este mensaje que nos envió. Y claro que sí, vamos a estar escuchando también música de los hermanos que participarán en esta gran fiesta que se llama
1: Derribando a los Gigantes.
0: Así es que estamos contentos de verdad de poderles acompañar. Así es que recuerde que el 2250-6681 está a sus órdenes y el 5421-8102. Así es que vamos a seguir cantando, pero antes quiero recordarles que mañana es jueves, hermana Alma. ¿Qué se celebra en Iglesia el Misterio de Dios?
1: Noches de unción y sanidad divina a partir de las 6:30 de la tarde. Damos inicio a nuestro servicio glorioso en la cual Dios quiere sanar nuestra vida, quiere derramar de su Santo Espíritu, quiere derramar de su poder sobre todos nosotros. Así que mañana en Noches de Unción y Sanidad Divina les esperamos, mis hermanos, 6:30 de la tarde, Sexta Avenida 079, Colonia El Tesoro, zona número 2 de Misco. Así esté lloviendo, las puertas de la iglesia van a estar abiertas. Esté llovinando, las puertas de la iglesia van a estar abiertas. Hay calor o no haya, las puertas de la iglesia van a estar totalmente abiertas, porque nosotros no descansamos, hermano Ricardo.
0: Amén, amén.
1: No descansamos y tampoco la iglesia. Así que, bueno, cuando hay paros, pues de plano no, pero ahí siempre está el grupito, ¿verdad? Ahí está el pastor y todos los que, pues, así como cuando fue la pandemia, ahí estaba el pastor predicando. Como que estuviera enfrente de cientos y ahí está, a veces solo estaba el de la cámara porque como había toque de queda, ¿verdad, hermano Ricardo? Lo que les quiero dar a entender es que pues la iglesia no se detiene, mis hermanos, y si se detiene es para, solo para predicar, dice ese corito tan bonito. Así que mis hermanos, mañana 6:30 de la tarde en Noches de Unción y Sanidad Divina.
0: Mañana no se lo puede perder, siempre escuchamos mensajes maravillosos, amén, ya sea con el pastor Luis, con la pastora Mari o
1: mañana
0: con
1: ustedes.
0: El pastor
1: Oseas y apóstol, dice.
0: Hermano, ¿cómo le dijeron ayer? Papayito le dijeron. Ayer le dijeron, mañana va a predicar el papayito, entonces hermano Oseas estará trayendo palabra mañana jueves en Noches de Unción. Así es que no se lo puede perder. Escaleras sociales.
1: Escalera social.
0: Ah, escalera, ajá, social. Ese es el nombre del mensaje que el hermano Seas estará compartiendo mañana. Escalera social.
1: Social. Bueno, hay que subir.
0: Hay que subir. Socialmente hay que subir. Bueno, vamos a seguir acá cantando con esta música preciosa, pero les recordamos que el 2250-6681 está disponible. Llámenos, por favor. Estamos para servirles.
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0: música que ustedes nos siguen solicitando en esta mañana. Gracias por seguir marcando el 2250-6681 y el 5421-8102. 10 de la mañana, 42 minutos, 10 con 42 en la mañana. Y seguimos celebrando entonces esta gran fiesta que se nos viene, que es derribando a los gigantes. Pero también las actividades de la semana les está esperando con los brazos abiertos. La iglesia siempre está para servirles. Hoy a partir, no hoy no, ¿verdad? Mañana, sí, mañana jueves. Ya nos estamos adelantando. Buenos días, Dios le bendiga.
1: Hola.
0: Buenos días, Dios le bendiga.
1: Buen día, hermano Ricardo.
0: Gracias, mi hermana. ¿Usted se sabe cuál es la frase de entrada?
1: Derribando a los gigantes.
0: ¡Bravo! Oh. Eso es. Qué gusto escucharle. ¿Cómo amaneció? Buenos días.
1: Bendecida, prosperada y en victoria, hermano.
0: ¡Qué buen nombre! ¿Con quién tengo el gusto?
1: Hermana Isabel.
0: Hermana Isabel. ¿De dónde me llama, hermana Isa?
1: De Amatitlán.
0: Hola, hermana Isabel, ¿cómo le va?
1: Bendito Dios, hermano, aquí estamos.
0: Qué bueno escucharla, hombre. Bendito sea el Señor. Qué gusto poder tenerla con nosotros esta mañana.
1: Sí, hermano, fíjese que como no tengo cómo llamar hasta hoy que logré.
0: Sí, pues, me imagino, pero gracias a Dios por esta oportunidad que nos da de poder saludarla.
1: Sí, hermano, fíjese que yo le llamo porque tenía una promesa del mes pasado.
0: Ajá.
1: Y no la pude depositar.
0: Ajá.
1: Y este mes que pasó no prometí, pero ya la fui a depositar. Eran 50 quetzales.
0: Ah, muchas gracias. Muchas gracias.
1: Y de eso que pasó, son 50 que no había prometido, pero yo...
0: Usted lo hizo en el nombre de Jesús. Muchas gracias, hermana Isabel, que Dios me la bendiga. Muchas gracias, hermana Isabel, que el Señor le multiplique, le recompense y le dé muchas fuerzas ahí para seguir adelante hoy.
1: Aunque tarde, hermano, pero yo lo hago con todo mi corazón porque
0: muchas
1: la promesa
0: gracias.
1: La hice con el Señor.
0: Así es, no, eso es lo importante y sabe que es también importante que usted le haya cumplido a él, ¿verdad? Así es que el Señor le multiplique esa bendición que usted ya depositó para Radio Horizontes.
1: Sí, hermano, la verdad es que usted sabe cómo es estar uno.
0: Ah, no, olvídese.
1: Es evidente, ¿verdad? No es fácil para uno.
0: Es bastante complicado, mi hermana, es bastante complicado, sí.
1: No puede uno conducirse solo, en mi caso no puedo conducirme sola.
0: Cierto. Que Dios siga poniendo sus manos ahí sobre sus ojos, sobre usted, y que hayan personas ahí que le ayuden ahí para realizar las tareas de todos los días.
1: Sí, gracias a Dios, ahí están mi familia, mi hija y mis nietos, digamos, ¿verdad? Que ellos son los que están a mi lado.
0: Amén. Qué bueno, hermana Isabel.
1: Pues ¿le voy a dar el número de la boleta?
0: Muy bien, vamos a anotar el número de la boleta, con mucho gusto, cuando usted nos diga.
1: 15 09 06 06 06.
0: Ajá, 15 06.
1: 05 40
0: 19. Muchas gracias, hermana Isabel. Dios bendiga a sus nietos ahí que le están ayudando.
1: Sí, hermano, yo les pido mucha oración por nuestro hogar, ¿verdad? Porque hemos estado pasando unos momentos un poco difíciles, pero sé que para Dios no hay nada imposible, hermano.
0: Amén, así es, para Él no hay nada imposible.
1: Que nos ayuden a orar por una mi nieta que está buscando trabajo, ¿verdad?
0: Ah, muy
1: que
0: bien.
1: Dios le abra puertas.
0: En el nombre de Jesús, que así sea. Vamos a pedirle al Señor que Él abra puertas para su nieta ahí de trabajo, de un buen trabajo, en el nombre de Jesús.
1: Sí, primeramente Dios, hermano, porque la verdad es que Ya rato tenía esa ofrenda, pero como no había podido depositarla, gracias a Dios, ayer le pedí favor a mi nieto, me la depositó. Porque lo que es de Dios ya no es mío, dijo.
0: Eso sí es cierto, mire. Pues muchas gracias, hermana Isabel, que el Señor me la bendiga y el Señor le multiplique. ¿Y qué canto le ponemos a hermana Isabel hoy?
1: Lágrimas en el desierto.
0: Ahí está, lágrimas en el desierto, con muchísimo gusto, oye.
1: Va, hermano Ricardo, que Dios me los bendiga a todos y sigamos adelante.
0: Gracias, hermana Isa, un abrazo para ustedes, bendiciones.
1: Gracias, hermano, Dios te bendiga.
0: Amén, amén. Muchas gracias, hermana Isabel, hasta Amatitlán. Se me olvidó preguntarle si había llovido por allá, pero sí llovió. En Amatitlán llovió, hermana Alma. Ahí,
2: hoy sí en todos lados, hermano. En todos lados, Ricardo,
0: ¿verdad? En
2: tanto Misco, que nos quejábamos.
0: Bueno, tengo más comunicación a través del WhatsApp. Hola, buenos días.
3: Buenos días, hermano Ricardo. Qué gusto escucharle.
0: Thank you very much.
3: Me alegro mucho que ya está ahí con paz y bendición.
0: Amén, amén.
3: La frase de hoy es derribando al gigante.
0: Eso, mero.
3: Ahí me he gozado en escucharlos.
0: Gracias,
3: todos,
0: hermano,
3: los días. Y qué me alegro que la hermana Alma está
0: de visita
3: ayudándole hoy. Amén. Y ahí, mire, ahí sí que estamos orando para que Dios respalde la actividad.
0: Amén.
3: Que tienen programada para tal fecha.
0: Amén, amén.
3: Que Dios sea el que tome el control. Yo sé que ya lo ha tomado. Que Dios provea lo necesario. Y será una fiesta maravillosa.
0: Muchas gracias.
3: Yo, hermano, sí no puedo estar con ustedes porque ya tenemos agenda larga.
0: Sí, me imagino.
3: Entonces, no podemos, pero estamos al pendiente, orando, pidiéndole a Dios que Dios sea el respaldo desde el inicio hasta el final.
0: Amén.
3: Me voy a gozar escuchándolos.
0: Qué bueno.
3: Que Dios,
0: no,
3: me,
0: gracias,
3: lo bendiga. Si, amén, es, amén, posible, me pone mi alabanza con los hermanos Reyes.
0: Oh,
3: Dios,
0: sí,
3: me lo bendiga. Feliz día.
0: Con mucho gusto, hermana Rafaela, Dios me la bendiga, hasta Piedra Parada. Y es cierto, los hermanos Reyes también son parte de la fiesta
2: Derribando a los gigantes.
0: Que ya pues estamos preparados, ¿verdad? Ya los muchachitos ya empezaron a buscar sus zapatos ahí para lustrarlos, ¿verdad? Dejarlos bien, pero bien brillosos. Y pues empezar a ver qué hay en el armario. Aunque las hermanas dicen nunca tienen ropa y están...
2: Ya no cabe la ropa.
0: Ya no, ya son volcanes ahí que hay, ya no.
2: Hay que
0: ya
2: ser
0: no.
2: Live.
0: Sí, vender lo que ya no se usa. Pero como todo lo usan, ¿verdad? Y todo lo quieren, todo lo quieren. Y bueno, y dicen, no tengo ropa. Dicen, y van a ver el closet y santo Dios.
2: No tengo zapatos.
0: Y el hermano sí no tiene y no dice nada, ¿verdad? El hermano sus mismas botas de hace 3 años. Y solo le cambia la suela y siguen ahí dándole, ¿verdad? Ajá. Y el mismo pantalón, pero pues ahí está, ¿verdad? La cuestión, sí, lo importante, dice el hermano, que su esposa esté feliz, ¿verdad?
2: Amén.
0: Y ahí, así es que, amén. Así, amén, es que, qué bueno, ¿verdad? Preparémonos todos porque esta fiesta está muy buena. Los hermanos Reyes vienen desde Tiquizate, hermana Alma. Vienen para darle la gloria a Dios, para cantar con nosotros, para exaltar el nombre del Señor y por supuesto para que nosotros nos unamos a cantar también. Tengo un Dios que todo lo puede, al suelo vi caer una flor, que el sol pronto marchitó. ¿Qué otra? Contento estoy, todos deben de saber. Este canto que le gusta mucho a hermana Rafaela, que se llama Te doy gracias, es muy bonito, ¿verdad? Y otros temas también que los hermanos Reyes nos han bendecido a lo largo del ministerio que Dios les ha regalado, que ya son muchos años de ministerio, muchísimos años, amén, de ministerio, y que nosotros, pues, bendito sea Dios, tenemos la oportunidad de tenerlos en esta gran fiesta el 3 y el 4 de octubre.
2: Claro que sí, hermano Ricardo, así que todo está listo, mis hermanos, para que nos acompañe y vivamos esta fiesta espiritual, esta fiesta maravillosa, que pues con bastante tiempo de anticipación se ha preparado, siempre Dios poniendo el sentir en el corazón del pastor, de su amada esposa, y pues cada año se ha realizado esta actividad para exactamente, sí, esas fechas, ¿verdad? Siempre ha sido en octubre, así que mis hermanos no me dejarán mentir, los que han estado con nosotros, ha sido de mucha bendición, como cada servicio que acá se realiza, ¿verdad? En esas instalaciones de la iglesia, así que usted no debe de faltar, hermano, hermana, prepare su mejor traje, prepare su mejor vestido, hay que venir de gala, hermano Ricardo, hermano Oseas, ¿por qué? Porque nos vamos a sentar a la mesa, una mesa que Dios ha preparado para una porción para cada uno de nosotros, mis hermanos, así que no debemos de perdernos esta fiesta. Yo me imagino Dios ahí, yo me imagino, ¿verdad?, esperándonos feliz, con una sonrisa de oreja a oreja, con su mirada llena de misericordia, lleno de amor, hermano, hermana, varón, mujer, amigo, amiga que nos escucha, usted que ha estado escuchando la invitación y quizás diga, ¿será que esta fiesta también es para mí? También es para usted, varón, mujer, que por una u otra razón se alejó de Dios o quizás está viviendo ahí sí que en pecado consumado o no sabemos exactamente lo que esté viviendo o aconteciendo en su vida, pero también esta actividad es para usted. E imagínese, yo me imagino a nuestro Dios recibiéndonos con los brazos abiertos, llenos de amor, sin reclamos, sin echar las cosas en cara como decimos, sino que sus ojos llenos de misericordia, llenos de amor, queriendo cambiar nuestra vida, varón, mujer. Así que también esta actividad es para los amigos, para las amigas, usted jovencita, joven que tiene compañeros de trabajo que no son cristianos, también extienda esta invitación el día domingo, hermano Ricardo. Hermana Mari de Flores, pues hizo unas invitaciones para poder llevar a casa, a los vecinos, a los compañeros de trabajo, ahí en el negocio, pues estuvimos repartiendo 5 invitaciones, hay hermanos que pidieron hasta 10 invitaciones, y todo ello se está haciendo, mis hermanos, porque es para el pueblo de Dios, claro que sí, para los que somos hijos de Dios, pero también aquellos que están alejados de Dios, aquellos que están sin esperanza, aquellos que piensan que su vida ya no tiene solución, que su familia ya no tiene restauración, que sus hijos ya no van a regresar a casa o a los caminos del Señor, también esta actividad es para todos ellos, así que amigo, amiga, esperamos que usted llegue con su corazón dispuesto, llegue con ese corazón como lo tenga, yo estoy 100% segura que si usted llega con su corazón dispuesto a recibir, a cambiar, van a salir transformados, hermano Ricardo, en esta fiesta derribando a los gigantes, que es el día sábado 3 de octubre y domingo 4 de octubre.
0: Y los horarios son bien accesibles. Amén. Porque el sábado es a las 4 de la tarde, ¿verdad? Creo que la mayoría de personas, si trabajan mediodía, hasta las 12, 1 de la tarde, tienen el tiempo suficiente para ir a su casita, almorzar y luego ir a traer a la familia, ya claro. Prepararse, ¿verdad? De venirse bien, bien guapetonas las hermanas ahí, ¿verdad?
2: Hoy sí que ir al salón ese día.
0: Al salón, ojalá lo encuentren abierto, ¿verdad? Bueno. No se hacen milagros en los salones, ¿verdad? Pero sí le pueden ayudar ahí, una manita de gato, dice, ¿verdad? No, yo sé que las hermanas ahí se preparan para estar muy bonitas y venir a este servicio que se celebra en Iglesia del Misterio de Dios. Luego, el domingo la mayoría, pues estamos hablando de muy buena cantidad, de un buen porcentaje, no trabaja el domingo. Entonces, no digamos los que los patojos va que estudian, ellos sí, desde el sábado y domingo no tienen nada que hacer más que las tareas, pero tienen el tiempo también para poder estar con nosotros, así es que ustedes se pueden traer a sus patojitos, como decimos acá en Guatemala, ¿va? A sus niños, a sus jovencitos, que vengan a Iglesia del Misterio de Dios, y también pues usted y toda la familia, ¿verdad? Qué bueno fuera, porque hay personas que se sientan a comer en la hora del almuerzo, de la cena, cuando se reúne toda la familia, y ahí pueden planificar, ¿verdad? Hacer planes, decir, claro. Mira, vamos a ir a tal hora, nos vamos a reunir, ¿qué les parece? Si no tienen carro, ¿verdad? Decir, ¿qué les parece si pagamos un carrito y nos vamos juntos? Pasemos trayendo a doña fulanita, don fulanito, llevémonos, hombre, ahí cabe en el carro y se vienen, ¿verdad?, a gozar a Iglesia Central del Misterio de Dios. Por lo que es el parqueo, no hay pena. Por acá le conseguimos un lugar para que usted pueda parquearse y aparte, pues que le vean ahí su carrito, que todo esté bien, que no le vaya a pasar nada. Además, también hay parqueo para sus motos, también, ¿verdad? Y también para aquellos hermanos que usted se ha dado cuenta, hermana Alma, que han venido hermanos pastores con buses completos, así de repletos de hermanos, ¿verdad? Y se les ha conseguido un lugar donde colocar el bus, ¿verdad?
2: Claro que sí. Uno de ellos son los hermanos de San Pedro Ayampuc, las dos iglesias unidas al ministerio. Una queda en la punta del pueblo, hermano, o sea, y la otra, pues, es el céntrico, ¿verdad? Pueblo Nuevo, dice. Punta del Pueblo y ajá, Pueblo Nuevo. Exacto. Se unen las dos iglesias, el Misterio de Dios, que se encuentra allá en San Pedro Ayampuc, y ellos en cada actividad que realiza la iglesia, hermano Ricardo, hermano Seas, pues se unen organiza. La iglesia y viene un gran bus amarillo, es grande el bus, y sí hay donde parquear. Ahí está el hermano encargado de decirle, mire, aquí o allá. Así que un saludo muy especial para todos nuestros hermanos de San Pedro Ayampuc.
0: Ya están preparados
2: y ojalá que nos llamen.
0: Ellos ya están preparados, nosotros somos los que estamos ahí recordándoles, pero ellos ya están preparadísimos, ya tienen el bus contratado y ya las personas están anotando para venirse a gozar estos dos días de campaña. Pero además de ellos, yo recuerdo también a los hermanos que vienen de Antigua, Guatemala, ¿verdad? Que uh-huh. también vienen en un microbús, ese es un microbús, pero viene repleto de hermanos, ¿verdad? Ahí están, va de bajar y bajar y bajar y bajar. Así es que saludos al pastor Celestino allá en se me fue ahorita el nombre de en Antigua Guatemala, a Santa María, sí, gracias, Santa María de Jesús, allá ellos, los hermanos de la Iglesia del Misterio de Dios de Santa María de Jesús, también se organizan para estar con nosotros en esta campaña evangelística.
2: Claro que sí, hermano Ricardo, así que todo ello, hermanos, se lo compartimos porque no hay excusa de quedarse en casita. Posiblemente esté pasando momentos difíciles, hermano Oseas, y pues, perdón, hermano Ricardo.
0: Hermano Oseas está pasando momentos difíciles.
2: Hermano Ricardo está pasando momentos difíciles. Pues todos pasamos momentos difíciles, momentos de prueba, pues bendito sea el Señor que siempre nos da pues la esperanza, las energías, la fuerza, todo su Espíritu Santo para seguir hacia adelante. Y le compartimos, hermano, hermana, que se unan en familia, que se unan como congregación. También si usted pues escucha la radio y asiste a otra iglesia, pero desea estar con nosotros, de igual manera lo puede hacer ahí con los hermanos, ¿verdad? Pueden visitarnos acá en las instalaciones, está muy fácil de ubicar, mis hermanos, estamos sobre la calzada Roosevelt, exactamente arribita de Escala Roosevelt. Es bien fácil de encontrar. Si usted viene en Uber, le dice pues al del Uber, ¿verdad? Mire, quiero esta dirección.
0: No, fíjese, el del Uber ya sabe dónde la tiene que llevar.
2: Ya vio, pues, sí. Mucho más fácil. Yo como no mucho uso Uber. solo tren uso yo.
0: Usted solo usa...
2: Solo helicóptero.
0: Helicóptero, de repente uno nunca sabe.
2: Bueno, la cuestión es de que hay parqueo para helicópteros, para caballos, para bicicletas, para motos, para pick-up, para carro, para camioneta, para todo, mis
0: para
2: hermanos.
0: Para la troca.
2: Para la troca, así que ahí está entonces, la dirección es Sexta Avenida 079, Colonia El Tesoro, zona número 2 de Misco, para que usted ya no lo piense más, se anime, llámenos al 2250-6681 y confirme su asistencia, cuéntenos quién va a venir con usted, su esposa, su esposo, los hijos, si es soltero, soltera, o a lo mejor con el novio.
0: O la novia.
2: O el novio, ¿verdad? Ahí
0: con
2: sí
0: el,
2: que...
0: Con el casi algo.
2: Con el casi algo, dice. La cuestión es que hay que invitar, hermano Ricardo, porque la entrada es totalmente gratuita. Cuando hay alguna actividad, a veces hemos escuchado, hay que pagar tanto y que hay que comprar boleto, que con 3 meses de anticipación, hay que pagar todavía con tarjeta.
0: Estaba ahí oyendo un anuncio de un evento que va a haber en Quiché, creo que es, ¿verdad? No sé, estaban diciendo las entradas VIP vale tanto.
2: Imagínese.
0: Es un concierto cristiano, ¿verdad?
2: Exacto.
0: Y solo hay 3 días para que compren sus boletos, dicen, ¿verdad?
2: Y hay que pagar.
0: Y hay que pagar, ¿verdad? Entonces, acá no. Acá la entrada es totalmente gratis.
2: Y las VIP son los que madrugan un poquito y van a estar en las primeras filas.
0: Sí, de hecho, pues muchos vienen desde tempranito, que ese es otro tema que vamos a hablar después del corte.
2: Amén.
0: De los hermanos que madrugan, para que sepan de todo lo que hay acá, porque si hablamos de logística, todo está bien preparado en Iglesia Central del Misterio de Dios. Hermana Alma, son las 11 de la mañana con un minuto. Vamos a ir a respectivo corte, pero agradecemos a todos por su fiel sintonía. No cambien, regresamos en breve.
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será la excepción, mis queridos hermanos. Hay una fiesta gloriosa en la casa del Señor. Anote ahí en su teléfono, en la agenda, ¿verdad? El del teléfono, en el almanaque, ahí en la orita de la mesa, en algún cuaderno. La dirección es Sexta Avenida 079, Colonia.

0: Hermanos que van a estar participando en la alabanza con toda confianza, se puede comunicar con nosotros al 2250-6681. Ahora bien, también por WhatsApp al 5421-8102, totalmente disponible para que usted nos envíe un audio de voz o un mensaje de texto a través de WhatsApp. Yo creo que la mayoría de todos nosotros usamos el WhatsApp, ¿verdad? Ahora es bien indispensable porque a través de ello mandamos ubicación, mandamos fotos, mandamos información, mandamos tareas. Ahí también se negocia, como dicen, ¿verdad? Así que ahí están las líneas disponibles para que usted se comunique con nosotros en la franja Voces de Júbilo si desea un canto de nuestros hermanos que van a estar participando con nosotros en esta fiesta Derribando a los Gigantes, o bien otro canto que usted desea escuchar con toda confianza, hermano Ricardo,
1: estamos
0: hermano Seas, lo pueden hacer, claro.
1: Exactamente, estamos para servirles esta mañana, cuando pasan, ¿cuántos minutos, hermana Alma? De las 11 de la mañana.
0: 21 minutos, me marca el teléfono.
1: Las hermanas están a esta hora terminando la limpieza, quizás, o ya haciendo los preparativos para el almuerzo, ¿verdad?
0: Yo ya tengo hambre otra vez.
1: Ay, acaba de comer, qué
0: ya
1: barbaridad.
0: Ya tengo hambre.
1: No, hombre, si usted hubiera visto cómo encontramos a hermana Alma cuando venimos, ahí tenía que...
0: Bien contenta.
1: Plato con ¿qué? Con frijoles charros. Con
0: mexicana,
1: chiles rellenos.
0: Chile relleno.
1: Una su tacita de revolcado.
0: Padre santo.
1: Unos tamalitos blancos.
0: De todo.
1: Y de refa, ¿verdad? De postre tenía ahí unos rellenitos y un cappuccino.
0: Gracias, con hermano Ricardo.
1: Leche de almendra.
0: Oh.
1: Bueno, pero qué bueno, por eso que está contenta. Por eso ella cuando entró dijo barriga llena, corazón contento. Y sigue contenta, pero tiene hambre. Y nosotros contentos de poderles acompañar esta mañana, esperando sus reportes al 2250-6681 y que nos digan, aquí estamos, hermano, preparándonos para la fiesta Derribando a los Gigantes.
0: Y que nos digan la frase, hermano Ricardo, hermano
1: Seas. Esa es la frase.
0: Un saludo muy especial para hermana Yuri de León, muy contenta. Dice, saludos a los locutores, dice por acá. Ojalá que nos envíe un audio ahí a través de WhatsApp para que hermano Seas lo coloque. Seguramente ya ella también corriendo con el almuerzo. No sé si va a ser aquí en la tarde, en la mañana.
1: Viene en la tarde que traiga refa.
0: O de una vez almuerzo, hermana Yuri.
1: Por favor, una ensaladita.
0: Ahí.
1: ¿De qué? De lechuga.
0: De lechuga con
1: espinaca.
0: Pollo.
1: Ah, con pollo,
0: güey. Con pollito. Ajá, por favor, a la plancha, hermana Yuri.
1: Con un, ¿cómo se llama? Con un aderezo de cilantro.
0: Ah, delicioso, ¿verdad? Así que un saludo muy especial para hermana Yuri allá en Colonia Molino Las Flores.
1: Y a todos los que escuchan,
0: claro,
1: Radio Horizontes, queremos ver a todos los hermanos en Iglesia del Misterio de Dios.
0: Amén.
1: Queremos ver, porque esta invitación, decía el pastor, es para la gran familia de la RH. Y vaya si no, es amplia la familia que,
0: amén,
1: escucha Radio Horizontes. Es bastante los hermanos y hermanas que escuchan Radio Horizontes, por eso es que les hacemos esta invitación. Decía hermana Alma que estaban dando algunos papelitos de invitación el día domingo.
0: Así es.
1: Pero nosotros ahorita no le estamos dando la tarjetita así como tal, pero sí estamos llegando hasta la intimidad de su casa, ¿verdad?
0: Estamos insistiendo.
1: Diciéndole, les esperamos, vamos a cantar con los hermanos Reyes este canto bonito,
0: sí,
1: que
0: tengo,
1: escuchamos.
0: Un Dios.
1: Vamos a escuchar a Oseas Leví por ahí. Ahí le gusta mucho la música a la hermana Carlota, le gusta mucho aquel cuando estoy solo
0: y sin consuelo.
1: Bueno, pues a nosotros no nos sale, ¿verdad? Pero al hermano.
0: Pero él lo va a cantar en vivo y a todo color.
1: El vestido de mariachi, ahí está.
0: Que se ponga sombrero ese día de mariachi. Hay un álbum, ¿qué álbum es, hermano? O sea, donde está con su traje,
2: madre,
0: de charro.
1: Volumen 2.
0: Volumen 2.
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1: Y si no, pues yo le consigo el charro.
0: Ahí está, pues.
1: Bueno, y si no, le conseguimos un caballito de aquellos de
0: un pony.
1: Sí, pero de aquellos de madera. No, pero ahí estará hermano Seas cantando,
0: amén,
1: en la gran fiesta, derribando
0: a los gigantes.

0: ¡Qué bonita alabanza! El volumen número 2 del hermano Oseas y este tema que se lo piden en las actividades, en los eventos donde el hermano Oseas va, le piden los recuerdos de mi madre, que así se llama este disco número 2 de Oseas Leví, los recuerdos de mi madre. Así es que bonita música es la que estamos incluyendo porque es la que vamos a escuchar en la fiesta derribando a los gigantes. Y esperamos que ustedes estén más que preparadísimos, pues ya hemos hablado de su vestimenta que la tiene que preparar, ¿verdad? Si hay que plancharla, pues con anticipación. Pero le iba a decir que si viene temprano, que en eso nos quedamos, ¿verdad? Que si venían temprano a la iglesia, pues acá los servidores están desde muy temprano. Por ejemplo, el sábado desde la 1, 2 de la tarde ya están acá los servidores colocando las sillas, poniendo esto, quitando lo otro, terminando de hacer la limpieza, aunque aquí la iglesia, bendito sea Dios, siempre se mantiene limpia, ¿verdad?
1: Claro que
0: pero,
1: sí.
0: Pero los servidores vienen una vez más como que a decir, bueno, aquí se van a sentar los santos y tienen que estar bien nítido, ¿verdad? A revisar que todo esté en orden, a prepararse también con su uniforme, no sé qué colores van a usar esta
1: vamos,
0: campaña.
1: Vamos a estrenar.
0: ¡Qué bueno! Vea, pues, ¿qué color van a estrenar? No, ¿verdad? No vamos a decir.
1: Surprise.
0: Bueno, pues lo único que sí van a andar ahí estrenando los servidores, traje nuevo, color nuevo, esta nueva campaña que vamos a celebrar. Entonces, por ahí van a estar los servidores, desde las 12 vienen algunos, 1, 2, porque algunos trabajan y del trabajo se vienen para la iglesia, son servidores y tienen que estar bien tempranito acá con nosotros. Esto es el día sábado. El día domingo, pues no digamos, ¿verdad? Las hermanas, hay hermanas que vienen a las 6 de la mañana, 6:30, 7 de la mañana, están acá con nosotros ya pues preparando todo, ¿verdad? La limpieza después del servicio del día sábado se deja limpio.
1: Sí, y hacemos de una vez la limpieza.
0: Exactamente, uh-huh. Pero el domingo otra vez se vuelve a hacer limpieza. Exacto. Antes de iniciar el servicio, o sea que usted va a encontrar limpio acá. Pero un dato muy importante, por ejemplo, si usted el sábado se viene del trabajo para la radio, para la iglesia, y dice, hermana, tengo ganas de un mi vaso de agua, ¿qué hago?
1: Ay, sí.
0: ¿Qué me da hambre? Ahí está la hermana María Luisa.
1: Amén.
0: A quien le enviamos un saludo muy especial.
1: Sí, saludos, hermana María Luisa, hermana
0: María
1: Luisa,
0: ahí esas manos que preparan chiles rellenos, que preparan tamales, que
1: amén,
0: prepara tacos, que hacen dobladas, tostadas, que hacen chaomín, que hace, ¿qué más hace la hermana María Luisa? Que a usted
1: rellenitos. Ese pollo frito que es muy
0: peculiar, muy bueno, ¿verdad?
1: Delicioso,
0: sí,
1: ese pollo dorado que hace.
0: Ese pollito frito que hace la hermana, muy bueno, y pues eso es lo que va a encontrar antes del servicio el día sábado. Atolito, si hay frito, pues le
1: cafecito.
0: Tiene ahí una olla de atol, no sé de qué atol, pero delicioso.
1: De qué va a haber,
0: sí. Luego, el día domingo, bueno, si usted sale del culto el sábado y dice, bueno, ¿y qué hago si me da hambre después del culto? No hay pena, hombre. Ahí hasta flautas a veces venden, ¿verdad? Que tacos
1: sí,
0: mexicanos, que ahí se reinventan. Aparte de que se va con la barriga llena y el corazón contento, con el alma llena de bendición, pues se va colaborando con la iglesia, porque cuando usted compra un atolito, un taco, algo ahí, está colaborando con Iglesia el Misterio de Dios. Que dicho sea de paso, cabe recalcar que estas campañas pues llevan una inversión
1: grandísima,
0: ¿verdad? Y gracias a los hermanos también que están apoyando con una ofrenda y que ya se han anotado y han dicho, hermanos, yo voy a dar una ofrenda para la radio, para esta campaña derribando a los gigantes, esta campaña donde podemos ofrendar algo de lo que sienta en su corazón para compartir en la campaña derribando a los gigantes. Pero bueno, seguimos con el domingo. Domingo en la mañana. Usted madruga, al que madruga, ¿qué dice?
1: Dios lo ayuda.
0: Sí, pero el que madruga haya todo cerrado. Entonces viene a la iglesia, aquí se encuentra abierto y ya está ahí en la venta de atol, la venta de tostadas. puede colaborar, ¿verdad? Viene tempranito, se sienta por allí cerca de las ventas y tranquilo, desayuna, ¿verdad?
1: Sí, sí.
0: Luego, pues ya entra a celebrar el servicio que está preparado, ¿verdad? El próximo domingo 4 a las 10:30 de la... No, 9:30 de la mañana, sí, 9:30 de la mañana. O sea, que si usted viene a las 8, excelente.
1: Ya
0: está ahí la ventecita de atol para que usted pueda colaborar. Y al salir del culto.
1: Ahí sí.
0: Oh, el pollito frito.
1: La carnita asada.
0: De todo va a encontrar ahí. Así es que se lo decimos para que usted lo tome en cuenta y que no se vaya con la pena de que, ay, tengo que ir a hacer almuerzo para los patojos. Y no, hombre, aquí se van bien almuerzo. ¿Y sabe qué? Bien accesible los precios.
1: Exacto.
0: Bien baratito, pues, a pesar de que todo está subiendo, ¿verdad? Y otra cosa que queremos decirle, ¿verdad? Porque aquí, no sé, es rara la persona que no le gusta comer las tortillas recién salidas del comal. Pero creo que a usted sí le gustan.
1: Sí, hermano Ricardo.
0: Muy buenas, ¿verdad? Hasta más come uno, ¿verdad?
1: Ahí está la hermana.
0: Pero ahí está la hermana Cristi. Haciendo tortillas ahí recién salidísimas del comal, y usted ahí puede comer delicioso.
1: Deme 5 quetzales. Exacto. Muy bien, le van a decir.
0: Bueno, todo esto se lo decimos para que esté con nosotros en la fiesta
1: derribando a los gigantes. Así que un saludo muy especial entonces para hermana María Luisa, hermana Cristi, ¿verdad? Hermano Pablito, y todo ello, hermano, hermana, se lo compartimos porque usted con la compra de una tostada, de un cafecito, de un atolito, de un almuerzo, también está colaborando con el ministerio. Así que también le extendemos la invitación para que usted no solo venga a gozarse, sino que también disponga en su corazón y le diga al Señor: Señor, yo no quiero ir con las manos vacías, yo quiero llevar una ofrenda para ti, Señor. También la invitación está abierta para que usted se acerque. Ahí está hermana Nancy, si usted sí desea que le extiendan un recibo, hermana Nancy, con una sonrisa de oreja a oreja, se lo va a realizar. Así que le hacemos aquí la invitación. Hasta ahí. Le hacemos la invitación para que no lleguemos con las manos vacías, hermano Ricardo. Claro, llevamos nuestra vida, llevamos las ganas de alabar al Señor con un corazón dispuesto. Claro que sí, Dios lo recibe. Pero también qué agradable es, ¿verdad?, el acercarnos a Dios también con una ofrenda y siempre para apoyar a este ministerio, hermano, hermana. Así que usted puede llegar con 50, con 100, con 200, con lo que Dios ponga en su corazón, va a ser bien recibido por nuestro Padre Celestial, y obviamente que Él todo lo multiplica, hermano Ricardo. Las manos que dan no permanecen vacías. ¡Qué molestan allá en cabina! Pero seguimos muy contentos entonces, mis queridos hermanos, así que llame al 2250-6681 y a través de WhatsApp 5421-8102. Las líneas están disponibles, ¿verdad? Para así que se puedan comunicar con nosotros.
0: Un aplauso para hermana Alma.
1: También quiero enviar un saludo a hermana Glendy. Hermana Glendy, muy contenta. Le hacen el bu, ¿verdad? Pero hermana Glendy, muy contenta, escuchando también el 1480. Ahí está muy contenta hermana Glendy. Y ese regalito, pues que Dios siempre... Bueno, Dios siempre nos sorprende, ¿verdad? Pero ella sabe de lo que le estoy hablando, así que un saludo muy especial.
0: Ella sabe, pero nosotros no. ¡Que cuente!
1: Así que un saludo para hermana Glendy y ese regalito especial que le acaban de dar. Así que enviamos un saludo muy... Y también para hermana Ceci, que seguramente... También, bueno, yo creo que hoy tengo ruta. No, yo creo que está en ruta. Yo creo que está en ruta, pero de repente...
0: ¿Maneja tráiler, la hermana?
1: No maneja tráiler, pero corre más que usted y yo juntos.
0: Eso sí es
1: ahí
0: cierto.
1: Está hermana Ceci. Entonces, un saludo muy especial para ella y obviamente para todos nuestros hermanos.
2: No me lo puede entender aquí.
1: Que ahí están. Ay, ¿no? ¿Qué dice?
0: Tremendo su poder.
2: Por los que me han apoyado, gracias a mi mamá, a mi papá.
0: Bueno, vamos a seguir cantando porque estamos en su franja Voces de Júbilo.

0: Qué bonito el tema que hemos escuchado en la voz de Francisco Orantes. Y hablando de los Orantes, también pues Azucena Orantes estará con nosotros en la campaña Derribando a los Gigantes. Tendremos música de Azucena Orantes.
1: Amén, amén.
0: ¿Verdad? Bonita música la de hermana Azucena.
1: A ver, cante un pedacito usted.
0: Prefiero un día en su casa... En su presencia, algo así, ¿verdad? Ay, tiene muchos temas más, ¿verdad? No, sí, definitivamente no me voy a comparar con mi hermana. Pero estará cantando a dúo.
1: Con hermano Seas, sí. Seguramente. A ver, ¿cuáles van a entonar?
0: Uy.
1: Así van a ser los hermanos, dice.
0: No, los hermanos.
1: Cuando más hermano seas.
0: Los hermanos van a estar ahí contentos.
1: Felices, agradecidos
0: con
1: Dios.
0: Van a traer banderines, van a traer pañueletas, matracas.
1: Ay.
0: ¿Cómo matracas. Se llama? ¿Qué? Shofares.
1: Ajá.
0: Shofares, trompetitas.
1: Ahí
0: de
1: está.
0: Todo.
1: De todo, es permitido.
0: Exactamente. Y por supuesto, pues que vengan con el gozo del Señor en su corazón. Para que esta fiesta sea inolvidable. Y
1: amén,
0: como
1: amén.
0: Decía el pastor, pues ayer el pastor nos testificaba y nos decía que el Señor le había dado el nombre de esta actividad.
1: Gloria
0: pues
1: a Dios.
0: En realidad decía el pastor, y es cierto, ¿verdad? En otros años hemos celebrado para esta fecha la fiesta. ¿Se recordará usted cómo se llama la fiesta que hemos celebrado?
1: Para estas fechas.
0: Ajá.
1: Dos días de gloria.
0: Dos días de gloria. Pero el Señor pues habló al corazón del pastor y ahora pues se llama Derribando los Gigantes. ¿Por qué? Por todos los gigantes que se han derribado, ¿verdad? Todo lo que se ha levantado en la vida del pastor también, que hemos sabido de una y luego viene otra y como que cada vez es mayor el asunto, ¿verdad? Pero pues como también la Biblia dice que mayor es el que está con nosotros.
1: Amén.
0: Entonces el pastor ha salido en victoria.
1: Victorioso.
0: Lo hemos visto como el Señor ha estado restaurando su salud. Tal vez no está, como él mismo nos comentaba ayer, al 100%, pero está de pie.
1: Amén.
0: Bendito sea Dios. Y pues después de verlo en silla de ruedas, hermana.
1: Sí.
0: Alma, ahora pues caminar, ¿verdad? Ya verlo hacer un poco de ejercicio, eso es muy bueno, muy, muy alegre. Así es que, pues vamos a estar alegres derribando los gigantes. Y tal vez usted dirá, ah, qué bueno por el pastor, pero usted también tiene que derribar esos gigantes, ¿verdad? En su vida, yo no sé cuál sea el gigante, ¿verdad? Precisamente hay personas que en este mismo momento, en este mismo minuto, hermana Alma, están peleando con un gigante, y el gigante de la salud, ¿verdad?
1: Así
0: que dicen,
1: es.
0: ¿Qué voy a hacer? No puedo. Hay gente que recibe malas noticias cuando van al doctor, ¿verdad? Y le dicen, mire, esto no tiene solución, esto no se puede. Pero pues vamos a derribar esos gigantes en el nombre de Jesús, esos miedos, esos temores, esas cosas que a veces suceden en la intimidad de los hogares, hermana Alma, que hoy sí que dice el dicho que caras vemos y corazones no sabemos, pero es cierto, es una realidad, porque a veces miramos a las personas y no sabemos qué problemas tienen y qué gigantes. Hay gente que es callada y uno dice, ay, qué bonito su modo, pero no sabe usted qué gigante está peleando contra él dentro de su corazón. Y ahora los vamos a derribar en el nombre de Jesús. ¿Cuándo? 3 y 4 de octubre en Iglesia Central, El Misterio de Dios.
1: Claro que sí, hermano Ricardo. Así que únase con nosotros, hermano, hermana, al gozo que hay en nuestro corazón. Y yo sé que Dios está contento también con lo que pues sus hijos están haciendo, ¿verdad? Para poder darle la honra y la gloria a Él, para alcanzar más almas para Cristo, para aquel que piensa que ya no hay esperanza, aquel que se ha rendido y que ha dicho, yo ya no puedo, yo ya no quiero seguir. Pues derribando a los gigantes en el nombre poderoso de Cristo Jesús. A veces tenemos un Goliat ahí enfrente, hermano Ricardo, hermano Seas, y a veces nosotros mismos le damos ese poder a ese Goliat, ¿verdad? Damos tanto poder porque decimos, no puedo, no quiero. Pero en el nombre de Jesús, hermano, hermana, levantémonos. Usted ahí donde está, varón, mujer, levántese en el nombre poderoso de Cristo Jesús. Es necesario que usted y yo seamos violentos para arrebatar lo que el enemigo muchas veces nos ha quitado o nosotros muchas veces hemos permitido, hermano Ricardo, hermano Seas, pero así como dijo David, yo vengo en el nombre poderoso de Cristo Jesús, vamos a decir, ya siente hermano ya Ricardo, sí, que hombre, le doy ahí un ondazo.
0: Usted no vio acá, pero yo le contaré que la hermana levantó la mano.
1: Pues sí, estoy declarando victoria, hermano Ricardo, hermano Seas.
0: Pegar.
1: Y voy a decir en el nombre de Jesús, yo derribo todo aquello que está estorbando mi vida. Así que hermano, hermana, únase con nosotros, declare bendición, pero es necesario que seamos violentos y que peleemos, hermano, hermana, siempre con las armas espirituales, ¿verdad? Lo que Dios ha dejado. Así que únase con nosotros al gozo y llámenos. Recuerde que la frase es derribando a los gigantes. Y usted puede llamar al 2250-6681 o bien al WhatsApp 5421-8102 dejando ese audio de voz o ese mensajito de texto que ahí pues le vamos a dar lectura, hermano Ricardo.
0: Definitivamente, así es que gracias porque están siempre escuchándonos. Estamos a 10 minutos de llegar a las 12 del mediodía. Amén. Y aquí están los hermanos Reyes.

0: ¡Qué buen hombre! Ahí están los hermanos Reyes preparándose para estar con nosotros en la gran fiesta derribando a los gigantes. Pero también les invitamos para el día de mañana, hermana Alma, que vamos a estar celebrando noches de unción y sanidad divina.
1: Claro que sí, 6:30 de la tarde, hermano, hermana, la iglesia estará abierta desde las 6, ¿verdad? Ahí hay siempre hay alguien dándole la bien llegada, la bienvenida a usted. No se preocupe por el parqueo, también hay lugar donde dejar el vehículo, la moto. Y aunque esté lloviendo, como esté el clima, hermano Ricardo, es una bendición, así que eso no nos detenga. Yo creo que la lluvia no nos derrite. ¿Usted es de azúcar?
0: No, no. Sabe que a veces, pues cuando vamos al trabajo no vemos si está lloviendo, no está lloviendo.
1: Claro, es cierto.
0: Vamos, o que tenemos alguna diligencia que hacer, algo que tenemos. Decimos, vamos, así me voy, aunque me moje, dice, ¿verdad? O jalamos un nylon ahí, pero ahí vamos.
1: Ahí vamos.
0: Y para la iglesia, nada, o sea, nada. Pero bueno, pero les invitamos para que el día de mañana venga con su corazón dispuesto, lleno de gratitud al Señor, y escucharemos a el hermano Oseas
1: con el tema
0: escalera
1: social.
0: Así es.
1: Ay, se me quedó.
0: Para que vea el hermano Oseas que sí le ponemos atención, ¿verdad?
1: Ahí está.
0: Dios le bendiga, buenos días.
2: Dios bendiga, hermano Ricardo, bendiciones. Aquí me estoy gozando con ustedes también.
0: Ah, qué buen hombre.
2: No le llamo, pero yo siempre me gozo. Y programa bendecido y toda la radio.
0: Hermana Ana Isabel Molina.
2: Así es, hermano.
0: Hermana Ana Isabel, ¿y usted se sabe la frase que estamos usando?
2: Dice, derribando al gigante.
0: ¡Eso, mero! Pero qué bueno escucharla, hermana Ana Isabel, ¿cómo está?
2: Yo siempre lo estoy escuchando, saludando a los que ya se van a ir, y les voy a llamar por Diosito para eso. Que Dios me lo guarde.
0: Muchas gracias, hermana. Aquí está hermana Alma hoy.
2: Ah, hermana Alma, sí, ¿verdad?
0: Aquí está hermana Alma.
1: Saludos, hermanita.
0: Amén, que es que Dios me la bendiga hasta San José.
2: Así sea, hermanito.
0: Dios me la bendiga hasta San José Villanueva. Amén, amén. Muchas gracias.
2: Y me gozo con las alabanzas tan preciosas de los hermanos Reyes.
0: Ah, esas son bien bonitas.
2: Sí, bien preciosas son. Yo los conozco a ellos.
0: Ah, qué bueno. Mire, pues son, son bien chiquitos de tamaño, ¿verdad?
2: Son largos. Son verdes.
0: Sí, pero ¿sabe qué? La esperamos para que venga a verlos.
2: Sí, que tiene que decirle a mi esposo. Primero Dios, vamos a llegar.
0: Aquí la esperamos, hermana Ana Isabel.
2: Que el Señor ponga su mano de poder en él siempre.
0: Primero Dios.
2: Siempre ando malita y ahorita están haciendo unos exámenes y no le dicen que le salgan bien.
0: Primero Dios, y aquí la esperamos con gusto. Gracias, hermana Ana Isabel, oye.
2: Sí, hermanito, ya sé que ya se van a ir.
0: Amén.
2: Pero en la tarde está otra vez, ¿verdad, hermano?
0: Aquí seguimos en la tarde, primero Dios.
2: En la tarde le voy a pedir una alabanza.
0: Muy bien, con mucho gusto, hermana Ana Isabel. Dios le bendiga, buen provecho.
2: Bueno, adiós.
0: Adiós, hermana. Muy bien. Bueno, solo nos resta decirle, les esperamos mañana a las 6:30 de la tarde. El sábado es a las 5 de la tarde y el domingo a las 10:30 de la mañana. Así es que todo esto es en Sexta Avenida 079, Colonia El Tesoro, zona 2 de Misco.
1: Amén, amén.
0: Gracias, hermana Alma, por haber estado con nosotros. Que el Señor le bendiga. Por
1: de acá nada, de nada. Siempre. Es una bendición para mí, hermano Ricardo. Y bueno, muy pronto estaremos una vez más acá.
0: Muy bien.
1: Reiterándoles a ustedes la invitación y que no nos perdamos los servicios de entre semana, que siempre hay bendición para todos nosotros.
0: Exacto. Y gracias, hermano Seas, en controles. No vaya a cambiar la lectura de la palabra. Oración a las 12:30. La pastora Mari nos trae palabra a la 1 de la tarde y a las 2. Regresamos con impacto y alabanza. Buen provecho, que la pasen bien. Hasta pronto.
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Somos embajadores de Cristo, enviados a proclamar su reino, y por ello nos unimos para expandirlo. Saludamos al pastor Cástulo Oshlag de Iglesia El Misterio de Dios en Aldea Chuategua, Rabinal, Baja Verapaz. He aquí, yo vengo pronto. Retén lo que tienes para que ninguno tome tu corona. Apocalipsis 3:11.

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0: Hechos de los Apóstoles, capítulo 27. Pablo es llevado a Roma.
1: Cuando por fin decidieron mandarnos a Italia, Pablo y los demás prisioneros fueron entregados a un capitán romano llamado Julio, que estaba a cargo de un grupo especial de soldados al servicio del emperador. Fuimos llevados al puerto de Adramitio. Allí, un barco estaba a punto de salir para hacer un recorrido por los puertos de la provincia de Asia. Con nosotros estaba también Aristarco, que era de la ciudad de Tesalónica, en la provincia de Macedonia. Subimos al barco y salimos. Al día siguiente, llegamos al puerto de Sidón. El capitán Julio trató bien a Pablo, pues lo dejó visitar a sus amigos en Sidón y también permitió que ellos lo atendieran. Cuando salimos de Sidón, navegamos con el viento en contra. Entonces nos acercamos a la costa de la isla de Chipre para protegernos del viento. Luego pasamos por la costa de las provincias de Cilicia y de Panfilia, y así llegamos a una ciudad llamada Mira, en la provincia de Licia. El capitán Julio encontró allí un barco de Alejandría que iba hacia Italia y nos ordenó subir a ese barco para continuar nuestro viaje. Viajamos despacio durante varios días y nos costó trabajo llegar frente al puerto de Cnido. El viento seguía soplando en contra nuestra, por lo que pasamos frente a la isla de Salmona y con mucha dificultad navegamos por la costa sur de la isla de Creta. Por fin llegamos a un lugar llamado Buenos Puertos, que está cerca de la ciudad de Lasea, en la misma isla de Creta. Era peligroso seguir navegando, pues habíamos perdido mucho tiempo y ya casi llegaba el invierno. Entonces Pablo les dijo a todos en el barco:
2: señores, este viaje va a ser peligroso. No solo puede destruirse la carga y el barco, sino que hasta podemos morir.
1: Pero el capitán de los soldados no le hizo caso a Pablo, sino que decidió seguir el viaje, como insistían el dueño y el capitán del barco. Buenos Puertos no era un buen lugar para pasar el invierno. Por eso, todos creían que lo mejor era seguir y tratar de llegar al puerto de Fenice para pasar allí el invierno. Fenice estaba en la misma isla de Creta, y desde allí se podía salir hacia el noroeste y el sudoeste.
0: Tempestad en el mar.
1: De pronto, comenzó a soplar un viento suave que venía del sur. Por eso, el capitán y los demás pensaron que podían seguir el viaje y salimos navegando junto a la costa de la isla de Creta. Al poco tiempo, un huracán vino desde el noreste y el fuerte viento comenzó a pegar contra el barco. No podíamos navegar contra el viento, así que tuvimos que dejarnos llevar por él. Pasamos frente a la costa sur de una isla pequeña llamada Cauda, la cual nos protegió del viento. Allí pudimos subir el bote salvavidas, aunque con mucha dificultad. Después, los marineros usaron cuerdas y con ellas trataron de sujetar el casco del barco para que no se rompiera. Todos tenían miedo de que el barco quedara atrapado en los depósitos de arena llamados Sirte. Bajaron las velas y dejaron que el viento nos llevara a donde quisiera. Al día siguiente, la tempestad empeoró, por lo que todos comenzaron a echar al mar la carga del barco. 3 días después, también echaron al mar todas las cuerdas que usaban para manejar el barco. Durante muchos días, no vimos ni el sol ni las estrellas. La tempestad era tan fuerte que habíamos perdido la esperanza de salvarnos. Como habíamos pasado mucho tiempo sin comer, Pablo se levantó y les dijo a todos:
2: señores, habría sido mejor que me hubieran hecho caso y que no hubiéramos salido de la isla de Creta. Así no le habría pasado nada al barco ni a nosotros. Pero no se pongan tristes, porque ninguno de ustedes va a morir. Solo se perderá el barco. Anoche se me apareció un ángel enviado por el Dios a quien sirvo y pertenezco. El ángel me dijo: Pablo, no tengas miedo porque tienes que presentarte ante el emperador de Roma. Gracias a ti, Dios no dejará que muera ninguno de los que están en el barco. Así que, aunque el barco se quedara atascado en una isla, alégrense, pues yo confío en Dios y estoy seguro de que todo pasará como me dijo el ángel.
1: El viento nos llevaba de un lugar a otro. Una noche, como a las 12, después de viajar 2 semanas por el mar Adriático, los marineros vieron que estábamos cerca de tierra firme. Midieron y se dieron cuenta de que el agua tenía 36 metros de profundidad. Más adelante volvieron a medir y estaba a 27 metros. Esto asustó a los marineros, pues quería decir que el barco podía chocar contra las rocas. Echaron 4 anclas al mar por la parte trasera del barco y le pidieron a Dios que pronto amaneciera. Pero aún así, los marineros querían escapar del barco. Comenzaron a bajar el bote salvavidas, haciendo como que iban a echar más anclas en la parte delantera del barco. Pablo se dio cuenta de sus planes y les dijo al capitán y a los soldados:
2: si esos marineros se van, ustedes no podrán salvarse.
1: Entonces, los soldados cortaron las cuerdas que sostenían el bote y lo dejaron caer al mar. A la madrugada, Pablo pensó que todos debían comer algo y les dijo:
2: hace 2 semanas que solo se preocupan por lo que pueda pasar y no comen nada. Por favor, coman algo. Es necesario que tengan fuerzas, pues nadie va a morir por causa de este problema.
1: Luego, Pablo tomó un pan y oró delante de todos. Dando gracias a Dios, partió el pan y empezó a comer. Todos se animaron y también comieron. En el barco había 276 personas y todos comimos lo que quisimos. Luego los marineros tiraron el trigo al mar para que el barco quedara más liviano.
0: El barco se hace pedazos.
1: Al amanecer, los marineros no sabían dónde estábamos, pero vieron una bahía con playa y trataron de arrimar el barco hasta allá. Cortaron las cuerdas de las anclas y las dejaron caer en el mar. También aflojaron los remos que guiaban el barco y levantaron la vela delantera. El viento empujó el barco y este comenzó a moverse hacia la playa, pero poco a poco, después quedó atrapado en un montón de arena. La parte delantera no se podía mover, pues quedó enterrada en la arena y las olas comenzaron a golpear con tanta fuerza la parte trasera que la despedazaron toda. Los soldados querían matar a los prisioneros para que no se escaparan nadando, pero el capitán no los dejó porque quería salvar a Pablo. Ordenó que todos los que supieran nadar se tiraran al agua y llegaran a la playa, y que los que no supieran se agarraran de tablas o pedazos del barco. Todos llegamos a la playa, sanos y salvos.
0: Hechos de los Apóstoles, capítulo 28. Pablo en la isla de Malta.
1: Los habitantes de la isla nos trataron muy bien y encendieron un fuego para que nos calentáramos, porque estaba lloviendo y hacía mucho frío. Pablo había recogido leña y la estaba echando al fuego. De repente, una serpiente salió huyendo del fuego y le mordió la mano a Pablo. Cuando los que vivían en la isla vieron a la serpiente colgada de la mano de Pablo, dijeron:
3: este hombre debe ser un asesino, porque aunque se salvó de morir ahogado en el mar, la diosa de la justicia no lo deja vivir.
1: Pero Pablo arrojó la serpiente al fuego. Todos esperaban que Pablo se hinchara o que cayera muerto en cualquier momento, pero se cansaron de esperar porque a Pablo no le pasó nada. Entonces cambiaron de idea y pensaron que Pablo era un dios. Cerca de donde estábamos había unos terrenos. Pertenecían a un hombre llamado Publio, que era la persona más importante de la isla. Publio nos recibió y nos atendió muy bien durante 3 días. El padre de Publio estaba muy enfermo de diarrea y con mucha fiebre. Entonces Pablo fue a verlo y oró por él. Luego puso las manos sobre él y lo sanó. Cuando los otros enfermos de la isla se enteraron de eso, fueron a buscar a Pablo para que también lo sanara. Y Pablo lo sanó.
0: Pablo llega a Roma.
1: En esa isla pasamos 3 meses. La gente de allí nos atendió muy bien y nos dio de todo. Luego, cuando subimos a otro barco para irnos, nos dieron todo lo necesario para el viaje. El barco en que íbamos a viajar era de Alejandría y había pasado el invierno en la isla. Estaba cargado de trigo y por la parte delantera tenía la figura de los dioses Castor y Pollux. Salimos con el barco y llegamos al puerto de Siracusa, donde pasamos 3 días. Luego salimos de allí y fuimos a la ciudad de Regio. Al día siguiente, el viento soplaba desde el sur, y en un día de viaje llegamos a Puerto Pozzuoli. Allí encontramos a algunos miembros de la iglesia que nos invitaron a quedarnos una semana. Finalmente, llegamos a Roma. Los de la iglesia ya sabían que nosotros íbamos a llegar y por eso fueron a recibirnos al Foro de Apio y a un lugar llamado Tres Tabernas. Cuando los vimos, Pablo dio gracias a Dios y se sintió contento. Al llegar a la ciudad, las autoridades permitieron que Pablo viviera aparte y no en la cárcel. Solo dejaron a un soldado para que lo vigilara.
0: Pablo en Roma.
1: 3 días después, Pablo invitó a los líderes judíos que vivían en Roma para que lo visitaran en la casa donde él estaba. Cuando ya todos estaban juntos, Pablo les dijo:
4: amigos israelitas, yo no he hecho nada contra nuestro pueblo ni contra nuestras costumbres. Sin embargo, algunos judíos de Jerusalén me entregaron a las autoridades romanas. Los romanos me hicieron muchas preguntas y como vieron que yo era inocente, quisieron dejarme libre. Pero como los judíos que me acusaban querían matarme, tuve que pedir que el emperador de Roma se hiciera cargo de mi situación. En realidad, no quiero causarle ningún problema a mi pueblo. Yo los he invitado a ustedes porque quería decirles esto. Me encuentro preso por tener la misma esperanza que tienen todos los judíos.
1: Los líderes contestaron:
5: nosotros no hemos recibido ninguna carta de Judea que hable acerca de ti.
6: Ninguno de los que han llegado de allá te ha acusado de nada malo.
5: Sin embargo, una cosa queremos, y es que nos digas lo que piensas. Porque hemos sabido que en todas partes se habla en contra de este nuevo grupo al que tú perteneces.
1: Entonces, los líderes pusieron una fecha para reunirse de nuevo. Cuando llegó el día acordado, muchos judíos llegaron a la casa de Pablo, y desde la mañana hasta la tarde, Pablo estuvo hablándoles acerca del reino de Dios. Usó la Biblia porque quería que ellos aceptaran a Jesús como su Salvador. Algunos aceptaron lo que Pablo decía, pero otros no. Y como no pudieron ponerse de acuerdo, decidieron retirarse. Pero antes de hacerlo, Pablo les dijo:
7: el Espíritu Santo dijo lo correcto cuando por medio del profeta Isaías les habló a los antepasados de ustedes. Ve y dile a los israelitas: por más que ustedes escuchen, nada entenderán. Por más que miren, nada verán. Tienen el corazón endurecido. Tapados están sus oídos y cubiertos sus ojos. Por eso no pueden entender, ni ver, ni escuchar. No quieren volverse a mí, ni quieren que yo los sane.
1: Finalmente, Pablo les dijo:
7: les aseguro que Dios quiere salvar a los que no son judíos. Ellos sí escucharán.
1: Pablo se quedó a vivir 2 años en la casa que había alquilado, y allí recibía a todas las personas que querían visitarlo. Nunca tuvo miedo de hablar del reino de Dios, ni de enseñar acerca del Señor Jesús, el Mesías. Ni nadie se atrevió a impedírselo.

Carta de Pablo a los Romanos. En tiempos de Pablo, Roma era la ciudad más importante del mundo. Allí vivían el emperador y todas las grandes autoridades romanas. Al apóstol le gustaba escribir cartas a las iglesias cristianas de su tiempo. Tal vez la más famosa sea esta carta, escrita y dirigida a sus queridos hermanos de la iglesia de Roma. Esta frase y otras parecidas parecen indicar que, cuando Pablo escribía, tal vez no pensaba en escribir libros de teología, sino solo en mantenerse en contacto con sus hermanos cristianos. Sin embargo, su amor por Dios y por ellos, y su amplio conocimiento de la Biblia, hicieron que sus cartas resultaran profundos documentos de enseñanza cristiana. La mejor muestra de ello es esta carta a los Romanos. En ella, la iglesia cristiana de todos los tiempos ha encontrado sabias y claras enseñanzas acerca de la fe en Jesucristo. La más notable de ellas es que la buena noticia nos enseña que Dios acepta a los que creen en Jesús, y que aquellos a quienes Dios ha aceptado y confían en Él vivirán para siempre. Pablo era judío, y por lo tanto habla como judío, pero se dirige a una comunidad compuesta por cristianos judíos y de otras naciones. Pero les habla como un judío cristiano. Con la Biblia en la mano, les enseña que el amor de Dios alcanza

Podemos ser amigos de Dios y tenemos que vivir separados de Él para siempre. Sin embargo, Dios nos ama y nos permite mantener una buena relación con Él. Pero, ¿cómo podemos llegar a ser amigos de Dios? Nos explica que para tener una buena relación con Dios, debemos confiar en lo que dicen las buenas noticias. No hay nada más que podamos hacer. Termina Pablo esta carta saludando por nombre a varios hermanos cristianos y despidiéndose de ellos con esta oración. Y ahora, por medio de Jesucristo, alabemos por siempre al único y sabio Dios. Amén.

0: Carta de Pablo a los Romanos, capítulo 1. Pablo saluda a los hermanos en Roma.
1: Queridos hermanos de la iglesia en Roma, yo soy servidor y apóstol de Jesucristo, porque Dios me eligió para anunciar las buenas noticias que Él tiene para nosotros. Dios había prometido enviarnos a su Hijo. Así lo habían anunciado sus profetas en la Biblia.
2: Esas buenas noticias nos dicen que su Hijo Jesucristo vino al mundo como descendiente del rey David. Jesucristo murió, pero Dios lo resucitó por el poder de su Espíritu, y con eso demostró que Jesucristo es el poderoso Hijo de Dios. Jesús me demostró su amor y me eligió para que le sirva como apóstol, pues quiere que todo el mundo lo obedezca y crea en él. Ustedes que viven en Roma son algunos de los que han creído en Jesucristo. Dios los ama y los ha apartado para que sean parte de su pueblo. Le pido a Dios nuestro Padre y al Señor Jesucristo que también ellos les demuestren su amor y les

0: agradecimiento.
1: En primer lugar, doy gracias a mi Dios por cada uno de ustedes en nombre de Jesucristo. En todas partes se habla bien de ustedes y se sabe que confían en Dios y lo obedecen. Yo sirvo a Dios anunciando las buenas noticias acerca de su Hijo y lo hago de todo corazón. Dios es testigo de que siempre oro por ustedes y de que siempre le pido que me permita ir por fin a visitarlos si Él así lo quiere. Tengo muchos deseos de ir a verlos y darles ayuda espiritual. Así su confianza en Dios será permanente y podremos ayudarnos unos a otros gracias a la fuerza de esa confianza que tenemos en Dios. Hermanos en Cristo, quiero que sepan que muchas veces he tratado de ir a Roma para verlos, pero nunca ha faltado algo que me lo impida. Me gustaría ir allá para anunciar esta buena noticia, como ya lo he hecho en otros lugares, para que muchos crean en Jesús. Tengo que anunciar esta buena noticia a todo el mundo, no importa que sepan mucho o no sepan nada, ni que sean humildes o importantes. Por eso tengo tantos deseos de ir a Roma.
0: La buena noticia es poderosa.
1: No me da vergüenza anunciar esta buena noticia. Gracias al poder de Dios, todos los que la escuchan y creen en Jesús son salvados. No importa si son judíos o no lo son. La buena noticia nos enseña que Dios acepta a los que creen en Jesús. Como dice la Biblia, aquellos a quienes Dios ha aceptado y confían en Él vivirán para siempre.
0: Todos somos culpables.
1: Pero hay gente malvada, la cual no deja que otros conozcan la verdad acerca de Dios. Y Dios, que vive en el cielo, está muy enojado con ellos. Esa gente sabe todo lo que se puede saber acerca de Dios, pues Dios mismo se lo ha mostrado. Por medio de lo que Dios ha creado, todos podemos conocerlo y también podemos ver su poder. Así que esa gente no tiene excusa, pues saben de Dios, pero no lo respetan ni le dan las gracias.

desgracias. No piensan más que en hacer lo malo y en puras tonterías. Creen que lo saben todo, pero en realidad no saben nada. En vez de adorar al único y poderoso Dios que vive para siempre, adoran a ídolos que ellos mismos se han hecho. Ídolos con forma de seres humanos, mortales al fin y al cabo, o con forma de pájaros, de animales de cuatro patas y de serpientes. Por eso Dios los ha dejado hacer lo que quieran, y sus malos pensamientos los han llevado a hacer con sus cuerpos cosas vergonzosas. En vez de adorar al Dios verdadero, adoran a dioses falsos. Adoran las cosas que Dios ha creado en vez de adorar al Dios que las creó y que merece ser adorado por siempre. Amén. Por esa razón, Dios ha dejado que esa gente haga todo lo malo que quiera. Por ejemplo, entre ellos hay mujeres que no quieren tener relaciones sexuales con los hombres, sino con otras mujeres. Y también hay hombres que se comportan de la misma manera, pues no volvieron a tener relaciones sexuales con sus mujeres, sino que se dejaron dominar por sus deseos de tener relaciones con otros hombres. De este modo, hicieron cosas vergonzosas los unos con los otros, y ahora sufren en carne propia el castigo que se buscaron. Como no han querido tener en cuenta a Dios, Dios los ha dejado hacer todo lo malo que su mente inútil los lleva a hacer. Son gente injusta, malvada y codiciosa. Son envidiosos, asesinos, peleadores, tramposos y chismosos. Hablan mal de los demás, odian a Dios, son insolentes y orgullosos y se creen muy importantes. Siempre están inventando nuevas maneras de hacer el mal y no obedecen a sus padres. No quieren entender la verdad, ni se puede confiar en ellos. No aman a nadie ni se compadecen de nadie. Dios ya lo ha dicho y ellos lo saben, que quienes hacen esto merecen la muerte. Y a pesar de eso, no solo siguen haciéndolo, sino que felicitan a quienes también lo hacen.

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¿Qué tal? Muy buenas tardes, bienvenidas y bienvenidos a su espacio, El Poder de la Oración. Como todos los días a esta hora del mediodía, estamos orando e intercediendo por cada necesidad. Les saluda Oseas Levi. Buenas tardes.

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Qué hermoso momento poder cantarle al Señor y dedicarle esta alabanza, estas palabras, pedirle que Él nos sumerja en el río de su Espíritu. Amén. Muy bien, mis hermanas, mis hermanos, les invito para que se una y oremos.

0: Amado Padre que estás en los cielos, en la tierra y en todo lugar. Infinitas gracias te damos en esta hora del mediodía por poder entrar a estos minutos de oración, tomar unos minutos y orar y platicar contigo. Padre bendito, en este momento queremos darte gracias. Gracias, oh Dios, por muchas cosas que nos has dado. Uno no valora lo que tiene y siempre anda viendo quién tiene más para compararnos y estar inconformes. Pero a veces basamos la estabilidad y la felicidad en tener una gran casa, en tener todo pago, en tener una familia perfecta ante la sociedad, en tener una salud impecable. Y no, no es así. Todo eso es pasajero, pero definitivamente te damos gracias porque nos has llenado de regalos a nosotros, tus hijos. Estos días en Guatemala y en otros países ha descendido la lluvia. Eso no se compra con dinero. La lluvia no se compra con dinero. No se puede. Se habla de la ciencia o de la inteligencia o la superinteligencia que puede crear nubes y que llueva, pero eso no es cierto. Eso no es cierto. Dios eterno, no es cierto. Tú eres el que decide si llueve o no llueve. Y gracias por esa lluvia que ha descendido sobre nuestras tierras, sobre nuestros vallados, Señor. Muchas gracias. Te ruego que los bosques, las plantas, los árboles lo puedan aprovechar bien. La gente en sus cultivos, en sus siembras, puedan aprovechar la lluvia. La gente pueda, Señor, reunir el agüita que de repente lo usan para algunos servicios en su casa. Gracias, Señor. Muchas gracias, Padre bendito, por tanta bendición que no merecemos, pero tú nos la das. Señor, gracias por el solito, por el aire. Gracias porque mantienes la tierra firme. Gracias, Señor, porque el mar no se sale de sus contornos, se mantiene donde tú le dijiste. Gracias porque los ríos en su momento corren cuando tú indicas. Gracias por las plantas, Señor, por la vegetación, por las flores que nos das. Ahí podemos ver tu grandeza, Señor eterno. Para crear flores naturales nadie puede porque no tienen la capacidad, solo tú. Gracias por los estanques de agua, Señor. Muchas gracias por el cielo que está, Señor, siempre dando ese paisaje. Oh, Dios mío, por las nubes, por el frío, por el calor. Muchas veces nosotros no te damos gracias por eso cuando eso es mega importante, necesario. Solamente oramos para pedir y pedir y pedir y pedir. Y no te damos gracias por todo eso, Señor. Por los volcanes. Oh, Dios, muchas gracias. Yo sé que muchos quizá nos están escuchando allá en las montañas, en los campos y al ver aquellos campos verdes o aquellos campos secos en esta temporada, que te den gracias, Señor. Porque muchos animalitos sobreviven viviendo en esos árboles, en esas plantas, oh Dios, en esas lagunas, en esos lagos. Nosotros los seres humanos no hemos cuidado lo que tú nos dejaste. Hemos ensuciado los lagos, los ríos. Somos sucios, Señor, ensuciamos las calles, tiramos basura en las calles. No cuidamos ni siquiera las plantas del jardín de la casa. Ya vamos a cuidar, Señor, los arbolitos que están en la colonia o en otros lados. Pero nos quejamos de que mucho aquí, que mucho allá. Pero nosotros nos hemos descuidado el regalo que tú nos dejaste de este universo, Señor, de este planeta Tierra. Padre, por favor, perdónanos. Y te ruego que esta tarde tomemos conciencia y muchas y muchos puedan empezar cuidando en su casa lo que tú les has dado, Señor. Por favor, te lo pedimos y te lo suplicamos en el nombre de Jesús. Amén y amén.
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Levanta esa mano arriba. Cierra esos ojitos. De repente el profeta le dice al criado: sube y dime qué es lo que ves. El criado le dice: Yo solamente veo una pequeña nube del tamaño de la palma de una mano. Me imagino que el criado se lo dice de una forma muy, pero muy triste, porque se supone que si va a llover debería estar totalmente nublado, pero dice: era una nube muy pequeñita. Y de repente el profeta le dice al rey: prepara tu caballo. Diga conmigo: prepara tu caballo. Diga conmigo: prepara tu casa. Vamos, vamos, dígame: prepara tu familia, porque gran lluvia se oye. No, no, no, no, alguien tiene que entender lo que estoy diciendo. Gran lluvia se oye, porque Dios no se acondiciona a lo que se puede ver, sino que Él es capaz de hacer. Alguien tiene que

Excelente, mis amadas, mis amados. Sigamos en sintonía del 1480, el misterio de Dios. Y sigamos ayudando también a la radio que tanto lo necesita. Ya viene palabra en la voz de nuestra pastora Mari de Flores. Y luego impacto y alabanza, la programación continúa. Bendiciones.

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3: En una fiesta siempre se está alegre. Cuando hay fiesta, a veces hay alguna situación en la vida del ser humano, pero se olvida por el ruido, por la alegría de ver a las personas que están ahí, se olvida y se disfruta de la actividad, de la fiesta. Amén. Y hoy estamos iniciando una semana de fiesta, la fiesta del Pentecostés. Amén. ¿Cuántos podemos decir gloria a Dios? Dios bendiga también la vida de nuestros hermanos que nos escuchan a través de la radio. ¿Cómo les decimos? Que el Señor les bendiga. A los hermanos también que nos ven a través de las redes sociales, que el Señor les bendiga de una manera especial. Amén. Estamos iniciando semana, ¿verdad? Iniciando la semana del Pentecostés, que celebramos hoy acá en Iglesia El Misterio de Dios. Estamos contentos por ese motivo. Sabemos que el Pentecostés es una fiesta, amén, una fiesta que celebraba, celebra el pueblo judío. En aquellos tiempos celebraban esa fiesta, dice, por agradecimiento, porque Dios les había bendecido, amén. Y dice que en la fiesta del Pentecostés le daban gracias a Dios por lo que habían recibido. Hoy no vamos a hablar de eso, solo es un recordatorio, ¿verdad? Que es la fiesta del Pentecostés. Y dice que en la fiesta del Pentecostés, hoy el tema se titula El Día de Pentecostés. ¿Por qué? Porque vamos a hablar lo que sucedió en aquella fiesta, en aquel tiempo, en aquel día, ¿verdad? Estaban, dice que estaban los discípulos celebrando la fiesta del Pentecostés. En esa fiesta ofrecían como agradecimiento a Dios, dice que ofrecían, el sacerdote se presentaba delante del Señor ofreciendo la ofrenda a Dios. Y ofrecía dos panes, dice, cernidos y dos corderos. Y estaban celebrando la fiesta del Pentecostés, estaban todos reunidos porque dice la palabra del Señor. Puede abrir la palabra del Señor ahí en Hechos capítulo 2. Y su verso 1 dice, ya lo tenemos todos. Hechos capítulo 2, verso 2. Ahí se leyó al principio de este servicio. Amén. Dice la palabra del Señor en el nombre de Jesús. Cuando llegó el día de Pentecostés, estaban todos unánimes juntos. Verso 2. Y de repente vino del cielo un estruendo como de un viento recio que soplaba, el cual llenó toda la casa de donde estaban sentados. Dice el verso 3. Y se le repartieron, y se le aparecieron lenguas repartidas como de fuego, asentándose sobre cada uno de ellos. Y fueron todos llenos del Espíritu Santo y comenzaron a hablar en otras lenguas según el Espíritu les daba que hablasen. ¿Puede tomar su lugar? Estábamos hablando del día de Pentecostés. Se estaba celebrando el día del Pentecostés. Allá en aquel lugar estaban todos, dice, estaban todos reunidos. Estaban, dice, juntos, unánimes, en un mismo sentir. Estaban todos esperando, ¿verdad? Antes ya se les había sido prometido. Allá en Joel, capítulo 2, se había prometido el derramamiento del Espíritu Santo. Amén. Allá en Joel, capítulo 2 y verso 28, dice, en los postreros días, dice, derramaré de mi Espíritu sobre toda carne, y vuestros hijos y vuestras hijas profetizarán, vuestros jóvenes verán visiones, y vuestros ancianos soñarán sueños. Amén. Amén. Y de cierto, dice, sobre mis siervos y sobre mis siervas, en aquellos días derramaré de mi Espíritu y profetizarán. Eso está escrito en el libro de Joel, del profeta Joel, en capítulo 2 y verso 28. Nosotros vemos que en esta oportunidad donde estaban todos reunidos, estaban celebrando la fiesta del Pentecostés, estaban dándole gracias a Dios, dice que se reunía todo el pueblo, se juntaban y le daban gracias a Dios por las bendiciones que Dios había derramado. Y dice que en agradecimiento de aquel trigo que habían cosechado, de como dijéramos, del trigo nuevo, hacían el pan, ¿verdad? No era un pan nuevo, sino que del trigo a nuevo, ¿verdad? El reciente, hacían un pan y era lo que le ofrecían. El pan que ofrecían y dos corderos ofrecían en agradecimiento. Y estaban en aquella fiesta celebrando, dice que estaban todos juntos, con alegría. Estaban enfocados en lo mismo, todos estaban atentos, estaban en celebración, sin duda compartían también alimentos, ellos estaban en fiesta estaban ellos todos juntos. Y luego dice que de repente, dice que vino del cielo un estruendo como de un viento recio que soplaba, dice, el cual llenó toda la casa donde estaban sentados. Eso sucedió en aquel día, cuando estaban celebrando la fiesta del Pentecostés, ahí donde habían corazones agradecidos, porque estamos diciendo que la fiesta del Pentecostés era una fiesta donde se le daba gracias a Dios. Estaban contentos, estaban agradecidos con Dios, estaban reunidos con agradecimiento en su corazón. Podemos darnos cuenta que donde hay personas agradecidas con Dios, suceden cosas maravillosas. Las promesas de Dios se hacen reales en la vida de aquel corazón agradecido. Habían promesas que se iban a cumplir, pero se cumplió en aquel día donde estaba el pueblo reunido en un mismo sentir, donde todos estaban con un corazón agradecido por lo que habían recibido. Yo pregunto, ¿cuántos agradecidos habemos hoy aquí? ¿Cuántos hemos traído hoy ese corazón agradecido? Hemos recibido muchas cosas de Dios. Dele palmas al Señor si usted está agradecido, agradecida. Aquel día estaban aquellos hombres, aquellas mujeres reunidos con agradecimiento en su corazón, estaban celebrando. Estaban reunidos ahí. La fiesta del Pentecostés se celebraba 50 días después, se celebró en esta oportunidad. Dice que 40 días después de que se había celebrado la Pascua, Jesús anduvo con ellos. Y 10 días después de que Él había ascendido al cielo, se cumplió lo que Dios había prometido. Amén. Se cumplió lo que Dios había prometido. Habían promesas Ya lo leímos allá en Joel. Amén. Mateo capítulo 3 y su verso número 11 dice: Yo a la verdad os bautizo en agua para arrepentimiento, pero el que viene tras mí, cuyo calzado no soy digno de llevar, es más poderoso que yo, él os bautizará en Espíritu Santo y fuego. Ya se había profetizado también que iba a haber un día donde el Espíritu Santo iba a ser derramado. Pero no se había llegado ese día, y ese día que estaban todos contentos, agradeciéndole a Dios por las bendiciones que habían recibido. Se reunía, dice que todo el pueblo subían de todos lugares a ese lugar y le daban gracias a Dios. Dice que estaban todos reunidos en aquel lugar, celebrando el día del Pentecostés. ¿Y qué sucedió ahí? De pronto dice que se oyó un gran estruendo. Dice como de un viento recio que soplaba, el cual llenó, dice, toda la casa donde estaban sentados. Aquel lugar fue lleno de la presencia de Dios. Pero no solo el lugar físico, sino todas aquellas personas que estaban reunidas en ese lugar también fueron llenas de la presencia de Dios. Aquellas personas que estaban agradeciéndole a Dios por las bendiciones que habían recibido, también fueron llenas de la presencia del Señor. Amén. Dice que se aparecieron lenguas repartidas como de fuego. No es que fueran lenguas de fuego, sino dice como de fuego. Amén. Y es que el Espíritu Santo... hay muchas formas de cómo es representada, como símbolos, como cuando dice que Juan bautizó a Jesús en el río Jordán, dice que descendió el Espíritu Santo. ¿Cómo dice que descendió? ¿Cómo? En forma de paloma. No dice como paloma. Amén. Porque el Espíritu Santo no es una paloma, no es fuego, sino dice cómo. Acá dice, y podemos hablar de muchos símbolos, amén, amén. Hay muchos, del agua, podemos hablar de muchos. Pero acá dice la palabra del Señor en esta oportunidad, dice que fueron todos llenos del Espíritu Santo y comenzaron a hablar en otras lenguas, según el Espíritu les daba que hablase. En aquel día, cuando estaban celebrando la fiesta del Pentecostés, cuando los corazones estaban alegres, por ello yo pregunto, ¿cuántos queremos ser llenos del Espíritu Santo? ¿Cuántos venimos alegres? ¿Cuántos estamos de fiesta en esta noche? ¿Cuántos estamos de fiesta en esta noche? ¿Cuántos estamos agradecidos? Podemos hablar otras cosas más, pero solo estamos viendo esto. Corazones agradecidos. Corazones alegres. No enojados, no tristes, sino corazones alegres. Aquellos estaban alegres porque estaban en una fiesta. Las fiestas judías son alegres. Amén. La fiesta del Pentecostés es motivo de alegría. ¿Quién va a estar triste cuando ha recibido algo? Nadie. Y aquel pueblo se reunía para darle gracias a Dios. Estaban alegres. Estaban agradecidos con Dios. Y luego escucharon un ruido fuerte. Aquel lugar donde estaban ellos reunidos, dice que fue lleno. Amén. Fue lleno, dice, toda la casa donde estaban reunidos, imagínense. Y también dice, y se les apareció se les aparecieron lenguas repartidas como de fuego. Eso era lo que se miraba, ¿verdad? Asentándose sobre cada uno de ellos. Decíamos que no solo el lugar físico fue lleno, sino también las personas que estaban ahí también fueron llenos. Fueron llenos, dice que las lenguas como de fuego se asentaron sobre cada uno de ellos. Imagínense cómo se miraría aquello fluyendo, cayendo. Como cuando nosotros salimos y está lloviendo y se ven que gotas de agua caen, solo uno mira así, pero ya cuando caen ya no se ve nada, ¿verdad? Me imagino cómo se miraba aquello descender. Y dice que se asentaba sobre cada uno de los que estaban ahí, sobre cada uno de ellos, dice, caía, bajaba, descendía. Porque toda dádiva y todo don perfecto, ¿de dónde viene? Del Padre de las luces, del cielo, de arriba. De arriba viene lo bueno, dice un canto. Toda bendición viene de arriba. Y dice que descendía, se asentaba sobre cada uno de los que estaban sentados en aquel lugar, como estamos hoy acá. Si hay alguien que no se pudo sentar porque se tuvo que quedar parado, pues ahí donde está parado. Pero los que están sentados acá, dice que donde estaban sentados, dice, se llenó aquel lugar y dice que caían sobre ellos lenguas como de fuego. Luego sigue diciendo, y fueron todos llenos del Espíritu Santo y comenzaron a hablar en otras lenguas. Fueron todos llenos del Espíritu Santo y comenzaron a hablar, dice, en otras lenguas. Qué especial.

Y es permanecer nosotros como estaban aquellas personas reunidas en aquel lugar. Es estar juntos. Amén. Estar siempre unidos. Nosotros sí podemos estar siempre unidos en el Espíritu. Amén. En un mismo sentir, con un corazón agradecido, con alegría en nuestro corazón. Sí podemos, eso sí podemos hacerlo, amén. Eso sí podemos hacerlo, mi hermano, mi hermana. Podemos nosotros estar entonces hoy en un mismo sentir, amén. Podemos nosotros estar en un mismo sentir. Usted y yo podemos. Podemos, hermano, hermana. Dice allá en Filipenses, capítulo 1, verso 27. Vamos a leer solo la parte del verso 27, la parte de las últimas líneas. Y dice: firmes en un mismo espíritu, combatiendo unánimes por la fe del Evangelio. Ahí nos está hablando de que todos podemos estar firmes en un mismo espíritu. Trabajando, ¿cómo? Juntos. Aquí dice, combatiendo unánimes por la fe del Evangelio. Sí podemos entonces vivir experiencias preciosas si nosotros nos mantenemos unidos. Si nosotros trabajamos unidos. Si nosotros buscamos ser personas agradecidas. Nosotros podemos, hermano, hermana. Amén. Nosotros podemos. ¿Quién vive? Decíamos hace un momento que en aquel día Dios se manifestó a las personas que estaban ahí reunidas y dice que fueron llenos. Todos. No solo uno, sino todos. Porque todos estaban en un mismo sentir. Estamos viendo que si todos nos ponemos de acuerdo en un mismo sentir, estamos con alegría. Hoy estamos a día lunes, estamos iniciando una semana de fiesta. Una semana de fiesta. ¿Quién se puso su mejor vestido el día de hoy? ¿O solo el día de ayer? ¿Quién se puso su mejor vestido? Porque estamos de celebración, estamos celebrando la fiesta del Pentecostés. A veces, cuando es nuestro cumpleaños, o cuando nos invitan a algún lugar, o hay alguna boda de un familiar, todos queremos estrenar un vestido nuevo porque vamos a asistir a una actividad importante. Pero hoy estamos dando inicio a una semana de fiesta. Y sabe que esta fiesta la hacemos para el que se lo merece todo. Para Dios. Para Dios. Para Él celebramos esta fiesta, la fiesta del Pentecostés. A veces nos gusta combinarnos porque vamos a presentarnos en algún lugar y queremos que nos vean los aretes, todo. Yo he visto, no, ya no lo tengo, pero así, ¿verdad? A veces nos combinamos que los aretes, que la blusa, que los zapatos, que todo, buscando todo. Que estemos bien combinados porque nos van a ver los demás. ¿Cuánto más cuando nos vamos a presentar delante del Señor debemos de arreglarnos? De estar bien combinados, bien preparados, pero sobre todo con un corazón dispuesto. Amén. A veces tratamos de hacer algo para estar bien, para que los demás no nos vean que ya no podemos casi ni caminar. Pero a veces cuando vamos a la iglesia, estamos ahí como que... Es importante que cuando nos acerquemos a Dios, nos acerquemos con ese corazón alegre. Y cuando estamos alegres, hacemos todo lo mejor para Dios.
No ponemos un pero, es que yo no me quiero poner esto, sino vamos.

con un corazón dispuesto nos unimos. Amén. Nos unimos en un mismo sentir, todos a levantar nuestras manos. Si todos decimos amén, todos lo vamos a decir. Si todos vamos a levantar nuestras manos, todos lo vamos a levantar, porque lo hacemos para darle honra al que honra merece. Si todos vamos a dar palmas, lo vamos a hacer porque lo damos al que lo merece. En un mismo sentir. Es ahí donde Dios va a enviar su promesa. ¿Cuántos deseamos recibir las promesas de Dios en nuestra vida? Hay muchas promesas para usted que está hoy aquí, para mí. Y Dios quiere enviar su promesa en nuestra vida, pero muchas veces no la recibimos. La promesa del derramamiento del Espíritu Santo ya estaba dada, y fue en aquel día donde todos estaban con un corazón agradecido, donde estaban todos con un corazón alegre, donde todos estaban celebrando, estaban dándole alabanza a Dios. Debemos estar unidos para darle alabanza a Dios. Cuando le damos palmas, le estamos dando alabanzas a Dios. Cuando cantamos, estamos dándole alabanza a Dios. Amén. Y podemos, si hablamos de alabanza, pero hoy no vamos a hablar de alabanza. Hay muchas maneras de alabar a Dios. Amén. Cuando alabamos a Dios con nuestra vida, debemos estar unidos entonces en un mismo sentir, con un mismo propósito. ¿Cuál será el propósito en nuestra vida? ¿Será solamente que yo quiero ser llena del Espíritu Santo, o quiero que usted también sea lleno, sea llena del poder de Dios? Yo creo que todos mis hermanos, mis hermanas, todos anhelamos ser llenos del poder de Dios. Y anhelamos ver a nuestro hermano, a nuestra hermana también, ser lleno, ser llena del poder de Dios. Ahí en aquel lugar sucedieron cosas maravillosas, sucedieron cambios. Ahí donde se le daba gracias a Dios por la cosecha que habían tenido, ahí donde estaban contentos por la cosecha que habían tenido. Ahí Dios también se hizo presente para dar inicio a muchas cosas, a muchas, muchas almas fueron convertidas en aquel lugar. Ahí se dio el primer mensaje. Nosotros podemos hablar de todo lo que ahí se inició. Hubo un nuevo comienzo en aquel lugar. Amén. ¿Cuántos queremos comenzar? ¿Cuántos queremos que nuestro hermano comience de nuevo? Todo es posible si nos unimos y juntos buscamos a Dios. Si nos unimos y juntos le damos gracias a Dios por la vida maravillosa que tenemos, un regalo que hemos recibido hoy. ¿Cuántos hemos recibido el regalo de la vida este día? Si juntos hoy le damos gracias a Dios por el regalo de la vida, Dios va a hacer grandes cosas en la vida de nuestro hermano que está a nuestro lado. ¿Cuántos queremos ver vidas cambiadas? Juntos busquemos, démosle gracias a Dios por lo que Él ha hecho en nuestra vida, y se van a ver los cambios en nuestra vida, y también vamos a ver lo que Dios va a hacer en la vida del que está a nuestro lado, de los que están a nuestro alrededor. En aquel lugar sucedieron cosas preciosas. El Espíritu de Dios fue derramado sobre todos aquellos que estaban ahí. Ay, yo creo que ahí habían samaritanos que también vieron lo que Dios hizo.
Y se cumplió lo que Jesús le dijo a la mujer samaritana. Amén. Que ya no iba a haber un lugar solamente para adorar a Dios, sino en todo lugar. Ahora el Espíritu de Dios se derramaba sobre cada uno. Y cada uno podía levantar sus manos y adorar a Dios. Cada uno podía hacer algo. Y dice que comenzaron a hablar, dice, en otras lenguas, cuando aquello que se veía descendía sobre la vida de cada uno, porque dice que se asentaba sobre cada uno de ellos, el Espíritu Santo, siendo derramado sobre cada uno de ellos, dice, y todos, dice, fueron llenos del Espíritu Santo y comenzaron a hablar en otras lenguas. Según el Espíritu les daba que hablasen. Según el Espíritu les daba que hablasen. Él hace como quiere, ¿verdad que sí? A cada uno le da como él quiere, la medida que él quiere, lo que él quiere, amén. No decidieron ellos que iban a hablar una misma lengua todos, sino dice que comenzaron a hablar en diferentes lenguas. Comenzaron a hablar, dice, en otras lenguas, según el Espíritu les daba que hablasen. El Espíritu Santo hace una obra perfecta en nuestra vida. Amén. El Espíritu Santo hace una obra perfecta en nuestra vida. Algo especial. Él genera los cambios en nuestra vida. Él nos da la oportunidad de volver a comenzar. Quizás le hemos fallado a Dios y Él nos da la oportunidad de volver a comenzar. En aquel lugar dice que todos fueron llenos del Espíritu de Dios y comenzaron a hablar en otras lenguas. Imagínense, qué precioso debió haber sido aquel momento que se vivió en aquel lugar. Amén. Dice allá en Efesios capítulo 5 y verso 18, dice, no os embriaguéis con vino en el cual hay disolución, antes bien sed llenos del Espíritu Santo. El vino en el cuerpo del ser humano genera ciertos cambios. Si se consumen una botella de vino, no crean que se van a quedar ahí tan tranquilitos. Quieran o no, va a haber algún efecto, tiene que tener en el cuerpo del ser humano. Noé se embriagó con vino y se quedó tirado y ya no se dio cuenta de lo que estaba sucediendo. Hay quienes se alegran y comienzan a reírse solos o solas. Imagínense, hermano, acá dice la palabra del Señor comparando el efecto del vino en el ser humano. Ahora dice, ya no os embriaguéis con vino en el cual hay disolución, antes bien sed llenos del Espíritu Santo. Para estar alegres no se necesita el vino. ¿Cómo vamos a necesitar esa cosa, verdad, para estar alegres? No, el gozo está en el corazón. El vino es una bebida simplemente, como tomar agua pura. La verdadera alegría la da el Espíritu de Dios en nuestra vida. Amén. El verdadero gozo solo lo da Dios. El vino no genera ningún cambio, pero el Espíritu de Dios sí genera cambios en nuestras vidas. Amén. Usted puede tomar vino todos los días y no va a cambiar nunca, pero busquemos a Dios todos los días, busquemos la llenura del Espíritu Santo todos los días y a ver si no se generan cambios en nuestra vida. A ver si no se generan cambios en nuestra familia. A ver si Dios no hace milagros. Sí lo hace. Sí lo hace. Sí lo hace. Porque Dios es precioso. En aquel día, celebrando el día del Pentecostés, ahí donde había un pueblo unido, un pueblo alegre, ahí donde había un pueblo con un corazón agradecido, ahí se manifestó el poder de Dios.
ahí donde habían hombres y mujeres que levantaban su mano en agradecimiento a Dios, quizás estaban viviendo ese momento cuando se estaba ofreciendo la ofrenda. Y todos contentos levantaron su mano, quizás estaban en ese momento donde todos juntos estaban con sus manos levantadas, donde todos estaban con su boca diciéndole gracias, Señor. Donde en aquellos corazones se desbordaba la alegría porque habían recibido algo especial, habían tenido una buena cosecha. Ahí se hizo presente el Señor. Ahí se cumplió la promesa del Espíritu Santo en aquellos que estaban en aquel lugar. No hubo necesidad que se repartieran copas de vino entre todos los que estaban reunidos. Ahí donde habían corazones agradecidos, ahí donde había un verdadero gozo, ahí se manifestó el Señor. Ahí, por primera vez, hubo un mensaje predicado por el apóstol Pedro, donde hubieron muchas almas, 3,000 almas. Ahí hubo una cosecha grande. ¿Cómo se escucharían aquellas voces juntas cuando le daban gracias a Dios? ¿Cómo se escucharía la alabanza en los labios de aquellos que estaban reunidos en aquel lugar? No estaban reunidos solamente viendo cómo iba vestido el que iba a su lado, sino que estaban reunidos con un propósito especial. Y era agradecer a Dios por lo que habían recibido. Y aunque tal vez por ahí andaban personas que asistían a la fiesta, también ellos tuvieron la oportunidad de que sus corazones fueran convertidos, fueran transformados. Cuando el apóstol Pedro se puso de pie y les dijo que se arrepintieran, aquellos corazones fueron convertidos a Cristo. Amén. Un momento especial. Un momento maravilloso. El Espíritu Santo en nuestra vida genera cambios, produce gozo. Bueno, y lo hace todo por nosotros. Amén. Lo hace todo por nosotros. Nos hace hablar. Nos hace testificar. Amén. Nos hace llevar un mensaje. Podemos hablar de muchas cosas, pero hoy estamos viendo que aquel día donde se estaba celebrando el día del Pentecostés, ahí se manifestó el poder de Dios. Amén. Hoy estamos iniciando, estamos en el primer servicio de la fiesta del Pentecostés, acá en el misterio de Dios. ¿Cuántos creemos que Dios puede llenar nuestras vidas esta noche? Y mañana nos seguimos embriagando más del Espíritu Santo y pasado. Y cuando terminemos el domingo vamos a estar más que alegres. Yo no sé cómo vamos a estar, amén. Si todos los días venimos con el sentir de ser llenos, con ese mismo propósito, yo creo que Dios va a hacer algo especial en nuestras vidas, en nuestra familia, en esta congregación. Amén. Bendito sea el Señor. Él puede hacerlo. Y quiere hacerlo. Amén. En el día del Pentecostés, entonces todos estaban juntitos y Dios se hizo presente. Dios estaba ahí, derramando, asentándose, dice, sobre cada uno de ellos. Dice que todos fueron llenos. ¿Cuántos estamos hoy acá con un corazón alegre? Muéstrele esa cara de alegría a Dios. No a mí, porque yo ni miro hasta donde usted está, no alcanzo a ver si usted se está sonriendo o no. Muéstrele esa sonrisa a Dios, esa sonrisa en su corazón. Muéstresela a Dios.
esa alegría que realmente hay en su corazón, muéstresela a Dios. ¿Cuántos hoy vienen agradecidos por lo que tienen? ¿Qué tiene? Tiene a su familia, a sus hijos, a su pareja, a sus papás. ¿Qué bendiciones terrenales tiene? ¿Qué bendiciones espirituales tiene? ¿Cuántos corazones agradecidos hay hoy acá en esta noche? Yo voy a pedir a los que estén agradecidos a que pasen acá, todos juntitos a este lado. No se me queden, todos juntitos en este lado. Todos al lado derecho, todos aquellos que vengan con un corazón agradecido. Todos juntos, no se vayan por todos lados. Todos juntitos con un corazón agradecido, mostrándole a Dios la alegría que hay en su corazón, la unidad que hay en usted. Hoy levante sus manos ahí donde está. Levante sus manos y dígale: Señor, gracias por lo que tú me has dado. Gracias porque yo he cosechado. Gracias porque he sido bendecido. Gracias, Señor. Dígaselo ahí donde usted está. Dígale gracias. Con acción de gracias, como en aquella oportunidad, en el día de Pentecostés, era una celebración de acción de gracias a Dios por lo que habían recibido. Allí también usted, hermano, hermana, con acción de gracias a Dios, dígale: aquí estoy, Señor, te doy gracias por lo que he recibido. Te doy gracias, Señor, y hoy estoy en este lugar. Ahí dele gracias, dele gracias, dele gracias al Señor. Denle gracias al Señor.

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Buenas tardes, buen provecho, bienvenidos, bienvenidas a su franja Impacto y Alabanza en este hermoso miércoles. Un miércoles bastante nublado, algo lluvioso. En algunos lugares está lloviznando, ¿verdad? Está lloviendo, gracias a Dios, ¿verdad? Ya nos hacía falta la lluvia. Ahora que está la lluvia, disfrútela, disfrutemos esa lluvia, esa bendición de Dios para nuestra vida. Así es que, ¿cómo están? El Señor me los bendiga, espero se encuentren contentos, felices, bendecidos. Gracias a Dios por este nuevo día que Él nos regala, gracias a Dios por esta nueva tarde. Ya vivió usted una mañana bendecida, un mediodía de corre y corre. Y ahora pues ya disfrutando de una tarde maravillosa. Es una tarde preciosa la que Dios nos está regalando. Y felices nosotros por estar con ustedes. Por estar con ustedes y el poderles acompañar. Bendiciones, buen provecho para los que están en este momento en la hora del almuerzo. Buen provecho para los que están en este momento pues llegando a casita también, ¿verdad? Preparándose ahí para comer. Saludos ahí a todos los que ya fueron a traer las tortillas, ya hicieron el fresco o el cafecito, ¿verdad? Hoy sí, excelentemente queda un cafecito, un tecito calientito ahí para poderles acompañar en la hora del almuerzo, ¿verdad? Saludos para todas mis hermanas, mis hermanos, los jóvenes, para los niños también. Estamos contentos en este miércoles porque nos ha regalado el Señor un día lleno de bendiciones. Vienen más bendiciones para nuestra vida, porque se vienen más bendiciones para nuestras vidas. Se nos vienen fechas importantes en Iglesia El Misterio de Dios, ya que vamos a celebrar la fiesta que usted ya sabe que estamos celebrando. A ver, ¿se acuerda usted? Ah, sí, exactamente, derribando a los gigantes. Esa es la fiesta que vamos a celebrar el próximo 3 y 4 de octubre. Nos vamos a gozar en la Iglesia Central El Misterio de Dios. Pero vamos a ir extendiendo ahí la invitación en lo que van pasando los minutos a través de esta hermosa programación. Así es que el saludo muy especial para todos. Que Dios me los bendiga. Qué gusto poder estar con ustedes. Estamos en miércoles, mañana jueves. Vamos a celebrar Noches de Unción y Sanidad Divina, donde hermano Oseas estará compartiendo la palabra de Dios. Escalera social es el nombre del mensaje que vamos a escuchar mañana en la voz de Oseas. Así es que todos cordialmente invitados mañana jueves en Noches de Unción y Sanidad Divina. Un buen tema, ¿verdad? Escalera social es el nombre entonces de este tema precioso que vamos a estar escuchando mañana jueves en Iglesia Central El Misterio de Dios. El día sábado pues es a las 5 de la tarde, usted ya sabe, Nuevas Fuerzas en el Señor, un servicio también precioso, y el domingo a las 10:30 de la mañana. La pastora Mari estará compartiendo ese mensaje que hemos estado escuchando. Así es que les esperamos para que el próximo domingo también puedan estar con nosotros, pues ya llegando prácticamente al último domingo del mes de septiembre. Ya se nos viene el mes de octubre también, y bueno, así las actividades que están todas preparadísimas para que nos gocemos unos y otros y otros y otros. Así es que todos cordialmente invitados para estar con nosotros en estos servicios maravillosos, y también teniendo en mente la fiesta derribando a los gigantes. Así es que nosotros contentos de poderles acompañar. 17 minutos pasan de las 2 de la tarde y vamos a seguir cantándole al Señor alegres con cada uno de ustedes.

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0: Muy bien. Cómase su ensalada de alabanzas en Impacto y Alabanza. Así es, hombre. Aquí tenemos una excelente programación. Quiero agradecer la comunicación de hermana Damaris hasta Colomba, Costa Cuca. ¿Cómo está, hermana Damaris? ¿Qué tal de frío? ¿Cómo está la lluvia por allá? Bueno, ella está muy contenta disfrutando de la programación como todos los días, ¿verdad, hermana Damaris? Qué bueno. Y nos pregunta cuál fue la primera alabanza que pusimos. Bueno, fue de Alex Campos. Alex Campos pusimos, se llama Soy Valiente. Soy Valiente. Así es que ahí anote mi hermana Damaris, era Alex Campos y Soy Valiente. Dice la hermana, qué bonita música la que están incluyendo. Qué bueno, gracias a Dios, hombre. Aquí tenemos toda la programación excelente de la tarde. Hola, Dios le bendiga, buenas tardes.
1: ¿Aló? Buenas tardes, Dios le bendiga, hermano.
0: A ver.
1: Ricardo Álvarez.
0: A la orden. Usted me dice, estamos manejando una frase, a ver si se la sabe.
1: Dígame, ¿por qué no? Derribando los gigantes.
0: Ahí está, hombre, ya ve, pues, ya le ya soplaron ahí.
1: Dice.
0: ¿Cómo está? ¿Con quién tengo el gusto?
1: ¿Y qué tiene que adivinar?
0: Ay, Dios, si fuera divino, olvídese, hiciera.
1: Vieta.
0: Ajá. Pero sígame hablando, vamos a escuchar la voz. ¿Mande?
1: Anita de Soto.
0: ¡Ah! Ay,
1: es que no conoce mi voz.
0: Es que usted se me esconde a veces, hombre.
1: ¿Verdad que sí?
0: Pero qué gusto escucharla. ¿Cómo está, hermana Anita?
1: Pues aquí bendecida, prosperada y en victoria.
0: ¡Excelente, hombre!
1: A San Juan a visitar unos hermanos.
0: Ah, ve, ¿qué tal está por allá? Está lloviendo, ¿no hay...?
1: Ahorita no está lloviendo, pero temprano sí.
0: Sí, pues, ala, pero qué bueno.
1: Ahorita no.
0: Qué bueno escucharla, hermana Anita. Qué bendición. Qué bendición.
1: Gracias.
0: Saludos para el pastor Frido.
1: Gracias, gracias, hermano Ricardo. Dios me lo bendiga.
0: Amén, amén. Amén, amén. ¿Qué canto le
1: pone una alabanza?
0: A ver, ¿cuál es su alabanza, hermana Anita?
1: Hueso de mis huesos.
0: Eso, ahí está la par suya, hueso de sus huesos, carne de sus carne.
1: Carne de mi carne, sangre de mi sangre.
0: Excelente.
1: Sí, quiero escuchar, hermano Ricardo.
0: Muy bien, gracias.
1: Bendiciones, feliz tarde.
0: Igualmente.
1: Con toda la audiencia.
0: Con cuidado por ahí.
1: Gracias, gracias.
0: Amén, hombre, qué bueno. Saludos para hermana Anita de Soto, el pastor Fridolino, sin duda. Ahí en el camino un cafezazo, ¿verdad? ¿Un qué? ¿Un chocolate, un café o un capuchino? De esos de antojitos, ¿qué? ¿Chapines es? Hogareños. De antojitos hogareños. ¿Solo? Domingos. Ah, hombre, lástima. Bueno, esperamos entonces más comunicación de cada uno de ustedes. Recuerden que nos tienen que decir derribando a los gigantes para cada vez que nos llamen, cada vez que nos escriban, cada vez que usted se comunique con nosotros, díganos derribando a los gigantes, que es la fiesta que vamos a celebrar el próximo 3 y 4 de octubre en Iglesia Central del Misterio de Dios, donde pues vamos a cantar con música de Oseas Leví, de Azucena Orantes, de los hermanos Reyes, también de Moisés Fernando y también vamos a escuchar al grupo La Vid Verdadera. Aparte de ello, pues también disfrutaremos Palabra de Dios en la voz de los pastores Luis Armando y Mari. Así es que no falten, por favor, a esta gran fiesta que vamos a celebrar. Le hemos estado anunciando porque queremos que ustedes se preparen, que preparen a su familia, que hagan ahí un ahorrito, ¿verdad? Para poder también venirse a comer una tostadita, a gozarse con todo lo que sucede en Iglesia Central El Misterio de Dios. Así es que no se lo pierda, por favor, porque esta fiesta está preparada con mucho amor, con mucho cariño de parte de Dios para cada uno de nosotros el próximo 3 y 4 de octubre. octubre en Iglesia Central El Misterio de Dios. Saludos para todos, bendiciones, bendiciones para todos, donde quiera que se encuentren. Feliz tarde, pues hay que disfrutar de este miércoles de bendición y seguimos cantando con esta música de alegría.

0: Bonito tema en la voz de Jesús Adrián Romero, Te Busqué se llama. Muy bien, saludos para todos los que siguen en sintonía del 1480 en esta tarde. Bendiciones, qué gusto de verdad el seguirles acompañando. Nos restan 19 minutos para llegar a las 15 horas 3 de la tarde. Y pues como había dicho hermana Alma en la mañana, ¿verdad? Está con nosotros hermana Yuri, que trae la refacción. ¡Qué alegre! Hermana Yuri, bienvenida.
1: Muchas gracias, muy buenas tardes, hermanos, hermanas, que siempre están pegaditos a su radio.
0: Espéreme, ¿cuál es la frase?
1: Derribando a los gigantes.
0: Bueno, hoy sí, prosiga.
1: Hoy sí, ¿me da permiso?
0: Sí, siga, para saludar.
1: Muy bien. Bendiciones para cada uno de mis hermanos, como les decía, que están siempre pegaditos a su radio receptor o a su teléfono o incluso a la bocina que le conectan a su teléfono, siempre ahí al pendiente de todo lo que acá se está llevando a cabo, las noticias y pues todo lo que ustedes han estado compartiendo en el transcurso de este día con la amada audiencia del 1480.
0: Eso, y pues nosotros muy contentos de estar con ustedes entonces para invitarles.
1: Exactamente, nosotros por acá continuamos, aunque la invitación ya se ha estado dando durante varios días. Ajá. Continuamos por acá recordándoles que ya se nos acerca la actividad, ya son pocos días los que están faltando, hermano Ricardo.
0: Es cierto, ya el próximo fin de semana, no este, el otro fin de semana. Estamos en octubre. ¡Qué barbaridad! Imagínense ustedes, estamos ya hoy a 23 de octubre de septiembre. Yo ya estoy emocionado con octubre, pero ya estamos a 23, estamos prácticamente, digamos que a 8 días de terminar el mes.
1: En números, a 10 días.
0: A 10 días para llegar a la fecha, imagínense. Y para terminar el mes, pues estamos prácticamente como a 7, 8 días de que se nos vaya septiembre, dijo el niño, ¿verdad? Septiembre. Pero bueno, se queda el mes de septiembre y se nos viene octubre con muchas bendiciones de parte de Dios. Con mucho júbilo y avivamiento, porque se nos viene la fiesta derribando a los gigantes. ¡Qué barbaridad! Y bueno, vamos a disfrutar de buena música.
1: Amén. Excelente música, los hermanos cantantes ya preparados, listos para viajar desde Suchitepeques y desde Chicacao,
0: desde Suchitepeques. Diferentes lugares, de diferentes, ¿de dónde vendrá, lugares, ¿de dónde vendrá su cena?
1: No sé de dónde viene.
0: ¿De dónde vendrá? Bueno, los hermanos del grupo también, ¿verdad? Vienen de lejos. Ah, el hermano Seas es el más lejano.
1: Sí, él tiene que pagar boleto de avión para poder llegar a Guatemala.
0: Bueno, internacional. Así es que, imagínense, todos van a hacer un esfuerzo para estar con la música y nosotros también vamos a disfrutar de esa música que Dios les ha regalado. La palabra de Dios, pues, en la voz de la pastora Mari, ¿verdad?
1: Así es, ellos ya preparados, hermano Ricardo, con este pastelazo, orando, claro que sí. Los servidores también se encuentran en ayuno, en oración, hermano Ricardo, durante estos días para esperar con júbilo esta actividad denominada Derribando a los gigantes. Mire usted, escuche bien, qué temazo tan lindo. Derribando a los gigantes.
0: Y bueno, yo pregunto, ¿verdad? No sé, como las hermanas son más precavidas, más acatadas, dijera, más prevenidas, como usted le quiera decir. Hermana Yuri. Mamá, antes vamos a atender esta comunicación. Dios le bendiga, buenas tardes.
2: Buenas tardes, hermano Ricardo.
0: Gracias, ¿cuál es su frase favorita?
2: Derribando a los gigantes.
0: ¡Bravo! Se ha ganado el saludo de hermana Yuri.
2: Sí, hermana.
0: ¿Cómo está, mi
2: hermana? Mari.
0: Hermana.
2: Hermana Anita. Se llama hermana Ana.
0: Hermana Ana Isabel Molina.
2: Así es, hermanita.
0: ¿Cómo está, hermana Ana?
2: Que iba a llamar.
0: Sí, pues aquí, yo dije bendito que Dios, se hizo la hermana Ana Isabel.
2: Por la bendita gracia de Dios, bajo la
0: ya almorzó.
2: Señor. Todavía ya. No, echándola a mis tortillas después porque no me gustan las tortillas, se están echando ahorita.
0: Ay, ¿por qué? Cuénteme.
2: Parecen cachillos de pachequitos.
0: Ay, jole. Ay, ¿y ahora cómo le va a hacer? Usted va a tortear.
2: Yo estoy echando mis tortillas, corté mi comalito y todo, que sea de mateca, yo he hecho mis tortillas.
0: Ah, bueno, mire pues.
2: Sí.
0: Qué rico, hombre, qué rico. Sí, no, a su gusto,
2: para
0: pues.
2: Calentarlas, no cuesta calentarlas porque son grandes y apisonadas.
0: Sí, sí, ah, mire, ya me antojaron esas tortillas, hombre.
2: La verdad que sí.
0: Sí, sí, pero qué bueno, hermana Ana Isabel, hombre. Qué alegre, sí, escucharla. Pues,
2: qué bueno siempre, saludándolo siempre.
0: Aquí nosotros que queremos que esté con nosotros en la gran fiesta derribando los gigantes.
2: Primero Dios, estamos haciendo el que sea, que a ver si vamos, primero Dios, que el Señor nos quiera esta vida.
0: Ya digo que sí.
1: La queremos conocer, sí, hermana.
0: Mire, la hermana Yuri la quiere conocer, dice.
2: No me acuerdo de hermana Yuri, no se acuerda de mí.
0: Ah, déjale las orejas. No. Jálele la
1: sobre. Pero si ya la vimos, la queremos ver otra vez.
2: Ahora que sí, hermana Mari, ¿cómo está?
1: Bien, bendecida.
2: Vaya, qué bueno, bendito Dios. Pues yo siempre le pido a Dios por ustedes y por todos allí.
1: Muchas gracias.
2: Hermano pastor, todos, hermano Dani, por todo, yo les pongo en las manos de Dios. Que Dios los ayude y cuando estamos siempre ya, que vamos, ya se va llegando el fin de mes, pues ya uno ya empieza a pedirle a Dios y a orar al Señor.
1: Amén.
2: Que toque corazones y todos podamos dar nuestro granito de arena, ¿verdad?
1: Amén, amén. Muchas gracias a ustedes por estar pendiente también a esta actividad.
2: Sí, gracias, hermana Yuri. Les mando un fuerte abrazo, que Dios me los bendiga, me los guarde, me los cuide, me los tenga con mucha salud.
0: Amén. Igualmente, muchas gracias, hermana Ana Isabel. ¿Qué canto le vamos a poner hoy?
2: A mí todos los alabanzas me gustan.
0: Ah, no, es que en Radio Horizontes ponemos buenas alabanzas. Sí.
2: Pues presentes y todo, a mí me encantan todas las alabanzas.
0: Qué bueno.
2: Pero me gusta también la palmera.
0: La palmera, hombre, pero si está lloviendo hoy, no hay cocos.
2: Ah, pero mire pues, está lloviendo, pero más reverdecida está.
0: Eso sí es cierto, mire, van a salir buenos cocos. Cocones.
2: Así es, hermanito.
0: Ah, pues qué bueno escuchar la hermana Ana Isabel.
2: Gracias,
0: Dios me la bendiga.
2: Pasen una feliz tarde, que Dios me los guarde, me los cuide, me los bendiga. Y siempre gozosos de estar aquí, siempre escuchándolos a ustedes.
0: Amén, hermana Ana Isabel. Oye, Dios me la bendiga bastante.
2: Sí, me llenan el corazón.
0: Amén.
2: Ya, cuando ya escúchame, que me levanto a prender mis radios.
0: ¿Verdad?
2: Hasta las prédicas del hermanito.
0: Qué bueno, gloria a Dios.
2: Hermanito y mamá Mari, todos ahí. Es de mucha bendición para mi vida.
0: Qué bueno, gloria a Dios.
2: Y siempre les pido oración por mí, porque siempre me está molestando este nervio ciático, está costando que me quite. Pues ahorita me
0: necesitaron
2: otras 5 inyecciones. Y hoy pues me voy a dejar unos exámenes, a ver qué es lo que me van a hallar. Bien. Pero le pido a mi Dios lindo que. No me salga
0: primero
2: nada mal,
0: Dios,
2: que me ponga su mano de poder.
0: Así será, en el nombre de Jesús.
2: Hermanito,
0: así
2: gracias
0: será.
2: Por todo y bendiciones.
0: Le apreciamos mucho, hermana Ana Isabel, gracias por su llamadita.
2: También el amor del Señor.
0: Amén, amén.
2: Siempre le pido a Dios por los instrumentos que siempre estén bien para poder siempre que salgan al aire para poder escucharlos.
0: Muchas gracias, hermana. Le agradecemos bastante sus palabras.
2: Feliz tarde, bendiciones y tomen su cafecito con champurrada.
0: Ay, ay, ay. Aquí estamos suspirando por las champurradas.
2: Que tomen cafecito con leche.
0: Amén. Un cubiletito, una champurradita y un cafecito.
2: Sí. Un cafecito, sí. Yo bueno. No tomo café, dice hermano.
0: No toma.
2: Tengo como 2 años de no tomar café.
0: Uy, mire. Pero sí toma un sutecito o algo.
2: Pues yo compro la leche descremada.
0: Entonces
2: me tomo mi tacita en la mañana y en la tarde.
0: Ah, mire, qué bueno. No, hombre. Sí, con razón tiene fuerzas de búfalo.
2: Sí, yo sé que me ha cuidado, me ha guardado, le digo al Señor. Le doy gracias a mi Dios lindo.
0: Hoy sí que está pues como la palmera, reverdeciendo como
2: sí,
0: la palmera.
2: Sí, como la palmera.
0: Sí, pues, claro. Sí. Qué bueno, hermana Ana Isabel, Dios me la bendiga.
2: Vaya, gracias, que Dios me los cuide.
0: Igualmente.
2: Quiero mucho a todos.
0: Gracias,
2: a
0: mi hermana.
2: Todos, los amo mucho y pido por la congregación también.
0: Muy amable. Gracias, sí. Hermana Ana Isabel.
2: Vaya, pues, hermanito, pasen una feliz tarde.
0: Igualmente. Bendiciones. Ahí está.
2: Adiós.
0: Ahí está hermana Ana Isabel Molina, hermana Yuri de San José Villanueva. A ver cuántos vienen de San José Villanueva para la campaña, ¿verdad?
1: Sí, esperamos, ¿verdad? Que los hermanos se decidan, que no lo piensen tanto y pues que nos sorprendan ese día y nos digan, venimos de Villanueva, se vale traer su cartel, se vale traer su pandero, su silbato, alguna mantita con donde usted se identifique, aquí se vale de todo.
0: Se vale que traiga su shofar, también. Su matraca. ¿Cuáles son esas matracas? ¿Cómo hacen de bulla, verdad? De ruido. Bueno, pero usted puede venir y si no, pues con que venga con el corazón dispuesto, ¿verdad? Eso es más que suficiente para cantar, para adorar, para exaltar el nombre de nuestro Señor Jesucristo. Así es que ya sabe, el próximo 3 y 4 de octubre nos vemos en Iglesia Central, el Misterio de Dios. Ya vamos a hablar cómo hacer para llegar porque algunos todavía tienen duda. Muchos ya conocen que la iglesia, el Misterio de Dios ha estado en el mismo lugar desde hace muchos años, hermana Yuri.
1: Muchísimos años.
0: Fíjese que la iglesia, bueno, en el mes de febrero que celebramos el aniversario, pues recordamos dónde inició, ¿verdad? Allá por la brigada, después ya se pasó para otro lugar, después se vino para acá. Exactamente.
1: Sí, aquí ha permanecido.
0: Sí, tres lugares ha estado, donde nació la iglesia, después donde estuvo un tiempecito pequeño y luego pues la mayoría de tiempo ha estado acá. O sea que ya tenemos años de estar en esta misma dirección. Entonces ya muchos conocen, hermana Yuri, muchos conocen, incluso cuando hay hermanas que se han ido a los USA, se van a los Estados Unidos y regresan, dice, y la, oh, dice, ¿verdad? Oh, y la iglesia queda donde mismo, dice. Exactamente, le pues decimos sí. Nosotros, ¿verdad? Ahí mismo queda Iglesia Central del Misterio de Dios, en la Sexta Avenida, 079, Colonia El Tesoro, Zona 2 de Misco. Ahí está la Iglesia Central
1: del Misterio de Dios. Ahí está en la misma dirección, la misma ubicación, y si usted ahora lo busca en Google.
0: Ahí aparece.
1: O lo busca donde usted lo quiera buscar, lo va a encontrar.
0: Y lo que sí ha cambiado un poquito es el color de la fachada, ¿verdad? También que el templo pues cada vez se pone más hermoso, ¿verdad? Se cuida, gracias a Dios, se está cuidando el templo. Ahí está todo bien, pero bien calidad, como dijeran los patojos. Así es que, pues, eso es para que usted se ponga alegre con nosotros y se venga a gozar, así como el hermano Felarmino es de Villanueva y dice,
1: ya está preparado.
0: Ahí vienen en helicóptero.
1: Oh,
0: ¿qué
1: mire,
0: le
1: pues.
0: Parece? Ahí viene la silla voladora. Ahí sí era la silla voladora con la hermana María Isabel. Ahí viene la silla voladora y ahí viene el hermano Pelarmino porque dice que vienen en helicóptero y van a tirarse desde un paracaídas. ¿Qué le parece?
1: Mire, pues, eso los hermanos sí. Siempre tratando de qué forma poder llegar. Y pues uno de los hermanitos que ha estado con nosotros en varias actividades, hermano Ricardo, y creemos que esta actividad también ellos ya están preparados.
0: Ya, pues ya olvídese, dice que se van a venir en el helicóptero, vienen en el paracaídas y no sueltan la gaseosa, dice, ahí viene para darle a la hermana Yuri su vasito de gaseosa. Bueno, vamos a ir con más música. Estamos a 5 para llegar a las 15 horas 3 de la tarde.

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0: Bonito canto, se llama Cuando termine mi carrera. 3:11, 3:11 y continuamos porque seguimos de fiesta acá.
1: Sí, señor.
0: Estamos felices porque se nos vienen las fiestas que solo Iglesia El Misterio de Dios pues prepara, organiza, sí, sí, prepara, organiza. La verdad es que no hay, yo pues no conozco otra iglesia que haga eventos como los que hace Iglesia del Misterio de Dios. Y lo decimos con todo respeto, pero le decimos pues que gracias a Dios la Iglesia del Misterio de Dios es una iglesia que todo el tiempo está en actividad. Todo el tiempo, y pasa un evento y ya viene otro, y pasa otro y viene. Y dirán, esos hermanos tienen pisto, pues... Sinceramente tenemos al que es dueño del oro y la plata, ¿verdad? El Señor Jesucristo. Y luego tenemos unos pastores que son bastante activos, inquietos en la fe, ¿verdad? Que están ahí viendo cómo bendecir nuestras vidas. Por eso es que nosotros no nos cansamos de invitarles a las actividades y porque hemos visto el respaldo de Dios.
1: Claro que sí, y queremos compartirlo con ustedes también. Es por ello que estamos por acá invitándoles, porque esta actividad estamos a escasamente 10 días de que podamos realizar esta actividad. Y lo más bonito, hermano Ricardo, es que acá pues no se cobra el ingreso a nadie. Ajá. Las actividades, la entrada es completamente gratuita.
0: Gratis.
1: Y para todo público.
0: Para toda la familia, desde el menos para el Firulais no puede entrar, basta. Yo sé que algunos quieren mucho al Firulais, quieren mucho al gatito, pero no, ellos sí no. Pero ahí todos los humanos son bienvenidos.
1: Son bienvenidos los abuelitos, las abuelitas, el suegro, la suegra, la cuñada, el cuñado, toda la familia y los amigos que usted quiera traer también son bienvenidos. Y nuestra dirección es Sexta Avenida 079, Colonia
0: Está
1: El
0: triste,
1: Tesoro.
0: El gatito.
1: Disco, por ahí escuchaba en la mañana lo que estaba riendo también.
0: Lo están haciendo de menos al gatito, entonces empieza a cantar. ¿Cómo canta el gatito por hacerlo de menos? Ah, pobrecito. Bueno, lo perdonamos. No perdonamos.
1: Seguimos por acá, nosotros contentos, brindándole la dirección. Es Sexta Avenida 079, Colonia El Tesoro. Zona número 2 de Misco.
0: Eso.
1: Ahí está el misterio de Dios.
0: Bueno, hermana Yuri, mañana vamos a escuchar palabra de Dios con el hermano Oseas Leví.
1: Hermano Oseas Leví es el siervo que está preparado para compartirnos esa palabra preciosa. ¿Y el tema cuál es, hermano Ricardo?
0: El tema es escalera. Ya se me olvidó la otra parte. Es que lo dije hace un ratito. Social, así es, escalera social.
1: Oh, escalera social. Uh-huh. Bueno, si usted quiere saber de qué se trata esta escalera, porque aparte estaba la escalera de que Jacob veía, ¿verdad? Esta es otra escalera, así que si usted quiere enterarse,
0: social.
1: No falte el día de mañana jueves a partir de las 6:30 de la tarde-noche, aunque esté lloviendo, hombre, tráigase su sombría. Y si se mojan sus zapatos, tráigase una toallita ahí para secarse los
0: piecitos.
1: Una
0: toallita húmeda para que se quede más húmedo.
1: No, una toallita para secarse los piecitos y pues entrar a gozarnos y la presencia del Señor. El día de mañana, jueves, están todos cordialmente invitados. Si escucharon ustedes el tema que se estará desarrollando el día de mañana por la noche, escalera social, ¿verdad? Escalera social. Así que, mis hermanos, ahí está la invitación. Para cada uno de ustedes, no se lo pierda, acompáñenos también este sábado a partir de las 5 de la tarde. A partir de las 5 de la tarde está programado nuestro servicio Nuevas Fuerzas en el Señor. No se quede en casa y el día domingo a nuestra gloriosa escuela dominical, donde estaremos escuchando el mensaje de la palabra del Señor en voz de nuestra pastora Mari de Flores. Así que están todos cordialmente invitados, invitadas. Y pues bueno, ya de este domingo que viene en 8 se nos aproxima la actividad donde estaremos escuchando música con los hermanos Reyes, con nuestro hermano Moisés Fernando, con nuestra hermana Azucena Orantes, con hermano Oseas Leví y con el grupo la vid verdadera. Así que todo está ya preparado. Los servidores también ya preparadísimos para poder.
0: Uniforme, dice.
1: Así dice, pero no sé.
0: No se sabe todavía.
1: No se sabe todavía. Muy bien, así que usted, bueno, siempre los servidores están identificados. Eso. Para
0: tienen
1: que usted.
0: Tienen un gran rótulo aquí, servidor.
1: Servidor. Si usted desea algo y abocarse a uno de los servidores, puede hacerlo con todo gusto también. Estamos para atenderle y para servirle
0: estamos
1: en todo momento.
0: Y que canta. Eso. Y también, pues, por el área del parqueo, pues ya hemos hablado que aquí le conseguimos dónde poner su carro, su moto, su bus, su microbús, su combi. Hoy sí que como venga, acá le conseguimos el parqueo. Y pues así a los que vienen, como el hermano Felarmino que viene por los aires, pues ahí sí que a ver dónde colocamos, en qué terraza
1: de
0: pedimos
1: Buenos
0: permiso.
1: Aires, en el techo.
0: Ay, Dios mío, lo que sí ya llegó fue la lluvia.
1: La lluvia, lo que tanto estábamos esperando,
0: cielo.
1: La bendición de la lluvia.
0: Espera el hombre en
1: ahora
0: el campo.
1: Disfrute la lluvia, porque
0: así
1: es una
0: señor.
1: Bendición muy grande que estábamos esperando en el territorio guatemalteco.
0: Ojalá que con la lluvia crezcan las tortillas, hombre. Porque ahora están bien chiquitías ahora. Bueno, vamos a seguir cantando en esta hermosa tarde de miércoles.

0: estás?
1: Buenísimo, ahí está la música para esta tarde. Y con este tema también les decimos chau chau, bye bye. Ya nos vamos, hermana Yuri, pero mañana les esperamos a las 6:30 de la tarde.
2: Claro que sí, actívese ahí, mi hermano, póngase usted bien pilitas y no se quede en casa. Llegue
1: Véngase
2: a celebrar noche
1: de
2: y sanidad divina, sí.
1: Tráigase las botas de hule.
2: Y yo conozco a una hermana que cuando está lloviendo fuerte trae sus botas.
1: Sí, y aquí se cambian los zapatos, ¿verdad?
2: Sí.
1: Aquí se traen los zapatitos ahí en una mochila bien impermeable. Y véngase ahí preparada, listo, lista, ahí con su paraguas, con su chumpa, con su... ¿cómo se llama? Su capa. Su capa ciclón. Entonces, véngase, mañana escucharemos la palabra de Dios en la voz de Oseas Leví. Escalera, ¿qué?
2: Social.
1: Eso, yo pensé que se le había olvidado. Así es que le invitamos mañana 6:30 de la tarde. Nosotros nos vamos, gracias. No se le olvide la frase que es...
2: Derribando a los gigantes.
1: Gracias al hermano Seas en controles. Gracias, hermana Yuri, por estar con nosotros. No cambie, viene palabra de Dios en la voz del pastor Luis Armando. Que Dios les bendiga. Feliz tarde. Que la pasen bien.
2: Hasta pronto.
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3: Somos embajadores de Cristo, enviados a proclamar su reino, y por ello nos unimos para expandirlo. Saludamos al pastor Mario Ishpatá de Iglesia El Misterio de Dios en Rabinal, Baja Verapaz. He aquí, yo vengo pronto. Retén lo que tienes para que ninguno tome tu corona. Apocalipsis 3:11.

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2: Segundo libro de Crónicas, capítulo 7, versículos 13 y 14, dice así: para la gloria de Dios y en el nombre poderoso de Cristo Jesús. Si yo cerrare los cielos para que no haya lluvia, y si mandare a la langosta que consuma la tierra, o si enviare pestilencia a mi pueblo, si se humillare mi pueblo, sobre el cual mi nombre es invocado, y oraren, y buscaren mi rostro, y se convirtieren de sus malos caminos, entonces yo iré desde los cielos y perdonaré sus pecados y sanaré su tierra. Hoy vamos a contemplar en las Santas Escrituras tres pasos importantes para alcanzar las bendiciones de Dios. ¿Cuántos anhelan ser bendecidos por Dios? De corazón, ¿cuántos anhelan ser bendecidos por Dios? En el mensaje que compartimos hace unos días, que le titulé "Una porción para cada día", vimos que Dios es bueno y no hace acepción de personas, y Él tiene bendiciones para todos diariamente, pero esa bendición cada uno de nosotros tenemos que buscarla en Cristo. Amén. Gloria a Dios. Y hoy vamos a contemplar tres pasos importantes para alcanzar las bendiciones de Dios. Pero antes quiero que miremos a través de las Santas Escrituras, ya que lo leímos acá, que es Dios, dice, el que abre los cielos para que llueva, y el que los cierra para que no llueva. Los científicos, cuando dan un pronóstico que va a haber canícula, que el invierno va a ser escaso, le echan la culpa a la naturaleza, le echan la culpa a esto, a lo otro, pero nunca reconocen que la lluvia es una bendición de Dios y que Dios a cada día está mandando con escasez la lluvia o el invierno, como nosotros lo conocemos, y a causa de la escasez de la lluvia no ha habido mucho producto. Ha habido bastante escasez monetaria en nuestro país, y diga usted que Guatemala todavía es un país bendecido, pero hay otros países donde la gente se está muriendo de hambre. No hay empleo, no hay dinero, no hay trabajo, no hay alimento, muchos niños desnutridos en muchos países. Si usted visita las redes sociales, se da cuenta las grandes necesidades que hay en los diferentes países del mundo. Pero nunca el hombre, la mujer, abre sus ojos o viene a este santo libro y se da cuenta de que es Dios el que abre los cielos para que llueva o los cierra para que no llueva. La Biblia dice en Deuteronomio capítulo 28 y versículos 23 y 24. Venga conmigo a Deuteronomio capítulo 28, versículos 23 y 24. El encabezado aquí en mi Biblia, no sé si en la suya, dice consecuencias de la desobediencia. Y la sequía o la falta de lluvia es consecuencia de la desobediencia de la gente. Dice acá en el verso 23, y los cielos que están sobre tu cabeza serán de qué? Serán de bronce, y la tierra que está debajo de ti de hierro. Dará Jehová por lluvia a tu tierra polvo y ceniza, de los cielos descenderán sobre ti hasta que perezcas. Se da cuenta, mi hermana, mi hermano, que la sequía, la falta de lluvia, que también es símbolo de la bendición de Dios, es consecuencia de la desobediencia a los santos mandamientos del único Dios que hizo los cielos y la tierra. Dice gloria a Dios. Cuando las personas vivimos en desobediencia, dice la Biblia que Dios hace que los cielos que están sobre nuestra cabeza se hagan de bronce, y la tierra que está debajo de nuestros pies, dice, de hierro. Qué triste es cuando no llueve. Los cultivos se mueren, se secan. Ya no hay pasto para el ganado. Los ríos poco a poco se están secando. Antes nosotros mirábamos el río Motagua y era un gran rión que daba hasta miedo verlo. Ahora el río Motagua ya se hizo chiquito, chiquito, chiquito, chiquito. Allá en mi pueblo había muchos ríos. Había un río que nosotros le llamábamos el Regadío, porque era un río bien bonito, con agua limpia, bastantes árboles a la orilla del río. Había muchos árboles de una fruta que nosotros le llamábamos allá en mi pueblo cuchín o cuches. Parecían paternas chiquitas, ¿verdad? Y nosotros los pequeños íbamos y cortábamos los cuches y nos comíamos la frutita que tenían por dentro. Habían otros árboles ahí a la orilla del río que le llamaban, no sé si usted lo conoce, la famosa manzana rosa, unas manzanitas bien dulcitas, y todo era bonito, todo era bonito. Ahora usted va al pueblo de San Pedro, llega al Regadío, ya no hay agua, el río está seco, los ríos se están secando poco a poco. ¿Consecuencia de qué? Consecuencia que la gente linda de Guatemala, que ha sido criada, hecha a la imagen y semejanza de Dios, estamos viviendo en desobediencia a sus mandamientos. Y si es que todavía Dios en su grande misericordia nos manda un poco de lluvia, es porque hay un pequeño remanente que todavía no han doblegado las rodillas ante Baal. Todavía hay un pequeño grupo de gente cristiana, evangélica, que adoramos a Dios en espíritu y en verdad. Y por amor a ese pequeño grupo de gente, es que Dios en su grande misericordia todavía nos envía un poquito de agua. Dice gloria a Dios. Pero ojalá que los que hoy nos están escuchando a través de la radio, que son miles de personas, pudiéramos reflexionar un poquito y darnos cuenta que si la lluvia de la bendición se ha detenido, no es porque Dios sea malo, no es porque Dios no pueda tener el control de la lluvia y de los cultivos y hacer que la tierra sea fértil, sino es consecuencia de los negros pecados que la gente de Guatemala y del mundo entero estamos ofendiendo a Dios. Estamos quebrantando sus mandamientos. No lo buscamos, no lo adoramos, no lo respetamos, no le servimos como debe de ser. Y esa es la consecuencia de que los cielos en ocasiones se cierran y la lluvia no viene, la bendición de Dios no viene. Pero hoy, en su grande misericordia, el Dios de los cielos nos da tres pasos en la Biblia importantes para que los cielos se abran y vengan lluvias de bendiciones sobre nuestro país lindo de Guatemala, porque Dios ama a Guatemala. Dios ama a Guatemala, nos ama a nosotros y Él quiere bendecirnos, pero también Él desea que nosotros lo honremos, lo amemos, le sirvamos. Dice gloria a Dios. Bendito sea el nombre del Señor para siempre. Otra escritura que nos habla acerca de esto que les estoy hablando, de qué es lo que hace que Dios cierre los cielos para que no llueva, es la desobediencia. La Biblia dice que en el tiempo del rey Acab, el pueblo andaba mal con Dios. El pueblo se había constituido en un pueblo totalmente idólatra de Baal, adoraban a Baal. El Dios de ellos era Baal. Y se acuerda usted cuando Elías llega y le dice al pueblo: ¿hasta cuándo claudicarán ustedes entre dos pensamientos? Si Jehová es Dios, seguidle. Y si Baal, id en pos de él. El pueblo andaba quebrantando constantemente los mandamientos de Dios. Y dice la Biblia que a Dios no le quedó otra alternativa de cerrar los cielos por 3 años y 6 meses. Dice amén. Dice la Biblia que Elías, que era el profeta en el reinado de Acab, un hombre dotado en el Señor, dice Santiago capítulo 5, versículo 17, que Elías oró, dice, fervientemente para que no lloviese, y no llovió sobre la tierra por 3 años y 6 meses. Imagínese en 3 años y 6 meses cuántas cosas pasaron en el pueblo de Israel. La gente se estaba muriendo de hambre. Por 3 años y 6 meses no habían cultivos, los ríos estaban secos. El arroyo de Kerit, donde Dios envió al profeta para que estuviera algunos días, dice que poco a poco se fue secando hasta que se acabó. La mujer de Sarepta, ¿se acuerda usted? Donde llegó Elías, porque Dios lo envió, él le dijo al profeta: vive Jehová, tu Dios, que no tengo más que un puñito de harina y un poquito de aceite en la vasija, y hoy precisamente estoy preparando el último pan para comérmelo mi hijo y yo y luego dejarnos morir. Había una hambruna tremenda en Israel. ¿Consecuencia de qué? Consecuencia que el pueblo de Israel no estaba honrando a Dios, no le estaban sirviendo, y por esa causa Dios hizo que los cielos se cerraran por 3 años y 6 meses. ¿Cuántos alaban a Dios? No podemos atribuirle nosotros a la madre naturaleza, como dicen los científicos, que es por ello que no llueve. No es por la madre naturaleza, no es porque Dios no sea capaz de enviarnos lluvia, es culpa de los guatemaltecos, empezando con nuestros gobiernos, empezando con las autoridades, empezando también con los hermanos pastores, que estamos predicando la palabra del Señor, pero en ocasiones no somos sinceros con Dios. Aunque tenemos el nombre de cristianos, vivimos en desobediencia a los mandamientos de Dios, y esa es la causa que muchas veces los cielos que están sobre nuestra cabeza se hacen de bronce. Pero hoy, en esta noche, todos los que nos están escuchando a través de las ondas radiales, abran su corazón, reflexionen, nos volvamos a Dios para que Dios nuevamente haga llover bendiciones, bendiciones, bendiciones sobre nuestra bella y linda Guatemala y sobre toda la iglesia cristiana evangélica. Démosle un aplauso al Señor, Dios de los cielos. ¿Cuántos alaban a Dios? Bendito sea el nombre del Señor. Ahora dice ahí, en la primera escritura que iniciamos este mensaje, 3 pasos para alcanzar las bendiciones de Dios. Oiga lo que dice el verso 13. Si yo cerrare los cielos, Dios mismo lo está diciendo, que es Él el que cierra los cielos para que no llueva. Entonces, cuando no llueva, no le echemos la culpa a otras cosas que los científicos mencionan. Ojalá que los científicos se hicieran un examen, y que el gobierno de Guatemala y de todos los países del mundo se hicieran un examen y dijeran: Dios está cerrando los cielos, nuestros niños se están desnutriendo, nuestros ríos lindos se están secando. ¿Culpa de quién? Culpa de nosotros mismos. Culpa de los que están en eminencia, que en lugar de adorar al único Dios vivo, hay presidentes que tienen brujos a su servicio para que les hagan limpias. Que el Señor reprenda al diablo en esta noche. ¿Cómo no va a estar molesto el Señor si Dios todavía no ha destruido el mundo entero? Es porque Él es paciente, es porque Él es bueno. Él no quiere que nadie se pierda, sino que todos procedamos al arrepentimiento. Pero desdichadamente, aún los que decimos conocer a Dios, no nos reunimos, no nos congregamos para adorar, para alabar al único Dios vivo y servirle con toda el alma y con todo el corazón. Bendito sea el nombre del Señor para siempre. Si yo cerrare los cielos para que no haya lluvia, y si mandare a la langosta que consuma la tierra, y si enviare pestilencia a mi pueblo. Mire, hermana, hermano, cuántas cosas, enfermedades raras han llegado a nuestra vida, a nuestro país. Cuántas enfermedades raras. Antes no conocíamos esas enfermedades. Antes comíamos frijolitos y no nos hacían daño. Ahora la gente se muere de un montón de cosas que vienen, porque Dios mismo está permitiendo que las pestilencias o las diversas enfermedades lleguen a la vida del ser humano. ¿Y por qué? porque Dios es malo. No, porque Dios desea que a través de la sequía, que a través de la escasez que en ocasiones pasamos, que a través de las diversas enfermedades que Él permite que suframos, levantemos nuestros ojos al cielo y le digamos: Dios mío, tú eres el único Dios verdadero que puede salvarnos. Perdónanos por ofenderte. Ah, pero el ser humano, el hombre que está cauterizado de su conciencia, aunque esté sufriendo enfermedades, aunque esté sufriendo escasez, aunque esté sufriendo lo que esté sufriendo, aunque sus ojos están viendo que Dios está sacudiendo la tierra a través de terremotos, a través de huracanes, a través de tantas cosas, el hombre no levanta su cabeza y reconoce delante de Dios que somos nosotros los culpables que Dios esté haciendo tantas cosas en la vida de cada persona. Imagínese, le voy a dar un ejemplo. El rey Acab era un hombre pagano, tan pagano que aunque había sufrido ya el pueblo de Israel 3 años y 6 meses, una hambruna mortal, dice que el rey Acab ni aún así doblegaba su corazón a Dios y reconocía que estaban en pecado. ¿Dónde puede usted verlo? En Segundo de Reyes, perdón, en Primero de Reyes, capítulo 18. Vamos a leer el capítulo 18 y el versículo 5. Oiga la actitud de Acab. Qué triste es cuando el hombre natural, ni porque está viendo que la mano de Dios está sacudiendo la tierra, está azotando a la familia, hay enfermedades, hay escasez, ni aún así se doblega al Señor. Dijo pues Acab a Abdías: ve por el país a todas las fuentes de aguas y a todos los arroyos, a ver si acaso hallaremos hierba con que conservemos la vida de ¿quién? La vida de los caballos y de ¿quién más? Para que no nos quedemos sin bestias. Este hombre pecador no pensaba en Dios. A él no le interesaba su pueblo. A él lo único que le interesaban eran los caballos, las bestias. Se había materializado tanto. Dice gloria a Dios. Es como que hoy en día diga: ay, con que mi carro esté bueno, con eso a mí me es suficiente. Eso es materialismo. No debemos de pensar en nuestros intereses. El hombre debiera de pensar en los intereses de Dios, para que vengan las bendiciones del Señor, tal y como Él lo dijo: mas buscad primeramente el reino de Dios y su justicia, y todas las cosas os vendrán por añadidura. Si el pueblo de Dios, si el pueblo de Guatemala se interesara primeramente por los intereses de Dios, fuéramos bendecidos. Pero lamentablemente, al igual que el rey Acab, lo único que le interesaba era el bienestar de los caballos y de las mulas. Su corazón se había materializado tanto que no pensaba en Dios, no pensaba en su pueblo. Era el gobernador del pueblo y a él no le interesaba que la gente se estuviera muriendo de hambre. Lo único que le interesaba eran sus bienes materiales, eran las mulas y los caballos. Qué triste, qué triste, qué desgracia cuando el hombre no tiene su corazón en Dios, sino tiene su corazón en las cosas de este mundo. Dice gloria a Dios. ¿Por qué Dios cierra los cielos? Para que no llueva. Por la dureza del corazón del ser humano. Por el que el ser humano no lo respeta a él. Porque el ser humano no le busca. Porque el ser humano se ha olvidado de su Creador. Las iglesias están cerradas. Hacen cultos 2 días a la semana. Y los demás días se la pasan descansando, acostados, viendo televisión, entretenidos en otras cosas de esta tierra, ni siquiera constructivas, sino cosas malas. La gente viene cuando quiere. Ah, hermana, hermano, dice el Señor en su palabra, si yo cerrare los cielos para que no haya lluvia, y si mandare la langosta que consuma la tierra, o si enviare pestilencia a mi pueblo, ¿cuántas cosas Dios permite que pasen en nuestra vida? Para que a través de las luchas, para que a través de las diversas enfermedades, para que a través de a veces de los déficits económicos que no tenemos dinero para esto, para lo otro. Ay, levantemos nuestra cabeza al cielo y le digamos, Señor, los cielos se han hecho de bronce y no es porque tú seas malo, Señor. Es porque yo no te busco. Es porque yo te he ignorado tanto tiempo. Es porque yo he pecado contra ti. ¿Cuántas veces nuestra familia se enferma uno, se enferma el otro, se enferma el otro? Y en lugar de buscar a Dios, más nos alejamos de Él. Es cuando más cerca debemos de estar delante del Señor. Porque si Él está permitiendo esto, lo otro, es porque nos está hablando, nos está hablando, nos está hablando para que nos acerquemos a Él. Porque Él dice en su palabra que al hijo que ama, lo disciplina. Y a veces hasta lo azota. Démosle un fuerte aplauso al Señor, Dios de los cielos, y a su nombre gloria. Bendito sea el nombre del Señor. Si yo cerrare los cielos para que no haya lluvia, vemos entonces que por causa de nuestra desobediencia es que los cielos se hacen de bronce y la tierra donde estamos parados de hierro. Es decir, la bendición no llega por ningún lado. Llegan pestilencias en lugar de bendición. Llegan enfermedades. Recibimos nuestro salario y, como dijera el profeta Geo, como si lo echamos en sacos rotos, porque lo poco que ganamos se nos hace agua en las manos, y toda la vida estamos sufriendo escasez. No tenemos ni para ir a la farmacia a comprar una pastilla. A veces nos duele la cabeza, nos duele el estómago, estamos enfermos. Si no tenemos para la consulta médica. Cuando Dios quiere bendecirnos, dice que la mano de Jehová no se ha cortado todavía para bendecirnos. Su mano todavía está extendida diciéndonos: venid a mí los que estáis trabajados y cargados, que yo os haré descansar. Pero aunque el Señor con cuerdas de amor nos abre sus brazos, el hombre no quiere acercarse a Él. El hombre prefiere morir en sus pecados. ¡Qué lamentable!
3: pero ojalá que los que hoy estamos reunidos acá en Noches de Unción y los que nos están escuchando a través de las ondas radiales, hoy podamos acercarnos a Cristo, humillar nuestro corazón delante de Él, para que se abran hoy los cielos y vengan bendiciones de lo alto. Bendito Dios. Son tres pasos importantes que el Señor nos da en el verso 14. Y uno es: si se humillare mi pueblo, sobre el cual mi nombre es invocado. Si se humillare mi pueblo, si nos rendimos a Él, si nos rendimos a Él. Es el primer paso, rendirnos a Él, reconocer que Él es Dios y que nosotros somos solo polvo delante de Él. No hay cosa más linda cuando el hombre se rinde totalmente a Él. Se rinde tanto que le dice como Pablo: ya no vivo yo, Señor. El hombre que vivió tantos años para su placer, para el mundo, para el pecado, ahora ya no vivo para mí, Señor. Ahora vivo para ti. Usa mi vida como tú quieras, Señor. Haz de mí como dice el canto que interpreta el hermano Seas. Hazme un vaso nuevo. Solamente quiero ser barro en tus manos. Tállame, Señor, porque cómo nos hace falta. No rendimos nuestro ser total al Señor. A veces andamos con la cabeza agachada. Pareciera que estamos humillados ante el Señor, pero nuestro corazón parece piedra. Pero nuestro corazón está lejos del Señor. Solo fingimos que lo amamos. Solo fingimos que estamos contritos delante de Él. Pero no es verdad, porque Dios conoce lo que hay acá adentro. Y qué precioso es cuando rendimos nuestro ser total al Señor, nuestro espíritu, alma y cuerpo, y le decimos: Señor, aquí estoy, haz de mí como tú quieras, Señor, haz de mí como tú quieras. Qué precioso es cuando la iglesia de Jesucristo, cuando el pueblo de Guatemala rinda su ser total al Señor. Entonces Dios abrirá los cielos, no solo las ventanas, sino abrirá los cielos de par en par, y Guatemala será una nación próspera, una nación victoriosa, una nación salva, una nación que alabemos juntos al único Dios vivo que hizo los cielos y la tierra. Bendito sea el nombre del Señor para siempre. Alguien dirá: hermano, ¿por qué predica de esta manera si no estamos en una campaña masiva? Para mí esta es una campaña masiva. Porque sé que aunque aquí no habemos muchos, son miles y miles y miles y miles de personas que nos están escuchando. Y no solo nos escucharán hoy, nos escucharán mañana, nos escucharán siempre. Estos gritos siempre estarán resonando en lo más profundo de cada corazón. Y donde quiera que vayan, donde quiera que estén, el Dios de los cielos les habla hoy, les habla hoy, les habla hoy. ¡Aleluya! Démosle gloria a Dios, todos los que podamos hacerlo, todos los que seamos libres para alabar a Dios, alabémoslo en este día. ¿Cuántos pueden decir gloria a Dios? ¡Aleluya! Si se humillare mi pueblo, sabe, hermana, hermano, que Dios al corazón contrito y humillado, Él no lo deja. desprecia. Aquellos que nos humillamos totalmente delante de Él, Él no lo desprecia, Él lo levanta. Porque está escrito: el que se humilla, ese será enaltecido. ¿Cuál es el primer paso para alcanzar las bendiciones de Dios? Rendirnos a Él. Rendirnos a Él. Rendir nuestro ser total a Él. Poner a sus pies nuestro orgullo. El mal carácter que a veces tenemos, ponerlo a los pies del Señor. Los pensamientos malos que llegan a nuestra mente, rendirlos al Señor también. Rendirnos a Él por completo, para que Él en su grande misericordia nos levante, nos levante, nos levante. Porque está escrito que Él levanta al pobre del muladar para hacerlo sentar con los príncipes de su pueblo. Y aunque quizás no te sientes con los príncipes de tu país, un día te sentarás en el trono de Dios, al lado de nuestro Señor Jesucristo. Un día estaremos con Él, viviendo con Él por toda una eternidad. Bendito sea el nombre del Señor para siempre. Si se humillare mi pueblo, sobre el cual mi nombre es invocado. El otro paso es convertirnos a Él. Convertirnos de los malos hábitos o de los malos caminos. O como dijera alguien, dar una vuelta de 180 grados. Eso es convertirnos a Él. No solo dolernos por nuestros pecados un ratito, y luego salimos del culto y seguimos siendo las mismas personas. No, hermana, no, hermano. No tenemos que ser cristianos solo cuando estamos en la casa de Dios. Tenemos que ser cristianos en todos lados. Tenemos que ser cristianos en la casa. En la casa es donde tenemos que dar un buen ejemplo. En nuestra recámara. ¿Qué es lo que vemos? ¿Qué es lo que hacemos cuando estamos en nuestra recámara, en un lugar privado? Ahí es donde tenemos que mostrar que amamos a Dios. El Señor dice en su palabra: tu Padre que ve en secreto, que ve tu vida privada, Que ve que cuando estás solito o solita, te quebrantas al Señor, te tiendes a sus pies. Tu Padre que te ve en secreto, Él te recompensará en público. ¿Cuántos dan gloria a Dios? Dios va a dar testimonio de ti. Dios va a dar testimonio de ti, hermana. Dios va a dar testimonio de ti, hermano. En público, la gente lo va a ver, que tú eres una hija, un hijo de Dios, que lo amas, porque vas a ser bendecida, vas a ser bendecido, vas a ser usada, vas a ser usado por el Dios Todopoderoso que hizo los cielos y la tierra. La Biblia dice en el libro de Génesis que el amo de José vio que Dios estaba con él, porque todo lo que José hacía, Jehová lo hacía prosperar en sus manos. Qué precioso es cuando la gente puede ver la imagen de Cristo en nuestra vida, en nuestra sonrisa, en nuestra manera de caminar, en nuestra manera de comportarnos. Qué precioso es cuando no tenemos necesidad de presentar una credencial de que soy cristiano, que soy pastor o que soy evangelista, sino la misma gente lo descubre a través de nuestra manera de ser, de nuestra manera de actuar. Si se convirtiere mi pueblo, ¿por qué las bendiciones de Dios no llegan a nuestra vida? porque a veces no somos sinceros con Él. Ciertamente ya aceptamos a Cristo, pero temo decirles que quizás Él todavía no nos ha aceptado a nosotros, porque no somos sinceros con Él. Y hoy nos hemos reunido para sincerarnos con el Señor. Tú no has venido para que yo te critique y decirte sincérate, sino has venido para que te diga sincerémonos, hermanos, porque sabes que yo también necesito sincerarme con Dios. Yo no digo que solo tú necesitas. Yo soy el primero que necesito sincerarme con el Señor. Soy un hombre como todos los hombres y necesito de Dios. A veces los predicadores se ponen como si fueran los únicos buenos. Y sabe, hermana, hermano, los hombres de Dios del Antiguo y Nuevo Testamento nunca se pusieron ellos en un pedestal como que ellos eran buenos. Yo le decía a un hermano en esta semana, me decía el hermano, ¿por qué es que a veces como que la bendición no llegara a la iglesia? Y le digo yo, porque nosotros los servidores somos los culpables en ocasiones, y no solo los servidores sino el pueblo entero. Y él me decía, pero ¿por qué te incluís vos? Me decía, porque yo también necesito sincerarme. Acordate del profeta Daniel, era un hombre que se había abstenido, dice la Biblia, hasta de comer la comida del rey. Pero él en su oración por la ciudad de Jerusalén decía, hemos pecado, Señor. Al igual que nuestros padres nos hemos rebelado contra ti. Daniel lo decía, mi pueblo ha pecado contra ti, sino él se incluía, aunque se había abstenido hasta de comer la comida que comía el rey. Era un hombre íntegro, por eso Dios le dio sabiduría, lo libró del foso de los leones, porque era íntegro. Pero en su oración él se unía con su pueblo, y por ello les digo en esta noche que yo no los he invitado para ponerles el dedo. No les he invitado para decirles arrepiéntanse, busquen de Dios, sino los he invitado para decirles arrepintámonos, sincerémonos juntos, que las servidoras, las que sirven en este lugar y los que servimos, los varones que servimos en este lugar, vivamos en armonía. Compartamos, seamos amigos, seamos hombres que amemos a Dios y nos amemos nosotros mismos, porque está escrito que el que no ama a su hermano no puede amar a Dios. Y cómo vamos a pasar a este lugar santo si yo tengo algo contra alguien, esa oración no llegará ni a la lámina. Por ello es necesario que hoy nos arrepintamos delante del Señor para que Dios pueda abrir las ventanas de los cielos y vengan bendiciones sobre nuestra vida. ¿Cuál es el segundo paso para que Dios nos bendiga? Es una conversión. Es abandonar el pecado y consagrarnos a Dios. Hechos capítulo 3. Ay, Señor, el tiempo nos falta. Hechos capítulo 3 y versículo 19. Yo siento algo especial en estos momentos. No sé si usted lo siente, pero yo siento algo especial de parte de Dios. Dice así Hechos 3, 19. Así que arrepentidos. Arrepentirnos es dolernos en el corazón por nuestros pecados. Y convertíos para que sean borrados vuestros pecados, para que vengan de la presencia del Señor días de refrigerio. ¿Cuántos quieren tener días bendecidos? Que los días que Dios nos dé acá en la tierra
2: Seamos personas bendecidas, llenas de paz, llenas de gozo. Que disfrutemos cuando vengamos a los servicios. Que disfrutemos cuando le servimos a Dios. Que disfrutemos cuando estemos con nuestra familia. ¿Cuántos quieren disfrutar días de refrigerio? Tenemos que dolernos por nuestros pecados y luego debemos de convertirnos de nuestros malos caminos. Y lo último es buscar a Dios en oración. Dice ahí el versículo 14. Si se humillare mi pueblo sobre el cual mi nombre es invocado y orare y buscar en mi rostro, no por gusto, dijo el Señor en Mateo 7:7, pedid y se os dará. Cuando ya hayamos rendido nuestra vida a Cristo, cuando hayamos abandonado los pecados que Dios los aborrece, entonces debemos de pedir lo que necesitamos. Dice gloria a Dios, porque Él nos autoriza diciendo: pedid y se os dará. Y ahí en el verso 11, siempre de Mateo 7, dice: pues si vosotros, siendo malos, sabéis dar buenas dádivas a vuestros hijos, cuanto más vuestro Padre que está en los cielos dará buenas cosas a los que le pidan. Cuando nosotros hayamos rendido nuestra vida a Cristo, cuando nos arrepintamos de nuestros pecados y nos convirtamos de corazón al Señor, entonces si algo pedimos en el nombre del Señor Jesús, algo que nosotros necesitamos, algo que estemos pidiendo para la gloria de su nombre, Él nos dará. Dice, porque si ustedes, siendo malos, saben darle buenas cosas a sus hijos, cuanto más vuestro Padre Celestial dará buenas cosas a sus hijos que lo aman, a sus hijos que lo buscan, a sus hijos que lo adoran, a sus hijos que le sirven. Él no les negará lo que sus hijos necesitan. Dice gloria a Dios. Si yo, como pastor de la iglesia, el misterio de Dios, preparo estos mensajes con cariño y le digo: Señor, dame este mensaje para que cuando tus hijos vengan tenga algo que compartir con ellos. Y trato de hacerlo lo mejor que puedo para gloria de Dios y para bendición de ustedes. Imagínese, si yo, siendo malo, un hombre con tantos errores, un hombre que tal vez muchos de ustedes me han calificado como un mal pastor, como un mal padre. Y si, siendo malo, me preocupo por prepararles un mensaje que les llegue al corazón. Si, siendo malo, me preocupo de que usted venga a este lugar y no se vaya con las manos vacías, cuanto más vuestro Padre que está en los cielos, que es 100% bueno, no le va a dar a usted lo que usted venga buscando en esta noche. Claro que sí, hermana. Claro que sí, hermano. Si nosotros, siendo malos, le damos lo mejor que podamos a nuestros hijos, cuanto más vuestro Padre Celestial le dará lo mejor a sus hijas y a sus hijos que lo buscan, que lo aman, que le sirven. Y yo estoy seguro que el Señor quiere abrir hoy los cielos para que lluvias de bendiciones desciendan sobre tu vida, sobre tu familia, sobre tu negocio, sobre tus finanzas, sobre tus hijos. Dios quiere abrir las ventanas de los cielos para que lluvias de bendiciones vengan sobre de ti. ¡Gloria a Dios! Procuremos, hermana, hermano, procuremos dar estos tres pasitos. No es mucho lo que Dios nos pide. Solo dice: si humillare mi pueblo.
3: y se convirtieren de sus malos caminos y me buscaren en oración todos los días, entonces yo los oiré desde los cielos, perdonaré sus pecados y sanaré su tierra, sanaré sus finanzas, sanaré su familia, sanaré su matrimonio, sanaré sus sentimientos, sanaré todo su ser. Yo me gozaba escuchando el testimonio de un hermano que viene a esta congregación. Él decía que antes de venir a este lugar, él pagaba mucho dinero a gente que supuestamente era cristiana, supuestamente eran grandes evangelistas, y le decían: mire, en tal lugar hay un entierro, ahí le están haciendo daño, tiene que comprar un bote de aroma preparada, ungida, para que vaya y eche fuera esos malos espíritus de su vida. Y cada galoncito que compraba le costaba 500 quetzales, y tiene que echarle bastante, y le echaba bastante y compraba otro galón. Y él decía: y mi negocio no prosperaba, mi negocio cada día estaba más para abajo y más para abajo. Ah, pero cuando escuché los mensajes a través de la radio, a través de los programas, El Misterio de Dios, empecé a escuchar los mensajes y empecé a ofrendar para sus programas. Ya no hubo necesidad de irle a derramar perfumes, saber de qué clase de perfumes diabólicos a esos, a los negocios y a esos supuestos entierros. El Dios de los cielos sanó su tierra, y no solo sanó sus finanzas, sino que también sanó su corazón, sanó su matrimonio, y ahora es un matrimonio que le sirve a Dios en este ministerio. Es un matrimonio que está levantándonos las manos porque Dios ha hecho maravillas en su vida. Y no solo en la vida de una persona, sino de miles de personas que han escuchado el mensaje. Pero no solo lo han escuchado, sino han tratado de hacer lo que dice la palabra del Señor. Hermana, hermano, Dios quiere abrir las ventanas de los cielos y quiere bendecirte. Yo no sé si estás de acuerdo a dar esos tres pasos. Empecemos hoy y demos el primer paso. Primero, dolámonos por dentro. Golpiémonos el pecho como aquel publicano que estaba sentado en el templo. Y en lugar de orar jactanciosamente como el fariseo que decía: Señor, te doy gracias porque no soy como aquellos, como los otros. Dice que aquel hombre solo se golpeaba el pecho y decía: sé propicio de mí, Señor, que soy pecador. Qué precioso es cuando, en lugar de juzgar a la gente, nos juzgamos nosotros mismos. Y hoy es una noche donde yo quisiera que nos rindiéramos hoy a Cristo, que los que servimos en este lugar nos rindamos a Él. Y si hay cosas que no son agradables a Dios, y nosotros las sabemos que las estamos haciendo, apartémonos de los pecados, convirtámonos de corazón al Señor.

frente, aunque nos tomemos unos 5 minutitos para orar juntos. Yo creo que a eso venimos. Todos los que sientan la necesidad de venir, vamos a pasar aquí al frente y nos vamos a humillar ante Dios. Vamos a rendirnos a Él. Vamos a apartarnos de muchas cosas que estamos haciendo mal, que no son agradables ante los ojos del Señor. Y si tú quieres, vamos a buscarlo en la mañana, al mediodía, en la noche. Oh Dios mío. Oh Dios mío. Muchas gracias, Señor. Muchas gracias, Señor, por tu palabra con la cual nos has hablado.

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0: Muy buenas tardes familia hermosa, ¿cómo estamos? Que Dios los bendiga, qué bonito acompañarles a través del 1480, el misterio de Dios. Qué bueno, usted allá en casa disfrutando de esta bendición que Dios nos regala, de esta bendición maravillosa. Somero. Hoy es un buen miércoles 23 de septiembre. Ya estamos a días de finalizar este mes de septiembre. Y bueno, darle gracias a Dios, ¿verdad? Por su presencia, por su gracia, por su favor. Porque Él ha sido bueno con nosotros, porque su fidelidad ha estado siempre para usted, para mí, gracias a Dios. Yo le estaré acompañando en este horario, le estaré acompañando en este momento. Espero que se comunique con nosotros y que se reporte, por favor.
1: Bueno es Dios.
0: Con esta buena música.

0: Ahí está el tema, qué buenísimo. Bueno es Dios, ¿y sabe qué? Hay que celebrar a Cristo siempre, celebrar su grandeza y su fidelidad. Por eso cantamos.
1: Dios es bueno.
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7: Excelentísimo, son las 5 de la tarde con 6 minutos en toda Guatemala. Bienvenidas y bienvenidos, tendremos unos minutos, hermanas y hermanos, de competencias musicales. Me escuchó. Tendremos unos minutos de competencias musicales, por supuesto. Así que prepárese, por favor, prepárese. Usando su teléfono, llamando al 2250-6681 o escribiéndonos al 5421-8102.

0: Así que en 10 segundos iniciamos las competencias musicales. Y luego tomaré un tiempo para recordarle, motivarle, animarle, darle tips, consejos para lo que se nos acerca.
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0: Buenísimo. Bueno, vamos a empezar, vamos a empezar, vamos a empezar, vamos a empezar. Yo espero que usted participe, que usted se una, que usted se quede con nosotros, hermanas, hermanos, en el nombre de Jesús. Amén. Muy bien. Vamos a empezar entonces con la primera opción musical. Tenemos a dos siervos, a dos varones que se llaman igual. El primer nombre es igual. Se llaman Oscar. Bueno, en la primera opción tenemos a Oscar Medina con el tema Corazón de Pino.

Esa es la primera opción musical, por supuesto. Y la segunda opción tenemos a Oscar Ruiz y el tema Pon tus ojos en Jesús.

0: de Nazaret.
1: Ahí estamos entonces. Su voto, su voto, su voto. Muy buenas tardes.
2: Aló.
1: Aló, buenas tardes.
2: Buenas tardes, hermano Sea.
1: Bendiciones.
2: ¿Cómo estás?
1: Bien, gracias.
2: Nosotros también, aquí te estamos escuchando.
1: Allá en San Cris.
2: Sí.
1: Excelente, excelente.
2: Sí, queremos votar por la opción número 2.
1: Por Oscar Ruiz.
2: Sí.
1: Con mucho gusto, Shaylee.
2: Que gane. Y si puedes poner Bartimeo.
1: ¿Cuál?
2: Cuando tengas tiempito.
1: Ah, Bartimeo. La de Bartimeo, sí, con mucho gusto.
2: Ah, la gracias, gusto saludarte. Y
1: igualmente, bien portada.
2: Sí.
1: Adiós.
2: Adiós. Bendiciones.
1: Amén. ¡Excelente! Desde San Cristóbal, señoras y señores, ahí estamos con la alabanza ganadora. Tengo otro voto por acá, dice, para la número uno, hermano Seas, pero como la primera persona que llama o escribe es la que se lleva el punto ganador, Oscar Ruiz se lleva el premio.

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¡Buenísimo! Son las 5. No. ¿Qué horas son? Ahorita les digo. Sí, son las 5:08. Es que lo que pasa que hace un rato, acá en la radio, se fue la luz por las lluvias, ¿verdad usted? Entonces la hora se descontrola. Me descontrolo. Y por eso son las 5:08 en todo el país de Guatemala. ¿Estoy bien o estoy mal? ¿Verdad que sí? Esa es la hora. Exactamente. Bueno, ya tengo la siguiente competencia musical, pero antes quiero recordarle a todas y a todos de que las competencias musicales pues se hacen para que ustedes participen, no solamente para que escuchen ahí en su casa. ¡Ay, qué bonito está la programación! ¡No! Es para que ustedes participen, para que se aloquen ahí, para que llamen, para que escriban y digan mi voto es para la 1, para la 2. Luego algunos dicen, ¡ay, no, qué aburrido! Pero si la audiencia no llama y no escribe, ¿cómo pretende, verdad? ¿Cómo pretende? No, aquí todos, hermanas, hermanos, todas y todos tenemos que unirnos y participar llamando, escribiendo, diciendo mi voto es para la número 1, para la número 2, saludando. Hagamos que antes de que nos vayamos de esta tierra, la gente nos recuerde bien, hombre, en nombre de Jesús. 2250-6681 y 54-21-8102. Así es. Muy bien, vamos a ir con la siguiente competencia musical. En la primera opción tenemos a Manuel Bonilla.

¡Qué belleza, qué chulada, qué hermosura! Bueno, ahí está la primera opción musical, Manuel Bonilla, con el tema Agradecimiento. Y en la segunda opción, ¡ay, ay, ay, hombre! Nada más y nada menos, señoras y señores, tenemos a Estanislao Marino. Estanislao Marino con el tema Las cosas viejas pasaron.

0: Ahí está entonces, amigas, amigos. ¿Para quién es su voto? ¿Para Manuel Bonilla o para Estanislao Marino? Por favor, dígame, escríbame, llámeme. A la casa, a la casa. Dice por acá, hermana Maribel. Hermana Maribel, buenas tardes. La 2, por favor, dice. Tengo otro por acá, la segunda opción. Eso, ya tenemos dos votos para... ¿para quién? Porque me equivoqué hace un rato, de verdad, qué barbaridad conmigo. Para Estanislao Marino, exacto, exacto. Tengo más votos por acá. Dice, buenas tardes, hermano Seas. Para la número 1, por favor, gracias. Hasta San Miguel Petapa, tengo más votos.
1: Buenas tardes, hermano Sea. Pues bendiciones, hermano, aquí escuchando en Boca del Monte. Por la alabanza, agradecimiento, hermano.
0: El gran poder del Señor. Ah, llegaron a 2-2, pero tengo otro por acá. Dice, buenas tardes, la número 2, hermano Seas, bendiciones, gracias. Perdieron los que votaron por Manuel Bonilla, lo chento, hermanos. Pero, Estanislao Marino es el ganador, hombre, me extraña.
2: Aleluya.
0: Bueno, vamos con la alabanza ganadora. Gracias por sus llamadas, por sus escritos y por sus reportes.
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5: 5 de la tarde, 18 minutos en todo el territorio de Guatemala. Gracias por su sintonía y no se les olvide entonces que el domingo, hermanas, hermanos, y el sábado y el domingo, tenemos estos servicios. Uno a veces se agarra de que no me da tiempo, que yo tengo mucho que hacer. Hermanas, hermanos, todos tenemos mucho que hacer. Tal vez algunos no, ¿verdad? Pero yo me incluyo. Tenemos mucho que hacer, estamos ocupados. Y si hacemos el tiempo para estar algunos en la casa del Señor teniendo mucho que hacer, entonces creo que otros pueden también tomar esa actitud. Y si estudian, pues apartar su tiempo. Yo hace tiempo estaba estudiando en la universidad y estudiaba los sábados. Entraba a las 7 de la mañana, o sea que yo salía de mi casa a las 6 o 5 y algo para estar a las 7. Pero después decía yo, ay, no, yo quiero llegar tarde, decía yo. Y entonces yo me iba a las 6:40, o me perdía a veces hasta las 8 llegaba, no, qué bárbaro. La cuestión es de que yo entraba a las 7 de la mañana y salía a las 4 de la tarde. Qué aburrido todo el día. Pero me daba tiempo, en una hora me daba tiempo, aunque sea cansado, para llegar al culto de las 5 de la tarde. Recuerdo también que cuando estaba estudiando en el colegio, eso es antes de la universidad, estaba en carrera, yo estudiaba en la tarde y salía a las 5:35 y me tardaba a veces 10 minutos, 15 minutos para llegar a mi casa caminando. Y le cuento esto rapidito porque ya vengo con la competencia musical, la última. Entonces, a las 6:30 empezaba el culto. En algunos antes, por ejemplo, los días lunes, yo para ese entonces ya dirigía el culto de oración, gracias a Dios. Y entonces me ponía a trapear la iglesia. En ocasiones me tardaba media hora y solo me quedaban 10 minutos para volverme a cambiar y empezar el culto. Entonces, sí da tiempo. Los que trabajan salen a las 5, les da tiempo. Salen a las 5:30, les da tiempo. Yo sé que sí, yo ando en el tráfico. Yo tengo años de andar en el tráfico manejando. Sé cuánto se hace uno de aquí para Tikal Futura, a la hora tal, a la hora pico. Uno ya más o menos sabe, pues si solo ahí se mantiene uno en el carro, ¿verdad? Entonces no hay excusa. Yo sé que de Boca del Monte, allá sí es un martirio salir desde allá para la iglesia, zona 21 incluso, todo ese pedazo es una locura. Pero los que están acá por San Cristóbal, pero no hasta el fondo, ¿verdad? Si no hay a mediados de San Cris, en la Mateo, en la San Juan, pueden hacer el esfuerzo en Misco, pueden hacer el esfuerzo entre semana. Ya el fin de semana es otra historia. Entonces, llega a la iglesia, no hay excusa. A ver, si no, cincho le va a caer de parte de papá. ¡Ah, son bromas! No, son bromas, hermanitos. Ay, hermano, seas tan agresivo. Yo no, el cincho sí. Iremos con la última competencia musical, porque luego, hermanas, hermanos, regreso con ustedes con algo muy interesante. Pero permítanme,

Ahí estamos entonces. Gracias a todos los que están ahí en línea. Ahora subió la audiencia ahí por internet. Eso está buenísimo. Que nos escuche ahí por la internet, por favor. Eso está excelente, dijo aquella señora. Excelente. Entonces, síganos escuchando por la internet. Y también díganos cómo se escucha, porfa. Porque, pues ahí no puedo escuchar yo. Pero los hermanos que están ahí en su aparato inteligente, sí. Así que, por favor, amiga, amigo, my friends, best friends. díganos. Bueno, ya hablé mucho. Mejor iré con la última competencia de la tarde. Y en la primera opción tenemos a... ¡Ay, ay, ay! A Oseas Leví con el tema Bendeciré a Jehová.

sí está chulo, la verdad. A mí me gusta mucho, pero la gente decidirá. Él es Agustín Amador desde Nicaragua, con el tema Al Abrigo del Altísimo.

0: ¡Listo! Ahí estamos con las competencias musicales. Hoy sí, ¿verdad? Y vamos a ver si puros hombres participaron en las competencias musicales. Ya tengo reportes por acá, gracias. Espero que no lo esté haciendo, ¿cómo se dice esto? Solo por conveniencia, porque no se lo permito. Es que si no se va a enojar el hermano, o sea, eso se va a poner triste. No, ¿cómo va a poner triste yo? No, jamás. Pero dice por acá, buenas tardes, mi voto es para la número uno. Desde zona 3, hermano Roberto, gracias. Él es fans de estos cantos. Gracias, hermano Robert. Hermana Samantha, ya quedó en la lista negra. Ah, no, ¿verdad? En la lista blanca. Ah, son bromas. Hermana Samantha dice, hermano Oseas, porfa, la 2. Con mucho gusto, hemos leído su mensaje. Recuérdese que por el momento, amigas, amigos, la primera persona que escriba o que llame es la que gana, o sea, la alabanza, que gana. Y el hermano Roberto, por unos segunditos, porque fue el mensaje que entró, le ganó a hermana Samantha. Tengo llamada. Buenas tardes.
1: No.
0: Hola, mi hermana licenciada.
1: Ay, hermano, por Dios. Por la número uno, por favor.
0: ¿Ya está mejorcita?
1: Un poco, hermano, pero ahí vamos mejorando.
0: Ay, primero Dios, hombre. Vaya, mi hermana Ruth, un gusto.
1: Gracias, igualmente.
0: Bendiciones, gracias.
1: Gracias, adiós.
0: Amén, amén. Excelente. Ahí está la licenciada desde San Cristóbal, ¿eh? Usted pregunta ahí por la licenciada, todo San Cristóbal la conoce y la respeta. Ahí está. Entonces, hermanas, hermanos, ahí estamos. Por favor. Ahí está. Entonces, como le dije, la primer persona que escribió fue hermano Roberto, es el ganador. Gracias.

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¿Usted qué haría si usted dice, yo tengo una buena amiga, tengo un buen amigo, y usted hace una fiesta, de qué le digo, un cumpleaños de su hijita, de su hijito, ¿verdad? Pero, y su amiga no llega, y su amigo no llega. ¿Usted qué dice? Ay, mi amigo. Dice que es mi amigo, pero nunca viene. Ay, yo pienso que a veces las palabras sí son importantes, pero las acciones son más importantes. Y uno dice a veces, yo amo el ministerio, amo la radio, amo a los pastores, y ya lleva 5 años con tantas actividades que el ministerio realiza, y que usted nunca haya tomado la decisión de ir a una de esas actividades. Imagínense, se hace, por ejemplo, el aniversario, la semana del Pentecostés. Este año se hizo la Semana de la Biblia. Ahora se realizará Derribando a los Gigantes. Llevo 4 actividades, entre otras. Y que usted no pueda llegar aunque sea una, un día, o que haga el esfuerzo, hermana, hermano. Entonces le digo, porque cuando uno ama, uno se esfuerza por estar en un lugar. Y este 3 y 4 de octubre nosotros hemos programado una mega actividad para que todos los que aman a Dios y a este ministerio puedan hacer el esfuerzo por amor de poder estar con nosotros.

Y bueno, esta gran actividad se ha programado y se ha invitado desde... desde Chicacao, desde... se me olvidó de dónde vienen los hermanos Reyes ahorita. Pero los hermanos Reyes estarán con nosotros desde Tiquizate, exactamente. No creo que anden en Tiquizate y de allá salgan, porque ellos solo se mantienen en actividades, tal vez vendrán de alguna otra, pero la cuestión que estarán con nosotros este próximo 3 y 4 de octubre. Ay, hermano, o sea, debería decirnos qué día estarán los hermanos Reyes. Ni yo sé qué día van a estar. Solo los que organizan el programa saben qué día estarán los cantantes. Ni yo sé. Ni yo sé. Pero entonces estará los hermanos Reyes, Moisés Fernando, Azucena Orantes, el grupo La Vid Verdadera, cantantes del ministerio. Esto está buenísimo, una campaña para glorificar a Dios, para alcanzar almas a los pies de Cristo Jesús. Ya me imagino cuántas almas, aleluya, se le arrebatarán al enemigo y nosotros en victoria en el nombre de Jesús. Entonces, vuelvo a lo mismo y mi enfoque es, usted ama a Dios, calidad, y ama este ministerio, haga el esfuerzo de estar con nosotros, por favor. Este 3 y 4, con tiempo se lo estamos diciendo para que se organicen, para que ahí se platique usted con su familia, ahorren para el pasaje, para el Uber, para pagar un microbusito, un picopito, no sé, hermano, tan así exactamente. Cuando a uno le interesa algo, uno se esfuerza. Yo escuchaba a una muchacha que ahora trabaja, escúcheme, trabaja en el gobierno. Y ella viajaba de un departamento todos los sábados, súper de madrugada, para estar en la universidad. Y estudió así por tiempo, pasó un montón de cosas. Ya una señora luego se graduó, le dieron trabajo en el gobierno de su, o en el... sí, parte del gobierno es eso. Entonces, y le va bien. Y yo estoy contentísimo, porque digo, todo el esfuerzo que esa persona... pues Dios tiene ahora su resultado. Imagínense, si uno por el estudio, ¿verdad? Aunque esté lloviendo, la distancia, uno va a estudiar porque sabe que después, si uno busca un trabajo, se le hace más fácil porque pues el título, ¿verdad? El cartón le da como la ventaja a uno. ¿Por qué para buscar a Dios no hacemos lo mismo? Hay que hacerlo. Para buscar a Dios hay que esforzarnos, hay que invertir, hay que trabajar. Amén. Entonces, hermanas, hermanos, en el nombre de Jesús, a seguir avanzando, a seguir adelante, y los esperamos este 3 y 4 de octubre. Ya hoy es 23, mañana jueves 24, luego viernes 25, y de este sábado en 8 días ya es 3, o sea, solo tenemos este fin de semana. Ya el lunes, primero Dios, iniciamos con la semana de pagos, y tenemos toda esa semana para andar ahí recaudando ofrendas y recordándole a ustedes también el 3 y 4. Llegue con tiempo, ocupe las primeras filas. Yo sé que los hermanos no estamos acostumbrados a que sea que idolatría y nada que ver con eso, pero lo que sí le digo, hermana, hermano, es de que hay que honrar a los hijos de Dios. Y si a usted le gusta la música de... ah, sí, me faltó Oseas, ¿verdad? De Oseas, de Moisés Fernando, de los hermanos Reyes, de Azucena Orantes, del grupo La Vid Verdadera. Y usted quiere tomarse una foto, adelante. Si a usted le gustan los mensajes del pastor Luis Armando Flores y la pastora Mari de Flores, y usted les quiere llevar un regalo, eso no es idolatría, eso es cariño, eso es honra a gente que es de bendición para nosotros. Así que la campaña no solamente es de recibir, sino es de dar también. Entonces usted lleve un regalito a los pastores, una camisita. ¿Qué es una camisita para usted, verdad? Por favor, por favor, por favor, por favor. Demostremos el cariño y el amor que tenemos a la obra de Cristo Jesús. Continuamos con más de la buena música acá en el 1480.

Ahí está la música para que usted se deleite juntamente con nosotros en esta hermosa tarde. Gracias por su sintonía, la mejor estación en AM. Vamos con este canto que nos han solicitado en esta hora, en lo que usted ahí está disfrutando, tomando cafecito, un té, refaccionando.

Aleluya. La cantamos una vez más.

0: Con este tema nos despedimos. Muchas gracias por su sintonía. El 1480, el misterio de Dios. Ya viene palabra y luego momentos de oración para seguirles acompañando. Gracias por sus ofrendas. Gracias por su apoyo para este ministerio. Y no se le olvide que Cristo le ama y nosotros también.
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1: También me había ido por esa ruta. Resulta que cuando salí de el callejón o la calle donde no solamente iba yo, iban otras personas, me paró un señor que tenía un traje verde y que decía: la señora Zapa. Ah, no, ese no es, ¿verdad? Y yo quise esquivarme a este señor que tenía traje verde, que usted ya sabe que no es el duende verde, aunque sí, para mí fue un duende, porque me puso una multa de tránsito. Lo que uno no da de ofrenda a veces lo da en las multas, hermano. Y entonces me dijo que yo iba contra la vía. Yo le dije: no, no, ahí no se ve. Pero yo en mi conciencia sabía que sí, porque cuando una persona a veces se va por el mal la decisión y alguna vez le salió bien, lo vuelve a repetir porque no ha tenido consecuencias. En la película de el boxeador más conocido en las películas, que la gente hasta se convierte